0: Internacionales.
1: La victoria de Abelardo de la Espriella en la primera vuelta presidencial impulsó este lunes a los mercados financieros de Colombia. El peso colombiano, las acciones, los bonos de deuda pública y los indicadores de riesgo registraron fuertes avances tras el sorpresivo resultado electoral. El índice Colcap cerró la jornada con un alza del 3,6% y lideró durante varias horas las ganancias entre las principales bolsas del mundo. Al mismo tiempo, el peso colombiano alcanzó el mejor desempeño global frente al dólar. La divisa estadounidense cayó un 3,6%, su mayor retroceso frente a la moneda colombiana desde 2022, y terminó por debajo de los 3.600 pesos colombianos. Los títulos de deuda pública también ganaron valor. Esa dinámica redujo sus rendimientos y fortaleció la percepción de confianza entre los inversionistas. El indicador de riesgo país mostró una disminución significativa durante la jornada. Analistas atribuyen la reacción positiva a la preferencia histórica de los mercados por propuestas económicas de corte liberal y conservador. De la Espriella obtuvo el 43,7% de los votos, superó al candidato de izquierda Iván Cepeda, quien alcanzó 40,9%. Ambos irán a segunda ronda en junio. La mayoría de las encuestas ubicaba a Cepeda en primer lugar antes de la elección. La segunda vuelta presidencial, programada para el 21 de junio, definirá si la tendencia observada este lunes consolida un cambio político o representa únicamente una reacción inmediata de los mercados ante el resultado de apenas la primera ronda electoral. Son las 6:05 de la tarde. Hasta aquí el resumen informativo de hoy. Lo esperamos el miércoles en Noticias CRC a partir de las 6 de la mañana con información de Claudia González, controles de Kenneth Apuy. Soy Fernando Franz y les deseo una feliz noche. Quédense porque ya viene el programa Masters del Fútbol.
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1: Muy pero muy buenas noches, bienvenidos a CRC 89.1 Radio, primer programa del mes de junio, hoy martes 2. Ayer, por razones obvias, el partido de nuestra selección al mismo horario se transmitió programa en vivo para que disfrutáramos de la presentación de nuestra selección nacional. Mucho que hablar, comentar un poco lo que nos pareció a la distancia el juego de Costa Rica. Sabíamos igual en Colombia que no iba a arriesgar ni a meter el pie sobre el acelerador, pero un 3-1, para unos el vaso medio lleno, para otros el vaso medio vacío. Ese es el criterio que me pareció un buen arranque. Me parece también que el Bocha Batista en la parte de disciplina alza la bandera y dice que no se va a permitir que nadie esté por encima de la selección nacional, y envía ese mensaje para los que quedan y esperar. A ver. En cabina, un abrazo para nuestro compañero Don Kenneth Apuy. ¿Qué tal, Don Kenneth?
2: Pura vida, Fabio. Un saludo a todos los radioescuchas. Y tenemos a Alex también por acá. Y súper bien, gracias a Dios.
1: Eso. Vamos, no tengo el visto bueno de decir la nota completa. Pero quisiéramos, como familia que somos de Masters del Fútbol, unirnos solidariamente con nuestra compañera Michelita Sánchez, que el fin de semana está pasando de los peores momentos que uno como ser humano puede tener. Así que le deseamos de verdad mucha fortaleza, mucha resignación para ella, para toda su familia, y no, que sepa que cuenta con nosotros al 100%, que en el momento que ella considere, esta es su casa, y de verdad que tenga mucha paz, mucha fortaleza. Don Alexei Tapia Martínez.
3: Muy buenas tardes, Fabio, a Kenneth, y obviamente pues inicio uniéndome a estas condolencias, ¿verdad?, que le damos a nuestra compañera Michelle. Sin duda, pues deseándole que la paz de nuestro Señor pues la inunde a ella y a toda su familia en este momento duro que ella está pasando. Así que pues indudablemente pues deseándole siempre que las mejores situaciones vengan a su vida, siempre obviamente de parte de Dios. En estos momentos duros es difícil poder perder a un ser querido, así que indudablemente pues inicio por ahí. Y pues haciendo eco de tus palabras, Fabio, vamos a ver, yo no sé si uno tirar campanas al viento en este momento, ver el vaso medio lleno, como decís vos, sea prudente, ¿verdad? Pues uno siempre en todo esto, yo creo que lo veo desde este punto de vista, desde lo que muchos sentíamos y creíamos, lo veo positivo, puesto que muchos creíamos que esto iba a ser una goleada, no fue más allá de un 3-1, ¿verdad? Pero Se rescatan cosas interesantes.
1: Yo te voy a decir, por ejemplo, bueno, ustedes que me conocen saben que me encantan los equipos ofensivos, los equipos que terminan las jugadas. Costa Rica, a través de la historia de los recientes, de los últimos años, es un equipo que en fase ofensiva se vuelve muy mezquino, muy, muy timorato. Ayer vi algo diferente, vi una propuesta diferente. Sin necesidad de sumar muchos hombres, pero sí vi como que había luz verde para encarar, para rematar, para tener eso que extrañamos nosotros, ¿verdad, Alexei? El uy. Yo el otro día comentaba que nosotros en esa última fase de la eliminatoria iba a un estadio donde escuchaba cánticos nada más. No se escuchaba el famoso uy, el y. ¿Por qué? Porque no generábamos las suficientes oportunidades a gol. Incluso cuestionábamos erróneamente el desenvolvimiento de muchachos como Alonso Martínez, como en su momento Manfred Ugalde y otros que estuvieron ahí en fase ofensiva. Y lo justificábamos diciendo de que no podíamos pretender de que ellos le hicieran el tiro de esquina y fueran a cabecear y hacer el gol. Porque teníamos total carencia de conjunto de fase ofensiva. Ayer, dentro de las cosas que me gustó o me agradó, fue ver que el técnico le gusta ese fútbol ofensivo, le gusta que las transiciones sean más rápidas que como estábamos acostumbrados nosotros mismos. Así que no todo es malo. Creo que ya, por lo menos en esa parte deportiva, Alexia, y lo malo ya va a ser difícil que lo superemos. O sea, estamos tan bajos que va a ser difícil que superemos un nivel más bajo.
3: Es que ese es el punto. Yo creo que el parámetro o la barra está abajo. Entonces, cualquier cosa que usted haga por encima de ahí, de lo bajo que estamos, pues se va a ver bien. Indudablemente hay un elemento diferenciador y tiene nombres y apellidos, se llama Manfred Ugalde. Para mí, es un jugador que hace la diferencia, que se ve que muchas veces sin generar una jugada propia de un ataque colectivo, yo veo que Manfred se crea sus propias oportunidades. Por eso es que de lo que yo pude rescatar ayer, veo un Manfred muy aplomado, con carácter, lo veo muy, muy maduro, veo un Manfred más maduro. Y tal vez no sé cuál va a ser el análisis, Fabio, que vamos a hacer, si hombre por hombre o si vamos a hacer en forma de conjunto. Pero
1: Me parece que deberíamos
3: quiero.
1: abarcar ambos criterios, pero démosle la bienvenida. Creo que tenemos a don Jorge Barbosa por ahí, ¿no?
3: Sí, ahí está.
1: ¿Qué
3: Bienvenido.
1: pasa? Buenas tardes. Buenas tardes, Georgie.
4: Buenas tardes.
1: ¿Cómo va, mi hermano? Ahí nos escucha, Jorge. Bueno, ahí apenas solucione ahí el problema con el audio, le das ingreso de una vez, don Kenny, aquí a don Jorge La Flecha Barbosa.
4: Saludos, Fabio, saludos, saludos.
1: Al memito.
4: También, también, la flecha también está ahí.
3: Están los dos.
1: Están los
3: Saludos,
1: dos,
3: Memo.
1: qué calidad. Puro crack. Pero por la rodilla, como suena. Memito, qué gusto tenerte. No sé si
4: Igualmente, un gusto estar con ustedes hoy nuevamente aquí en la CRC 89.1 Radio, Master de Fútbol. Ya estamos para hablar un poquito de fútbol. Y es cierto lo que estás diciendo. Manfred Ugalde es un término diferenciador, o sea, hace la diferencia entre todos. No podemos decir que a la CL se vio bien, porque sería pensar que podemos sobrepasar una barra que está muy baja, muy a nivel de piso, pero Manfred sí hace diferencia.
1: Sí, se puede decir que hay cinco jugadores, por lo menos, que podemos rescatar, o estamos todavía muy, muy
4: tirando. A ver, es que para rescatar, yo te puedo decir, bueno, no podemos hablar mal del arquero porque no tuvo nada que ver en los goles. Y digamos, podemos rescatar a Galo, podemos rescatar a Carlos Mora, que fue otro uh-huh. de los que estuvo ahí. Entonces, yo diría que son cuatro jugadores de los que dos podría el resto. No hubo nada especial, o sea, no puedes hablar bien de Alcocer porque es mentira. De la gente de atrás faltó muchísimo, los laterales y los centrales, uh-huh. muy complicado como para decir que hicimos algo que valiera la pena. O sea, tenemos que ser claros, lo que sucede ayer es que Colombia tampoco se iba a matar contra nosotros, nos mete dos y nos pudo haber metido cuatro, pero también en el intermedio hacen ocho cambios, entonces no podemos pensar de que fue que nosotros hicimos un muy buen juego, sino que Colombia es un juego medido nada más.
3: Sí, exactamente. Vi pinceladas interesantes de este muchacho, de Soto, de Andrei. Pinceladas, ¿verdad? Es que yo creo que...
4: Animoso, Alexei, animoso.
3: Exacto.
4: Se animó a tirar a Marco, exacto, llegó al área.
3: Exacto.
1: Atrevido.
4: Algo que se le pueda rescatar.
3: Sí. Sí, digamos que yo creo que coincidimos, Memo. La barra está abajo. No podemos como tirar campanas y decir, bueno, ya está la luz al final del túnel. No lo veo así todavía. Pero se rescatan cosas positivas, que al final creo que es como lo mismo de siempre. Siempre levantan las manos los mismos, ¿verdad? Como que los mismos siempre son los que han estado levantando la mano. Y bueno, yo creo que vamos a tener, vamos a ver, yo creo que el parámetro otra vez contra Inglaterra, no sé si también deba de ser uno o decir, bueno, algo se está viendo porque son equipos que no te van, vamos a ver, un día antes de que empiece el Mundial, no veo a Inglaterra generando mayor fútbol o un fútbol que en realidad nos ponga a prueba al 100%. Entonces, yo creo que hay que ser muy mesurados en cuanto a, sí, se vieron cosas positivas, pero no como para tirar campanas al viento.
1: Ratifica ciertas cosas también de nuestras carencias a nivel de torneo, de nuestras carencias a nivel de nuestros jugadores. Por ejemplo, yo vi a los dos laterales que sufrieron el juego físico, ¿eh? Por mucho.
4: Si vos tomas en cuenta algo así, Fabio, obviamente nuestros dos laterales tuvieron que jugar contra jugadores sumamente potentes, sumamente buenos, técnicamente excelentes, y que en el encare el uno contra uno son fuertísimos, y obviamente iban a sufrir.
1: Lo que pasa es que, como vos mismo lo decís, Memo, Colombia no metió y ver en jugadas, digamos, voy a ponerlo de principio, cómo poner el cuerpo para que no te tiren al piso, porque en dos entradas del delantero de Colombia apoya el cuerpo sobre nuestro lateral y lo deja tendido en el suelo, y como repito, no una vez, dos veces. Ahí no es tanto el bueno, sino es también cómo saber pararnos.
4: Si usted lo mide, la fuerza de un jugador de estos internacionales es muy diferente a la fuerza de un jugador que juega aquí, que tenemos entrenamientos de mentira, no tienen fuerza para hacer absolutamente nada y no pueden pegar ni un salto para ganar una bola porque no tienen fuerza.
1: Eso ratifica casualmente que es eso. O sea, lo rico también, y voy a decir, estamos en una etapa donde es muy permisivo tener ¿cómo se dice? Error y virtud, porque de ahí eso es casualmente lo que ocupa el técnico para tomar el espacio de trabajo. Sorpresas, pensé que no iba a encontrar los líderes en cancha que necesitaba la selección para en esos momentos de agobio, esos momentos donde algún jugador se salía del partido, quién estuviese ahí con voz de mando. Y vi, bueno, a Manfred, vi a Orlando Galo y vi a Patrick Sequeira. Entonces te das cuenta de que hay jugadores que sí tienen clara su responsabilidad y que de a poco, Memo, sí, y Alexei, y no sé, Jorge, si todavía si están por ahí, tenemos material de a poquito, de cuentagotas, pero por lo menos podemos pensar y soñar de que si la línea se mantiene. Lo que pasa es que volvemos al punto, no podemos tirar campanas al aire, pero si la línea de trabajo se mantiene, y lo más importante, creo que todo mundo siempre, y dicen que es fenómeno Pinto, yo digo que no, que es fenómeno de la disciplina de los jugadores que están afuera. Si nosotros llegamos a...
4: Que debe existir en cualquier equipo, Fabio. Es que aquí la gente dice, es que lo de Pinta, no, pero sean serios. O sea, la disciplina tiene que existir en todos los equipos igual. O sea, no hay diferencia. Lo que pasa es que hay siempre jugadores que quieren transgredir el nivel de la disciplina. Y eso es lo que está malo. No que la transgredan, que se permita que los jugadores transgredan justamente ese nivel de disciplina. Y ahí es donde estamos teniendo problemas, porque hoy en la selección, bueno, ayer en la selección, habían tres jugadores que tenían que haber estado en la calle también.
1: Ahora, ya que mencionas esto, una nota aparte, hoy el señor León Weinstock, en dos programas de televisión donde estuvo dando sus puntos de opinión, recuerda que ya está en plena campaña también por la vicepresidencia de la Liga Deportiva Alajuelense, menciona que las situaciones Brand y Kenneth Vargas no están cerradas, que incluso él no puede asegurar que no, que alguno se tenga que quedar dentro de la institución. Eso me dejó, no sé si lo interpreté bien, pero me dejó serias dudas sobre ese comentario, ¿no?
4: No hay duda, Fabio, no hay ninguna duda. A ver si te lo pongo en perspectiva, más o menos. Cuando ellos dicen que algunos se tengan que quedar, es una situación de dinero. A ver, exacto, no pueden sacar a Abraham, porque si sacan a Abraham, tienen, exacto, que pagarle un año y medio completo de lo que es su salario, y eso son casi $400,000. Y si sacas a Kenneth Vargas, ese es el otro problema que tenés, que tiene que ser por consentimiento, porque fue prestado a la liga, y tiene que esperar a que termine el préstamo para poderlo devolver y seguirle pagando, porque no va a poder hacer nada. Entonces, al final de todo esto, recuerden que la liga no había querido botarlos precisamente porque tenía que pagar, y era un nivel plata, o sea, toda la decisión era plata. A pesar de la indisciplina, el tope que había que pagarles era muy alto para pagarlo, y no querían.
5: Ay, ay, buenas noches, amigos, ¿cómo
4: buenas
5: andamos?
4: Noches.
1: ¿Qué pasa,
3: señor? Saludos, Flecha.
5: Pues, saludos. Memo, sí, la cuestión de la liga es una cuestión plata, ¿me entiendes? Porque estamos diciendo que solo Kenneth, ya estamos hablando de, faltan 6 meses, estamos diciendo de $450,000, y más el caso de Abraham, chegaria ao top quase $1,000,000, e para a liga nesse momento é demasiada plata, então é mais fácil tê-los em la planilha com mais desordem que haja do que echar a los dos.
4: Sí, lo que pasa es que ahí en ese tema, digamos, de tenerlos en la planilla, yo diría sí, tenerlos en la planilla, pero no los pongan nunca, que no jueguen nunca más, vas a tener que pagarles mensualmente, porque de todas formas si los quitas tenés que pagarle todo el salario, todos los salarios caídos. Y si te los dejas, igual tienes que pagarlos. Dejátelos y los dejas ahí sentados en la gradería todos los días. Que tengan que entrenar y que se queden sentados todos los días.
3: Que esa fue la situación que tuvo Brian Ruiz allá en Brasil.
4: A Brian Ruiz lo dejaron sentado todo el torneo.
3: Exacto.
5: Sí, pasa,
4: y no por indisciplina.
5: Hay que ver que el caso de Brian Ruiz en Brasil no fue por disciplina.
3: No, exacto.
4: No, de acuerdo, no fue disciplina. No, fue por una cuestión de que el técnico no lo quería.
5: Fue por una cuestión técnica que el entrenador no quería, ocupaba el cupo de él de extranjero para traer otra persona. Ya, y el Santos no iba a pagar. Si el entrenador pagara lo que tenía que dar el Santos a Brian,

0: Ya, então para os jogadores seria muito, como pode dizer, seria muita vantagem em qual sentido? Que a Liga lo paga todo ano e meio ou mais que isso, a um e 6 meses ao outro, e que apareça um equipo e os contrate. Já, então, para a Liga é uma desvantagem. E a Liga tê-los aí e tê-los 6 meses que não jogue, para a Liga é uma desventaja, mas tá um pouco para o jogador é mais desventaja, porque se queda 6 meses, 6 meses sem jogar, então perde muito o ritmo de competência.
1: Pero ahora mi pregunta, porque no lo conozco a fondo, Alexei, tal vez en los contratos de representante que ha puesto, ¿no hay una cláusula de en una rescisión de contrato donde se quite la obligación a estas situaciones de pago bajo ciertas condiciones? Voy a decirlo, yo sí se
2: El
1: he
2: contrato tiene
1: escuchado.
2: que decirlo, pero también hay un debido proceso, Fabio. Por ejemplo, aquí en Costa
1: Ajá.
2: Rica, usted no puede echar a cualquier trabajador cuando le da la gana, solo porque le da la gana. Y en este caso,
1: Pero con las
2: digamos, en la
1: pruebas.
2: liga como obligación, en la primera vez que Abraham comete la primera falta, tenía que haber reportado al Ministerio de Trabajo esa falta, esta amonestación, y cuando llegó la segunda, entonces era cuando tenía que haber hecho valer esa cláusula de rescisión por los actos de indisciplina. Yo no sé si la liga lo habrá hecho. O si estará instituido justamente de esa forma, porque no lo
1: Porque
2: tengo todavía
1: son
2: tan claro,
1: contratos,
2: pero
1: Alexei,
2: tiene que haber una forma y la FIFA tiene que tener otra. No puede ser que la liga, la FIFA permita que un jugador indisciplinado se pueda ganar la plata como le da la gana, porque no tiene sentido tampoco.
1: por eso te digo, hay cosas mismo que incluso lo hemos comentado, por ejemplo, que cómo es posible que se encuentre un jugador de primera división en motocicleta cuando se sabe que hoy en día
2: Prohibido.
1: las pólizas de jugador que pagan los equipos, inmediatamente les pierde cualquier validez o responsabilidad si encuentran que el jugador anda en motocicleta.
3: Fabio, es que aquí, digamos, para bien del jugador o para mal para los equipos, el código laboral, digamos que ampara mucho al trabajador. Y eso a nivel también laboral, o sea, normal, el código laboral ampara mucho al trabajador. Tienen
1: Aunque
3: que
1: haya un
3: haber.
1: contrato privado.
3: Es que hay contratos privados, o sea, de hecho usted genera un contrato con una empresa y es un contrato privado. O sea, usted no es que usted genere algo que vaya por encima de la ley, porque es que al final por eso es la ley del trabajador. O sea, pues usted puede tener algunas situaciones, pero en el momento en que se aplica ya con base a una ley, de ahí no hay nada que hacer y te tenés que apegar a la ley. Entonces, ¿qué pasa con el caso de Brand? Hay tres maneras o tres salidas. Una es prestarlo en caso de que él acepte el préstamo. Si él no quiere, entonces, ahora
2: Ahí
3: bien,
2: muere
3: tiene
2: todo.
3: ahí muere todo. Vamos a ver, ahí muere, digamos, la opción de que él pueda salir. No quiero. Entonces, bajo esa posición viene la otra parte, bueno, finiquitemos. Y si no finiquitan, él tiene que permanecer en la institución hasta que se genere un arreglo. Si no, el año y medio, o que la liga le pague el año y medio, que ya lo dijeron ustedes muy bien, o sea, sacar 450 mil dólares debajo de la cama no es así de fácil, ¿verdad? No es que tampoco la liga o cualquier equipo de Costa Rica le sobran 450 mil dólares, jamás. O sea, es mucha plata para un equipo de Costa Rica.
2: Ahora,
3: Bueno,
2: además de todo
3: compañeros,
2: eso, hay que tener en
3: perdón, me
2: cuenta que,
3: meto.
2: por ejemplo, la FIFA tiene como reglamento que si vos quitas a un jugador, vamos, lo quitas antes del término de su contrato, el club tiene que seguirle pagando hasta en
3: Indemnizar,
2: tanto
3: sí.
2: él no consiga otro equipo que le pague.
3: Exacto,
2: Entonces,
3: sí.
2: al final termina lo mismo, o sea, Abraham no consigue a nadie y termina
3: Se
2: ganándose
3: tiene
2: todos
3: que.
2: los salarios sin jugar.
3: También.
1: Tiene más tiempo para ir a la Cali. Vamos a ir a la pausa
3: Exactamente.
1: comercial, compañeros, para venir y seguir, porque también quisiéramos el criterio de la Jorge, de la Flecha Barbosa sobre el partido de la selección.

0: le parece la selección brasileña, que ya también viajó hacia Estados Unidos? Y no sé, compañeros, se las pongo picando para que me respondan en eso. ¿A tan pocos días sienten esa efervescencia mundialista? ¿O de verdad
1: No.
0: nos ha afectado a nosotros particularmente en Costa Rica, la total apatía, no solo a la federación, no solo a la selección, sino también ya hasta el mismo mundial? Vamos a la pausa y ya regresamos acá a CRC 89.1 Radio.
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0: A partir de este momento. Muchísimas gracias por continuar con nosotros acá en CRC 89.1 Radio y este es su programa Masters del Fútbol. Don Jorge, ¿qué sensación, qué opinión le generó el partido de ayer de nuestra selección?
5: Una buena sensación. Lo que pasa es que en la parte defensiva yo creo que tenemos que mejorar mucho, ¿me entiende? Porque en jugadas individual fallamos en momentos que no hay que fallar. Ainda más en el caso de tercero gol. Vos... En el caso de hacer una entrega, usted como central no puede hacer una entrega mal. Ya, si no puede salir jugando mejor, yo digo y repito, para mí uno de los centrales que yo vi jugar, que yo jugué en contra, ya, y que era sencillo, el caso de Machado. Machado era el jugador más sencillo que yo ya vi. Não poderia estar jogando, pegava um pelotaço. Mas os centrais de Costa Rica creem que são muito técnicos, muito buenos e querem sair jogando em certa jogada que não, pegue um pelotaço, não importa, rogue feio, mas que não tome gol, porque o partido estava equiparado, me entende? Não estava, a Colômbia tampouco estava... com um domínio absoluto e sólido. Yeah, para que nesse momento falhávamos isso. Yeah, e em tiro de esquina que marcar. Somos, não sei, eu creio que somos muito, muito... Não sei se a questão é de que ser muito brando, mas há que marcar, não podemos tomar goles de balão parado. Yeah, porque depois custa fazer um gol.
0: Ese te iba a decir, a Jaylen Mitchell, si usted me tuviera, yo le pondría en la evaluación de ayer, le pongo bien hasta cierto punto, pero dos errores muy, muy puntuales. Uno, dejó que el delantero le cabeceara solo. Un jugador que está jugando en este momento en Europa jamás puede permitir perder la marca de la manera tan sencilla y tan frágil que lo hizo Jaylen Mitchell ayer. Y por otro lado, el intento de cabezazo que tiró en un partido amistoso, imagínense, ahora por puntos, hey, este muchacho nos deja en cualquier momento con jugadores menos, Entonces, cuando recuerdo lo que decía el técnico holandés, el cual, bueno, ya despidieron ahí en su equipo, en el equipo de Países Bajos, que decía que era muy fuerte en eso. Me parece que no, entonces me da a entender de que no es solo la fortaleza, sino que el muchacho pierde sus casillas muy fácilmente y pierde noción de dónde está realmente en ese momento. Esos dos puntos claves lo vería yo sobre este muchacho, Jaylen Mitchell. Aaron Salazar me parece que sí, muy, muy lento para ese tipo de central que se ocupa con coberturas rápidas, que vaya, en fin. Y como dice Jorge, a veces el creernos que somos más de lo que se ocupa, compromete, el caso de Fernán Farrón. Pero sí, estas dos cosas puntuales, ¿verdad?
5: Yo digo un ejemplo. Para mí, ayer faltó un central, ¿me entiendes? Con Spola. Un caso de un Francisco Calvo, un Julio Cascante, alguien con Spola atrás que pueda orientar el equipo. ¿Me entiendes? Porque de los últimos partidos que jugó la selección para el de ayer, hay una mejora muy grande, mas seguimos fallando en ciertas cosas que nos cuesta el partido. Ya, entonces si vos sigues fallando en algo que te cuesta el partido, está listo, hay que trabajar más, o entonces tienes que tener ciertos jugadores que de repente solo con un grito o con una cobertura te lo va a ayudar. Porque el tercer gol que tomamos no puede ser que vos esté adelante del delantero y que el delantero te gane en velocidad y que vos no haga nada. Meta el cuerpo, pega una barriga, haga algo. Mas seguimos corriendo tú a tú, sabiendo que voy a perder, no puedo. Ya, entonces, ese es el momento que uno dispuña. Un jugador con más espola ahí hace algo. Se lo mete adelante de delantero y, ¿me entiende? Va cubriendo pelota y se cae y van a pitar falta. Mas por falta de experiencia o por falta de espola, nos ganan en velocidad y nos meten el gol que lapida el partido. Si estamos con el partido prácticamente controlado, está un 2-1 y Colombia tampoco está llegando mucho, tenemos posibilidad de empatar el partido. ¿Cómo vamos a tomar un gol de esta manera?
0: De hecho, ahí con eso que usted habla de la escuela, del colmillo del jugador. Yo no sé si vieron, por ejemplo, la falta que se le comete a Manfred, donde le echan el bus completamente. Eso, no sé si ustedes lo ven igual. En la época de nosotros era, mira, pégale un estate quieto a este man, porque ese es el que nos está jodiendo todo el trabajo. O sea, es el que nos está presionando, es el que nos está haciendo correr. Pues en una bola dividida usted le dice, mira, anda a pegarlo para que el hombre esté tranquilo ya. Y me parece que esa jugada no es que se estaban cobrando una falta previa de Manfred, sino era que eso, que era el jugador que estaba saliendo a molestar, el que está presionando, sí, el que está hostigando. Y el defensa lo que llegó es, Benito, tome, este quedito, ¿ah?
5: Flavio, veo que hizo los centrales de Colombia. Hay un central que va a la media cancha a pegarlo, al Gandhi, a pegarlo en la media cancha y tomó amarilla. Y el otro lo pegó también. Ya, el que era compañero dele allá en Rusia lo pegó. Sí, en Holanda. Fue compañero dele en Holanda, lo pegó. ¿Por qué? Porque lo conoce. Ya. Porque lo conoce, porque ya lo dejó mal en una jugada. Entonces, ¿qué hace? Papito, aquí está en Colombia y tome para que lleve, porque ya, ¿me entiende? Ya, y es así, a veces, es lo que digo, a veces estamos muy nobles, ¿en qué sentido?
0: Muy light.
5: Yo pego un cabezazo en un momento que no tengo que pegar. Mas en el momento que yo tengo que hacer algo, no lo hago. Entonces, ya. Entonces no funciona.
0: nosotros decíamos en tiempos de inicios de los 2000, finales de los 90s, y Memito puede ser testigo, y tal vez Alexei, recuerde, nosotros como jóvenes escuchábamos siempre que, por ejemplo, el fútbol hondureño llegaba a meternos pata, que nos ganaban no por condiciones, sino porque la pata que ellos metían asustaba a muchos jugadores, igual que El Salvador, que habían jugadores que escogían no ir a El Salvador a jugar porque se sentían amenazados por el roce físico que metían esas selecciones, y caíamos en lo mismo, que Costa Rica era una selección que se creía muy de toque y todo eso, pero que en los partidos, cuando había que meter lo de las gallinas, estábamos lejos, nos ganaban muy fácil. Y decíamos eso, nos falta ese tipo de jugador, ese que llegue en la media cancha, como lo dijo Héctor Marchena en su momento allá encarando a Alemão, como lo hizo Mauricio Solís, en fin, como tiene que ser, como que usted diga, mire, es que
5: no puede
0: jugar tranquilo. Jorge, si usted sabe, pero Jorge, si vos sabes que estás jugando de espaldas, pero tenés un defensa que ese, vos decís, este man es mala leche y viene a darme con o sin balón, ya vos estás perdiendo segundos de concentración por el simple hecho de ver si el man va a venir a chocar con vos y todo, para protegerte. Pero si vos sabes que tenés un defensa que te deja recepcionar, que te deja volverte, en fin, todo eso, vos decís, no, hombre, aquí voy de fiesta en América.
1: Oye, yo creo que hay algo importante que vos hablaste 20 años atrás, y que se podía hacer. Usted de repente llegaba y no veía hacia un lado, veía hacia el otro, veía hacia línea, veía hacia y plum, y tome como flecha, todo es para que lleve y nadie se dio cuenta.
5: Claro, guárdeme y la próxima le doy más duro.
1: El tema ahorita, yo creo
5: ¿me entiendes?
1: Que el VAR también, el VAR también ha venido a minimizar esa chispa, ¿verdad? No es que a minimizar, sino que también pone en exposición.
0: A precavir,
1: vamos a ver, a prevenir. Ya no es lo mismo que yo te digo, por eso, hace 20 años atrás, usted llegaba y tome un cortito, ¿eh? Un cortito a la liga, un cortito al...
0: Pero vea por ejemplo, esa de Manfred ayer, el defensa se ve que va...
1: Sí, pero, vamos a ver... Sí, obviamente, como dice Flecha, él llegó hasta la media cancha a hacerles estate quieto, pero también, vamos a ver, con lo que nosotros como selección estamos generando, o que la federación está generando, ¿verdad? Temas de edades, ahí no hay liderazgo. O sea, yo no veo a ninguno de estos muchachos que fueron ayer que sea líder de la selección, a ninguno. ¿Qué sobresale? Vamos, al Manfred Ugalde por condiciones futbolísticas, pero no por liderazgo. No por liderazgo, no es el líder que usted, el que te pega.
6: El líder también tiene que tener presencia.
1: Exacto, a eso iba.
6: No tenemos líder con presencia.
1: Exacto,
0: de presencia. Les cuento algo. En este momento está jugando en Haití el partido de despedida frente a Nueva Zelanda. Minuto 11:30. Haití se pone al frente a Nueva Zelanda. Muchacho, Providence mete el gol para darle esa alegría parcial a la hinchada de Haití, donde por cierto está
6: Fabio,
0: el jugador.
6: Hay otra cosa que tomar en cuenta que tal vez no lo hemos hablado, y para mí hoy en día faltan ciertos jugadores. Por ejemplo, Kenjel Mitchell podría ser un jugador que por su velocidad y su llevada de balón a la hora de enfrentar nos podría ayudar. Un Pikachu, digamos que es un tipo William Sunsin, que en los últimos 20, 25 minutos le puede cambiarle el rumbo a un juego. Yo creo que jugadores como estos deberían de estar. Un Juan Pablo Vargas, digamos, para los centrales, y obviamente esperando que Van Putten se recupere para terminar de rellenar esa parte defensiva. Y nos faltan laterales, todavía laterales de peso nos siguen faltando. Y bueno, y ni hablar del 10, habrá que ver si de verdad Christopher en algún momento arranca, porque no se animaron a ponerlo en este partido, no sé si se irán a animar a ponerlo contra Inglaterra, pero a ver, si está ahí y no se animan a ponerlo, ya estamos en problemas, entonces quiere decir que no le alcanza para estar ahí.
1: Memo, y yo también quiero...
6: Necesitamos un jugador que maneje el juego.
1: Y yo también quiero ver la disciplina de Batista sentando a Jalen Mitchell, ¿verdad? Sentándolo porque él dijo, o sea, lo que él hizo en un partido eliminatorio nos deja con 10. Entonces también es importante hacerle ver, papito, sí, era un partido de exhibición, como usted lo quiera ver, de despedida, pero esto es disciplina también. Esto es disciplina. Venga, siéntese un ratito.
0: De hecho, lo sentís, incluso, y lo voy a poner, le tenés que decir, mira, comprometés el entorno de la selección, porque estamos en un partido donde todo el mundo aplaudía, todo el mundo estaba feliz, pero cada vez que vos agarraste el balón, te empezaron a chiflar, entonces ya creaba esa molestia a nivel de grupo, y es esa parte emocional, ¿verdad?, que también tenemos que saber. Yo repito, igual como dice Alexei al inicio, o sea, la vara está muy baja como para que digamos y sobreinflemos o pongamos superlativos las actuaciones de uno u otro. Sí creo que en cuestión de desarrollo de juego, yo no sé si ustedes recuerdan un partido donde Costa Rica tuviera tantas oportunidades de gol en un mismo partido. Yo creo que tengo que irme mucho tiempo atrás para ver. Y eso sí me gustó. Que por lo menos lo que el técnico trata de...
6: Sí, tuvimos contra Nicaragua, tuvimos contra Honduras y tampoco las metimos.
0: Pero Memo, fueron tantas. Es que yo, por ejemplo, contra Nicaragua le puedo decir que donde nos empataron y todo, se nos bloqueó todo y dejamos de hacer fútbol. Y contra ti, aquí...
6: Pero tampoco fue que ayer... Tuvimos un montón de posibilidades, fueron unos disparos desde afuera de unos de Manfred, el empate que tuvimos que no lo logramos meter, pero como que tantos no.
0: 6-7 jugadas para mí en un partido de la selección hace tiempo, yo personalmente no recuerdo, por eso te digo.
6: Pero es que no termina esto para bien ser una jugada, termina en ser una posibilidad de jugar. Y eso es lo que no está claro, que hayan sido posibilidades de gol. Usted no me va a decir que la que le pega a Manfred desde afuera fue una posibilidad de gol. No fue una bola que le pegó desde afuera a ver si la podía meter, pero no fue una posibilidad de gol.
0: De hecho, el gol de la jugada antes del empate es un remate de Andrés Soto de largo, ¿verdad?
6: Sí, pero a ver, le pega de largo, estamos de acuerdo, pero eso no es una posibilidad de gol. Le pega a Marcos, sí. Pero una cosa es que se cree una posibilidad de gol cuando te ponen una bola frente al marco ahí cerca para meterlo y que no la metas. Es una situación muy diferente.
0: Antes ni eso hacíamos, nosotros ni siquiera rematábamos. Bueno, ahí, como digo, es tu criterio y yo mantengo el mío. Por ejemplo, me gustó que tuvimos oportunidades y esa luz verde por parte del técnico en que donde tengan el espacio para rematar, de hacerlo.
6: Ay, esa es una posibilidad de que no hay un entrenador en el mundo que te quite la posibilidad de que tengas para pegarle a Marco y que no le pegues. Eso está instituido. Usted tiene chance para pegarle a Marco, pégale. Y eso ningún entrenador te lo va a quitar.
0: Bueno, y entonces, ¿qué pasó en la eliminatoria mismo? Que no rematábamos.
6: Que no servíamos para nada. Así, Fabio. ¿Lo quiere más claro o se lo digo de otra forma?
5: Lo que pasó en la eliminatoria, que no rematamos, era una cuestión de jugadores que no tenían confianza. Eso es todo. ¿Ya me entiende? Porque si vamos a hablar de la eliminatoria que pasó, podemos hablar de ciertas eliminatorias, por ejemplo, un partido de Ricardo Saprissa, que Carlos Hernández mete un gol de un quarto de cancha. Isso é confiança de jogador, nenhum treinador vai dizer, não patei. Me entende? Nenhum, eu nunca ouvi um treinador nem mundo que diga, não, pega el arco. Todos querem que pegue el arco, mas que vai por dentro ou por fora, são duas coisas diferentes. Já, e quando vê o Galdi ali, o Galdi tem tanta confiança que a maioria das pelotas que ele agarrava, ele tentava meter el arco. Me entende? Essa é a confiança que tem o jogador em seu momento. Se você não está confiante, ou se o grupo não está confiante, nada ela vai pegar, foi o que passou lá na eliminatória. Já diz, é que nos empataram contra Nicarágua. O empate esse foi uma perda. E mais perda porque jogamos em casa y vamos ganando un equipo 2-0 y al final vamos perdiendo 3-2 y al final empatamos 3-3, que en el papel era un equipo accesible para Costa Rica ganar en Nacional, y cosas que no sucedió. También va de la planificación de todo eso, de lo que pasa. ¿Dónde está la planificación? Ya, la gente critica mucho ciertos entrenadores en ciertas cuestiones, mas yo digo, yo jugué con Juan Luis y él planificaba, y él decía, esa fecha vamos a tener tantos puntos. Yo no sé si era brujo o qué era, que la fecha que él decía nosotros teníamos los puntos. Ya, entonces todo eso hay que hacer. Mas cuando vos crees que es más que los demás pasa lo que pasó, no ganamos en casa, no clasifica, vea que estamos a no sé cuántos días de empezar el mundial y no sentimos el evento ese mundialista ni nada de eso. ¿Por qué? Porque Costa Rica está frío en varios aspectos, ¿me entiendes? En otro momento, en esa época, estarían todo el mundo, no importa que no pase de la primera fase, mas el ar que se respiraba era diferente. Ahora estamos todos apáticos, creyendo o viendo cuando empieza el mundial, qué va a suceder con el campeonato nacional, si juega con 10, con 12 o con 15, el equipo que ascendió, cuál es el fichaje, no se respira. ¿Por qué? Porque todo está frío.
0: Bueno, por cierto, en el campeonato nacional sí quedó ya confirmado, va con 10 equipos. Se habla de que para el torneo del 2027 estarían buscando la posibilidad de hacer una expansión ya en los cupos, pero de momento son lo que decimos acá y lo que se dice, y ya luego llegando a la fecha se cambian, ¿verdad? Pero por ahí... no sé si les parece, ya que vamos, metámonos un poco también ya en modo mundial. No sé si les parece mañana, los que vayan a participar, que analicemos el grupo A del mundial, para que también lo tengan a bien de ver un poquito y ver posibilidades de cada una de las selecciones, el protagonista de las mismas, en fin. Especular también un poco qué creerían que se pueda dar en el trámite normal de grupo A. Si les parece, mañana abarcamos este grupo A para ir analizando un grupo por día. No sé si les parece que lo dejemos de una vez listo para mañana.
1: De acuerdo.
6: Vamos.
0: ¿Algún compañero que tenga el placer de despedir el programa? Y repito, a nuestra compañera Michelita Sánchez, de verdad, como familia que somos.
5: Mis pésames, ya está pasando un momento difícil, duro, ya con la pérdida de su mamá. Esperamos que se recupere pronto y que pronto pueda nos acompañar en el programa nuevamente, Michelita.
0: Así es, un abrazo para ella y de verdad, como familia que somos, lo reitero, para las que sea, para las que ocupe, ahí vamos a estar. Buena hora. ¿Y algún compañero que quiera despedir el programa del día de hoy? No todos.
6: No, un agradecimiento a todos ustedes que estuvieron con nosotros acompañándonos hoy en Máster del Fútbol. Gracias a todos. Nos escuchamos mañana si Dios quiere. Chao, Costa Rica. Adelante.
1: Chao.
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14: Hola, hola, muy buenas noches. Gracias por escuchar Eco Municipal, 84 cantones, 84 realidades locales. Yo soy Gustavo Delgado. Espero que esté muy bien. Hoy vamos a conversar con Catalina Mora, gerente general de la empresa YoCycle. Vamos a hablar acerca del coprocesamiento de residuos sólidos como una de las soluciones para esta situación tan delicada que experimentamos en el país con respecto a la disposición final de lo que mal llaman algunos basura. Pero bueno, antes vamos a comentarle que el alcalde de Alajuela, Roberto Thompson, criticó la estrategia interna del Partido de Liberación Nacional, señalando que el proceso de cambio generacional ha sido mal ejecutado. Tras enfrentar cuatro derrotas electorales consecutivas, Thompson asegura que el partido requiere un análisis profundo sobre cómo integra a sus nuevas figuras sin desechar la experiencia acumulada. Según dijo el gobernante local en el podcast El Bien y el Mal de Grupo Extra, el enfoque actual ha generado divisiones innecesarias que debilitan la estructura partidaria. Yo he sido un precursor de gente joven dentro de las estructuras del partido. Siempre lo he defendido. Lo que pasa es que uno no puede construir esa renovación maltratando a la dirigencia tradicional. y yo creo que ahí hubo un error en el enfoque que se planteó, comentó Roberto Thompson. En esta visión política de unidad y respeto a la trayectoria, se traslada a su gestión en el Cantón Central de Alajuela, el cual atraviesa un auge constructivo y demográfico sin precedentes. Thompson destaca que la ciudad se ha convertido en un polo de desarrollo gracias a la logística y las zonas francas, lo que incluso ha llevado a proyecciones de que Alajuela podría superar en población a San José Centro. El año pasado, de acuerdo con el Colegio Federado de Ingenieros Arquitectos, fuimos el cantón de mayor crecimiento en metros de construcción, casi un 10% más que en 2024, superando muchísimo al resto de los cantones del país, dijo el alcalde. Sin embargo, este dinamismo exige una administración municipal eficiente que Thompson afirma haber recuperado tras su regreso al cargo. Uno de sus mayores logros en esta etapa ha sido el ordenamiento de las finanzas y el repunte de la capacidad de gasto de la municipalidad, que maneja un presupuesto cercano a los 85 mil millones de colones. El alcalde comparó la situación de parálisis que encontró al asumir con los resultados actuales en materia de inversión pública. Imagínese que el año antes de llegar a nosotros la ejecución fue alrededor del 19% del presupuesto. Ya para el año pasado logramos llevarla a casi el 63, con todas las dificultades que tiene la ejecución de obra pública. Muy bien, tenemos una noticia que es muy importante que comentar ahorita al inicio, y es que la Presidencia de la República nombró hoy martes al exdiputado oficialista Daniel Vargas Quirós como nuevo director de la Dirección Nacional de Desarrollo de la Comunidad Dinadeco. Desde Dinadeco destacaron que Vargas es ingeniero industrial, comerciante, líder comunal, exdiputado de la República, el periodo 2022-2026, electo por el Partido Progreso Social Democrático, es originario de Guanacaste y cuenta con trayectoria de trabajo junto a las comunidades de su tierra natal Nicoya y de la región Chorotega, impulsando iniciativas vinculadas al desarrollo regional, acceso al agua, educación técnica y bilingüe, así como de generación de empleo. La institución señaló que dentro de la experiencia de Vargas destacan cargos como presidente de la Asociación de Desarrollo Integral de Caimital de Nicoya y representante local en la Comisión del Plan Regulador de ese mismo cantón, experiencia que fortalece su visión comunal y le permite tener claridad de las necesidades locales. El nuevo jerarca indicó que su gestión estará orientada al aprovechamiento eficiente y transparente de los recursos públicos destinados al desarrollo comunal, así como a la simplificación de procesos para las organizaciones comunales. Y dijo, cada colón destinado al desarrollo comunal debe convertirse en bienestar para las comunidades. El nuevo jerarca señaló que una de sus prioridades será facilitar el acceso a las asociaciones de desarrollo, a los recursos y fortalecer una gestión pública más ágil, eficiente y cercana, manteniendo siempre el apego a la ley y la transparencia en el manejo de los fondos públicos. Mañana nosotros conversaremos ya con don Daniel Fernández, nuevo director de Dinadeco. Bueno, pasemos a escuchar ahora sí la primera parte de la entrevista de esta noche con nuestra invitada Catalina Mora, gerente general de la empresa Yocycle. Hablamos acerca del coprocesamiento de residuos sólidos. Adelante.
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14: Hola, hola, muchísimas gracias a todas las personas que nos acompañan. Yo soy Gustavo Delgado, espero que se encuentre súper bien. Nosotros, como siempre, muy felices de poder ofrecer información importante. En esta oportunidad vamos a volver sobre el tema de la gestión de los residuos desde la visión también de una empresa, en este caso de Yocycle. Ya vamos a conocer más acerca de ellos, pero le vamos a dar la bienvenida a Catalina Mora Ramos. Ella es gerente general de Yocycle. Gracias para Costa Rica. Gracias por estar con nosotros. Bienvenida, ¿cómo le va?
16: Muy bien, muchas gracias y un placer conocerle y estar acá también. Creo que es la primera vez que estoy en este medio, así que es un placer estar acá con ustedes y bueno, espero poder evacuar esas dudas o hablar de buenas prácticas en temas de gestión de residuos.
14: Maravilloso. Contémosle a la gente qué es. Yocycle es una empresa que forma parte de una empresa mucho más grande a nivel incluso mundial como el Holcim. ¿Estoy en lo correcto?
16: Así es, así es. Yocycle es una empresa del grupo Holcim. El grupo Holcim, pues, es una de las empresas líderes en el sector construcción a nivel global. Es una empresa de capital suizo principalmente. Y Yocycle es una subsidiaria de Holcim. Así tenemos presencia en más de 50 países a nivel del mundo como Yocycle. Como Holcim, un poquito más países, pero como Yocycle en más de 50 países.
14: Maravilloso, excelente. ¿Exactamente qué hacen ustedes como empresa?
16: Bueno, nuestro trabajo es la gestión de los residuos. Le brindamos soluciones, digamos, a un manejo responsable a nivel de residuo. Hacer una mejor disposición final de estos a través de una tecnología que se llama el coprocesamiento, aprovechando la existencia de hornos cementeros. Entonces, el horno cementero tiene ciertas características que nos permite a nosotros introducir residuos en sustitución de combustibles tradicionales, y esto pues permite, digamos, como una disposición final de los residuos muchísimo más adecuada. Y que al mismo tiempo me genera un beneficio, por ejemplo, en la reducción de emisiones de CO2. ¿Por qué? Porque permite una sustitución de combustibles tradicionales. Es una solución, digamos, para residuos, puede ser una solución para residuos industriales, digamos, de diferentes sectores, y también para residuos domiciliarios, obviamente con una separación previa. Entonces, básicamente eso es lo que hacemos a nivel global. En Latinoamérica tenemos 18 plataformas de Yocycle en toda nuestra región, y es muy interesante porque cada país tiene sus peculiaridades en manejo de residuos, pero cuando nos sentamos todos a conversar vemos que las líneas de estos residuos son muy similares en cada país, digamos, y que es lo que aprovechamos el coprocesamiento en el horno para gestionar adecuadamente.
14: Muy bien. ¿Qué significa coprocesamiento? Todos lo entendamos. Problemas en el idioma.
16: Sí, hay diferentes métodos para tratar los residuos. El coprocesamiento es una metodología internacional avalada internacionalmente por un convenio que se llama el Convenio de Basilea, que es como el referente para gestión de residuos. Y el coprocesamiento lo que hace es que aprovecha el residuo, la energía o los minerales de este residuo, y los incorpora dentro del proceso de fabricación de cemento. La ventaja que tiene el coprocesamiento es que va a temperaturas sumamente altas, de más de 1200 grados centígrados, que es a la temperatura a la que está un horno de cemento. Hay un tiempo de residencia del material dentro del horno, y eso permite una destrucción adecuada del residuo, y adicionalmente tenemos como una turbulencia, ¿verdad? Tenemos todo dando vueltas ahí dentro del horno, un horno que está girando, y eso también, y hay mucho flujo de aire, y eso permite una mejor combustión de los residuos. Entonces, básicamente el coprocesamiento es una metodología donde se hace un aprovechamiento de energía y de minerales aprovechando un horno de cemento, tomando las ventajas de temperatura, muy buen oxígeno, muy buena turbulencia dentro del sistema y muy buena combustión.
14: Ok, voy a hacerle la pregunta, sea lo más llana. Estamos hablando entonces de que es como quema de residuos, porque yo veo un horno, me imagino que es así como una gran hoguera, sí, donde están llegando los residuos y el calor produce energía.
16: Claro.
14: ¿Estoy en lo correcto o no?
16: No, no, definitivamente no, Gustavo. De hecho, eso a mí me encanta que saliera esta pregunta, porque quemar residuos, eso es otra cosa. O sea, quemar residuos, yo puedo hacer una fogata en mi casa y prendo fuego y quemo, ¿verdad? No tenés control de temperaturas, no tener control de oxígeno, no hay un movimiento del material como tal, no hay un control de calidad de los materiales que estás metiendo, no. Nosotros no quemamos residuos, ni tampoco incineramos residuos, ninguna de las dos cosas. Nosotros coprocesamos residuos. Entonces, ¿cuál es la ventaja de esto? Primero, que hay un estricto control de calidad de todos los residuos que se incorporan al proceso de fabricación de cemento. Desde ahí ya tenemos el primer control. El segundo control es que todo el proceso de fabricación de cemento tiene, es tecnología de punta, tiene minuto a minuto control de presión, de temperatura, de flujos de aire, de oxígeno, de emisiones de combustión, todo se controla minuto a minuto. Entonces, tenés un ambiente controlado en el que estás haciendo un coprocesamiento de un material. O sea, no es que le prendí fuego ahí a la hoguera y a ver qué pasa. O sea, así no es. O sea, hay un proceso muy controlado en control de calidad y control de tecnología para, pues, para asegurar una adecuada combustión. Entonces, por años los hornos de cemento utilizaban normalmente residuos, combustibles tradicionales, carbón, coque, búnker, ¿verdad? Pero ha ido evolucionando la industria cementera a ir incorporando residuos en sustitución de estos materiales. Pero esto conlleva un estricto control de calidad y un estricto control de con tecnología, un estricto control de la combustión como tal.
14: Entonces, es diferente. Súper bien la aclaración. Ahora, lo que me queda la duda es, a ver, ¿qué es control de calidad de los residuos? Ustedes están siendo más selectivos con el tema de la recepción de esos residuos.
16: Así es. ¿Por qué? Porque tiene que haber restricciones. Por ejemplo, en nuestro caso como compañía, como Holcim, bueno, como Yocycle perteneciente al grupo Holcim, hay una serie de directivas que tenemos que cumplir, o procedimientos o protocolos, llamémosle como deseen, pero es como una guía. Entonces la guía te dice, ok, yo te permito recibir, por ejemplo, papel, cartón, plástico contaminado que ya no se puede reciclar, pero no te permito recibir el explosivos. O no te permito recibir asbestos. Entonces, hay una serie de restricciones que tenemos para poder preparar una mezcla de residuos adecuada y asegurar la calidad de nuestro cemento y no generar ningún impacto negativo en el ambiente. Entonces, eso es muy importante.
14: Hay ciertos materiales que podrían afectar la calidad del cemento, que a final de cuentas es la parte más importante del desarrollo de la empresa como un todo, ¿verdad? De Holcim. O sea, si yo meto, usted mencionaba asbesto. Si yo meto asbesto en el coprocesamiento, ¿puedo afectar la calidad del cemento? ¿Es así?
16: Sí. En realidad lo que te afecta es no el cemento propiamente, pero todo el proceso de fabricación como tal. Entonces empieza a haber una distorsión en temperaturas, en oxigenación, en todo nuestro proceso del horno. El horno, imagínate que el horno que vemos de largo, todos los que venimos a Cartago y vemos la torre, ese equipo es muy sensible a cambios. Entonces, cualquier cosa que no esté avalada o que no esté aprobada podría generarnos un cambio tal que nos podría afectar el material final que sale de ahí o nos podría generar otra afectación, digamos, como emisión. Entonces, esa no es la expectativa de esto. La expectativa de esto es tener un estricto control de calidad de todo lo que ingresa al sistema y poder asegurar nuestro principal proceso, que es la fabricación de cemento, a eso nos dedicamos, y ahí aseguramos la calidad 100% y siempre ha sido así de nuestros clientes, para nuestros clientes, y al mismo tiempo ser muy cumplidores de la normativa costarricense en temas ambientales. Entonces, esa es la razón del por qué Yocycle tiene un laboratorio de calidad sumamente robusto para poder llevar al día todo lo que estamos trayendo y que vamos a preparar. Hay cosas que tenemos que rechazar, tal vez tenés alguna cosa que querás disponer, pero resulta que yo no te la puedo recibir porque no la puedo introducir en mi equipo, entonces la tengo que rechazar. Entonces, me gusta también la pregunta porque a veces me preguntan que si metemos todo. No metemos todo. O sea, hay una recepción controlada.
14: ¿Orgánicos les sirven?
16: No nos sirven los orgánicos. Los orgánicos son, nos genera, los orgánicos tienen alta humedad. Y la alta humedad me resta energía en mi proceso. Todo esto es un juego de energías. Claro. Entonces, yo necesito energía. Y la humedad, el orgánico me genera energía. Imaginémonos un pedazo de sandía, ¿verdad? O las cáscaras de la sandía. Si uno analiza, eso tiene demasiada agua. y eso no nos sirve en un proceso de combustión adecuado. Entonces, por eso los orgánicos no deberían de introducirse en un horno de cemento. ¿Cuándo podrían introducirse orgánicos en un horno de cemento? Para no cerrar la puerta del todo, cuando les bajamos la humedad. Entonces, por ejemplo, si, no sé, puede haber tecnología, no en Costa Rica.
17: Como escurridos.
16: Exactamente. Pero hay que escurrirlo mucho y secarlo mucho para que pueda meterse en un horno de cemento.
14: Nos vamos a la pausa, ya casi regresamos.
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14: Esto es Eco Municipal, 84 cantones, 84 realidades locales. Yo soy Gustavo Delgado. El nuevo director general de la Fuerza Pública, Raúl Rivera, asumió el cargo con una promesa clara: devolver a la policía. Devolver a la policía a las calles y reconstruir el vínculo con las comunidades en un momento en que Costa Rica enfrenta niveles históricos de violencia ligados al crimen organizado. Rivera, nombrado oficialmente este pasado domingo, anunció que su gestión buscará recuperar el modelo de policía comunitaria que, según dijo, se ha debilitado con los años, mientras el país concentraba sus esfuerzos en responder al aumento de homicidios, narcotráfico y sicariato. Tenemos que retornar a las raíces de la fuerza pública, afirmó durante una entrevista a diferentes medios de comunicación. El nuevo jerarca sostiene que la estrategia policial no puede limitarse únicamente a operativos y patrullajes reactivos. Su planteamiento apunta a una policía visible en parques, barrios, iglesias y actividades comunales, con oficiales caminando en las calles y no únicamente dentro de patrullas. La propuesta de Rivera revive un modelo de seguridad basado en cercanía vecinal, comités de seguridad y presencia cotidiana de oficiales en espacios públicos. Entre sus prioridades mencionó la reactivación de comités de seguridad comunitaria, visitas puerta a puerta y mayor interacción entre jefes policiales y vecinos. Incluso planteó que los oficiales participen en actividades comunitarias como misas dominicales o reuniones barriales para presentarse ante la población y ofrecer consejos de seguridad. Eso me parece lindísimo. Tania Molina, quien es criminóloga, considera que este enfoque puede ayudar a recuperar presencia estatal en territorios vulnerables al crimen organizado. Pasemos a escuchar la segunda parte de la entrevista de esta noche con nuestra invitada, Catalina Mora, gerente general de la empresa Yocycle. Hablamos acerca de coprocesamiento de residuos sólidos.
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14: Ok, esta técnica o esta coprocesamiento no va en detrimento de los esfuerzos por reciclar y todo lo que va sobre la línea de una economía circular.
16: Ajá, muy interesante. Hay una jerarquización de los residuos. Entonces, pues, el residuo ideal es el que no se produce. Pero si ya lo produciste, ¿qué tenés que hacer como rediseño para producir menos? Y si ya no pudiste producir menos, ¿cómo lo puedes volver a utilizar? Y así sucesivamente. El coprocesamiento va debajo del reciclaje. Lo primero que nosotros tenemos que fomentar es el reciclaje. Pero aquello que ya no se puede reciclar, yo lo puedo coprocesar. Entonces, ¿qué no se puede reciclar? Una caja de pizza llena de queso y grasa, por ejemplo. Eso es difícil de reciclar ese cartón. Entonces, ideal, puede ir al coprocesamiento. La mala maña que tenemos en nuestro país de utilizar botellas de plástico PET y mover jabón y mover desengrasante y mover gasolina de un lugar a otro, esas botellas ya después no se pueden volver a reciclar, pero nosotros la podríamos introducir como coprocesamiento. Entonces, es muy importante que el coprocesamiento forma parte de una solución, no es la única solución, tiene que formar parte de una solución muchísimo más integrada, donde se prioricen las otras metodologías, como por ejemplo el reciclaje o la no generación o el reuso, ¿verdad? Antes de coprocesar. Pero si ya nada de eso funciona, el coprocesamiento es una muy buena metodología de valorización.
14: Ok, pero a ustedes lo que les sirve es el volumen, ¿verdad?
16: Ajá. No, a nosotros nos sirve la calidad. Nos sirve la calidad, no el volumen. Porque el volumen pueden ser hasta orgánicos. Y eso a nosotros no nos funciona. Entonces nos sirve un material que tenga ciertas características de calidad. Ahora, no podemos darle la solución al 100% de los residuos que se generan en este país. Imagínate que diariamente este país genera 4.500 toneladas de residuos por día. Nosotros no podríamos recibir 4.500 toneladas de residuos. Entonces,
14: no ¿cuánto podríamos recibir?
16: Hoy recibimos 300.
14: ¿Y hasta qué punto? Porque la última entrevista que yo hice con ustedes sobre ese tema, sí me decían que ahorita que estaban en capacidad de recibir más, ¿verdad?
16: Sí,
14: ¿cuál es, digamos,
16: sí, sí.
14: su límite?
16: Ajá. Hoy no, hoy estamos con 300, pero nosotros tenemos una plataforma de residuos también en un relleno sanitario que nos permite recoger, está diseñada hasta 600.
14: Ojo, el 10% de la generación de residuos por día. Uh-huh. En Costa Rica.
16: En las 4.500 toneladas que se generan por día, no, es un poquito menos. Pero sí.
14: Me está diciendo 600.
16: Uh-huh. 600 de 4.500, hagámosle el cálculo.
14: Más del 10%, porque el 10% son 450.
16: Sí.
14: Ok, no, pero es un montón.
16: Es un montón, pero es un montón, pero entonces, el coprocesamiento es parte de una solución muchísimo más integral. No puede ser la única solución.
14: No es una, en eso estamos de acuerdo, perdón, no es una receta ni una solución. O sea, esto es un conjunto de soluciones que deberían responder como a un plan, ¿verdad? Donde ustedes podrían jugar un papel importantísimo, ¿verdad?
16: Sí.
14: Todo lo que usted me está comentando, pero no es que vamos a decir que ellos ahí con los salvó la tanda todos con el tema de la gestión de los residuos. No.
16: No, pero es muy interesante eso también. Geocycle tiene 25 años de estar en Costa Rica gestionando residuos. Entonces, tenemos 25 años de gestionarle residuos a muchas empresas distintas del sector industrial y hace ya bastantes años tenemos una plataforma que sacamos residuos separados, separados, digamos, en un relleno sanitario. Entonces, venimos jugando con ambos tipos de materiales, tanto una solución para el sector industrial, para las empresas responsables que son nuestros aliados también, y generamos también una solución para cierto volumen de residuos domiciliarios. Entonces, que al final se traduce en un apoyo también a las municipalidades de cierta forma. Entonces, realmente no podemos ser el abanderado de la solución de este país, pero sí hemos demostrado en 25 años que tenemos la experiencia para hacer una gestión adecuada de los residuos, una disposición adecuada de residuos.
14: ¿Y qué hace falta para que ustedes pasen de esos 300 a esos 600?
16: Sí, bueno, falta bajar la humedad de los materiales, ¿verdad? Si nosotros pudiéramos recibir materiales con menos orgánicos, pues eso sería positivo. No, estábamos haciendo una inversión para ver si podemos secar el material de alguna manera nosotros para poder aprovecharlo mejor. Eso es una.
14: Pero también, pero si las munis se pusieran las pilas, les mandan a ustedes el material que necesitan. Y pues el dando la tanda a las munis.
16: Bueno, no sé, así no te lo podría decir, pero yo creo que una recolección diferenciada podría generar un impacto positivo para generar un mayor aprovechamiento de los residuos. Y entiéndase que no solamente para el coprocesamiento, también para el reciclar.
14: Por supuesto.
16: Entonces, una recolección diferenciada sí definitivamente puede generar un gran apoyo para valorizar muchísimo más los residuos.
14: Ahora,

0: Así es.
1: Ok, perfecto. Llegan al Huaso. Y ahí en el Huaso, ¿qué sucede? Cuando ya llegan esos residuos al Huaso, ¿qué hace la empresa? La empresa administradora o la dueña del parque.
0: Sí, muy bien. Bueno, nosotros como YoCycle junto con esta empresa tenemos una alianza. Ellos generaron una inversión importante en una plataforma, pavimentación, techo, manejo de aguas, etcétera, y personal a cargo. Y nosotros de nuestro lado hicimos la inversión en equipo. Entonces, cuando llega ese camión que mencionaste, las bolsas llegan cerradas, como las bolsas de nuestras casas, donde va de todo, ¿verdad? Y con nuestro equipo abrimos bolsas, es un proceso mecanizado de apertura de bolsas y empieza un juego de máquinas a por pesos y de velocidad de aire con ventiladores. Empezamos a separar las porciones más pesadas, por ejemplo, baterías, latas, piedras, palos, todo eso no puede venir. Y orgánicos, y empezamos a tratar de recuperar lo que tiene algo de energía, como por ejemplo los papeles de galleta, los papeles de papitas, ese tipo de cosas que sí tienen un valor, o bolsas plásticas, digamos, y eso que ya viene contaminado, pero nosotros lo podemos aprovechar. Entonces hacemos una apertura de bolsas y una separación de los materiales por peso, por peso. Y así nos podemos traer el material. Lo que no nos podemos traer nosotros, eso toca generar un enterramiento adecuado bajo un estándar de calidad con el que maneja la empresa con la que trabajamos, y eso tiene que quedar ahí en el relleno.
1: Nos vamos a una nueva pausa, ya casi regresamos.
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1: Volvemos a Eco Municipal. Gracias por escucharnos en esta noche. Yo soy Gustavo Delgado. La Presidente de la República, Laura Fernández Delgado, informó que invitó a las 57 diputaciones a acompañarla a una gira por Cruzitas el próximo 19 de junio. La invitación fue dada a conocer por la propia Fernández en un video circulado a la prensa tras concluir las reuniones con las bancadas de oposición este martes en Casa Presidencial. En el video, la presidenta indicó: invité a los 57 diputados a ir conmigo a una visita a territorio el próximo 19 de junio, donde quiero que vayamos a caminar la zona de Cruzitas y a que vean en carne propia la desgracia nacional que ocurre ahí con el desastre ambiental, económico, de seguridad y de tanto más que solo daño le ocasiona a la zona norte del país. La mandataria explicó que durante las tres reuniones, una con el Partido de Liberación Nacional, la segunda con el Frente Amplio y la última con las diputadas de las bancadas de la Unidad Social Cristiana y Coalición Agenda Ciudadana, se conversaron los mismos temas con el fin de hacerles un llamado a los diputados de trabajar en equipo con el gobierno, de manera constructiva, buscando el beneficio del pueblo de Costa Rica. Adicionalmente, tal y como se dio a conocer anteriormente, la mandataria invitó a las 57 diputaciones a una reunión confidencial este próximo 29 de mayo para analizar temas de seguridad nacional, la cual calificó de vital para empujar la toma de decisiones que necesita Costa Rica para recuperar la paz. Bueno, vamos a escuchar la tercera parte.

0: y final de la entrevista de esta noche con doña Catalina Mora, gerente general de la empresa Yocycle. Adelante.
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2: Dale. O sea, a ver, ustedes no trabajan directamente con las MUNIS, ya no lo aclaró, pero siempre como que falta algo por parte de las MUNIS para que ustedes puedan recibir más materiales, ¿verdad? Porque en este caso el Guaso está recibiendo cualquier cantidad de residuos, está recibiendo creo que más de 30 cantones. Y que no se esté logrando llegar a ese punto máximo, digamos, a ese techo, o por lo menos subir un poco más de los 300, cuando a usted, creo que a todos nos sirve, a todos, ¿verdad?
3: Sí.
2: Ahí hay algo por hacer, ahí hay una tarea pendiente, digámoslo bonito.
3: Creo que la tarea pendiente, y no le achaquemos únicamente a la municipalidad, creo que la tarea pendiente la tenemos todos los y las costarricenses, porque para nosotros como es muy sencillo tirar todo en una bolsa y la saco allá afuera y el camión municipal llega y ya yo me olvidé del residuo que envié, ¿verdad? Nadie sabe lo que pasa después con esos materiales. Entonces creo que es un paso todavía más atrás también, digamos, de que desde la fuente, desde la generación de la fuente, nosotros pudiéramos hacer una segregación de los materiales para facilitar una recolección separada. Eso permitiría incluso valorizar muchísimo mejor los materiales, no Claro. solamente para Yocycle, yo creo que hay otros gestores de residuos que también se verían beneficiados si desde la fuente yo hago una separación adecuada. Ahora, te quedaste con los 300 toneladas, nosotros queremos crecer, ¿verdad? Crecer a muchísimo más. Te voy a poner ejemplos, digamos, en Europa hay operaciones de cemento que operan 100% con residuos.
2: Wow,
3: entonces,
2: bueno.
3: no utilizan
2: otro
3: tipo de combustible. Y eso es muy interesante porque a veces uno dice, bueno, pero es que eso pasa ya en Rumanía, eso pasa ya en Hungría. No, o sea, uno va y ve los residuos y son residuos domiciliarios, como nuestros residuos domiciliarios, solamente que hay una mejor segregación desde la fuente.
2: Muy bien, sí, aquí sí tienen que participar más actores, desde de la institucionalidad pública y hablemos desde el Ministerio de Educación, Ministerio de Salud, ¿verdad? Ahora, ustedes no han pensado meterse en eso porque ya es como muy... Muy detalle, empezar a impulsar campañas de separación de residuos. ¿Ya creen ustedes que ya no toca tanto por parte de Yocycle en este caso?
3: Bueno, yo creo que si se llegase a dar, digamos, y que se nos, como lo decías al inicio, yo creo que el sector privado siempre cumple un rol protagónico en el país, no solo en tema de manejo de residuos, en otros temas también. Entonces, yo creo que tocarnos el pie al sector privado para algo así, siempre estamos en la mejor disposición de hacerlo. Tal vez no nos corresponde dar el paso inicial, digamos, con el sector, con la sociedad civil como tal, pero definitivamente que el articular una buena mesa de trabajo con las autoridades y nosotros incorporándonos a esta mesa, pues claro que podemos participar, ¿verdad? Y bueno, lo hemos hecho. En el pasado hacíamos campañas de recolección de llantas y muchas cosas que han venido sucediendo en estos 25 años aportándole al país.
2: Sí, yo aquí, bueno, yo quiero dejar claro, yo soy súper pro empresa privada y creo sobre todo en las alianzas público-privadas que en algún momento, no lo han mencionado muchas veces en el programa, no sé por qué se buscó satanizar, pero que es la solución, o sea, para muchos de los desafíos que tenemos nosotros como país. O sea, tenemos que incorporar a la empresa privada, que me consta que tiene la voluntad y el deseo de formar parte de ese abanico de soluciones, ¿verdad? Y yo insisto en algo que es, nosotros le hemos hablado como las cuatro bancas donde se puede asentar el desarrollo, donde está un gobierno que tiene claridad para hacer, pero deja hacer, ¿verdad? También no pone trabas. Un gobierno local con visión, con claridad de las cosas, por supuesto, donde tiene capacidad de articulación, donde hay una Comunidad organizada, yo creo muchísimo en, desde, hablemos de las asociaciones de desarrollo, pero cualquier tipo de asociatividad que pueda existir dentro del territorio, y la empresa privada, que tiene conciencia de su rol, digamos, es no solamente económico, sino también social y ambiental en ese territorio o en el país en general. O sea, cuando nosotros encontramos esos cuatro compromisos, sí, digamos, por favor, o sea, tenemos todas las condiciones para que esa comunidad crezca y mejore muchísimo sus estándares de calidad de vida.
3: Uh-huh. Sí,
2: a veces eso cuesta mucho, parece mentira, pero cuesta mucho.
3: Yo creo que eso se amarra también a que las empresas también han cambiado, ¿verdad? Las empresas yo no sé por qué satanizábamos al sector privado, ¿verdad? Es muy extraño porque al final el sector privado dinamiza la economía del país. Entonces, pero también creo que está muy asociado a que en los años por ahí de los 60, 70, 80 todavía, el sector estaba muy enfocado en temas financieros. Pero a partir de los años 90 y a la fecha hemos venido incorporando muchas prácticas ambientales y sociales dentro de las compañías. Entonces, esas alianzas que mencionas hoy caen en una tierra fértil. ¿Por qué? Porque existe un sector, un buen músculo del sector privado, invirtiendo en temas ambientales, invirtiendo en temas sociales, pero solos no podemos tampoco. Entonces, definitivamente ese el gobierno local, las asociaciones de desarrollo, la sociedad civil, las universidades, o sea, todos son actores claves para implementar proyectos. Nosotros en nuestra compañía hacemos muchos proyectos de inversión social. En el pasado hacemos muchos proyectos de inversión social que eran donaciones. Entonces donábamos cosas y sí, las donaciones son muy buenas porque definitivamente ayudan en un momento específico, pero migramos hace más de una década a lo que llamamos proyectos de inversión social estratégica, y es justamente eso, es entender cuáles son las necesidades y invertir en esas necesidades que verdaderamente estratégicamente te van a generar un beneficio social y ambiental a nuestros alrededores. Pero bueno, no se puede hacer eso solo. Si no hay una asociación que desee hacer esto, pues no se puede. Si no hay un gobierno local que desee hacer esto, pues tampoco. Entonces, las alianzas para mí son fundamentales.
2: Muy bien. Dentro de esta situación tan crítica que estamos atravesando, yo voy a decir que en el país, no solamente el área metropolitana, con la gestión integral de los residuos, ¿ustedes han participado en alguna mesa de trabajo, los han invitado, ya sea desde la Unión Nacional de Gobiernos Locales, que ha estado ahí, la Federación de Cartago, que ustedes están en Cartago, el Ministerio de Salud? ¿Alguien les ha dicho, hola, Recycle, por qué no se viene para acá y vemos cómo ustedes nos pueden ayudar a nosotros y nosotros a ustedes? ¿Ha habido algún acercamiento de esa naturaleza en diferentes niveles?
3: Sí, en el paso de los años definitivamente hemos tenido el acercamiento del Ministerio de Salud, viniendo aquí a nuestras operaciones, entendiendo cómo es que funciona la gestión de estos residuos. Hemos participado activamente en mesas, en comisiones donde con otras empresas donde se revisa normativa asociada al manejo de los residuos, del tema de la economía circular, la ley, todas esas cosas siempre hemos participado, y con el Ministerio de Salud invitándonos a estos espacios. Con gobierno local, con Municipalidad de Cartago, también tenemos una muy buena relación. De hecho, recientemente nos están convocando para una mesa de discusión del tema de residuos para la provincia, entonces, bueno, para el cantón. Entonces, pues sí, en diferentes niveles, ¿verdad? Y con más intensidad en unos años que otros, pero siempre el gobierno ha visto en Recycle un aliado estratégico en el manejo adecuado de los residuos, uh-huh, o por lo menos con el expertise para un buen manejo de residuos.
2: Perfecto. Usted me dijo que a lo largo del tiempo, pero necesito preguntarle por este momento en el que es que estamos más críticos, ¿verdad? Y no es por ningún tema, quiero dejarlo claro, ¿verdad? Político, ni que qué bárbaro este gobierno, no, no, es solamente para entender. Dentro de esta situación coyuntural que nos mantiene en una alerta con respecto a la gestión de los residuos, con ya rellenos como el de Los Pinos y el de La Carpio ya cerrados, enviando residuos sólidos hasta Limón o hasta Montes de Oro. Desde el área metropolitana han habido acercamientos para buscar una solución para ahora.
3: Nosotros seguimos trabajando con el relleno sanitario del Guaso, que es con la empresa anterior que mencioné, bueno, específicamente es con Evi. Y seguimos trabajando con ellos y nuestro acuerdo de trabajo va para años. Entonces, ahí seguimos con esto, ¿no? Seguimos dando nuestra solución a partir de ese punto. Y lo que le mencioné anteriormente de la mesa de conversación de los residuos que recientemente nos acaban de convocar hace poquito, es con la Municipalidad de Cartago específicamente.
2: Muy bien, a mí me parece muy bien que en este caso Mario, que ahora lo estuvimos comentando extra micrófonos, sea proactivo. Si bien ahí hay como un eslabón que falta, ¿verdad? Porque me refiero que ustedes no trabajan directamente con las MUNIS, usted misma no lo aclaró, pero las MUNIS tienen que buscar cómo solucionar, porque al final de cuentas también, y lo voy a decir muy coloquialmente, pero los clavos le caen a ellas, ¿verdad? Cuando la gente empieza a tener problemas de que no les recogen los residuos y se provoque ojalá que no suceda, ¿verdad? Pero un problema incluso de salud en general. Entonces me parece muy bien. Yo lo hablaba ahora y ya vamos cerrando. Es muy interesante todo lo que ustedes están haciendo. Y yo, a propósito, desde luego hice algunas preguntas porque sé que algunas personas podrían tener algunas dudas o cierta, no sé, hay mucho mito alrededor del tema del coprocesamiento y por eso, pues precisamente ponerla a sudar un poquito, Catalina. Ahora, quiero hacer una pregunta más integral, más de todo lo que está sucediendo. Y tal vez incluso con la experiencia internacional que puedan haber acumulado. Esta situación que estamos viendo en el país, que está llegando a niveles críticos, ¿cómo lo miran ustedes? Sé que ustedes tienen una parte, son una parte de la solución y podrían ser una parte mayor de la solución. Pero a nivel integral, ¿cómo analiza usted todo lo que está sucediendo con la gestión, insisto, de los residuos sólidos en Costa Rica?
3: Creo que no solo en Costa Rica, creo que a nivel latinoamericano tenemos un problema serio con la generación de los residuos. Y es mucho viene también dado de lo que comenté hace un momento. Nosotros a veces se nos olvida dónde van los residuos. Entonces, pero resulta que se generan 4.000, hablemos de nuestro país, se generan 4.500 toneladas de residuos por día en nuestro país. Y hay que darles una solución. Y a veces las personas, hay mucho señalamiento con el tema de enterramiento de residuos, pero es una solución. Y es una solución que bien manejada, bien administrada, es una muy buena solución que ha funcionado por décadas. Entonces, creo que no podemos satanizar todo, ¿verdad? Hoy tenemos un problema todos nosotros, lo generamos los residuos, no es que mañana van a desaparecer y van a dejar de generarse. Entonces creo que hay que visualizarlo de una solución muchísimo más integral. No se pueden satanizar todas las tecnologías diferentes para una gestión de los residuos. Hay que entender que todas tienen pros y contras, pero que se necesita de esa integralidad de soluciones para manejar 4.500 toneladas de residuos por día en este país. En este país y en otros países de nuestra región. Entonces, así que mi opinión es la integralidad. Nosotros como Yocycle, parte de esa integralidad desde el coprocesamiento, no como única solución, sino como parte de una solución muchísimo más integral. Eso primero. Y nosotros como sociedad también no podemos satanizar todo. Todo tiene pros y contras, pero la realidad es que mañana se van a producir 4.500 toneladas de residuos.
2: Exactamente. Sí, yo creo que ya el tiempo de que incluso en San Ramón se paralizó, no sé si ustedes tendrán el dato, hace unos años se paralizó todo un esfuerzo de procesamiento de residuos. Creo que eso sí ya era por el lado de la incineración, pero bueno, y por otros lados han habido manifestaciones y demás. O sea, tenemos que entender que hay que hacer algo con los residuos y tenemos que perder un poco el romanticismo y también las ideologías extremistas y solucionar de una manera en que no generemos un impacto importante en el planeta, pero tenemos que solucionar, ¿verdad? Y nos hemos quedado y nos hemos quedado y ya los residuos puede que nos estén llegando hasta el cuello. Los
3: Sí.
2: felicito por todo el trabajo que ustedes están haciendo, buenísimo. Ojalá que puedan aumentar, realmente no depende tanto de
3: Sí.
2: ustedes como de los otros sectores, ¿verdad? Dentro de toda esta dinámica. Y aquí quedamos a la orden. Muchísimas gracias de nuevo, Catalina.
3: De verdad, muchas gracias por la invitación. Yo creo que me quedo también con algo que hablamos mucho de las alianzas, la importancia de de soluciones integrales y también la importancia de las alianzas entre sectores. Y pues nosotros, como lo dije, 25 años tenemos de estar en en este país. Sabemos muy bien manejar residuos, y hemos sido parte de esas alianzas y queremos seguir siéndolo, ¿verdad? Porque al final es una solución para todos los costarricenses. Yo soy colaboradora de Holcim, pero soy costarricense. Entonces, definitivamente todas estas soluciones pues serán importantes para nuestro país. Así que de verdad que te agradezco mucho la invitación, y bueno, y espero haber aclarado dudas y no haberte dejado con más inquietudes.
2: No, no, no, no, no, para nada. Todo estuvo buenísimo.
3: Bien.
2: Y bueno, reitero los buenos deseos y también el agradecimiento a las personas que nos acompañaron. Chao.
3: Gracias, Gustavo.
2: Gracias, chao.
0: De esta manera, llegamos al final del programa de hoy. Gracias por su atención. Volveremos mañana. Dios primero, que esté muy bien. Chao.
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1: 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Llegamos al final de Eco Municipal. Gracias por acompañarnos en este recorrido por la realidad de nuestros cantones. 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

Justamente por no saturar el precio.

Senado, que dijo que hay más de 81 millones de dólares para sustituir su apuesta por inteligencia artificial. Entonces, yo te pregunto que quiere eso que va a ser, pues, no solo que va a ser un mensaje centro de datos y mucha inteligencia, mucha inversión, operaciones de clientes que traen capital fresco, pero pensar si hay, que no está divisando.

papel en el domicilio, permitía que el efecto pase por la inteligencia artificial, ya se murió el presidente ejecutivo de Nadia, reconoció el peso que la empresa tomó frente a restricciones de suministro. Además, el gerente estadounidense de chips gráficos usados para entrenar

pasa de conocimiento eficiente de los actores de emoción. De conocimientos con inteligencia artificial, porque su vida depende de la humanidad. Por supuesto, estos riesgos pueden venir hasta aquí. El estado de euforia depende de la humanidad y es un paciente que obtuvo

Sí, ahí están los tecnológicos que la empresa pedía por si no lo sentía. Y el potenciante le pidió la inteligencia generativa sin operadores. Seguramente lo hace, pero así en Estados Unidos, Tesla aumentó 34% sus ventas de equipos fábricos en China. Cuando se elevó a 85.982, casi 8 personas,

fachada es, es importadora.

Saber qué es el sentido

Tenemos más experiencia de PETA. Entonces, tú que tienes una aplicación de PETA, que tiene un peso financiero, cultural, industrial, tienes que tener un contenedor de flujos externos y proteger el área comercial en un texto con presiones sobre las bases. En el día, los materiales preciosos sobre la inversión de la ingeniería también afectan a la renta familiar y protecciones de estabilidad. Las empresas europeas tienen poca margen para subir precios, pese al shock de la conflictividad del Medio Oriente. Son una parte de las grandes competidoras de la Eurozona, la cual planea subir precios para el crecimiento energético. En 2022, después de la invasión rusa en Ucrania, las empresas trasladaron costos con excesividad. Ahora el consumidor europeo está en cero y no resiste los recientes aumentos. La inflación queda subida, pero las empresas no quieren más procurar tener pasar todo el costo al cliente, sino que pues están pensando cuánto deben observar o venda, cuál es el timing para trasladar esos costos para subir sus precios. Esto en Europa. La inflación debería consumir. Y por más ahora presiona el Banco Central Europeo, la inflación de mayo llegó a 3,2% por encima de la meta de 2% del Banco Central Europeo. En el informe más a paso se explica cuál es el tema de apunte. El gobierno va a utilizar su alteza, es el fondo de 40 pesos para que pueda

Gracias por la atención y gracias por la atención.

leyes que hacen subir 300 por hora. La mitad del lento presidente de Estados Unidos, pero respetar prácticas judiciales en

resultado, pero es expuesto por otros sensores que se encargan de energía, que tienen que ver con clases energéticas, que se le queda la Thank you.

Check it out.

16 años. Se puso el negocio a celebrar y dice que en México puede extender por 10 a 6 años el tratado entre México, Estados Unidos y Canadá, el primer sostenible tiene parte de las cadenas manufacturadas de Norteamérica dentro de la región, desde autos hasta cuestiones electrónicas. Para México, la extensión de la orden de la empresa de la red las importaciones y la localización de empresas que tienen que usar cerca

Se puede preparar,

Entonces, yo nada más sube por el entusiasmo tecnológico que la economía sigue presionando de que haya inflación. Es un caso de que porque la matemática no está en el país. Así es, esto pasa con las bolsas.

Gracias.

Tiene que ver con los sistemas de cierta. Los seguros,

Gracias.

lágrimas porque vean en sus ojos. 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El precio de la respuesta a su nivel, a los 20. 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

todo y aplicar expresivas ideas de energía puntualmente, que no puede estar subestimando el rasgo de trabajar. Estudiamos que ver ese día, desde casi todo, pues ahora que los próximos que yo me estoy refiriendo a que el miedo de clases en el bus, atención, yo sí lo metí.

Gracias.

Yo soy de razones para darle forma al manipulación climática. Hay una carga que es una inversión. Que tiene muchos contenidos falsos y contenidos que circulan por redes sociales, entre redes, plataformas, el sistema de publicidad, que hay que tener el pensamiento público sin dudar. Esto es lo que siente el contagio de desinformación para entenderse en un tiempo como un mercado en sí mismo. Es como lo que el número provocado por personas malintencionadas o por interés político, sino como se estima que recompensa la atención. Y la atención en las redes muchas veces se considera como que es este peligroso, como que es temerario, y lo que es miedo o ansiedad puede generar. Y hasta el corazón lo pide, pero se puede exprimir en ese contenido, porque genera clics, pasitos, comentarios, tanta dependencia, engagement, reacciones, y que además así tiene opciones para reducirse en ingresos publicitarios. Según el informe de FIES 24, cuenta a YouTube que la fuente de información FIES sobre el dinero se puede recibir 11 veces más en interacción que la fuente que habla con la más mediante de suscriptores. De hecho, en Argentina hay muchos influencers que ese material exclusivo para que usted da cast sobre temas que usted dice de sensación que sorprende bastante y obviamente tiene que ver con el texto que puede generar en X. La referencia se va a 3 veces en Facebook, a 9 veces la cantidad de suscripciones de fuentes dudosas o tendencias o falsas frente a las fuentes creíbles. El sentido es un círculo perverso. La idea es que son muy contenidos. La plataforma es que son diferentes usuarios. A los anunciantes muchas veces ni saben dónde termina su dinero porque anuncian en general en las plataformas. Mientras tanto, la mentira práctica se monetiza. Y por eso una de las propuestas que surge es aplicar a la publicidad digital y no pensar en la barrera de la agencia bancaria. Saber quién es el

Suele sorprender que abre todo el día y te la entrega en la primera noche. Además, el mercado reaccionó. Con cierta frialdad, la acción obligada se ve la caída era del 8%, no se ve del 8%. Repito, porque muchos analistas y fanáticos se preguntan si un cerebro idéntico puede conservar la identidad de CBL. Suena a la irracional o caos de fibrosis, pero no importa el ánimo de la multiplicación. Si hubiera llegado a este precio, pues ya, no sé,

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Hicimos un prototipo que mandaba a la semana pasada y se presentó esta tarde noche. Se levantó. Se hicimos un

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Sí, efectivamente.

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Yo creo que no estoy en el

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Thank you.

Y me pasó lo que estoy diciendo, y claro que está puesto. Y al principio,

Y ahí viene,

Muy bien.

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que es para que

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después de la selección nacional. 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

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También, como decía yo, figura importante.

esa carne, 28 minutos, hora de importación es Camerún. Ese es el tema en cuanto a la selección de Costa Rica. Ese es el trabajo, la preparación que están llevando adelante los seleccionados nacionales luego de esta derrota de 3 goles por 1 frente a la selección de Camerún.

Preguntarle a las clases conlleva que, ya que, cuando, elegís, tiempo.

Oye,

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Si sale acumulado, se sortea el gran premio. Si no, dentro de la comunicación.

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Tenemos las 12:43 minutos, hora de profesores que pueden recorrer también y darse la vuelta y a cambiar en el Centro Norte, 25 metros oeste, de la Cruz Roja, en el centro de Santo Domingo de Lugo, Arnopo, juguetes, accesorios de cocina, artículos para mascotas,

Y va a llegar tanto a Rappi.

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2026, en condición de préstamo procedente del Valle de Edivicia, con opción de compra final del club. Ya hoy les hemos confirmado a través de sus redes sociales que ejerció dicha opción, así que el Stone 3 está cumpliendo el equipo.

Esas y además, noticia también importante, Joel Campbell salió de la liga, se decía dónde irá a Centroamérica, qué irá a hacer, se ha confirmado que la misma casa de Joel Campbell sería el Impact de Centroamérica.

Sí, porque la pastilla.

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0: contenido y compañía.
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0: Hola, ¿qué tal? Muy buenos días, 6:03. Gracias por iniciar su día en compañía de Noticias CRC. Como siempre, agradeciéndole su sintonía y recordándole que nos puede sintonizar a través de las diferentes plataformas, como lo es la página crc.cr, la aplicación Pura Vida Radio, y también a partir de este momento estamos transmitiendo en nuestro Facebook de CRC 89.1 Radio. Hoy les acompaña Claudia González Rojas y el respaldo técnico Eduardo Chavarría Velázquez. A continuación, las principales noticias de este miércoles 3 de junio. Mucha atención, conductor, porque los nuevos precios de los combustibles entrarán a regir hoy. Congreso destraba proyecto para impulsar marina y terminal de cruceros en Limón. Iniciativa busca frenar crecimiento de población en condición de calle. Informe revela avance de mujeres en la banca, pero no en juntas directivas. Universidad abre puertas. Estudio confirma avance social y profesional de miles de costarricenses. Mujeres pagan mejor sus créditos, pero reciben menos financiamiento, según informe. El Ministerio de Educación Pública concentra la mayor cantidad de denuncias por hostigamiento sexual en el estado. Conductores deben renovar su licencia, aunque la ley no exija llevarla física. La Caja incorpora a 297 funcionarios para transformar el primer nivel de atención en 15 áreas de salud. OIJ captura a sospechoso por homicidio y ataque armado en Siquirres. Tome nota porque la Compañía Nacional de Fuerza y Luz anunció suspensiones de electricidad en San José y Cartago para este miércoles. Información internacional: Argentina, Panamá y Ecuador figuran entre los 10 peores países del mundo para los trabajadores. En información deportiva, adiós al Feyenoord. Jalen Mitchell fue adquirido por su actual club en Austria. Y menos del 30% de los estadounidenses tienen interés en el Mundial 2026, según encuesta.
1: Servicios.
0: 6:05. La Autoridad Reguladora de los Servicios Públicos, ARECEP, confirmó que los nuevos precios de los combustibles entran a regir a partir de hoy miércoles 3 de junio, tras su publicación en el diario oficial La Gaceta. El intendente de Energía, Mario Mora, afirmó que el aumento responde al impacto del conflicto bélico en Medio Oriente sobre la operación y la logística de los mercados energéticos internacionales.
2: La guerra en Oriente Medio continúa impactando el precio de los combustibles en Costa Rica. En esta oportunidad, con base en los costos reportados por Recope de los embarques realizados entre el 10 de abril y el 7 de mayo, corresponde aplicar un aumento en el precio de las gasolinas superior y regular, así como en el gas licuado de petróleo. El diésel es el único de los combustibles de mayor consumo que experimentará una rebaja. Los mercados energéticos continúan mostrando una gran volatilidad que incide directamente en el precio internacional del petróleo crudo, así como en los precios internacionales de los productos refinados que importa Recope. La escalada del conflicto entre Estados Unidos, Irán e Israel, la crítica situación en el Estrecho de Hormuz como ruta estratégica, los problemas asociados a la logística y el aumento en el costo del transporte, así como la limitada capacidad de respuesta de la OPEP, unido a la volatilidad financiera y la especulación, continúan siendo las principales causas que presionan al alza los precios internacionales y la evolución de los mercados energéticos.
0: Con el ajuste, el litro de gasolina regular pasará de 748 a 756 colones, lo que representa un aumento de 8 colones por litro. La gasolina super también aumentará y pasará de 733 a 753 colones para un incremento de 20 colones. Por su parte, el diésel registrará una rebaja de 46 colones por litro y bajará de 716 a 670 colones. ARECEP aprobó el ajuste el viernes anterior y las estaciones de servicio de todo el país aplicarán las nuevas tarifas a partir de hoy.
1: Asamblea Legislativa.
0: 6:08, la Asamblea Legislativa aprobó por unanimidad, con 55 votos, un texto sustitutivo al proyecto de ley que autoriza la Junta de Administración Portuaria y de Desarrollo Económico de la Vertiente Atlántica, JAPDEVA, a establecer alianzas estratégicas para desarrollar obras de infraestructura como la Marina y la Terminal de Cruceros de Limón. El avance de la iniciativa surgió tras un acuerdo entre el oficialismo y el Bloque Democrático. La propuesta introduce una nueva modificación al proyecto que presentó la exdiputada del PUSC, María Marta Carballo. La reforma busca ampliar las opciones de cooperación entre sectores públicos y privados mediante cambios en la Ley Orgánica de Habdeba. El diputado de Liberación Nacional, Manuel MacLean, brindó su reacción sobre dicho avance.
3: Limón es la única costa que no tiene marina. Hoy la Asamblea Legislativa ha dado un paso importante, un consenso entre las diferentes fracciones que va a beneficiar a la provincia de Limón. Existe una deuda histórica del Estado costarricense con el Caribe y dichosamente se están mostrando algunos pasos en la línea correcta, pero aún falta mucho que hacer. Hoy celebramos, pero vamos a estar insistiendo de que el gobierno invierta los recursos que faltan en la Ruta 32, en el tema educación, en mayor atracción de empleo y en todas las circunstancias que van a hacer que el Caribe costarricense se pueda vivir en condiciones similares a los que se vive en la gran área metropolitana. Pero ciertamente estamos felices y vamos a insistir en que se aprueben las decisiones que se tengan que aprobar y que sobre todo se materialice esta marina y esa terminal de cruceros para el Caribe costarricense.
0: El jefe de fracción del Frente Amplio, José María Villalta, amplió sobre el acuerdo que lograron las fracciones.
4: El día de ayer logramos un acuerdo importante, las fracciones de oposición, con el gobierno para darle viabilidad al proyecto que busca promover la construcción de una marina y una terminal de cruceros en Limón, un proyecto importante para reactivar la economía y generar fuentes de trabajo en la provincia de Limón. Este proyecto no había caminado porque el gobierno presentó un texto muy malo que no cumplía con las normas constitucionales básicas. Tenía portillos para el chorizo, para que se hicieran contrataciones a dedo y no resguardaba adecuadamente los bienes públicos. Gracias a la negociación y el diálogo logramos construir un texto que sí permite construir este proyecto de forma flexible, pero garantizando que se va a hacer respetando los principios constitucionales, garantizando la protección del patrimonio natural del Estado y generando la viabilidad para que esto pueda caminar. Ojalá que esta sea la ruta que podamos seguir impulsando en la Asamblea Legislativa. El gobierno ha tratado de pintar una imagen, de seguir peleando con las fracciones de oposición, como si ellos fueran oposición más bien, pero aquí hemos dicho, vamos a estar siempre dispuestos al diálogo, a construir acuerdos, no vamos a caer en esos pleitos, nos vamos a plantar duro cuando haya que plantarse para defender los derechos de los costarricenses, pero siempre vamos a buscar construir, hacer propuestas en conjunto y ojalá que desde Zapote lo entiendan también, se dejen de peleas, se dejen de insultos y se pongan a trabajar con nosotros.
0: El nuevo texto incorpora controles más estrictos y mecanismos de fiscalización para las obras que se ejecuten bajo este esquema. El oficialismo y las fracciones de Liberación Nacional, Frente Amplio, Unidad Social Cristiana y el bloque CAC respaldaron la propuesta. Tras un acuerdo alcanzado el lunes entre las bancadas, el proyecto establece que las alianzas estratégicas deberán quedar reguladas dentro del reglamento de Habdeba. Además, aunque las obras no seguirán los procedimientos ordinarios de contratación pública, sí deberán respetar principios de transparencia, rendición de cuentas y lucha contra la corrupción. La iniciativa también exige definir con claridad las autoridades responsables de otorgar las concesiones para cada proyecto. Asimismo, incorpora disposiciones para proteger el patrimonio natural del país. Debido a la aprobación de un nuevo texto sustitutivo, la reforma deberá publicarse en la Gaceta antes de regresar al trámite legislativo. 6:12, siempre en información del Congreso, la diputada del Partido de Liberación Nacional, Ángela Aguilar, presentó un proyecto de ley con el objetivo de coordinar la atención integral de las personas en situación de calle y garantizar recursos para las instituciones responsables. Aguilar afirmó que el país mantiene una deuda histórica con esta población y señaló que detrás de cada caso existe una historia marcada por la falta de apoyo y oportunidades.
5: Bueno, en el tema de lo que es el proyecto de ley para las personas en situación de calle, es fundamental tener un contexto claro de que tenemos un aumento del 290% desde el 2015 a septiembre del 2025, y eso es una situación realmente que es una alerta que tenemos que buscar opciones y hacer acciones de manera conjunta, instituciones públicas, instituciones privadas, ¿verdad? Y fundamental tener una ley que permita efectivamente darle sostenibilidad a lo que es la atención. Los gobiernos locales han estado, ¿verdad?, atendiendo la situación, pero no todos tienen recursos económicos y se ha centrado en lo que es reducción de daño, no en la parte de recuperación de estas personas y la inserción, y tenemos que realmente fortalecer esto, y es bastante costoso, así que de ahí la iniciativa de que sea un proyecto que no solamente permita el abordaje de las personas, sino que también de la sostenibilidad económica.
0: Según datos del Instituto Mixto de Ayuda Social IMAS, el país pasó de 1.825 personas en condición de calle en 2015 a 7.133 en septiembre del año anterior, lo que representa un aumento cercano al 290% en apenas una década. La iniciativa pretende unir esfuerzos entre instituciones públicas, gobiernos locales y organizaciones sociales para construir una política pública que ofrezca atención permanente y mayores oportunidades de reinserción.
1: La economía.
0: 6.14, el cuarto informe de brechas entre hombres y mujeres en el acceso y uso de productos y servicios financieros reveló que las mujeres aumentaron su participación en el sector bancario, pero también mantienen una baja representación en las juntas directivas. Los datos muestran que las mujeres representan el 50% del personal que elabora en el sistema bancario nacional. Además, ocupan el 46% de los puestos de liderazgo y el 47% de los cargos gerenciales. Los datos también indican que las mujeres concentraron el 57% de los ascensos laborales que registró la banca durante el último año. Sin embargo, la participación femenina en juntas directivas alcanza apenas el 24%, cifra que el informe identifica como uno de los principales desafíos para lograr una representación más equilibrada en los espacios de toma de decisiones. La Asociación Bancaria Costarricense, ABC, afirmó que el sector mantiene el reto de ampliar la presencia de mujeres en los puestos de mayor influencia y decisión.
1: Universidades.
0: 6:15, el Observatorio Laboral de Profesiones del Consejo Nacional de Rectores, CONARE, presentó este martes el sexto estudio sobre el seguimiento de personas graduadas universitarias entre 2020 y 2022. Los resultados muestran que el 68.5% de los graduados representan la primera generación de su familia en acceder a la universidad. Además, el 78.6% proviene de colegios públicos, lo que refleja el aporte de la educación superior a la ampliación de oportunidades académicas y laborales. La investigadora Catherine Sandy destacó que la formación profesional continúa después de obtener un título universitario.
6: Es más fácil, por ejemplo, como la parte de ingeniería, computación y otras en el que esa inserción por las dinámicas del mercado va a ser más gradual, como el caso de ciencias sociales y educación. Entonces, definitivamente el estudio lo que nos está diciendo es que obtener un título universitario sigue siendo garantía para tener mejores condiciones laborales y que el empleo esté en este momento con buenas condiciones. No en vano tenemos 6 disciplinas con indicadores óptimos, es decir, todas las personas que se gradúan tienen un trabajo relacionado con una jornada completa. ¿Cuáles son? Ciencias actuariales, estadística, optometría, producción animal, evaluación educativa y terapia ocupacional. Y recordar que el estudio abarca tanto universidades estatales como públicas, entonces pueden encontrar diferencias con respecto al estudio anterior.
0: La investigación señala que los profesionales muestran una alta capacidad de adaptación ante los cambios tecnológicos. El 56.5% utiliza herramientas de inteligencia artificial en su trabajo, principalmente chatbots, análisis de datos y asistentes virtuales para mejorar procesos y aumentar la productividad. El 43.3% de los graduados trabaja bajo modalidades virtuales y el 23.1% ocupa puestos de mando o jefatura. Finalmente, el 74.4% reporta dominio del idioma inglés, una competencia que fortalece las oportunidades de crecimiento profesional en un entorno cada vez más globalizado. 6:17, las carreras de Ciencias Criminológicas y Ciencias Policiales de la Universidad Estatal a Distancia UNED, en conjunto con el Colegio de Profesionales en Criminología de Costa Rica, realizarán la Expo Empleabilidad en Seguridad 2026. Se trata de un espacio académico y profesional orientado a fortalecer los vínculos entre la academia, el sector público y las principales empresas privadas vinculadas al ámbito de la seguridad. La encargada de la carrera de Ciencias Policiales de la UNED, Karen Jiménez, explicó en qué consiste esta Expo Seguridad.
7: La carrera de Ciencias Policiales y Ciencias Criminológicas de la Universidad Estatal a Distancia, hemos estado organizando para el próximo sábado 6 de junio la actividad de Expo Empleabilidad, donde tendremos más de 20 empresas de seguridad e instituciones donde estarán recibiendo currículum y exponiendo los servicios que ofrecen. Asimismo, tendremos actividades donde estaremos conversando sobre el perfil de las personas asociadas a la seguridad en estos contextos tan complejos de criminalidad y violencia, el uso de la inteligencia artificial aplicada en tecnología asociada a seguridad. Asimismo, estaremos exponiendo sobre los perfiles de las personas profesionales graduadas de estas carreras para empresas e instituciones que recluten usualmente personas con este tipo de perfil.
0: Además, la Policía Judicial ofrecerá una ponencia sobre su proceso de reclutamiento. La agenda también incluye presentaciones académicas de las carreras de Ciencias Criminológicas y Ciencias Policiales y la instalación de stands institucionales, donde las empresas participantes recibirán currículos, realizarán entrevistas cortas. Finalmente, el evento se desarrollará el sábado 6 de junio, de 9 de la mañana a 4:30 de la tarde, en la sede central de la UNED en Sabanilla de Montes de Oca.
1: Denuncia.
0: 6:19, un total de 55 personas menores de edad denunciaron situaciones de hostigamiento sexual en centros educativos durante los primeros 3 meses de este año, según datos del Ministerio de Educación Pública, MEP. La cifra genera preocupación en la Defensoría de los Habitantes, que solicita un esfuerzo de las medidas de prevención y protección para la población estudiantil. Los registros muestran 15 denuncias en enero, 15 en febrero y 25 en marzo. Con estos números, el BEP encabeza la lista de instituciones públicas con más reportes de hostigamiento sexual en el país. El defensor adjunto de los habitantes, Juan Carlos Pereira, señaló que la necesidad de fortalecer las acciones para garantizar espacios seguros.
8: Durante el primer trimestre de este año 2026, la Defensoría de los Habitantes ha sido notificada de 55 casos sobre hostigamiento sexual contra personas menores de edad en el sistema educativo costarricense. Para la Defensoría de los Habitantes es preocupante el número que se viene dando de situaciones de agresión de este tipo contra las personas menores de edad, que afecta, por supuesto, que a niños, niñas y adolescentes estudiantes. Para nosotros, desde esta Institución Nacional de Derechos Humanos, es fundamental trabajar en el tema de la prevención, así como en la información para las denuncias cuando se presenten este tipo de situaciones. De igual manera, dentro del sistema educativo costarricense es importante que las autoridades conozcan el procedimiento, cómo se deben atender estas denuncias, particularmente sobre la no revictimización, así como el tratamiento confidencial de los datos de las personas víctimas.
0: Durante el primer trimestre de este año, las instituciones públicas reportaron ante la Defensoría un total de 176 denuncias por hostigamiento sexual. Casi el 90% de los casos corresponde a mujeres. La cifra supera en 37 denuncias los registros del mismo periodo del año anterior. De los 176 casos, 121 involucran a personas mayores de edad, lo que refleja la presencia constante de este tipo de violencia en entornos laborales y educativos. La Defensoría recordó que algunas conductas relacionadas con el acoso sexual también constituyen delitos. La Ley 7476 contempla sanciones administrativas que van desde amonestaciones hasta el despido, mientras que los delitos sexuales pueden derivar en penas de prisión. Ante este panorama, la institución insiste en fortalecer las estrategias de prevención, sensibilización y atención de denuncias. Además, considera fundamental garantizar procesos confidenciales, evitar la revictimización y facilitar mecanismos accesibles para denunciar este tipo de conductas.
1: La economía.
0: 6:22, el Ministerio de Economía, Industria y Comercio, MEIC, y otras instituciones dieron a conocer el cuarto informe de brechas de género sobre las brechas entre hombres y mujeres en materia de inclusión y servicios financieros. Entre los principales hallazgos, se evidencia que las mujeres acceden a menos crédito y reciben montos menores, incluso cuando participan activamente del sistema financiero. La ministra del MEIC, María del Milagro Solórzano, destacó la importancia de implementar la Estrategia Nacional de Educación Financiera.
9: La autonomía económica de las mujeres es fundamental para construir una Costa Rica con más oportunidades. Aunque cada vez más mujeres participan activamente en la economía, todavía enfrentan barreras para acceder a financiamiento y hacer crecer sus proyectos. Por eso, desde el Ministerio de Economía, Industria y Comercio, impulsamos la Estrategia Nacional de Educación Financiera, que brinda herramientas para tomar mejores decisiones sobre ahorro, crédito, inversión y planificación financiera. Pero también sabemos que el conocimiento debe ir acompañado de oportunidades. Por eso, desde el Sistema de Banca para el Desarrollo, trabajamos día con día para que más mujeres puedan acceder a ese capital semilla, a financiamiento, a avales y programas de acompañamiento empresarial. Nuestro compromiso es seguir abriendo puertas para que más mujeres emprendan, crezcan y fortalezcan sus negocios.
0: También tienen menor participación en pensiones y cuando se pensionan reciben menos ingresos. A esto se suma una menor participación en inversiones y mercados de valores, un acceso limitado a seguros productivos y empresariales y una menor llegada de recursos para sus actividades económicas. Pese a este panorama, uno de los datos positivos de este informe es que las mujeres cumplen con sus compromisos financieros y presentan mejores niveles de pago. Por otro lado, el Superintendente General de Valores y Seguros, Tomás Oley, mencionó cuáles son aquellos puntos que debe mejorar el sistema financiero.
10: Es un gusto esta mañana acompañar al INAMU a presentar el cuarto informe de brecha de género del sector financiero de acceso a los servicios. Son varios años de estar acompañando este proyecto desde el lado de las superintendencias financieras y tal vez tres ideas centrales. Número uno, lo que no se mide, no se gestiona, es importantísimo visibilizar la realidad del acceso y la inclusión de género de nuestro sistema financiero. Número dos, la experiencia de buenas pagadoras de las mujeres está sobre la de los hombres, sin embargo, su acceso a los servicios financieros viene a ser más reducido. Este es un elemento central para la política pública para poder cambiar la historia. Y número tres, se observa una mayor diversidad de género en juntas directivas y alta gerencia, lo cual es muy necesario para entregar nuevas perspectivas al desarrollo del sistema financiero.
0: El informe reafirma también que la inclusión financiera no es solo un tema técnico, es una herramienta para que las mujeres puedan decidir sobre su vida, futuro y recursos.
1: Seguridad.
0: 6:26, en otras informaciones, la Policía de Tránsito recordó a los conductores que la licencia de conducir debe mantenerse vigente, aunque la legislación ya no exige portar el documento físico durante la conducción. Nuestro compañero Sebastián Quesada nos amplía.
11: La aclaración surge cuando se cumplen 18 meses desde la entrada en vigencia de la reforma a la Ley de Tránsito, que eliminó la obligatoriedad de llevar la licencia física. Sin embargo, las autoridades insisten en que esta modificación no cambia el deber de renovar el documento antes de su vencimiento. Según la normativa, los conductores pueden gestionar la renovación hasta 3 meses antes de la fecha de expiración. Quienes conduzcan con una licencia vencida enfrentan una multa cercana a los 26.000 colones. La Policía de Tránsito enfatizó que una persona puede circular sin portar la licencia física si el oficial verifica la información en el sistema. No obstante, esa condición no exime al conductor de mantener el documento al día. La Policía de Tránsito recordó que la vigencia de la licencia física también resulta fundamental en caso de accidentes de tránsito, ya que las pólizas de seguro exigen que el conductor cuente con una licencia válida para cubrir los daños correspondientes. Las autoridades indicaron que cada conductor puede decidir si continúa portando la licencia física, aunque la ley ya no lo exige.
1: Servicios.
0: 6:27, la Dirección de Educación Vial habilitó todo este mes de junio para recibir solicitudes de postulantes que deseen reservar su espacio para llevar a cabo este curso teórico en jornada nocturna. La directora de Educación Vial, Cindy Coto, explicó cómo se va a llevar a cabo la aprobación de las solicitudes.
12: Entonces queremos explicarle a los usuarios que han mandado su solicitud que una vez recibido el correo, cuando tiene toda la información, nos indica el tipo de correo, el número de identificación, el número de teléfono, el correo electrónico, nosotros internamente lo pasamos a gestión para verificar que hayan hecho el pago correspondiente en los bancos, que es bueno recordarles, el entero cuesta 5.000 colones, lo pueden pagar en cualquiera de las plataformas bancarias, por ejemplo la del BAC o la del BCR. Cuando verificamos que tienen su pago hecho, nosotros procedemos a hacer la matrícula.
0: Coto mencionó que por lo general a los usuarios les llegará el comprobante de la matrícula, ya sea el martes o miércoles de la semana previa al inicio del curso, además del sitio en donde debe presentarse. La directora también destacó que los matriculados deben estar atentos a los horarios asignados y en caso de no recibir el comprobante de matrícula es porque no tiene el espacio reservado. CRC. 6:28 y preste mucha atención porque la Compañía Nacional de Fuerza y Luz, CNFL, suspenderá el servicio eléctrico hoy miércoles 3 de junio debido a trabajos de mantenimiento y construcción de obras eléctricas. En el Cantón Central de San José, el servicio se interrumpirá parcialmente en Mata Redonda entre las 7:30 de la mañana y las 4 de la tarde. La empresa también suspenderá el suministro eléctrico de forma parcial en Zapote, en el Cantón Central de San José. El corte se extenderá de 8 de la mañana a 4 de la tarde debido a la construcción de obras eléctricas. Por otra parte, la empresa efectuará una interrupción parcial del servicio en Dulce Nombre de la Unión en Cartago. Los trabajos se desarrollarán entre las 8 de la mañana y las 4 de la tarde como parte del mantenimiento de la infraestructura eléctrica. Las personas pueden consultar los sectores específicos afectados y obtener más detalles en la página cnfl.go.cr en la pestaña Suspensiones.
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0: 6:33, gracias por continuar en sintonía con Noticias CRC. Según el Instituto Meteorológico Nacional, este miércoles la zona de convergencia intertropical se encontrará activa y cerca de Costa Rica, lo cual creará un ambiente inestable y con lluvias en el país en el transcurso del día. Al igual que en los últimos días, se prevén lluvias en las primeras horas de la mañana, tanto cerca de la costa de Limón como en la llanura de la zona norte. Por la tarde habrán aguaceros con tormenta eléctrica a lo largo de la costa del Pacífico y en forma dispersa en la llanura de la zona norte. En el Valle Central las lluvias serán ocasionales y concentradas en las montañas.
1: A esta hora, el reporte del tránsito.
0: 6:34, a esta hora en el reporte del tránsito hay bastante congestionamiento, como es usual, en las principales vías de la gran área metropolitana. La ruta 39 de circunvalación, hay bastante presa a las alturas de Tibás, Zapote, Los Atillos. Hay bastante movimiento también en la ruta 27, Próspero Fernández, principalmente sentido hacia el centro de la capital. Lo mismo sucede con la ruta 1, tanto en la Bernardo Soto como en la General Cañas. Hay bastante movimiento sentido hacia el centro de la capital, sentido a la Alajuela San José, bastante presa, presenta Heredia. También sentido también hacia el centro de San José. Respecto a incidentes vehiculares, hay un accidente en la entrada de la ruta 32, esto en las cercanías del Colegio Tesoro del Saber, para que lo tome en consideración, el cual también está pues empeorando aún más la situación vehicular. Asimismo, en la Bernardo Soto se reporta una colisión, está entre un vehículo liviano y un autobús al frente del vivero La Garita, en sentido hacia San José, que también pues con mayor razón está también presentando bastante congestionamiento en este sector. En la ruta 105 San Rafael Escazú se reporta un choque que ocurrió cercano al McDonald's de la zona. En la calle La Marina, esto sobre la ruta 2 Florencio del Castillo, también se reporta un incidente vehicular que está generando bastante presa a esta hora de la mañana. También recordamos que la restricción vehicular hoy miércoles aplica para aquellas placas que finalizan en 5 o en 6, las cuales, si los conductores las tienen, no pueden circular dentro del anillo de circunvalación de la capital. Eso aplica de 6 de la mañana a 7 de la noche, o en caso contrario, se exponen a una multa de 26.000 colones.
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0: 6:36, para hoy miércoles el tipo de cambio oficial se encuentra en 456 colones con 90 céntimos la compra. Por su parte, la venta está en 462 colones con 56 céntimos.

0: Barrio de Siquirres, una en San Miguel Abajo de Grecia y otra en Barrio San Martín de Siquirres. Según la investigación, el hecho ocurrió el 8 de mayo anterior, cerca de las 9 de la noche en Barrio Tobías, donde dos hombres viajaban en una motocicleta, cuando al llegar al puente que divide ese sector con Barrio Nazaret, enfrentaron un ataque a balazos. Las pesquisas señalan que Esquivel y otro sujeto interceptaron a las víctimas y dispararon en múltiples ocasiones. Uno de los afectados logró escapar del lugar, pese a las heridas, y recibió atención médica en el CAIS de Siquirres. La otra víctima, un hombre de apellido Jiménez, murió en el sitio. Tras varias diligencias, los investigadores identificaron a Esquivel como uno de los presuntos responsables. Con esa información, el OIJ coordinó los allanamientos que iniciaron a las 4 de la mañana. Durante las intervenciones, los agentes decomisaron teléfonos, celulares, marihuana y prendas de vestir que aportan evidencia para el expediente. El sospechoso quedó a disposición del Ministerio Público, entidad que definirá las medidas correspondientes dentro del proceso judicial. 6:38, el Tribunal de Apelación de Sentencia del Segundo Circuito Judicial de San José declaró con lugar la apelación presentada por el Ministerio Público y la Procuraduría General de la República en el caso de Gilbert Bell Fernández, conocido como Macho Coca. La decisión responde al voto 2026-0960, emitido el 2 de junio anterior. El tribunal notificó a todas las partes la parte dispositiva de la resolución, mientras que la sentencia integral se comunicará hoy miércoles. Según el fallo, la extradición queda condicionada a que primero se resuelva de forma definitiva la causa penal que Bell enfrenta actualmente en el país, proceso por el cual permanece privado de libertad. Y una vez concluido ese expediente, las autoridades podrían avanzar con la entrega del extraditable. El tribunal también revocó la decisión del Tribunal Penal del Primer Circuito Judicial de Limón, que había dejado sin efecto la detención cautelar y el impedimento de salida del país. Los magistrados ordenaron ambas medidas por un plazo de 6 meses para garantizar la continuidad del proceso de extradición y la eventual entrega a las autoridades estadounidenses. El director interino del OIJ, Michael Soto, calificó la resolución como una noticia importante para el país.
1: Esta sería la cuarta persona en este proceso de extradiciones que hemos venido trabajando ardua y tenazmente, por lo que es una noticia importante para el país, siempre en la línea de mejorar la seguridad, no solo nacional, sino en el entorno regional. Entonces, para informarles y que estén todos enterados de la situación.
0: Finalmente, el fallo exige que Estados Unidos garantice formalmente que no juzgará al extraditable por hechos distintos a los incluidos en la solicitud, ni le impondrá pena de muerte, prisión perpetua o condenas superiores a los 50 años. 6:40, el organismo de investigación judicial realizó un operativo en donde detuvo a dos sospechosos del delito de infracción a la ley de psicotrópicos bajo la modalidad de venta de droga. Las autoridades realizaron un allanamiento en el sector de Guararí, en el que se detuvo a un hombre de apellido Vargas, de 36 años, y cerca del lugar se detuvo a una mujer de apellido Castro, de 32. Luego, según un informe del OIJ de Santa Cruz, hubo un tercer detenido, que se trata de un hombre de apellido Hernández, de 42 años, quien también es oficial de la Policía Administrativa. Esta detención se ejecutó en el sector de Potrero de Santa Cruz, luego de que el sospechoso contactara al OIJ y se entregara. De acuerdo con la investigación que inició desde el año anterior, gracias a informaciones que mencionaron que estas dos personas se dedicaban a dicha actividad, por lo que la mañana de ayer martes allanaron el lugar y además de las detenciones decomisaron 73 mil colones en efectivo, celulares y elementos que se requieren para la preparación de la aparente droga. Finalmente, los detenidos ya se encuentran ante el Ministerio Público para que definan su situación jurídica.
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0: Seis con 41, en información de entretenimiento, la cantante Taylor Swift confirmó el lanzamiento de la canción original para la película Toy Story 5, cuya llegada a los cines de América Latina está prevista para el 18 de junio. El tema lleva por nombre I Knew It, I Knew You y nació a partir de la historia de Jessie, la popular vaquera de la franquicia animada. Sweet escribió y produjo la canción junto a Jack Antonoff, uno de sus colaboradores más cercanos. Según Disney y Pixar, la canción toma inspiración del desarrollo emocional de Jessie, personaje

0: Que debutó en Toy Story 2. La compañía también destacó el regreso de Sweet a sonidos cercanos al country, género con el que inició su carrera. Por su parte, el director de la película elogió el trabajo de la cantante y destacó la conexión que mostró con el personaje de Jessie y su historia dentro de la cinta. I Knew You, I Know You llegará a las plataformas digitales este viernes 5 de junio. Además, la artista puso a la venta una edición especial del sencillo en formato CD con versiones estándar, acústica y piano.
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0: 6:42 en información deportiva. Tras dos años de haberse anunciado su llegada al Feyenoord de los Países Bajos, el defensor Jalen Mitchell se despide del club y ahora pasará de forma definitiva al Sturmgrass de Austria. El Feyenoord anunció al limolense proveniente de la Liga Deportiva Alajuelense y tras una temporada con pocos minutos fue enviado al préstamo al Sturmgrass de la Primera División de Austria. Hoy quiero expresar mi más profunda gratitud a todos en el club por su confianza, apoyo y creencia en mí desde el primer día. Estos dos últimos años se han llenado de valiosas lecciones, experiencias inolvidables y tremendo crecimiento personal y profesional, señaló el jugador. Por su parte, el club anunció el acuerdo aduciendo que Jalen fue parte importante para el cierre de la temporada. Estamos entusiasmados con los pasos futuros que dará el futuro, mencionó el director general de deportes del equipo, Michael Parensen. El defensor de 21 años disputó apenas 9 encuentros con el Feyenoord, mientras que con el equipo austriaco llegó a participar en 26 partidos oficiales. Alajuelense también se verá beneficiado económicamente con este movimiento debido a los derechos de formación. 6:44 y el Mundial 2026, que se disputará en Estados Unidos, México y Canadá, despierta el interés de menos del 30% de los adultos estadounidenses, según una encuesta publicada este martes a 9 días del inicio del torneo. Nuestro compañero Ismael Hernández nos amplía la información.
2: Más de dos tercios, 66% de las 3.507 personas consultadas en marzo por el Centro de Investigaciones Pew afirmaron que no seguirán o apenas prestarán atención a la Copa del Mundo, que arrancará el próximo 11 de junio. Solo el 28% aseguró que seguirá el desarrollo de la máxima competición del fútbol, aunque apenas un 14% manifestó un interés elevado por el certamen. La cifra refleja que el soccer, pese a ser el deporte más popular entre los jóvenes, todavía tiene un amplio margen de crecimiento en Estados Unidos. La MLS, creada en 1993, un año antes del Mundial celebrado en territorio estadounidense, atravesó años de escasa popularidad antes de experimentar un importante crecimiento durante la última década, gracias a la llegada de figuras internacionales como David Beckham, Zlatan Ibrahimovic y Lionel Messi. La Liga Norteamericana trajo a 11.2 millones de espectadores en 2025. Sin embargo, gran parte de los aficionados continúa mostrando mayor interés por los clubes europeos o por el caso de las comunidades inmigrantes por los equipos de sus países de origen. La encuesta también evidenció diferentes significativas según el origen de los consultados. El 54% de los inmigrantes indicó que seguirá el Mundial 2026, el primero con 48 selecciones participantes, mientras que entre las personas nacidas en Estados Unidos el porcentaje cae al 23%. Dentro de la población inmigrante, los grupos más interesados son los asiáticos con un 44% y los hispanos con un 42%. La influencia de la comunidad latina, que representa cerca del 20% de la población estadounidense, también se refleja en los pronósticos sobre el campeón del torneo. España aparece como la principal favorita entre los encuestados, con un 9% de las preferencias, seguida por Argentina, vigente campeona del mundo, y Brasil, ambos con un 8%. Francia ocupa la cuarta posición por delante de Estados Unidos con un 7% cada uno. Más atrás aparecen Alemania y México. Pew destacó que las respuestas podrían haber variado desde la realización del sondeo. El centro también recordó un estudio realizado en 2023 que mostró que más de la mitad de los adultos estadounidenses, con un 53%, considera el fútbol americano como el deporte más importante del país, mientras que apenas un 3% eligió al fútbol.
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0: 6:50, gracias por continuar con nosotros en Noticias CRC. 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La Caja Costarricense de Seguro Social recibió este lunes a 297 nuevos funcionarios que asumirán tareas esenciales en el proceso de transformación de la atención primaria en 15 áreas de salud de todo el país. Los nuevos equipos multidisciplinarios forman parte de la estrategia de optimización y fortalecimiento del primer nivel de atención, una iniciativa institucional que pretende brindar servicios médicos más oportunos y cercanos para las comunidades. La presidenta ejecutiva de la Caja, Mónica Taylor, indicó que significa un paso muy importante para consolidar un modelo más eficiente y centrado en las necesidades de las personas.
6: Sumamente agradecidos y contentos porque hay una audiencia sumamente vital para nosotros, que son todos esos pacientes que están esperanzados en esta estrategia. Iniciamos el 1 de julio con todos los equipos totalmente ya en campo para que ellos se ocupen de darle la atención que usted necesita.
0: Los nuevos trabajadores responden a perfiles estratégicos diversos que incluyen personal de medicina general, enfermería obstétrica, salud mental, epidemiología, nutrición, farmacia, laboratorio, trabajo social, odontología y promoción de la salud. El gerente médico de la Caja, Marvin Palma, comentó que esa estrategia tiene como elemento central a los usuarios que esperan una atención más oportuna y continua.
7: Esto va a ser una transformación para la seguridad social y sobre todo ver que la mejor estrategia para mejorar la calidad de vida de los asegurados va en esta ruta. Así que estamos muy contentos de decirles a nuestros asegurados que vamos para adelante, que iniciamos con estas primero 15 áreas de salud y posteriormente avanzar a lo largo y ancho de nuestro país.
0: Los profesionales de nuevo ingreso destacaron el enorme reto logístico que representa la ampliación de coberturas y la promoción de estilos de vida saludables en zonas rurales y urbanas.
1: Internacionales.
0: 6:52 en información fuera de nuestras fronteras. Argentina, Panamá y Ecuador figuran entre los 10 peores países del mundo para los trabajadores, compartiendo la lista con Bielorrusia, Egipto, Túnez y Turquía, entre otros, según la última edición del Índice Global de los Derechos de la Confederación Sindical Internacional.
8: Argentina se incorpora este año a la lista de los 10 peores países para los trabajadores tras su descenso a la categoría 5, señala el informe. Este grupo corresponde a los países donde los derechos de los trabajadores no están garantizados. Para Argentina se trata del segundo año consecutivo de deterioro de su calificación. El abogado y profesor universitario Federico Arabia analiza los motivos de este retroceso en materia de derechos laborales.
9: A partir de la reforma de la ley laboral, la ley de bases que llamamos acá en la Argentina, el gobierno de Milei instauró una de las peores flexibilizaciones laborales de la historia del país. La primera, la más grande que tuvo la Argentina, fue en la época de la dictadura, después fue en los años 90, con la etapa de la máxima flexibilización laboral, y ahora tenemos uno de los momentos más regresivos en materia de derechos laborales, tanto individuales como colectivos. Esta reforma derogó las multas de la Ley Nacional de Empleo. ¿Qué quiere decir esto? Que cualquier trabajador que realiza sus tareas sin registración, el empleador no tiene ningún tipo de sanción a nivel de multas. Todo esto bajo el lema de bajar los costos laborales, permitir el ingreso de inversiones. Eso por el lado del derecho individual. Hay muchos ataques a lo que llamamos nosotros el sistema protectorio jurídico del trabajador.
8: Por su parte, Roberto Baradel, secretario general del Sindicato Unificado de los Trabajadores de la Educación de la provincia de Buenos Aires, denuncia una creciente restricción del derecho de huelga y de la actividad sindical en Argentina.
10: El gobierno de Milei tiene un plan sistemático para quitarle derecho a los trabajadores y a las trabajadoras y atacar el derecho a la libre expresión, a la protesta. Hay actos de represión. Te pongo un ejemplo, un gremio llevó adelante un paro convocado por las tres centrales sindicales y le aplicaron una multa de 21.000 millones de pesos. Establecen parámetros en contra de lo que plantea la OIT en el tema del derecho a huelga, en algunas actividades que hay que cumplir con el 75%, prácticamente no existe la huelga en ese punto. O si hacemos huelga, estamos a tiro del cobro de sumas millonarias para que no la hagamos, para destruir a los sindicatos.
8: Ambos entrevistados coinciden en que estas medidas consideradas restrictivas y desfavorables para los trabajadores contrastan con la tradición histórica de Argentina, un país que pese a avances y retrocesos se distinguió durante décadas por una legislación laboral progresista en cuanto a protección de los derechos de los trabajadores.
0: Al ser las 6:55, llegamos hasta aquí con la primera parte de nuestra entrega informativa. Nos separamos un momento para escuchar Panorama, el programa de la Cámara Nacional de Radiodifusión. A las 7:20 regresaremos con más informaciones aquí en Noticias CRC 89.1 Radio.

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7: Hola, ¿qué tal? Gracias por escuchar este nuevo panorama. La frase de hoy es del recientemente fallecido filósofo francés Edgar Morin y dice: no seas de los que solo tienen una carrera, sé de los que tienen una vida.
8: Muy buenos días, hoy es 3 de junio, Día Mundial de la Bicicleta, una fecha proclamada por la Organización de las Naciones Unidas para reconocer los beneficios de un medio de transporte sencillo, accesible, limpio y saludable.
7: Más allá del ejercicio físico, la bicicleta representa una forma distinta de relacionarnos con nuestras ciudades, con el ambiente y hasta con nuestro propio ritmo de vida. Pedalear significa muchas veces detenernos a observar, respirar distinto y redescubrir espacios que la velocidad cotidiana nos hace ignorar.
9: Me dio una siringa un domingo en la mañana cuando menos lo pensaba. 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
8: En esta fecha resulta casi inevitable recordar la canción El Niágara en bicicleta de Juan Luis Guerra. Aunque esta pieza utiliza la bicicleta como una metáfora cargada de humor para hablar de las dificultades del sistema de salud y de la burocracia, también nos recuerda que la bicicleta forma parte de la vida cotidiana de millones de personas, a veces como transporte, otras como recreación y muchas veces como símbolo de perseverancia. Porque al final, como en la vida, seguir avanzando también implica mantener el equilibrio mientras seguimos pedaleando.

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6: Productores de búfalo se unen para garantizar precios justos y fortalecer el mercado nacional.
2: Con el objetivo de evitar intermediarios y asegurar un valor real por su producción, 23 asociados de todo el territorio nacional constituyeron oficialmente la Cooperativa de Productores de Búfalos de Costa Rica, Coope Búfalos RL, con el apoyo estratégico del Infocoop.
6: La cooperativa nace para que el productor reciba un pago digno por su esfuerzo y para que la organización asuma la comercialización directa de la carne y sus derivados.
2: Escuchemos a Beverly Martínez Zelaya, gerente de Coope Búfalos RL.
7: Bueno, la Cooperativa de Productores de Búfalos de Costa Rica está conformada actualmente por 23 asociados, tanto hombres como mujeres, y están ubicados a lo largo de todo el territorio nacional, específicamente en las provincias de Heredia, Alajuela, Punta Arenas, Guanacaste y Limón.
2: El Infocoop acompañó al grupo brindando la asesoría legal y técnica necesaria para que este proyecto, nacido de una conversación entre amigos, se convierta hoy en una empresa cooperativa con proyección nacional.
6: Coope Búfalos RL ya está lista para comercializar carne de búfalo y sus derivados a través de su sitio web coopebúfalos.com. 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
2: Cada generación ha tenido miedo de que la tecnología elimine empleos. Pasó con los telares mecánicos, con la electricidad, con las computadoras y ahora ocurre con la inteligencia artificial.
6: Antes existía el farolero que encendía las lámparas de gas. Hoy tenemos técnicos electricistas. Antes había calculistas manuales. 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
2: La historia demuestra que muchos trabajos desaparecen, sí, pero también nacen nuevas profesiones. 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
6: Los especialistas de la USAN Marcos afirman que la inteligencia artificial no necesariamente viene a reemplazar a las personas. 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
2: Tengámoslo claro, el futuro del trabajo no dependerá solamente de un título universitario, sino de la capacidad de aprender constantemente, resolver problemas y entender un mundo que cambia todos los días.
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9: Una sociedad con conciencia democrática. Ciertamente, nadie nace ciudadano. La ciudadanía es un proceso. Sin embargo, ese proceso es muchas veces ignorado por la misma población, lo cual acarrea un problema para el bien social, pues si los ciudadanos no conocen o no se interesan por conocer aquellos canales participativos democráticos ya existentes o crear nuevos espacios, ¿cómo se va a pretender alcanzar una democracia de calidad? Por lo tanto, educar ciudadanos cívica y políticamente es clave en el camino hacia la regeneración de un espíritu democrático, ya que esto, a su vez, implicaría un nuevo aumento de la sensibilización democrática. Recuérdese que la mejor forma de aprender a participar es participando. Entonces se aprende a ser ciudadano ejerciendo la ciudadanía. La idea es formar ciudadanos quienes se involucren en lo público, que deseen comprometerse y participar activa y responsablemente en las decisiones del país, que reflexionen, que busquen la superación ciudadana, que dejen de ser simples criticones de su entorno y que dejen de ser simples espectadores para convertirse en miembros constructores del bienestar democrático. Esto, por cuanto muchas veces se piensa que la causa de todo el problema social, económico y político es el Estado y sus gobernantes, sin que asumamos nuestra responsabilidad como ciudadanos. Porque, en todo caso, valdría preguntarse también si en la impuntualidad, que es tan señalada como característica de los ticos, ¿tiene responsabilidad absoluta el gobierno? Si en el incumplimiento de la práctica mínima de reglas de urbanidad, como no arrojar basura en la calle, ¿tiene responsabilidad incondicional el gobierno? Si en el escaso cumplimiento de las reglas de tránsito y ante los constantes signos de violencia, ¿tiene responsabilidad exclusiva el gobierno? Desgraciadamente, se ha interiorizado de manera tergiversada la ciudadanía. Solo exigimos nuestros derechos sin cumplir con nuestros deberes, cuando, en realidad, el sustento de la ciudadanía es cumplir con nuestros deberes para exigir nuestros derechos y, por ende, contribuir a la construcción de una cultura de sana convivencia y de paz. Entonces, ya es necesario que comprendamos que en la medida en que nosotros cumplamos con nuestras responsabilidades individuales, podremos exigir nuestros derechos. Esta es la dimensión de los deberes. Cuando se conocen, se practican, se cumplen los deberes cívicos, se fortalece la responsabilidad y el ejercicio de la responsabilidad ciudadana permite el fortalecimiento de una sociedad con conciencia democrática. Decía Albert Einstein, ¿qué sabe el pez del agua donde nada toda su vida? Preguntémonos nosotros entonces, ¿qué sabemos de ese mar democrático en que hemos nadado toda nuestra vida? Porque, pese a sus posibles defectos, solo el valor de una real conciencia democrática es el único sistema que puede asegurar auténticamente el desarrollo de un país.
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9: Este fue un comentario de Carlos Díaz Chavarría.
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2: Lindo día. Hasta mañana.
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Hola, ¿qué tal? Buenos días, 7:20. Gracias por continuar en sintonía con Noticias CRC. También la cordial bienvenida a quienes se unen en esta segunda parte. Como siempre, estamos en vivo en las diferentes plataformas digitales, como lo es la página crc.cr, la aplicación Pura Vida Radio, y también a partir de este momento estamos transmitiendo esta segunda parte del noticiero en nuestro Facebook de CRC89.1. para que lo tome en consideración. Hoy les acompaña Claudia González Rojas y el respaldo técnico Eduardo Chavarría Velázquez. A continuación, las principales noticias de este miércoles 3 de junio. Preste atención, conductor, porque los nuevos precios de los combustibles entrarán a regir hoy miércoles. Congreso destraba proyecto para impulsar marina y terminal de cruceros en Limón. Iniciativa busca frenar crecimiento de población en condición de calle. Informe revela avance de mujeres en la banca, pero no en juntas directivas. Universidad abre puertas. Estudio confirma avance social y profesional de miles de costarricenses. Mujeres pagan mejor sus créditos, pero reciben menos financiamiento, según informe. El MEP concentra la mayor cantidad de denuncias por hostigamiento sexual en el estado. Mucha atención porque los conductores deben renovar su licencia, aunque la ley no exija llevar la física. Y la Caja incorpora 297 funcionarios para transformar el primer nivel de atención en 15 áreas de salud.

0: Servicios.
1: 7:22, ampliamos las informaciones. La Autoridad Reguladora de los Servicios Públicos, ARECEP, confirmó que los nuevos precios de los combustibles entrarán a regir a partir de hoy miércoles 3 de junio, tras su publicación en el diario oficial La Gaceta. El intendente de Energía, Mario Mora, afirmó que el aumento responde al impacto del conflicto bélico en Medio Oriente sobre la operación y la logística de los mercados energéticos internacionales.
2: La guerra en Oriente Medio continúa impactando el precio de los combustibles en Costa Rica. En esta oportunidad, con base en los costos reportados por Recope de los embarques realizados entre el 10 de abril y el 7 de mayo, corresponde aplicar un aumento en el precio de las gasolinas superior y regular, así como en el gas licuado de petróleo. El diésel es el único de los combustibles de mayor consumo que experimentará una rebaja. Los mercados energéticos continúan mostrando una gran volatilidad que incide directamente en el precio internacional del petróleo crudo, así como en los precios internacionales de los productos refinados que importa Recope. La escalada del conflicto entre Estados Unidos, Irán e Israel, la crítica situación en el Estrecho de Hormuz como ruta estratégica, los problemas asociados a la logística y el aumento en el costo del transporte, así como la limitada capacidad de respuesta de la OPEP, unido a la volatilidad financiera y la especulación, continúan siendo las principales causas que presionan al alza los precios internacionales y la evolución de los mercados energéticos.
1: Con el ajuste, el litro de gasolina regular pasará de 748 a 756 colones, lo que representa un aumento de 8 colones por litro. La gasolina super también aumentará y pasará de 733 a 753 colones, para un incremento de 20 colones. Por su parte, el diésel registrará una rebaja de 46 colones por litro y bajará de 716 a 670 colones. ARECEP aprobó el ajuste el viernes anterior y las estaciones de servicio de todo el país aplicarán las nuevas tarifas a partir de hoy.
0: Asamblea Legislativa.
1: 7:25, la Asamblea Legislativa aprobó por unanimidad, con 55 votos, un texto sustitutivo al proyecto de ley que autoriza a la Junta de Administración Portuaria y de Desarrollo Económico de la Vertiente Atlántica, JAPDEVA, a establecer alianzas estratégicas para desarrollar obras de infraestructura como la Marina y la Terminal de Cruceros de Limón. El avance de la iniciativa surgió tras un acuerdo entre el oficialismo y el Bloque Democrático. La propuesta introduce una nueva modificación al proyecto que presentó la entonces diputada del PUSC, María Marta Carballo. La reforma busca ampliar las opciones de cooperación entre sectores públicos y privados mediante cambios de ley en la Ley Orgánica de JAPDEVA. El diputado de Liberación Nacional, Mangel Maglin, brindó su reacción sobre el avance.
3: Limón es la única costa que no tiene marina. Hoy la Asamblea Legislativa ha dado un paso importante, un consenso entre las diferentes fracciones que va a beneficiar a la provincia de Limón. Existe una deuda histórica del Estado costarricense con el Caribe y dichosamente se están mostrando algunos pasos en la línea correcta, pero aún falta mucho que hacer. Hoy celebramos, pero vamos a estar insistiendo de que el gobierno invierta los recursos que faltan en la Ruta 32, en el tema educación, en mayor atracción de empleo y en todas las circunstancias que van a hacer que el Caribe costarricense se pueda vivir en condiciones similares a los que se vive en la gran área metropolitana. Pero ciertamente estamos felices y vamos a insistir en que se aprueben las decisiones que se tengan que aprobar y que sobre todo se materialice esta marina y esa terminal de cruceros para el Caribe costarricense.
1: El jefe de fracción del Frente Amplio, José María Villalta, amplió sobre el acuerdo que lograron las fracciones.
4: El día de ayer logramos un acuerdo importante, las fracciones de oposición, con el gobierno para darle viabilidad al proyecto que busca promover la construcción de una marina y una terminal de cruceros en Limón, un proyecto importante para reactivar la economía y generar fuentes de trabajo en la provincia de Limón. Este proyecto no había caminado porque el gobierno presentó un texto muy malo que no cumplía con las normas constitucionales básicos. Tenía portillos para el chorizo, para que se hicieran contrataciones a dedo y no resguardaba adecuadamente los bienes públicos. Gracias a la negociación y el diálogo logramos construir un texto que sí permite construir este proyecto de forma flexible, pero garantizando que se va a hacer respetando los principios constitucionales, garantizando la protección del patrimonio natural del Estado y generando la viabilidad para que esto pueda caminar. Ojalá que esta sea la ruta que podamos seguir impulsando en la Asamblea Legislativa. El gobierno ha tratado de pintar una imagen de seguir peleando con las fracciones de oposición, como si ellos fueran oposición más bien, pero aquí hemos dicho, vamos a estar siempre dispuestos al diálogo, a construir acuerdos, no vamos a caer en esos pleitos, nos vamos a plantar duro cuando haya que plantarse para defender los derechos de los costarricenses, pero siempre vamos a buscar construir, hacer propuestas en conjunto y ojalá que desde Zapote lo entiendan también, se dejen de peleas, se dejen de insultos y se pongan a trabajar con nosotros.
1: El nuevo texto incorpora controles más estrictos y mecanismos de fiscalización para las obras que se ejecuten bajo este esquema. El oficialismo y las fracciones de Liberación Nacional, Frente Amplio, Unidad Social Cristiana y el bloque CAC respaldaron la propuesta. Tras un nuevo acuerdo alcanzado el lunes entre las bancadas, el proyecto establece que las alianzas estratégicas deberán quedar reguladas dentro del reglamento de Habdeba. Además, aunque las obras no seguirán los procedimientos ordinarios de contratación pública, sí deberán respetar principios de transparencia, rendición de cuentas y lucha contra la corrupción. La iniciativa también exige definir con claridad las autoridades responsables de otorgar las concesiones para cada proyecto. Asimismo, incorpora disposiciones para proteger el patrimonio natural de Costa Rica. Debido a la aprobación de un nuevo texto sustitutivo, la reforma deberá publicarse en la Gaceta antes de regresar al trámite legislativo. 7:29, la diputada de Liberación Nacional, Ángela Aguilar, presentó un proyecto de ley con el objetivo de coordinar la atención integral de las personas en situación de calle y garantizar recursos para las instituciones responsables. Aguilar afirmó que el país mantiene una deuda histórica con esta población y señaló que detrás de cada caso existe una historia marcada por la falta de apoyo y oportunidades.
5: Bueno, en el tema de lo que es el proyecto de ley para las personas en situación de calle, es fundamental tener un contexto claro de que tenemos un aumento del 290% desde 2015 a septiembre del 2025, y eso es una situación realmente que es una alerta que tenemos que buscar opciones y hacer acciones de manera conjunta, instituciones públicas, instituciones privadas, ¿verdad? Y fundamental tener una ley que permita efectivamente darle sostenibilidad a lo que es la atención. Los gobiernos locales han estado, ¿verdad?, atendiendo la situación, pero no todos tienen recursos económicos y se ha centrado en lo que es reducción de daño, no en la parte de recuperación de estas personas y la inserción, y tenemos que realmente fortalecer esto, y es bastante costoso, así que de ahí la iniciativa de que sea un proyecto que no solamente permita el abordaje de las personas, sino que también de la sostenibilidad económica.
1: Según datos del Instituto Mixto de Ayuda Social IMAS, el país pasó de 1.825 personas en condición de calle en 2015 a 7.133 en septiembre de 2025, lo que representa un aumento cercano al 290% en apenas una década. La iniciativa pretende unir esfuerzos entre instituciones públicas, gobiernos locales y organizaciones sociales para construir una política pública que ofrezca atención permanente y mayores oportunidades de reinserción.
0: La economía.
1: 7:31, el cuarto informe de brechas entre hombres y mujeres en el acceso y uso de productos y servicios financieros reveló que las mujeres aumentaron su participación en el sector bancario, pero mantienen una baja representación en las juntas directivas. Los datos muestran que las mujeres representan el 54% del personal que labora en el sistema bancario nacional. Además, ocupan el 46% de los puestos de liderazgo y el 47% de los cargos gerenciales. La economista de la Asociación Bancaria Costarricense, ABC, Daniela Gutiérrez, señaló que estos resultados reflejan una transformación positiva en la composición del sector financiero. Los datos también indican que las mujeres concentraron el 57% de los ascensos laborales que registró la banca durante el último año. Sin embargo, la participación femenina en juntas directivas alcanza apenas el 24%, cifra que el informe identifica como uno de los principales desafíos para lograr una representación más equilibrada en los espacios de toma de decisiones. La Asociación Bancaria Costarricense afirmó que el sector mantiene el reto de ampliar la presencia de mujeres en los puestos de mayor influencia y decisión.
0: Universidades.
1: 7:32, el Observatorio Laboral de Profesiones del Consejo Nacional de Rectores CONARE presentó este martes el sexto estudio sobre el seguimiento de personas graduadas universitarias entre 2020 y 2022. Los resultados muestran que el 68,5% de los graduados representa la primera generación de su familia en acceder a la universidad. Además, el 78,6% proviene de colegios públicos, lo que refleja el aporte a la educación superior a la ampliación de oportunidades académicas y laborales. La investigadora Catherine Sandí destacó que la formación profesional continúa después de obtener un título universitario.
6: Es más fácil, por ejemplo, como la parte de ingeniería, computación y otras en el que esa inserción por las dinámicas del mercado va a ser más gradual, como el caso de ciencias sociales y educación. Entonces, definitivamente el estudio lo que nos está diciendo es que obtener un título universitario sigue siendo garantía para tener mejores condiciones laborales y que el empleo esté en este momento con buenas condiciones. No en vano tenemos 6 disciplinas con indicadores óptimos, es decir, todas las personas que se gradúan tienen un trabajo relacionado con una jornada completa. ¿Cuáles son? Ciencias actuariales, estadística, optometría, producción animal, evaluación educativa y terapia ocupacional. Y recordar que el estudio abarca tanto universidades estatales como públicas, entonces pueden encontrar diferencias con respecto al estudio anterior.
1: La investigación señala que los profesionales muestran una alta capacidad de adaptación ante los cambios tecnológicos. El 56,5% utiliza herramientas de inteligencia artificial en su trabajo, principalmente chatbots, análisis de datos y asistentes virtuales para mejorar procesos y aumentar la productividad. El 43,3% de los graduados trabaja bajo modalidades virtuales y el 23,1% ocupa puestos de mando o jefatura. Finalmente, el 74,4% reporta un dominio del idioma inglés, una competencia que fortalece las oportunidades de crecimiento profesional en un entorno cada vez más globalizado. 7:35, las carreras de Ciencias Criminológicas y Ciencias Policiales de la Universidad Estatal a Distancia UNED, en conjunto con el Colegio de Profesionales en Criminología de Costa Rica, realizarán la Expo Empleabilidad en Seguridad 2026. Se trata de un espacio académico y profesional orientado a fortalecer los vínculos entre la academia, el sector público y las principales empresas privadas vinculadas al ámbito de la seguridad. La encargada de la carrera de Ciencias Policiales de la UNED, Karen Jiménez, explicó en qué consiste esta Expo Seguridad.
7: La carrera de Ciencias Policiales y Ciencias Criminológicas de la Universidad Estatal a Distancia hemos estado organizando para el próximo sábado 6 de junio la actividad de Expo Empleabilidad, donde tendremos más de 20 empresas de seguridad e instituciones donde estarán recibiendo currículum y exponiendo los servicios que ofrecen. Asimismo, tendremos actividades donde estaremos conversando sobre el perfil de las personas asociadas a la seguridad en estos contextos tan complejos de criminalidad y violencia, el uso de la inteligencia artificial aplicada en tecnología asociada a seguridad. Asimismo, estaremos exponiendo sobre los perfiles de las personas profesionales graduadas de estas carreras para empresas e instituciones que recluten usualmente personas con este tipo de perfil.
1: Además, la Policía Judicial ofrecerá una ponencia sobre su proceso de reclutamiento. La agenda también incluye presentaciones académicas de las carreras de Ciencias Criminológicas y Ciencias Policiales y la instalación de stands institucionales donde las empresas participantes recibirán currículums y realizarán entrevistas cortas. Finalmente, el evento se desarrollará este sábado 6 de junio de 9 de la mañana a 4:30 de la tarde en la sede central de la UNED en Sabanilla de Montes de Oca.
0: Denuncia.

0: Antes, Juan Carlos Pereira señaló la necesidad de fortalecer las acciones institucionales para garantizar espacios seguros.
1: Durante el primer trimestre de este año 2026, la Defensoría de los Habitantes ha sido notificada de 55 casos sobre hostigamiento sexual contra personas menores de edad en el sistema educativo costarricense. Para la Defensoría de los Habitantes es preocupante el número que se viene dando de situaciones de agresión de este tipo contra las personas menores de edad, que afecta, por supuesto, que a niños, niñas y adolescentes estudiantes. Para nosotros, desde esta Institución Nacional de Derechos Humanos, es fundamental trabajar en el tema de la prevención, así como en la información para las denuncias cuando se presenten este tipo de situaciones. De igual manera, dentro del sistema educativo costarricense, es importante que las autoridades conozcan el procedimiento, cómo se deben atender estas denuncias, particularmente sobre la no revictimización, así como el tratamiento confidencial de los datos de las personas víctimas.
0: Durante el primer trimestre de este año, las instituciones públicas reportaron a la Defensoría un total de 176 denuncias por hostigamiento sexual. Casi el 90% de los casos corresponde a mujeres. La cifra supera en 37 denuncias los registros del mismo periodo del 2025. De los 176 casos, 121 involucran a personas mayores de edad, lo que refleja la presencia constante de este tipo de violencia en entornos laborales y educativos. La Defensoría recordó que algunas conductas relacionadas con el acoso sexual también constituyen delitos. La Ley 7476 contempla sanciones administrativas que van desde amonestaciones hasta el despido, mientras que los delitos sexuales pueden derivar en penas de prisión. Ante este panorama, la institución insiste en fortalecer las estrategias de prevención, sensibilización y atención de denuncias. Además, considera fundamental garantizar procesos confidenciales, evitar la revictimización y facilitar mecanismos accesibles para denunciar este tipo de conductas.
2: La economía.
0: 7:39, el Ministerio de Economía, Industria y Comercio, MEIC, y otras instituciones dieron a conocer el cuarto informe de brechas de género sobre las brechas entre hombres y mujeres en materias de inclusión y servicios financieros. Entre los principales hallazgos se evidencia que las mujeres acceden a menos crédito y reciben montos menores, incluso cuando participan activamente del sistema financiero. La ministra del MEIC, María del Milagro Solórzano, destacó la importancia de implementar la Estrategia Nacional de Educación Financiera.
3: La autonomía económica de las mujeres es fundamental para construir una Costa Rica con más oportunidades. Aunque cada vez más mujeres participan activamente en la economía, todavía enfrentan barreras para acceder a financiamiento y hacer crecer sus proyectos. Por eso, desde el Ministerio de Economía, Industria y Comercio, impulsamos la Estrategia Nacional de Educación Financiera, que brinda herramientas para tomar mejores decisiones sobre ahorro, crédito, inversión y planificación financiera. Pero también sabemos que el conocimiento debe ir acompañado de oportunidades. Por eso, desde el Sistema de Banca para el Desarrollo, trabajamos día con día para que más mujeres puedan acceder a ese capital semilla, a financiamiento, a avales y programas de acompañamiento empresarial. Nuestro compromiso es seguir abriendo puertas para que más mujeres emprendan, crezcan y fortalezcan sus negocios.
0: Según el informe, las mujeres también tienen menor participación en pensiones y cuando se pensionan reciben menos ingresos. A esto se suma una menor participación en inversiones y mercados de valores, un acceso limitado a seguros productivos y empresariales y una menor llegada de recursos para sus actividades económicas. Pese a este panorama, uno de los datos positivos de este informe es que las mujeres cumplen con sus compromisos financieros y presentan mejores niveles de pago. Por otro lado, el Superintendente General de Valores y Seguros, Tomás Soley, mencionó cuáles son aquellos puntos que debe mejorar el sistema financiero.
4: Es un gusto esta mañana acompañar al INAMU a presentar el cuarto informe de brechas de género del sector financiero de acceso a los servicios. Son varios años de estar acompañando este proyecto desde el lado de las superintendencias financieras y tal vez tres ideas centrales. Número uno, lo que no se mide, no se gestiona, es importantísimo visibilizar la realidad del acceso y la inclusión de género de nuestro sistema financiero. Número dos, la experiencia de buenas pagadoras de las mujeres.

0: está sobre la de los hombres, sin embargo, su acceso a los servicios financieros viene a ser más reducido. Este es un elemento central para la política pública para poder cambiar la historia. Y número tres, se observa una mayor diversidad de género en juntas directivas y alta gerencia, lo cual es muy necesario para entregar nuevas perspectivas al desarrollo del sistema financiero.
1: El informe reafirma también que la inclusión financiera no es solo un tema técnico, es una herramienta para que las mujeres puedan decidir sobre su vida, su futuro y sus recursos.
2: Seguridad.
1: 7:43 minutos, la Policía de Tránsito recordó a los conductores que la licencia de conducir debe mantenerse vigente, aunque la legislación ya no exige portar el documento físico durante la conducción. Nuestro compañero Sebastián Quesada nos amplía.
3: La aclaración surge cuando se cumplen 18 meses desde la entrada en vigencia de la reforma a la Ley de Tránsito, que eliminó la obligatoriedad de llevar la licencia física. Sin embargo, las autoridades insisten en que esta modificación no cambia el deber de renovar el documento antes de su vencimiento. Según la normativa, los conductores pueden gestionar la renovación hasta 3 meses antes de la fecha de expiración. Quienes conduzcan con una licencia vencida enfrentan una multa cercana a los 26.000 colones. La Policía de Tránsito enfatizó que una persona puede circular sin portar la licencia física si el oficial verifica la información en el sistema. No obstante, esa condición no exime al conductor de mantener el documento al día. La Policía de Tránsito recordó que la vigencia de la licencia física también resulta fundamental en caso de accidentes de tránsito, ya que las pólizas de seguro exigen que el conductor cuente con una licencia válida para cubrir los daños correspondientes. Las autoridades indicaron que cada conductor puede decidir si continúa portando la licencia física, aunque la ley ya no lo exige.
2: Servicios.
1: 7:44, la Dirección de Educación Vial habilitó todo este mes para recibir solicitudes de postulantes que deseen reservar su espacio para llevar a cabo un curso teórico en jornada nocturna. La directora de Educación Vial, Cindy Coto, explicó cómo se va a llevar a cabo la aprobación de las solicitudes.
4: Entonces queremos explicarle a los usuarios que han mandado su solicitud que una vez recibido el correo, cuando tiene toda la información, nos indica el tipo de correo, el número de identificación, el número de teléfono, el correo electrónico, nosotros internamente lo pasamos a gestión para verificar que hayan hecho el pago correspondiente en los bancos, que es bueno recordarles, el entero cuesta 5.000 colones, lo pueden pagar en cualquiera de las plataformas bancarias, por ejemplo la del BAC o la del BCR. Cuando verificamos que tienen su pago hecho, nosotros procedemos a hacer la matrícula.
1: Coto mencionó que por lo general a los usuarios les llegará el comprobante de la matrícula, ya sea el martes o miércoles de la semana previa al inicio del curso, además del sitio en donde debe presentarse. La directora también destacó que los matriculados deben estar atentos a los horarios asignados y en caso de no recibir el comprobante de matrícula es porque no tiene el espacio reservado.
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1: 7:49, gracias por continuar en sintonía. Según el Instituto Meteorológico Nacional, para este miércoles, la zona de convergencia intertropical se encontrará activa y cerca de Costa Rica, lo cual creará un ambiente inestable y con lluvias en el país en el transcurso del día. Al igual que en los últimos días, se prevén lluvias en las primeras horas de la mañana, tanto cerca de la costa de Limón como en la llanura de la zona norte. Por la tarde habrán aguaceros con tormenta eléctrica a lo largo de la costa del Pacífico y en forma dispersa en la llanura de la zona norte. En el Valle Central las lluvias serán ocasionales y concentradas en las montañas.
2: A esta hora, el reporte del tránsito.
1: 7:50, a esta hora se reporta una colisión en San Sebastián, San José, específicamente entre una motocicleta y un vehículo en las cercanías de la cárcel donde hay paso regulado. En San Lorenzo de San Joaquín de Flores, en Heredia, también se reporta un choque, este entre un vehículo liviano y una motocicleta también cercano al frente de Yogis, donde también hay paso regulado. Fuera de la gran área metropolitana, si usted transita por este sector, en San Isidro de Pérez Celedón hay una colisión entre un vehículo liviano y una motocicleta en el sector de Barrio Sinaí. En la ruta 1 Bernardo Soto informamos en la primera parte del noticiero una colisión entre un vehículo liviano y un autobús al frente del vivero La Garita en sentido hacia San José, donde pues hay bastante congestionamiento debido a este incidente y también porque hay bastante presa sentido a la Juela San José, para que lo tome en consideración. Finalizamos el reporte informando que la restricción vehicular para hoy miércoles aplica para aquellas placas que finalizan en 5 o en 6, las cuales no pueden circular dentro del anillo de la capital. La medida aplica de 6 de la mañana a 7 de la noche o en caso contrario, los conductores se exponen a una multa de 26,000 colones.
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1: 7:51 para este miércoles, el tipo de cambio oficial se encuentra en 456 colones con 90 céntimos la compra. Por su parte, la venta está en 462 colones con 56 céntimos, según datos del Banco Central de Costa Rica.

0: internacionales.
1: 7:51 en información internacional. El alto nivel de violencia criminal que se registra en Guayaquil, la ciudad más poblada de Ecuador, se convierte en un obstáculo que se suma a las barreras históricas de acceso de las mujeres a servicios de salud sexual y reproductiva.
2: La criminalidad en Guayaquil, la ciudad más poblada de Ecuador y considerada como una de las más peligrosas del continente, no afecta a todos por igual. Impacta de forma diferencial a las mujeres y obstaculiza el acceso a los servicios de salud sexual y reproductiva. Así lo explica Jocelyn Pispira en su último informe para el Centro Ecuatoriano para la Promoción y Acción de la Mujer en Guayaquil.
3: Cerca del 96% de las lideresas considera que la criminalidad afecta el acceso a los servicios de salud sexual. Ellas plantean que tiene que ver con el temor a desplazarse, con el desplazamiento forzoso que se ha dado ahora últimamente por la alta criminalidad o el enfrentamiento entre bandas. También menciona la criminalidad en los centros de salud, entendiendo esta como la presencia de grupos armados y de robos también, que el robo es parte también de la criminalidad. Y también otro de los factores es la desconfianza en los servicios de salud.
2: En medio de este clima de violencia, el miedo a ser juzgada se convierte en un factor clave que impide a las mujeres de Guayaquil ejercer sus derechos reproductivos.
3: Una de las cosas que siempre se identifica en estos temas, por ejemplo, es cómo las mujeres toman decisiones sobre su sexualidad o sobre su reproducción. Fíjate que también el miedo a ser juzgada, si lo observas en el informe, también es alto cuando se pregunta en relación al aborto, al acceso al aborto.
2: La investigadora recalca que hay sectores más afectados.
3: Las mujeres migrantes, las mujeres en condiciones económicas más precarizadas, lo que se reporta con mayor frecuencia son las mujeres migrantes por obstáculos administrativos, ya que se pide, por ejemplo, cédula y algún otro tipo de documentación para acceder a estos servicios.
2: El personal médico también ha denunciado la inseguridad que se vive en los centros de salud.
3: La violencia criminal afecta la calidad de los servicios, porque cuando hablamos de calidad no es solamente dar un servicio médico basado en evidencia, sino que también tiene que ver con una cultura de seguridad dentro de los centros de salud. El personal de salud reportaba que no hay guardias, consideran que no hay protección, consideran que no hay garantías en los protocolos de seguridad, en los centros de atención. Por ejemplo, y te menciono algo, vas al trabajo sin saber si vas a regresar, consideran que están siendo afectados o acosados en distintas partes. Es decir, que no solamente es cuando ellos están fuera del centro de salud circulando como cualquier ciudadano o ciudadana, sino también que dentro del centro o alrededor del centro este tipo de violencia está afectándolos.
2: El informe revela que hay una grave escasez de anticonceptivos para las mujeres y recalca que para resolver la situación es necesario un cambio en las prioridades del Estado en el campo de la salud.
1: 7:54, Rusia atacó Ucrania el martes de madrugada con cientos de drones y decenas de miles de misiles balísticos que dejaron al menos 13 fallecidos en el país, 4 de ellos en Kiev, según informaron las autoridades.
4: A 70 metros de profundidad en las entrañas de la estación de metro Teatralna es la 1 de la madrugada. En pequeños grupos los vecinos del barrio se acomodan en los andenes, los más previsores despliegan camas plegables. Alona, de 24 años, hojea una novela para matar el tiempo.
5: Prefiero dormir en mi cama con tapones en los oídos y hacer como si no hubiera explosiones, pero estaba muy ansiosa, así que me dije, bueno, bajo al metro, aunque normalmente no lo hago.
4: Una angustia reavivada por el ataque masivo ruso del domingo 24 de mayo contra Kiev.
5: Creo que fue el ataque más duro. Estaba en mi baño, fue muy aterrador. No pude dormir hasta las 6 de la mañana.
4: Es la 1:35, suenan las sirenas. Acostado sobre una colchoneta, Joanny ya se había preparado para el ataque.
6: La última vez la onda expansiva reventó mis ventanas. Ahora aprendo de mis errores. Me preparé porque circula mucha información por Telegram, por WhatsApp. Se ve cuando empiezan a despegar los bombarderos.
4: Son las 2:15 de la mañana. Las primeras explosiones resuenan sobre Kiev. Varias oleadas de misiles se suceden hasta el amanecer. En el metro, con los ojos enrojecidos y la mirada fija en sus teléfonos, los habitantes se enteran atónitos del primer balance de este nuevo ataque. Lucas Lazo, Kiev, RFI.
1: Y a las 7:56 llegamos así aquí con nuestra entrega informativa de hoy. Le esperamos mañana jueves a las 6:00 a.m. en una nueva edición de Noticias CRC. También nos puede seguir en todas nuestras redes sociales como CRC89.1 Radio. Hoy le acompañó Claudia González Rojas y en el respaldo técnico Eduardo Chavarría Velázquez. Muy buenos días.
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4: Hola, hola, hola, ¿qué tal? Muy buenos días, ¿cómo están? ¿Cómo amanecen, emprendedores? Qué gusto saludarlos, darles la bienvenida como todos los días, de lunes a viernes a esta hora de la mañana, son las 8:03 de la mañana, y encontrarnos todos los días para poder tener ese espacio, esta hora completa de espacio para nosotros, quienes emprendemos, quienes estamos constantemente buscando opciones, buscando información para capacitarnos, oportunidades para formar parte de algún taller, para algún fondo no reembolsado, algún formulario que haya que enviar. Toda esta información siempre tratamos de tenerla de primera mano, de compartírselas y siempre compartiendo también mucha, desarrollando temas cuando son, necesitamos estar constantemente informándonos y capacitándonos en ciertas áreas. Usted puede ser hasta del área, por ejemplo, contable, conocer muy bien, saber su estrategia, saber sumar, restar súper perfectamente y acomodar y los presupuestos y demás, pero bueno, le falta temas de redes sociales o le falta de liderazgo o de empoderamiento. Bueno, todo eso lo ponemos siempre sobre la mesa para poder contribuirles, para poder ser parte del ecosistema emprendedor como generación de contenido, ¿verdad? Y las historias emprendedoras que siempre, siempre son tan enriquecedoras, no solamente porque demuestran que sí se puede y que se puede con brincos y saltos, con esa montaña rusa que a veces estamos arriba y a veces nos tiran en caída libre, ¿verdad? Y que usted siente que no da más, que se ahoga, pero que al final cae en una estabilidad, una zona de confort, entre comillas, y vuelve a acelerar el paso. Todo eso que usted siente, que usted vive, lo viven muchos emprendedores y es muy normal, entre comillas, insisto, a la hora de emprender. Lo importante es que nos acompañemos, que tratemos siempre de estar escuchando qué hay en el panorama, qué están haciendo las instituciones o tal vez la empresa que hoy está le pueda dar un servicio específicamente, un producto, o le pueda ser de compañía. Mira, ellos pasaron esto, esto y esto, yo voy a escribirles a ver qué. Y parte del ecosistema emprendedor, de ser parte, de ser una comunidad, es muchas veces eso, ahí animarse a escribirle, y ha pasado muchas veces, y esas historias a mí me encantan, de quienes le escriben directamente a un emprendedor solamente para saber cómo hicieron con X proceso, cómo hicieron para enfrentar esto, cómo hicieron para algún trámite. Eso es ayudarnos, ayudarnos entre todos, y cuando ayudamos y nos ayudamos, nos sentimos mejor y nos salen mejor las cosas. Entonces, es parte de nuestro propósito, de nuestro objetivo. Y recuerden siempre que no solamente estamos de 8 a 9 completamente en vivo, sino que el programa queda guardado y registrado en la transmisión de Facebook Live. Entonces, lo pueden escuchar en cualquier momento del día o cualquier otro día. O compartirlo. Bueno, este tema a mí me encantó. Lo debería escuchar mi amiga. Pa. Y se lo pasan. El link es muy sencillo. Y ojalá le den me gusta y le den seguir a Pyme Radio, tanto en Facebook como en Instagram. Porque primero, para nosotros es importante ir creciendo en comunidad y pensar en que cada vez más somos más y llegamos a más personas, por supuesto. Y bueno, por cierto que hoy es un ejemplo de los invitados que hoy tenemos, que bueno, fueron recomendados por otra persona, y ahí vamos en cadena y vamos no solamente llenando nuestra agenda, sino que haciendo más grande nuestra comunidad y conociendo más y teniendo más material para poder conversar con y poder conocer, además de los servicios y los productos que hay en el mercado actual. Hoy tenemos a Katherine Montoya y su esposo Roger Araya de R&K Ceramic, que nos van a hablar un poquito hoy de todo el camino, de toda la historia y de qué es específicamente lo que hacen. Katherine, ¿qué tal? Buenos días, ¿cómo está?
5: Hola, muy buenos días, ¿bien usted?
4: Muchas gracias por venir hoy desde Paraíso.
5: Desde Paraíso de Cartago, sí, correcto.
4: ¿Cómo amaneció hoy Cartago
5: y Paraíso? Está así muy similar acá el clima, sí.
4: Estamos bueno, Paraíso es una cosa. Y llegas a Cartago y eso otra, ¿verdad? Otra, sí, pero porque sí. Paraíso sí es como calientito, ¿verdad? Algunas veces.
5: Más o menos. A veces más lluvia.
4: ¿Sí? Sí. Más húmedo, todo, sí. ¿Verdad?
6: Ajá. Deberían haberle puesto, no sé, ojo de agua.
4: Llueve mucho.
5: Llueve mucho, sí.
4: Sí, cierto. Ya tenía, muchas veces voy por ahí en las vueltas a Costa Rica, siempre llueve. Siempre, sí, siempre. Sí. Solazo y de pronto otro, sí, la lluvia. Pero bueno, cambiante. Es parte del clima de Costa Rica, ¿verdad?
5: Sí, exacto.
4: Bienvenidos, muchas gracias de verdad por este gran esfuerzo de venir desde allá para poder conversar un poquito hoy acerca de este camino emprendedor y de R&K Ceramic. ¿De qué se trata? Primero, tal vez, ¿cuál es la línea y modelo de negocio?
5: Nuestro centro R&K Ceragen es un centro que brinda terapias de medicina alternativa. Son terapias totalmente naturales para tratar diferentes padecimientos de salud. Tratamos enfermedades crónicas propiamente y también tratamos a todas aquellas personas que busquen un espacio de relajación para liberar estrés y complementamos con otros tratamientos, ¿verdad? Tratando también lo que es la auriculoterapia, tratamos desintoxicación iónica, pero nuestro enfoque principal es las terapias de medicina alternativa con equipos biomédicos de alta tecnología.
4: Que eso se ha ido poco a poco ganando, ¿verdad? Un
5: sí, exactamente. Muy sí, ahora hay mucha gente trabajando, ¿verdad?, con este tipo de equipos y nuestro negocio nació de un padecimiento crónico, de una condición de salud que yo tengo. Tengo una hernia en la columna, la cual me estaba limitando bastante en mi condición de salud y en mi entorno, ¿verdad? Porque cuando hay una condición de salud crónica no afecta solamente a la persona, ¿verdad? Sino también a todas los que están alrededor, a toda la familia como tal. Llegó en ese momento, digamos, donde yo no veía una luz por mi condición de salud, ¿verdad? Entonces me di cuenta de las terapias y le dije a mi esposo, me dice, vamos, hay que agotar, ¿verdad?, las últimas opciones para que estés bien. Y llegué a tratarme. Y desde el primer momento en que yo me traté, yo le pedí a Dios que me pusiera donde Él quería que yo estuviera, ¿verdad? Porque la condición me limitaba también ya en el trabajo que... Ajá, en el trabajo que yo estaba. Y desde el primer momento en que yo recibí la terapia y que yo me sentí bien, nació como la espinita, ¿verdad? Donde yo le decía a mi esposo, qué bonito poder llevar esto a más personas que tengan estas mismas condiciones de salud. En su momento yo no me daba cuenta de alguno cercano y tenía que tratarme entre ríos propiamente. Entonces de ahí nació la idea. Conforme fue avanzando, digamos, mi proceso de sanación de mi enfermedad, pues yo le decía a mi esposo, ¿verdad? Pero al principio, como todo da miedo, ¿verdad? Ya cuando él vio el progreso en mi condición y veía cómo yo iba mejorando poco a poco, un día llegó y me dijo, saliendo yo de la terapia, ¿por qué no escribís? A ver cómo funciona, ¿verdad? Me dice, y vamos. Y de verdad, yo le escribí al muchacho porque yo estaba deseando que él me diera como esa luz, ¿verdad? Como
4: para ese apoyo.
5: Exactamente, para tomar decisiones. Y al día siguiente fuimos, ¿verdad? Al negocio como tal, donde venden los equipos y brindan la capacitación y todo. Y ese mismo día dijimos que sí, ¿verdad?
4: Ajá.
5: Ese día tomamos la decisión y él me dijo, amor, ¿qué quieres hacer? Y yo le dije, vos sabes qué es lo que yo quiero, ¿verdad?
4: No se me
5: lo pide. Me dice, ¿qué hacemos entonces? Y le digo, yo de ahí, entrémosle, ¿verdad? Era una inversión bastante grande que teníamos que hacer.
4: Sí, claro.
5: La cual en el momento ni siquiera la teníamos, ¿verdad? Cuando veníamos, y yo siempre vacilo, y quien me pregunta de cómo se dio todo, yo le comento, pasamos hasta McDonald's a celebrar porque íbamos a empezar un negocio. Y nosotros muertos de risa con mi hija, que ahorita tiene 8 años, porque estábamos celebrando. Y nosotros, ¿y dónde vamos a agarrar tanta plata?
4: Y apenas comienza esto.
5: Exacto, ¿dónde vamos a agarrar tanta plata? Y él siempre, ¿verdad?, de fiel creyente de la ayuda de Dios y que todo llega en el momento, me dijo, no sé cómo vamos a hacer, pero Dios proveerá.
4: Dios proveerá.
5: Si nos metimos en esto, las puertas se abrirán. Gracias a Dios así fue y tuvimos ayuda por muchos lados para poder iniciar, ¿verdad? Gracias a Dios. Y así empezó. De hecho, esta semana estamos cumpliendo 3 años de haber iniciado. Y yo comentaba en un video un día de estos que hace 13 años estábamos llenos de miedos, llenos de susto, llenos de muchas cosas, ¿verdad? Incertidumbre de qué íbamos a hacer, ¿verdad? Como tal. Pero bendito Dios, ya cumplimos los 3 años. Tenemos 8 meses de haber abierto la segunda sede. Brindamos el servicio también en la zona de Orosi. Mucha gente me pregunta, ¿por qué se fue para Orosi si en realidad no está tan largo de Paraíso que la gente se traslade? En realidad, el negocio como tal nació también con un propósito, ¿verdad? De poder ayudarle a muchas personas que tienen condiciones de salud crónicas a poder tratarse, ¿verdad? Porque las terapias que nosotros brindamos son muy accesibles. Entonces, la idea de llegar a la zona de Orosi también fue para abarcar una zona donde yo también ya tenía muchos pacientes que en su mayoría eran adultos mayores. Adultos mayores que iban, se trataban y querían seguir, pero por las mismas condiciones de salud, que se les complica trasladarse hasta Paraíso, que los lleven, subirse en un bus, todo esto, ¿verdad? Dijimos, vamos a ver, ¿verdad? Me ofrecieron el local, no lo andábamos buscando, porque en realidad no fue así. Yo lo llamé y le dije, amor, me dicen de un local así, ya saben, un centro médico, de no sé. Me dice, ¿cómo haríamos? Y yo, es cuestión de acomodar la agenda. O sea, se acomoda la agenda, se va un día allá, no sé. Le digo, pero vamos a verlo. Y de verdad, nos fuimos a verlo, creo que al día siguiente, en la noche. Desde que llegamos, el dueño del centro médico es un doctor súper amable, súper buena gente. Uh-huh. Y desde ese momento, yo le decía después ya a mi esposo cuando veníamos en el carro, yo sentí algo muy bonito desde que llegamos ahí, como que sí era, porque yo antes de todo le decía a Diosito, si es para nosotros que se abren las puertas, si no, que se cierren de alguna forma.
4: Correcto.
5: Pero desde que llegamos yo sentí como eso bonito y mi esposo también, ¿verdad? El lugar muy bonito y todo, y desde ese momento igual le dijimos al doctor sí. Y ya yo como a los 2 días estaba haciendo las vueltas en la municipalidad, ¿verdad? Y todo para el tema de la patente. Y yo dije, Dios mío, ayúdanos con esto, ¿verdad? Uh-huh. Y ahí estamos, gracias a Dios tenemos 8 meses. No ha sido fácil porque a pesar de que ya teníamos pacientes, de ahí pues tenemos que llegar a más personas.
4: Claro.
5: Pero yo siento que el esfuerzo que uno le ponga, ¿verdad?, al negocio como tal y el apoyo que pueda tener alrededor, hace que las cosas al final salgan, ¿verdad?, exitosas. Y esto es un camino, es un proceso, como lo decías vos, ¿verdad? Es un sub y baja de emociones en muchos aspectos que a veces yo le digo a mi esposo, ¿qué hacemos? Es que se me ocurre tal cosa, de ahí, dale. O ¿qué ocupas? O ¿en qué te puedo ayudar? ¿Verdad? Entonces, creo que ha sido parte del éxito todo, ¿verdad? Digamos, el apoyo que uno tiene alrededor también.
4: Claro. Roger, yo me iba a devolver un poquito a ese día de McDonald's, ¿verdad? ¿Qué pasa por su mente? O sea, había vivido muy de cerca todo el padecimiento, todo lo bueno que le hacía, la oportunidad de negocio, pero siempre, no entre hombre y mujer, sino entre dos personas, pasan cosas diferentes por la mente. ¿Qué analizaba usted y qué pensaba?
6: Es que, lo primero fue, todo fue un proceso para ella porque íbamos a muchos doctores, a muchas clínicas, llegamos a ir hasta clínicas a San José, tratamientos caros que no veíamos mejoría, o mejoría de horas o mejoría de días y volvía el padecimiento. Cuando ella me dijo la terapia en Tres Ríos, de hecho estaban los trabajos en La Lima, que eran unas presas enormes.
4: De horas.
6: Entonces, lo que hacíamos era que el día que yo salía libre, yo descansaba un rato y íbamos en la tarde cuando ella salía del trabajo, a la hora pico, ¿verdad? Pero yo desde que vi que la primera terapia y ella salió aliviada y esa noche, por muchísimo tiempo, fue la primera noche que durmió sin dolor, uno empieza como a ver esa luz que tanto buscaba, ¿verdad? Porque la última cita con el
5: neurocirujano,
6: lo que dijo fue, tenés que operarte.
4: Uh-huh. Es la solución.
6: 6 millones de colones, ¿verdad? Uh-huh. Y uno, a veces se aloca tomar decisiones y empezamos a buscar, ¿verdad? Dinos que sí es la solución, tenemos que ver.
4: ¿De dónde conseguir?
6: Pero ya empezamos a ver que 6 millones y, ¿verdad? Y bueno, cuando vimos ese primer alivio, entonces, no, saca cita para la siguiente semana. Y así empezamos. Yo a veces salgo miércoles, a veces salgo jueves libre, entonces íbamos miércoles o jueves.
5: 2 meses estuvimos hasta Tres Ríos viajando.
6: Y recuerdo muy bien ese día porque yo me quedaba en el carro, ¿verdad? Porque el espacio era pequeñito y para que ella se relajara y demás. Y yo me metí en la página a ver los equipos. Y yo, ¿será posible? ¿Será que...? Porque la idea de nosotros siempre fue que ella saliera a trabajar y tener un emprendimiento, ¿verdad? Para que ella tuviera ese tiempo para la familia y no tener que pedir, por ejemplo, permiso para una actividad de la escuela, que muchas veces hasta podía ser negado, ¿verdad? Pero hey, Dios hace todo maravilloso. La verdad es que Dios nos ha llevado estos 3 años y es increíble cómo nos ha llevado y hasta dónde nos ha llevado. Y sí, ese día ella se montó en el carro y le dije, ¿por qué no probamos? Y, y cuando fuimos a hacer el enganche, de ahí sí, claro, no, con 50 mil colones, de ahí sí, los ahorros míos, 50 mil, pum, como si ahí solucionáramos todo, ¿verdad? Sí. Y de esa fue la alegría y el McDonald's está ahí cerca, casualmente, de donde venden esos equipos, yo como viajo a la abuela, todos los días pasaba al frente, todos los días pasaba al frente, entonces, cuando llegamos, digo, mira, por aquí paso yo todos los días para el trabajo.
4: O sea, todos los días al frente tenía una solución, una oportunidad, pero no, sí, no la sabía ver.
6: Sí. Y bueno, curioso, encontramos un local en Paraíso, una decisión dificilísima, 10 años de un trabajo y poner una renuncia, es muy complejo, ¿verdad? Con todas las garantías de ley que tiene un trabajo ahora, ¿verdad? Que su aguinaldo, que su seguro, que sus vacaciones. Era renunciar a todas esas comodidades y tirarnos a nadar, ¿verdad? Y recuerdo que una vez pasamos detrás de la iglesia de Paraíso y vimos esos locales y contactamos y costó, ¿verdad? Porque la muchacha como que no le interesaba mucho alquilarlos y hasta que lo logramos y fuimos, lo vimos, dijimos, sí, esto es. Y todo el tema burocrático, ¿verdad? De patentes, de Ministerio de Salud, de toda la cuestión. Mientras ella estaba en preaviso, estábamos tramitando patentes.
5: Y capacitándome. Capacitándome para poder iniciar, ¿verdad? Porque donde se compran los equipos con los que trabajamos actualmente, lo capacitan a uno, ¿verdad? Previo, antes de empezar el negocio como tal, ¿verdad? Entonces me dicen, usted va a durar capacitándose lo que usted quiera en terminar el curso, ¿verdad? Entonces yo llegaba de trabajar porque estaba haciendo el preaviso y llegaba a conectarme, ¿verdad? Para cumplir. Y yo le decía a mi esposo, no vamos a abrir hasta que yo no termine la capacitación y hasta que yo no tenga mi certificado. Y así fue. Incluso nos trajeron el equipo y lo tuvimos ahí en la sala de la casa un tiempo, ¿verdad? Mientras se daba todo lo de los trámites. Pero empezamos solamente con una camilla y con una manta térmica, ¿verdad? Porque ya solo esas dos cositas significaban un montón de dinero,
4: ¿verdad? Una inversión enorme, claro.
5: Una gran inversión y aparte de ahí, para iniciar como tal, ya cuando íbamos en el camino, yo le decía a mi esposo, creo que vamos a tener que comprar otro equipo. Y me decía, ¿estás segura? Y yo, sí, es que me llega gente, pareja, digamos, matrimonios, amigas. Le digo, tiene que esperarse una hora. Le digo, yo podría abarcar más gente. Y bueno, y nos movilizamos y adquirimos otro equipo, fuimos adquiriendo otros complementos, ¿verdad? Cumpliendo el año, le decía yo, es que este espacio, no, ocupamos un espacio más. Y me decía, ¿estás segura? ¿Estás segura? Y yo, sí, es que no tengo ni siquiera una salita de espera para la gente. Le digo, y es un poco incómodo cuando me llegan antes de la hora. Y empezamos a buscar y no, los alquileres voladísimos, ¿verdad? Claro. Y yo le decía, no, es que es demasiada plata, no podemos arriesgarnos a tanto todavía. Un día salí a hacer un mandado y recordé que siempre que pasaba por ahí, cuando iba para mi casa, veía un rótulo que decía, se alquilan locales. Y me fui a verlo. Y llego y había una señora, y me dice, no, es que yo le alquilo al señor, es que usted qué es lo que tiene que poner, quiere poner, ya le conté. Yo hablo con el señor, yo hablo para que le deje el alquiler incluso más barato, para que usted se venga, usted sea muy buena gente, me dice la señora. Y yo, bueno, en lo que me puede ayudar, ayúdeme, le digo, excelente. Entonces ya en la tarde cuando se despertó, lo llamo y le digo, amor, ¿ves que fui a ver el local? Así ya está. ¿Y qué tal? Le digo, yo estoy esperando que el señor me diga a ver cuándo lo podemos ir a ver. Lo fuimos a ver y entramos. Y era un espacio grande que alquilaban como oficinas. Y me dice, ¿pero alquilar qué? Le digo, de ahí no, solo esa oficina. Aquí nos vamos a ganar la sala de espera porque era un espacio en común con las otras oficinas.
4: Claro.
5: Y ese día lo fuimos a ver y todo. Y ya me dice, sí, pensémoslo. Ya me dice, ¿pero está segura que quiere venir para acá? Vea, ¿qué es usted la que...? Y yo, sí. Le digo, este espacio es el que Dios tiene para nosotros. Y cumpliendo el año, nos pasamos para ese local. Ahorita abarcamos de prácticamente que todas las oficinas, ¿verdad? Ya queda solo una ahí pequeñita que más bien la tienen como bodega, ¿verdad? Y abarcamos, ¿verdad?, todo el local como tal. Porque al final, como fuimos creciendo y ese espacio fue un portillo para que más gente nos conociera, porque está sobre calle principal, para los buses al frente, empezó a llegar más gente y más gente. Y llegó el punto que yo tenía que estar diciendo, no tengo espacio. No, es que no tengo espacio. Y yo, amor, tenemos que hacer algo para comprar otro equipo porque no estoy dando abasto. Tengo que estar diciendo que no. Principalmente por las tardes. Y así se dio y terminamos adquiriendo otro equipo. Entonces ya teníamos 3 camillas. Y a la fecha, gracias a Dios, tenemos 4. Parte de esos equipos fueron los que dividimos y llevamos para la sede de Orosi. Uh-huh. Allá en Orosi estamos propiamente solo con los equipos termomasajeadores. Los otros servicios no los podemos brindar todavía por tema de espacio. Pero ahí hay más espacio.
4: Tenemos ya mucha lo tienen fe. La mira.
5: Ajá, ya está en la mira. Tenemos mucha fe en Dios de que yo sé que Él quiere que así sea, de que esos espacios también los podamos ocupar, ¿verdad?, para poder brindar los nuevos servicios. La semana antepasada adquirimos un sillón termomasajeador también, ¿verdad?, que de allá la gente de la sede de Orosi ya me escribe. ¿Y también lo tenés en Orosi? No, ahorita todavía no lo tengo en Orosi, solo en la sede de Paraíso. Esperamos pronto poder llevarlo a Orosi también, porque es tema de inversión y espacio también, ¿verdad? Porque ya habría que alquilar ese otro espacio que tenemos en la mira. Pero todo ha sido, ¿verdad?, muy paulatino. Hemos sabido pensar, ¿verdad?, antes de tomar las decisiones. Y siempre, primeramente, lo que hacemos es, bueno, en las manos de Dios, ¿verdad? Si está para nosotros, así va a ser. Entonces, ese ha sido el proceso, ¿verdad?, como tal, para llegar hasta donde hemos llegado. Siento que y siempre nosotros lo hablamos, ¿verdad?, en comparación de otros negocios que trabajan con lo mismo de nosotros, que todo es el amor que uno le ponga al negocio, ¿verdad?, y el esfuerzo y hasta donde uno lo quiera llevar. He contado con la dicha de que he recibido mucha capacitación por parte de Lina desde que inicié, con diferentes programas que ellos tienen. Recientemente participamos como caso de éxito en el Centro de Desarrollo Empresarial en Cartago por unas mentorías que llevé con ellos para la parte de mercadeo, ¿verdad? Para ayudarnos con las publicidades, para videos y todo esto. Recibí 5 mentorías, ¿verdad? Que fueron de gran provecho, ¿verdad?, para impulsar todavía más lo que es las redes sociales, ¿verdad?, que a veces es lo que nos falta un poquito a los emprendedores, ¿verdad?, como quitarnos ese miedo de salir en un video, de salir en ¿verdad?, hablando de nuestro propio negocio. Entonces, esas mentorías como tal me han ayudado muchísimo. Al ser pymes hemos podido aprovechar también muchos talleres y charlas de parte del MEIC, ¿verdad? Entonces, todo eso ha sido de gran provecho para llegar hasta donde hemos llegado el día de hoy.
4: A ver, parece la historia como muy fluida, ¿verdad? Y muy sencilla, como que todo se fue dando en el camino, ¿verdad? Es una historia así que ha crecido bastante y bastante rápido, podemos decirlo, pero sí ha ido como paso a paso, decisión por decisión, tocando las puertas necesarias, que el INA, que el MEI, que la formalización, que arriesgándose, o sea, rápida, acelerada, pero muy concreta y a paso firme.
5: Exactamente. Sí, todo ha sido, como te digo, o sea, emprender no es fácil. Y yo hablo con muchas amigas, digamos, e incluso pacientes que tienen sus emprendimientos también, que a veces me dicen, ¿y cómo haces? ¿Y cómo vivís tu tiempo para esas charlas y todo? Yo lo hago. O sea, yo busco para acomodar mi agenda, porque parte de todo esto es estarnos capacitando, ¿verdad?, en todo lo que requerimos, y siempre con la idea de poder brindar un mejor servicio a todos nuestros pacientes. La semana pasada incluso me buscaron de parte del Centro de Desarrollo Empresarial también, para ver si podíamos abrir un espacio en el local y juntar emprendedores ahí para llevar el mensaje, para que puedan aprovecharlo también, porque mucha gente no sabe de este programa, ¿verdad?, como tal. Rápidamente, ¿verdad?, llamé a varias emprendedoras de ahí cerca de la zona y amigas, y les dije, pasa esto y esto, es el jueves a las 8, pueden venir. O sea, me dijeron 5 o 6 personas. Y de verdad, a las que busqué llegaron, y todas ya mandaron la información para ver si empiezan a recibir el apoyo, ¿verdad?, de parte del centro, con diferentes temas. Y me decían, Katherine, gracias por haberme tomado en cuenta. Uh-huh. Y yo, bueno, es que yo creo que nosotros todos estamos para ayudarnos unos y otros. Y si en algo yo les puedo ayudar con lo que yo he aprendido, ¿verdad?, en todo este proceso, con mucho gusto yo lo hago. Le digo, y también sáquenle provecho a esas cosas, porque eso está ahí, es para nosotros. Le digo, y mucha gente no lo sabe y es gratuito, uh-huh, ¿verdad? Uh-huh. Entonces, incluso el director del centro me decía, si podemos hacerlo en otro momento, lo hacemos. Y si juntamos más emprendedores y hasta nos tomamos un cafecito, ¿verdad? Y todo. Y yo le decía, emprendedores hay un montón, porque aquí uh-huh viene mucha gente a tratarse por estrés a raíz también de sus emprendimientos, ¿verdad? Uh-huh. Y todo lo que eso conlleva. Entonces, es la parte bonita, como decías al principio, de que nos vamos haciendo comunidad entre nosotros mismos para apoyarnos.
4: Claro.
5: Pero sí, el proceso es duro, no es fácil. Pero si uno le pone el amor y tiene el apoyo, ¿verdad?, a su alrededor, se puede sacar adelante.
4: Y con mucho dedicación y orden, como exacto vos decías ahorita, aprovechar todos esos espacios es de organizarse. El venir hoy acá, por ejemplo, uh-huh, ¿a qué hora te levantaste? Sí. Obviamente ahorita estás perdiendo, digamos, espacios de citas que, y regresar, o sea, por lo menos como a mediodía, ¿verdad? No sé, ¿verdad?
5: Sí, sí, regresar a seguir a trabajar.
4: Exacto.
5: ¿Verdad? Sí. Porque de hecho ayer una señora me escribió y ¿tenés espacio para mañana? Y yo, no, es que mañana voy para esto, y le mando, uy, no, excelente, pásamelo para el jueves, atiéndame jueves en la mañana, uh-huh, ¿verdad? O con mucho gusto después de mediodía, ya, yo espero en Dios estar por acá, ¿verdad? Pero hay que hacerlo, si queremos, hay que hacerlo, ¿verdad? Uh-huh. Ahora, por ahí me entró la idea también de, porque a un emprendedor le surgen muchas ideas, entonces yo nada más, amor, es que tengo ganas de tal cosa, ¿verdad?
4: Y esto lo era analizando y pensando, sí, a ver.
7: De hecho, yo soy como el que me siento a hacer los números.
5: Los números, exactamente.
7: Hay una hoja Excel, todos los gastos. Entonces, y llega un número que dice, bueno, esto es lo que hay que hacer por día para poder a fin de mes salir, cubrir todo, ¿verdad? Porque no es solo el alquiler, es el seguro, es el salario, es el gasto de insumos, ¿verdad? Uh-huh. Que el café, que los tés, que las galletas.
4: Para el servicio al cliente.
5: Exactamente.
7: Sí, sí. Ahora recordaba también de esos días que iniciamos, el primer día, y mira, ¿cuántos llegaron? Dos. Sí. Dos. Ah, no, sí. Está bien.
5: Vamos bien.
7: Y recuerdo que sí, como habíamos abierto medio año de lo que comentábamos, ella me decía ese año, yo sé que este año no voy a recibir aguinaldo, mm, ¿verdad? Lo que no sabía era que yo, semana a semana, de lo que entraba, iba apartándole para el aguinaldo.
4: Entonces, qué bueno.
7: En diciembre le eché ahí la plata en un sobre, le compré una tarjeta de esta de regalo, ¿verdad?, que usted canjea en algún supermercado. Le dije, mira, aquí está tu aguinaldo.
5: Y así sí lo hemos hecho, así es, él es el que me saca, digamos, la plata del aguinaldo de lo que va entrando, ¿verdad? Y a veces hemos tenido vacas flacas, como dicen, ¿verdad? Y yo a veces es, agarre lo que tiene el aguinaldo mío, porque ocupamos pagar el alquiler, no importa, o sea, eso luego se repone. No, esa plata es intocable, ahí vamos a ver cómo salimos, pero esa plata no se toca.
7: Sí, es que digamos, el aguinaldo, el salario, el seguro, Eso tiene que ser
4: gastos fijos. Sí, para saber que esto funciona, si no, no está funcionando.
5: Exacto.
4: 8:31, vamos muy rápido a una pausa y regresamos. Me encanta la conexión que tienen y cómo se conocen y hablan del tema y cómo se apoyan. Eso es muy importante. Vamos a hablar de emprender en pareja, aunque no están directamente involucrado día a día, pero sí tienes decisiones muy importantes. Y yo estoy segura que si Catherine en aquel momento le pregunta y Roger dice no, no estuviera aquí, ni recorrido lo que ha caminado, porque es eso, es el acompañamiento, es el apoyo directo, indirecto, el pensar, analizar una decisión y poder darle un criterio sin que uno se enoje porque no, seguro no quiere, ¿no? Pues está viendo otra realidad que uno no muchas veces.
5: Exacto.
4: Vamos a la pausa y regresamos. Estamos en PYME Radio, en CRC 89.1 Radio.
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4: Regresamos a PYME Radio en nuestra casa CRC 89.1 Radio, siempre compartiendo buenas noticias con ustedes, historias emprendedoras e información que necesitan conocer. Por cierto, información que necesitan conocer, revisen siempre constantemente, se los voy a recordar, el canal de WhatsApp del Ministerio de Economía, Industria y Comercio. Hoy que estábamos hablando con Catherine y con Roger, ellos decían, bueno, nos han mencionado cuán importante es tocar estas puertas. Una pequeña charla, un taller por allá, estar en el ecosistema, encontrarse con otra gente, capacitarse. Bueno, en el canal de WhatsApp de Emprendedores y Pymes del MEIC hay mucha información. El lunes fue que repasamos algo. Algunas ya hay bastante. Ahorita hay una convocatoria abierta con beca incluida, por cierto, sobre programas de fortalecimiento empresarial en cuanto a ser una empresa disruptiva con inteligencia artificial para fortalecer decisiones empresariales, ciberseguridad para negocios, business y transformación. Bueno, temas importantes. Las postulaciones están abiertas del 1 al 19 de junio de este presente año. La es una convocatoria que hace el INAH con el MISIT y para tres programas especializados, esta de Disruptia, que les decía, gestión de ciberseguridad, también son iniciativas que brindan un acompañamiento especializado para fortalecer la competitividad, resiliencia e innovación de las unidades productivas mediante la adopción de estrategia de tecnologías digitales, dirigido completamente a emprendimientos o emprendimientos, pymes, pimpas y modelos asociados. Esta convocatoria, insisto, anote ahí del 1 al 19 de junio. Busque la información. Yo sé que primero, estamos en la primera semana, todavía hay tiempo, 19 de junio nos falta bastante, pero esto va volado y cuando usted se dio cuenta es 19 y no hizo la convocatoria, entonces aprovechela si le interesa. Toda la información está ahí, en las postulaciones están ahí, el link para que simplemente ingrese. Además, hay otra, esta es muy interesante también, sobre charlas virtuales para pymes y emprendedores, que es una alianza del MEIC con el INSS. Entonces, ahí viene toda la información de las charlas que se van a estar realizando. Conoce tu cliente con inteligencia.

0: Virtual. Hoy, por ejemplo, que estábamos hablando con Katherine todo el tiempo que haya sacado para venir hasta acá, después regresar, es no solamente la madrugada, sino que toda la mañana invertida, no perdida, invertida en venir hasta Pyme Radio y aprovechar de la oportunidad. Cuando son virtuales, usted nada más se conecta, usted deja trabajar, es a las 2, de 2 a 3, y de 2 a 3 está conectado, no tiene que salir, hasta un cafecito le da tiempo de tomarse en su casa. Entonces, aproveche también todas estas opciones que son virtuales y totalmente gratuitas. Esa es la combinación perfecta. Después tenemos otra información del BAC en colaboración con la Universidad Latina de Costa Rica sobre una nueva edición, escuchen, de la Academia Mujeres BAC 2026 en Guanacaste. Así que atención, Guanacaste, una iniciativa orientada a fortalecer las capacidades y habilidades de las mujeres emprendedoras de la región. Todos los detalles están en una imagen que está ahí muy clarita. Sos emprendedora desde 2 años a menos. Queremos que tu emprendimiento llegue al siguiente nivel. En BAC nos unimos con la Universidad Latina para hacer lo posible y te invitan a ser parte de la Academia Mujeres BAC 2026 en Guanacaste. Ahí está muy bien todos los requisitos. Tiene que ser cliente BAC, tiene que tener liderazgo y compromiso de asistir a todas las sesiones. La información de cada sesión, la fecha, la hora, todo está ahí. Entonces, búsquelo, eso está en el canal de WhatsApp del MEIC, pero también lo vi en la página del BAC. De ahí se los voy a compartir también en Pyme Radio para que lo tengan presente. Oportunidades que hay que aprovechar y hay que informarse también muy constantemente de qué tenemos, qué hay, dónde puedo entrarle, qué hacemos, porque de verdad que eso es parte importantísimo de lo que es emprender y de ir capacitándose. Katherine Montoya, Roger Araya, hoy nos acompañan y han sido un ejemplo y nos han mencionado Katherine el camino, ¿verdad? Todas esas puertas que tocan. Antes de entrar un poquito más en detalle de los servicios actuales y demás, ahora les decía la conexión que tienen, ¿verdad? Y la comunicación y qué importante es esto. Tanto Katherine saber que usted puede tener muchas ideas, y vamos a decirlo, cuando uno, así, ideas locas, que cuando usted ve que Roger las aterriza, dice, no eran locas. O cuando Roger dice, no, sí eran locas, ¿verdad? O sea, tener eso, ese apoyo. Igual, Roger, no solamente en el apoyo económico y el empoderamiento de Katherine, sino que también poder ser parte, y aunque sea ratitos o con la parte financiera, porque no puedes estar presente, qué sé yo. Van construyendo, ¿verdad? ¿Y por qué no más adelante pensar en que ya hay más sucursales y Roger se dedica a eso también, ¿verdad? O sea, un poco de ese emprender en pareja, aunque no, es que muchas veces se emprende en pareja y se ven 24 horas seguidas y todo el día y en este caso no es así, pero sí está el apoyo incondicional.
1: Sí, exactamente.
2: Yo le he dicho que me dé trabajo, que
0: Sí,
2: podemos abrir
0: sí.
2: en Turrialba.
0: Para que, sí. Bueno, y puede ser el siguiente paso,
1: ¿verdad? Sí, claro, no, sí, ya tengo pacientes de esa zona y siempre me dicen, uy, ¿cuándo se va para Turrialba? Y me lo dicen así, este negocio se está cayendo allá, de aquí, ya no hay nada de esto. Pero de ahí ya el miedo, ¿verdad? Y la parte del tiempo que yo digo, dice, aquí yo me divido, voy un día a Orosi, ¿verdad? Pues ya irme para Turrialba. Y ya ahí sí, digamos, llegar hasta allá solilla, ¿verdad? Y todo, en todo piensa uno,
0: Sí.
1: ¿verdad? Pero si las puertas están para uno, en algún momento, ¿verdad? Puede que se dé. Pero si él me dice, si yo me voy para Turrialba, y yo será.
0: Está ahí
1: Sí, exacto.
0: en el
1: Pero
0: tiene
1: sí lo hemos analizado, claro, y obviamente sería una excelente oportunidad para él, ¿verdad? Estar más cerca de la casa y todo lo demás, ¿verdad? Por el trabajo que él tiene. Pero sí, quién quita y pronto estemos anunciando.
0: Pero el emprender es bonito, así lo disfrutan también
2: Sí,
0: en pareja.
1: Sí, claro,
2: sí, es muy
1: sí,
2: bonito.
1: lleva, como decís vos, y yo a veces, porque sí, uno cuando emprende y empiezan a brotar cosas que no conocía, ¿verdad? De todo lo que uno quiere hacer, ¿verdad? Y yo a veces digo, ideas tengo un montón. A veces lo que no tenemos es como capital para hacerlo real, ¿verdad? Pero yo llego y le digo, es que vieras que se me ocurre tal cosa. ¿Y vos crees que funcione? Yo creo que sí, entrémosle a ver, ¿verdad? Y por ahí ya vienen proyectos en camino, ¿verdad? Que ya ahí pronto los estaremos informando de otro nuevo servicio que queremos brindar en el centro. Pero igual es tiempo, ¿verdad? Es una mañana de la semana que tengo que sacar para capacitarme, ¿verdad? Y todo. Pero lo vemos como inversión,
0: Como
1: ¿verdad?
0: una
1: Como una inversión a futuro para un nuevo servicio, para poder llegar a nuevas necesidades.

0: ¿verdad? De nuestros mismos pacientes, pero todo va en proceso y con confianza esperamos en Dios que salga muy bien.
1: Y es muy importante, sí, confiar siempre en Dios, poner toda la fe en Dios. Curioso, la vez que adquirimos este último equipo, igual yo salí del trabajo y pasé directo para donde lo venden. Y yo me imaginaba que era desarmado, entonces teníamos la idea de pedir un Uber XL, ¿verdad? Y ahí se echa. Y cuando voy, yo lo pruebo y de no, está bien, voy a llevármelo. Y lo traen en una cajona enorme y le quitan la caja y el sillón está armado. Entonces digo yo, no, eso no me puedo llevar en un carro yo. Entonces ya, y bueno, voy a pagarlo, lo puedo dejar y para ver cuándo puedo venir. O sea, sí. Y le puse el nombre de ella ahí en la caja y salgo del local y yo, ¿y ahora qué hago? Ya está pagado y ese sillón ahí, y si lo volverá todo. Y empiezo en Google, ¿verdad? Porque muchas cosas se encuentran en Google. Empiezo a ver y alguien que haga mudanzas o lo que sea. Y ya el guarda ahí dice, mira, ¿dónde vive usted? Le hago, es Cartago. Y dice, pero quería llevarse el sillón. Le hago, sí, esa era la intención, pero es que está armado y así no puedo. Pero es un momento. Entró, habló con el dueño. Cuando sale el dueño dice, ah, regalo transporte, yo le regalo transporte. Y son de
2: Ay,
1: esas cosas que dice, solo Dios las hace.
2: Y
1: Porque
2: los
1: ellos,
2: ángeles que ponen el camino.
1: sí, a través del guarda, ¿verdad? Dios me ayudó a que. Entonces yo la llamé y le dije, es que nos regalaron transporte. Pero resulta que las llaves yo no las andaba. Entonces.
0: Es que estaba ese día en una actividad de la escuela. Estaba el Festival de las Artes. Y mi hija, le gusta participar en todo, ¿verdad? Entonces salía en una coreografía. Entonces, mientras él estaba allá, yo estaba en la escuela viendo a NASA, ¿verdad? Bailar y todo. Y me dice, ¿cómo hacemos? Y yo voy saliendo y me dice, yo también. Entonces, yo iba para la escuela y me dice, ya voy de camino, ¿qué hacemos? Las llaves. Y le digo, de ahí no se las dejó de su papá. Entonces tuvo que pasar a la casa por las llaves y todo para llegar hasta el local y dejar el sillón allá. Me dice, ¿qué hago? Lo saco. Y dice, sí, sácalo, porque yo empezaba con pacientes a la una. Y yo, sácalo y me lo dejas por ahí acomodado, ¿verdad? Porque yo ahorita tengo que llegar a almorzar y me iba de una vez. Entonces, de ahí asustados, digamos, de ver cómo Dios acomoda todas las cosas, porque ese día sí yo estaba, ay, Dios mío, ¿qué nos vamos a traer eso? Y yo llamaba a mi hermana, no, Catherine, nosotros no podemos porque estamos con el carro cargado, si quiere déjelo pagado, ¿verdad? Y en eso estábamos cuando ya me llama y me dice, amor, ¿nos van a regalar el transporte? Y yo, ¿en serio? Y me dice, sí. Y yo, pero de verdad, me dice, sí. Me van a ir a dejar hasta allá. Le digo, ¿y vos? Me dice, no, yo me voy en el camión también. Y por dicha, porque ese día estaba lloviendo un montón. Y sí, Dios trabaja de una forma que a veces uno se queda asustado.
2: Claro. Hablemos un poquito entonces a la actualidad, de aquella solo mesa una, ahorita los servicios que tienen, ¿verdad?
0: Sí, como te decía, nuestro enfoque principal son los equipos biomédicos termomasajeadores, ¿verdad? El equipo principal es una camilla que trabaja a nivel de columna, trabaja desde las cervicales hasta el coxis. El equipo hace un escaneo previo en la columna de cada paciente. Entonces, esto hace que la terapia sea totalmente personalizada. El equipo cuenta con diferentes programas que nos permite adecuar el masaje de acuerdo a la condición de salud del paciente, ¿verdad? Tratamos cualquier condición de salud, ya que el equipo y las terapias son totalmente naturales, cero invasivas al cuerpo, ¿verdad? Muchas personas no les gusta como el hecho de que los manipulen, ¿verdad? Principalmente adultos mayores y así, o que le dicen a uno, tengo que quitarme algo, ¿verdad? No, ahí el paciente se acuesta en la camilla, lo único que se quita son los zapatos, se le cubre con una mantita, ¿verdad? Y el equipo empieza a trabajar, ¿verdad? Se programa, entonces el equipo como tal lo que va a hacer es masaje, va a descontracturar músculos, va a ayudar a relajar, va a ayudar a liberar tensión y tiene un efecto quiropráctico que permite liberar nervios que puedan haber pinzados a nivel de columna. Por eso podemos tratar cualquier condición de salud, porque estimula todo el sistema nervioso. Adicional a eso, va a aplicar el calor terapéutico que permite relajar, permite desinflamar y ayuda a aliviar el dolor, que en mi caso eso fue lo que pasó. Este calor terapéutico logró penetrar en el músculo y llegar a la raíz de donde me estaba saliendo la inflamación en la zona de mi hernia. Entonces, poco a poco, yo fui viendo la mejoría y fui sintiendo el alivio, porque él llega hasta la raíz de la condición, sea a nivel muscular o a nivel nervioso que esté. Aparte de eso, tenemos otros complementos que nos permiten tratar, ¿verdad?, adicional a la camilla, en una misma sesión ayudarles con otras condiciones de salud. Dolor de rodilla, contamos con un sauna para piernas, contamos con un masajeador de pies que ayuda a activar circulación, ayuda con la fascitis plantar, espuelón, bajar recarga en las piernas propiamente. Un masajeador cervical que permite liberar tensión de toda la zona del cuello. Una manta térmica que es excelente para pacientes, por ejemplo, como fibromialgia, pacientes que sufren de condiciones autoinmunes propiamente que generan mucha inflamación en su cuerpo. Cuando llegan con dolor por hernia en la columna, nervio ciático, es una excelente opción porque es un calor que llega a tu cuerpo como un analgésico, ¿verdad? Te va a dar ayuda. Incluso los pacientes desde la primera sesión sienten el alivio en su cuerpo, sienten la diferencia. No va a desaparecer una condición, ¿verdad? Porque no es mágico que tienen 3-4 años, ¿verdad?, de andar con ellos, pero sí logran sentir alivio, porque el enfoque principal es poder brindarle a los pacientes a tener calidad de vida, ¿verdad? Ese es el enfoque. A veces me dicen, ¿y usted se curó? No, yo no me curé. Mi hernia sigue estando ahí, pero esta terapia me ayuda a mantenerme aliviada, me ayuda a estar sin dolor, me ayuda a tener calidad de vida. Y si vienen crisis, ya no van a ser como antes. Son crisis más tolerables o más manejables. Si me dan dolor, ya yo vengo y me hago la terapia y la molestia va a empezar a disminuir, ¿verdad? Adicional a eso, brindamos el servicio de la desintoxicación iónica, que nos permite eliminar a través de la planta de los pies con un equipo todo lo que son toxinas y metales pesados de nuestro cuerpo, ¿verdad? A veces la gente se queda asustada y me dice, ¿pero cómo me está saliendo todo eso del cuerpo? Sí, todo eso está dentro de tu cuerpo y te está generando cansancio, problemas para dormir, migrañas, empeora las condiciones de salud que ya el paciente puede tener. Si son pacientes que toman mucha medicación, también están muy cargados de metales. Entonces, todo eso también genera pues sus efectos secundarios y logramos eliminarlos de forma natural, ¿verdad?, con esta terapia. Y también brindamos la auriculoterapia, que igual nos permite tratar dolor, estrés, condiciones de salud crónicas, ¿verdad?, también a través de la orejita, ¿verdad? La oreja está llena de terminaciones nerviosas que son punto reflejo de nuestros órganos. Entonces, se busca colocar el imancito en ese punto reflejo de lo que el paciente quiere tratar. Mucha gente lo busca por ansiedad, lo busca para ayudarse con pérdida de peso. Entonces, se coloca el imán ahí y igual va a estar actuando en nuestro cuerpo de forma natural, ¿verdad? Y que muchas personas ahora buscan tratar sus condiciones de salud propiamente desde la parte natural, ¿verdad? Entonces, eso es nuestro enfoque principal, brindar terapias que sean naturales a todos nuestros pacientes. Contamos recientemente también, introdujimos en el local la venta de tés, ¿verdad? Venta de tés naturales. Para diferentes condiciones, ahora buscan mucho todo lo que es igual, para lo que es estrés, tensión, entonces vendemos tecitos para esas cosas. Estamos empezando también con una marca de aceites esenciales, que también la gente busca mucho y que en el local como tal también consumimos mucho, porque parte de lo que pueden conseguir en nuestro espacio de relajación es también aromaterapia, propiamente, que si yo ya conozco el paciente que viene, ¿verdad?, me gusta colocar una esencia de aromaterapia que se adapte a aquella condición que el paciente tiene.
2: Claro.
0: Por ejemplo, pacientes que padecen mucho de migraña, se le coloca una en específico. Si yo sé que vienen con mucho estrés, tensión, se les coloca uno para calmar el sistema nervioso. Entonces, de ella la gente llega y se siente bien incluso con la aromaterapia y ya me preguntan, ¿y esa cuál es?, ¿verdad? Entonces, ya busqué y ya yo le dije a mi esposo, amor, vieras que me conseguí una marca así, asá. Le digo yo, creo que la podemos traer para tenerla acá y de verdad. Y ahí vamos empezando poquito a poco y las cositas se van moviendo. Entonces, es parte de lo que brindamos, ¿verdad? Y ahora que recientemente introdujimos lo que es el sillón, ¿verdad? Uh-huh. Que también, pues ya mucha gente ha ido a probarlo y les gusta mucho, ¿verdad?, la sensación de relajación que pueden obtener en este sillón masajeador.
2: Claro, qué montón de servicios. Y están ubicados entonces en Paraíso, también en Orosi, y redes sociales y demás para que los contacten. Sí.
0: 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Seragen. Y también contamos la de TikTok, ¿verdad? Que ahí poquito a poco hemos intentado llegar a esa a ese segmento, ¿verdad? Que a veces, como te comentaba ahora, cuesta un poquito, pero ahí vamos, aprendiendo en el camino, ¿verdad? Y tratando de hacer mejor las cosas cada día.
2: Claro. En un minuto ya de cierre, ¿qué significa emprender? ¿Qué significa hoy volver tal vez a ver atrás y recordar desde ese McDonald's hasta lo que ha sido hoy? Los sacrificios, las oportunidades, los miedos, todo lo que este camino le ha llevado.
0: Emprender es todo un reto. Emprender es todo un reto, y siempre lo he dicho, no es fácil. Emprender es una lucha constante, porque hay días buenos, hay días que no son tan buenos. No hay que desesperar, hay que creer en lo que hacemos, muy importante, amar lo que estamos haciendo. En este caso es un tema de salud, tener la empatía con nuestros pacientes principalmente, yo creo que ha sido la clave para poder llegar hasta donde estamos y tener pues la cantidad de pacientes que recibimos en nuestro espacio. Tener la empatía con sus necesidades, con sus dolores, saber escuchar, ¿verdad? Emprender es una lucha constante. Siempre encomendarse a Dios desde el primer momento y no soltarse de la mano de Él, y apoyarse de las personas que uno tiene al lado, ¿verdad? No sé, mi esposo, si tiene algo para decir de qué significa tener una esposa emprendedora, ¿verdad? Y con tantas ideas, pero sí es todo un reto, pero sí se puede salir adelante si uno le pone el amor y el empeño de lo que quiere llegar a ser, ¿verdad? Con aquel emprendimiento.
1: Bueno, hey, confiar mucho en Dios, ¿verdad? Hay que tener plena confianza en Dios y fe. Si el proyecto es para bien, se hará. Hay que, como dicen, pulsear el sí, el no va a estar siempre ganado, ¿verdad? El no te presto, el no te alquilo, el, ¿verdad? El no te vendo. Pero hay que buscar el sí y poner empeño en buscar el sí, ¿verdad? Sí, no es fácil, ¿verdad? Sentarse a hacer números y ver llegar a ese número mágico y decir, bueno, con este número nos vamos, y habrán días que no vamos a llegar a ese número, ¿verdad? Ahí es donde empieza, ¿verdad? La parte compleja, ¿verdad? Porque ya yo que me meto mucho a ver números, a veces genera cierto estrés, ¿verdad? Decir,
0: y a veces no me dice, siento yo, para no preocupar.
1: Pero no, o sea, hay que apoyarse y amar lo que uno está haciendo, ¿verdad? Uh-huh. Y confiar en las capacidades como persona también.
2: Perfecto, muchísimas gracias a ambos por hoy acompañarnos, por contarnos un poquito de su historia. Sé que hay mucho más que hablar, que caminar, pero esto es un poquito que puede inspirar a muchos otros a arriesgarse, a tomar decisiones y aprovechar las oportunidades que están ahí quizás alrededor suyo y que no las ha observado o que no le ha dado la importancia necesaria. Terminamos. Gracias por acompañarnos ustedes también, con la invitación de volvernos a encontrar mañana a las 8:00 a.m. aquí en nuestra casa CRC 89.1 Radio.
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0: Buenos días, buenos días, muy buenos días para todas y todos ustedes. Gracias por su compañía y gracias por aceptar la invitación para que nos acompañen un día más aquí en este maravilloso espacio que es Cubaces Tiernos. Y es maravilloso porque la presencia de ustedes hace que así lo sea. Y estamos eternamente agradecidos por ello. Hoy quería hablar del editorial de La Nación, que bueno, que todo parece efectivamente que hay una tormenta perfecta en nuestro alrededor, pero no, la verdad es que me escribió un muchacho, Sebastián, y no tengo respuesta para lo que él me pide. No hay una respuesta correcta. Le voy a decir lo que yo hago. Está muy preocupado por la salud de su mamá, que está en una etapa difícil, y me dice que cómo logro yo tener paz, ¿no? A veces la aparento, esa es la verdad, a veces la aparento. Otras, estoy en paz. No es fácil. Voy a sugerirle a la audiencia algo que no he hecho nunca, pero podrían los que deseen, los que quieran hacer una respiración profunda, como dice Rolando, como si fuéramos un niñito, un bebito, en lugar de cuando respiramos, coger los pulmones y el pecho, hagámoslo al revés, saquemos la panza. Entonces, respiramos, sostenemos y botamos lentamente. Yo hago ese ejercicio para todo ahora, cada vez que voy a hacer algo. Parece mentira, pero realmente ayuda a aquietar un poco el estrés, la ansiedad, la angustia, el miedo, la culpa, todo ese montón de cosas con las que vivimos cada día. Y ciertamente el ruido que hay afuera no se va a callar. El carro, el WhatsApp, la lista de cosas que tenía que hacer ayer, el ruido que hay dentro de nuestra cabeza, esa vocecita que duda y que pregunta, y si no me sale, y si tomo la decisión equivocada, y si no era por aquí, y si debía haber hecho esto, y si debía haber perdido perdón. La ausencia de ruido no es paz. La paz es encontrar un espacio chiquitito, donde el ruido no manda y ese espacio siempre está. Está en los detalles. La paz no llega con fuegos artificiales, bombetas. Llega cuando el café caliente nos quema un poquito la lengua. Cuando el sol se mete por la ventana y dibuja una línea en el piso. Cuando el bus frena y por un segundo todo queda en silencio. No necesitamos ir a una montaña o ir a un Amsterdam, sería lindísimo, ni irnos para la India. Lo que necesitamos es entrenar el ojo para ver. Y el corazón solo se aquieta cuando le damos algo, ¿dónde posarse? ¿Dónde quedarse ahí? Hoy, por ejemplo, antes de dormir, acuérdese de tres detalles minúsculos que estuvieron bien. El sabor del agua fría, el saludo a alguien, que llegaste a tiempo a una reunión. Ahí estaba la armonía, solo que como andamos corriendo, no la vemos. La mente es como San José a las 5 de la tarde. Pito, gente, buses, lluvia, suciedad, todo lo que vemos. No podemos apagar la ciudad, pero sí podemos bajar la ventana y respirar 10 segundos antes de que entremos a nuestra casa. La quietud es eso, una micropausa. Cuando siente que la cabeza le gana, apoye los pies en el suelo. Sentir el suelo. Estoy aquí y ahora. No mañana, no el problema de la semana que viene, el de dentro de 3 días, lo que tengo que pagar, tal, y no tengo nada. No, aquí, en este instante. En el presente, siempre es más pequeño el miedo. El miedo normalmente vive en el futuro, es esa incertidumbre. La paz se vive ahorita, ahora, en este momento. La incertidumbre no se vence, se camina con ella. Si lo diré yo, el miedo le dice, ¿qué es lo que en general nos está diciendo el miedo? No haga nada hasta que no tenga todo listo, todo completo, el mapa completo. Pero nadie tiene el mapa completo, nadie. Lo que sí podemos hacer es decir, tengo miedo del resultado del examen, tengo miedo de que la quimio no funcione, tengo miedo de que la radio me queme, tengo miedo de quedarme sin mamá. Hay que decir, ponerle nombre, eso le quita poder al miedo o a la incertidumbre. El miedo, si no le ponemos un nombre, es como un monstruo, ¿verdad? Es algo como que nos quiere atrapar. Con un nombre, solo es un susto. No digo que se elimina, pero es un pequeño susto. Es bueno que nos preguntemos, ¿qué es lo próximo más pequeño que sí puedo hacer hoy? No resolver el futuro de mamá, de mis hermanos, de mí mismo, solo el próximo paso. Confiemos más en nosotros. Probablemente todos hemos pasado momentos muy duros, muy inciertos, muy difíciles. Y siempre vamos a creer que el que estamos viviendo en este momento es el más duro y el más difícil. El ego le fascina engañarnos de esa manera, porque nos atrapa y de esa manera no vivimos ahorita, este instante. Hubo días en que seguramente creíamos que no íbamos a poder. Y estamos aquí. Estamos aquí. Así que lo más importante es que aceptemos que hay una realidad que no podemos cambiar nosotros, pero que sí podemos contribuir para que la otra persona también se sienta mejor. Y la mejor manera es vivir ahora, es vivir hoy, es vivir este presente. Que tengan un día maravilloso, lleno de armonía, de paz. Y que cuando sientan que hay una pieza dentro de ustedes que no calza, sigan de pie. Sigan de pie. Y estoy seguro que van a encontrar respuesta dentro de ustedes. Que tengan un maravilloso día. Buenos días, Rolando.
1: Días, Diri. Mire, yo hubiera querido acotar tu comentario siempre tan lúcido, tan correcto. Pero es que tengo aquí una noticia que me está llegando aquí. Antonio Alexandre me manda un mensaje de algo que está en Facebook, que fue que la sala cuarta falló en favor de las emisoras y en contra de la subasta. La subasta no cabe. Bueno, yo le considero una enorme importancia. Tengo que leer el fallo, pero dijeron que el criterio económico no podría ser el criterio supremo ni el único, ni menos el único, para adjudicar una frecuencia. Eso implica valorar diversidad, derechos, libertad de prensa, una cantidad de cosas que no se toman en cuenta en ese punto. Y entonces yo lo festejo, yo me imagino cómo está celebrando Andrés Quintana y Canara y todo el mundo. Yo francamente me siento feliz con el.
0: Yo no conozco la noticia, Rolando, y sería un poco
1: Perdón.
0: imprudente mi No conozco la noticia y sería imprudente de mi parte tal vez hacer un comentario. Voy a hacer uno general de lo que ocurrió. del pasado. Esto no era más que un deseo de venganza, orquestado para vengarse de medios de comunicación, de propietarios de medios de comunicación. Yo no estoy diciendo que la venganza va a dejar de continuar, pero qué bueno que la sala cuarta pone las cosas en su justo lugar. Que los dueños de las emisoras y las televisoras tienen que pagar más, seguramente que sí. Seguramente habrá que revisar los montos del canon, pero ya el tema de la subasta, de la sala está diciendo cuál es el camino, por dónde debemos ir. Igual que usted, celebro una decisión en ese sentido y acompaño en la alegría a todos los radiodifusores de nuestro país, bueno, y también a los propietarios de las televisoras, de las chiquiticas y las medianas y las grandotas, porque no se puede gobernar basados en la venganza o en sacarse clavos. Ese no es el origen de la sociedad costarricense.
1: Bueno, y yo francamente me siento muy contento por mil razones. Tengo además un conocimiento de la actividad. Si una empresa es exitosa, no es por la frecuencia. La frecuencia de la que menos audiencia tiene con la frecuencia de la que más audiencia tiene, eso no aumenta de valor con el éxito empresarial de una persona o una empresa para sacar una emisora adelante. Un mérito personal. Y si tienen ganancias, pagan impuestos sobre la renta. Lo de la concesión es casi como simbólico.
0: Y además le pagan a la caja cuando tienen trabajadores.
1: ¿Cuántos son?
0: ¿Cuántos son qué?
1: Pues dice, con los tantos trabajadores, ¿cuántos?
0: No, no, no, no, no, no dije eso. Dije que también le pagan a la caja.
1: Sí, claro. Bueno, ahora vamos a ver si se puede lograr pues algo más razonable. Eso que acabas de decir, es razonable que se aumente. Sí. Los radiodifusores están de acuerdo. Están de acuerdo. Lo que pasa es que nunca ha habido una manera de llevarlo a cabo, ¿no? Bueno, Iris, pero yo te planteé, no sé si tenés otro tema, pero
0: Dos cosas que me preocupan. Me mandaron una nota del financiero, no tengo acceso, así que confío que la persona que me lo mandó, que me parece que es serio, está hablando de nuevos aranceles que pondría Estados Unidos a Costa Rica por no cumplir la prohibición de importar bienes de China. O sea, la amenaza de nuevos aranceles. Eso. Y
1: la
0: además de
1: prohibición
0: eso,
1: de
0: la
1: importar bienes chinos.
0: sí,
1: ¿De dónde sale eso? Yo no he visto.
0: está en el financiero. Ahora se lo envío. Pero
1: Ajá.
0: bueno, y lo otro que también me llama la atención, y obviamente todo el mundo tiene que estar preocupado, es el tema de las recomendaciones, entre comillas, del Fondo Monetario Internacional. Subir el IVA al 13%, poner más impuestos, no salirse de la regla fiscal. En fin, pareciera que tenemos a vista cerca una gran tormenta en el país.
1: Una gran.
0: Tormenta.
1: Ajá. Bueno, el país tiene otras soluciones, pero yo no veo los votos para. Bueno, ellos tienen mayoría, tal vez el gobierno, y eso no requiere mayoría absoluta, no requiere mayoría calificada. Con los votos que tiene el gobierno pueden pagar esos impuestos.
0: Sí, cambiar el IVA y todo lo demás.
1: Ah.
0: No sabemos si quieren asumir el costo político de eso.
1: Bueno, ellos, el que asume el gobierno, asume el costo político, para lo bueno y para lo malo.
0: Lo que pasa es que ellos ya no pueden echarle la culpa al gobierno de Carlos Alvarado, ¿verdad?
1: No, lo de
0: Ahora va a
1: Carlos
0: tener que
1: Alvarado le
0: echarle la
1: dejó
0: culpa.
1: las arcas llenas.
0: Eso es, pero ya no le pueden echar la culpa, como algunos de sus seguidores son, no sé qué les pasó, se nublaron y no quieren ver la realidad más que lo que les digan Pero lo que quiero decirle es que el cuento era echarle la culpa al gobierno anterior. Entonces, si la culpa es del gobierno anterior, la culpa es de ellos.
1: Bueno, y dice aquí, a mí no me gusta usar la palabra culpa, pero
0: Digamos responsabilidad.
1: sí. Y aquí hay algo que es fundamental. La virtual parálisis que hay de la economía, se llaman del sector definitivo. El sector definitivo es todo lo que no es zona franca. Eso, con el tipo de cambio, pues ha afectado y está creciendo a menos del 1%. Eso es casi recesivo. Se reportan crecimientos más altos porque las zonas francas están creciendo muy rápidamente, han venido creciendo muy rápidamente. Se ha insistido por parte de expertos, conocedores, economistas, que mientras no arreglen el tema del tipo de cambio, no vamos a arreglar el problema fiscal. Y esta economía hay que levantarla. Con crecimiento económico suben los ingresos fiscales. Pero no hay crecimiento económico, lo que es una verdadera parálisis. Y eso se puede arreglar parando esta política de Chávez y de Madrigal, presidente del Banco Central, de mantener un tipo de cambio extremadamente bajo que definitivamente aletarga la economía nacional.
0: Y aquí dice doña Ani, con supercarros de lujos, con aumento de salario de los jerarcas y el pueblo pasándola mal. Sí, Rolando, no sé si usted recuerda el gobierno de Carlos Alvarado, que cuando llegó la pandemia, le redujeron a los ministros de un solo tajo a la mitad los salarios. Prohibieron que se compraran carros en las instituciones públicas.
1: Redujeron a la mitad el salario de los ministros.
0: Sí, señor, lo rebajaron a la mitad. Por eso cuando Chávez llegó lo subió, digamos, a más o menos lo que hubiera estado en el gobierno. Lo
1: Bueno,
0: que
1: yo
0: pasa es que
1: en eso yo no comparto el criterio. Con los salarios que hay, es difícil conseguir gente calificada para ocupar esos cargos.
0: estoy absolutamente de acuerdo, pero es que al gobierno la gente no va a enriquecerse, se supone. Siempre habrá gente dispuesta a colaborar siendo decente y siendo inteligente y con formación. Pero en todo caso, aquí lo que está diciendo doña Dani tiene toda la razón, es una contradicción. Si la situación económica está difícil, quienes están llamados a dar el ejemplo primero son los jerarcas, son las autoridades. Coincido con doña Dani en esa apreciación. Que en Costa Rica le pagan muy mal a los funcionarios públicos con la responsabilidad que tienen, es posible que sea así. Es posible que en otros países reciban mejores ingresos. Pero bueno, es lo que tenemos, es lo que somos. Yo no puedo vivir como si viviera a la par de Wall Street si no tengo esas posibilidades. Cada uno debe acomodarse. Y cuando la gente habla de que llegan a la función pública para servir, entonces hay que pensar que el servicio no implica tener todos los funcionarios, todos los ministros, como con tres, cuatro, cinco
1: Bueno,
0: guardaespaldas y tres
1: y
0: carros
1: aquí
0: detrás de
1: está,
0: ellos.
1: pues el momento, es una cosa yo propongo que la discutamos, que hay un debate nacional, una discusión, qué vamos a hacer con esa cantidad de oro que hay incrustita, así, con eso arreglamos todos los problemas fiscales.
0: Así es. De acuerdo
1: Y
0: con
1: el
0: usted.
1: gobierno manda un proyecto en que invita a empresas para que exploten eso, dejándonos solamente el 5%. Eso es absolutamente inaceptable.
0: Regalarles el 95% de esa riqueza.
1: Y bueno, y después está lo del gas natural. También es una suma el doble o más todavía. Y bueno, y por lo menos si, aún siendo uno muy ecologista, bueno, por lo menos deberíamos tener la decencia de producir el petróleo que estamos y gas que estamos consumiendo, ¿no? ¿Por qué nos rasgamos las vestiduras y seguimos consumiendo petróleo? ¿Y se gasta? No sé, yo pienso que estamos entre 80 y 90 mil barriles diarios. Y tenemos esos recursos, los tenemos bajo tierra, aquí. Incluso hay, incluso se están yendo porque hay lugares en donde brotan espontáneamente el gas natural, en la zona sur, en San Carlos, en varias partes del país.
0: Sí, es el momento de hacer las cosas diferentes. Seguir haciéndolo igual no va a cambiar absolutamente nada. Pero
1: Sí,
0: bueno,
1: pero
0: usted tenía otros temas.
1: bueno, es que yo quería, usted vio el resultado de lo que pasó en la facultad, del examen que hicieron, no sé,
0: Sí,
1: 13
0: que
1: mil
0: fuera.
1: aspirantes a abogados en el colegio de abogados.
0: Solo vi el titular, confieso que no he leído la nota. Tenía que ver con que solo el 1% ganó el examen de incorporación.
1: Es correcto. Yo me interesaba, porque a mí me impactó muy fuertemente. Y vamos a ver, es que estoy exagerando yo en mi reacción. Quiero saber qué piensa Iris.
0: Rolando, es que no he visto la noticia, no la he leído, solo vi el titular,
1: No, pero
0: nada más.
1: la noticia,
0: Pero
1: la noticia, el titular lo dice todo. Solo un
0: sí.
1: 1% ganó el examen.
0: Sí, es
1: 7 de la
0: correcto.
1: Universidad de Costa Rica, 3 de la Universidad Libre de Derecho, uno de la Hispanoamericana, otro de la no sé cuál, cuatro, o sea, muy poquito ganaron, parece que fueron 13 los que ganaron el
0: El
1: examen.
0: examen de incorporación. Sí, algo está fallando. Pienso que son dos cosas. Uno, la supervisión del Estado en las universidades para saber, no estoy diciendo que, a ver, que alteren la autonomía universitaria. Bueno, no sé si las universidades privadas la tienen. En todo caso, las universidades se rigen por sus propias normas y hacen sus propios currículums, aunque algunos me dicen que muchas universidades lo que hacen es copiar el currículum de la Universidad de Costa Rica y
1: Perdón,
0: cambian
1: Iris,
0: una, dos
1: discúlpeme un
0: materias.
1: segundo para apagar aquí un motor que está funcionando, que me dificulta oírte bien. Dame 30 segundos para apagar esto.
0: Claro. Vamos a ver. Si alguien tiene por ahí la noticia y me la puede enviar, a veces Giovanni, que es tan generoso, o alguno de ustedes de la audiencia para poder darle una revisada y no decir muchas tonterías, se lo agradezco. Le agradezco muchísimo si me envían al 8479-8484 la noticia, para poder tener más criterio. Pero en todo caso, insisto, para mí hay dos cosas aquí que están fallando. Uno, la gente que tiene que ver con la supervisión de la educación superior, en el caso de las universidades públicas está CONARE, ellos van a tener que dar una explicación sobre los planes de estudio, sobre los cursos. Yo sé que ahora hay mucha virtualidad. Y no le estoy echando la culpa a gente que se gradúa de una universidad de manera virtual, son excelentes profesionales, pero no está acostumbrada a la formación para la virtualidad. No sé si es eso, no lo sé. Pero en todo caso, me parece que hay que revisar la calidad de la educación superior, especialmente porque es muy cara, tanto la pública como la privada. Es cara la educación superior y deberían haber supervisión. Y además también revisar quiénes son los que dan clases. Porque la culpa uno puede decir, bueno, es que los muchachos ahora no saben comprender la comprensión de lectura, no les gusta leer, todo se los hace y ya, taca, taca, taca, taca. Como siempre, adultocentristas echándole la culpa a los muchachos. Pero lo que me pregunto es, ¿qué clase de profesores tienen? ¿Quiénes son los que les están enseñando derecho? Cualquier muchacho, cualquier hombre, cualquier adulto mayor ya cansado que se va a ir a ganar 30 mil pesos al mes por una clase. No, no, no. Deberían de escoger, seleccionar a los mejores abogados, ojalá gente que esté en el ejercicio del derecho, para que les ayuden a formarse. Pero si es cualquier fulano, nada más porque tiene un título de abogado, eso es suficiente para que enseñe, no es cierto. La enseñanza es una habilidad muy, muy especial. No es cualquiera el que enseña. Hay gente que sabe muchísimo, pero no sabe enseñar. Y me parece a mí que lo otro es la supervisión.
1: Bueno, mire,
0: Muchos padres, muchos padres de familia haciendo gastos enormes para que su hijo, al final, después de 4, 5, no sé cuántos años, 6 años, no pueda ingresar al colegio de abogados. Una locura.
1: bueno, no puede ser. Yo estoy de acuerdo en que existan esos filtros. Porque, y vea usted, bueno, yo no sé cuánta gente de la Universidad de Costa Rica participaron, porque yo creo que ahora es, la Escuela de Derecho tiene mucho menos alumnos que los que tenía antes. Y yo recibo en mi curso, ahora tengo tiempo de que no me llega un solo estudiante de Derecho, es porque parece que hay muy pocos estudiando Derecho en la UCR. Pero yo vengo yendo desde hace muchos años, de gente que comentan que en las universidades privadas ganar el curso es pagar la matrícula. Si usted paga, usted pasa, ¿no? Aunque salga, aunque la calidad de la educación, lo que esté aprendiendo, sea nada. Y se han puesto montones de ejemplos, incluso escandalosos algunos, ¿no? De un diputado que recibió el título de abogado y no fue nunca a la universidad, ¿no? Ahorro nombres, ¿no? No quiero puntualizar esto, no quiero jugar de moralista. Iris, pero es que aquí hay un asunto de moral, que independientemente del control del Estado, etcétera, no está el autocontrol de la propia universidad. Entonces, lo que interesa es el lucro, la ganancia, el negocio, porque pareciera que sí es muy buen negocio tener una universidad. Veo por todo lado de gente que gana mucho. Bueno, y hay universidades buenas. Que eran algunas carreras buenas, pero son muy poquitas, son pero excepcionales, ¿verdad? Las universidades privadas que uno puede decir, esta es aceptable, ¿no? Entonces, ahí hay un asunto de ética, Iris. ¿Cuál ética es la que rige? La ganancia, el lucro, ¿no? En educación, Iris, eso es inaceptable en educación, ¿va? Y absolutamente inaceptable. Y lo que yo deduzco de esos resultados es gente que logró pasar esos filtros, logró pasar de años y se fue ascendiendo hasta que lo graduara en una universidad, simplemente porque pagaba la matrícula, ¿no? No importa si salía bien en los exámenes o no.
0: Sí, eso tendrán que revisar las propias universidades, los estudiantes también. O sea, uno siempre quiere que le den los mejores profesores. Bueno, era lo que ocurría cuando yo entré a la universidad en el siglo pasado. Yo no sé ahora cuál es la prisa o qué es lo que realmente les importa. Pero en todo caso, Rolando, ¿qué le parece si hablamos de eso o algún otro tema más cuando regresemos? Porque
1: Okay,
0: ya se nos fue el
1: está
0: tiempo.
1: bien.
0: Don Eduardo Chavarría.
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0: Regresamos a Cuadros Tiernos. Dice el aprendiz, Orlando, ¿qué opina del 13% a la canasta básica y subir impuestos a los salarios?
1: No estoy de acuerdo yo con eso. Yo no estoy de acuerdo. Me parece que el país tiene otras fuentes para suplir las debilidades del fisco, del Ministerio de Hacienda, que no es ponerle más impuestos a la gente, ¿no? Pero bueno, Iris, volviendo con lo que estábamos. Está aquí en el fondo también la discusión de si privatizar algo lo mejora. Yo me hago la pregunta. Daniel Oduber, que fue el que abrió las puertas para las universidades privadas, a los que no estuvimos de acuerdo en aquel entonces, nos explicó de que la ola generacional, el aumento de la población que se estaba experimentando en ese momento ya con muchachos en los colegios, estaba habiendo la presión por abrir más colegios. Esa administración tuvo que abrir colegios, pero en muchos lugares del país. Y dijo, bueno, pero a la Universidad de Costa Rica, con el presupuesto que tiene, solo pueden entrar un porcentaje de esto. Y nosotros necesitamos más muchachos en las universidades. Y entonces nos dijo, si nosotros le abrimos las puertas en las universidades públicas a todos los que quieren entrar a una universidad, el presupuesto nacional entero se va en pagar las universidades. Y eso no es posible. Y entonces no quedó más que abrir a que el sector privado colaborara. Bueno, muy bien, Iris, pero yo oigo aquí un debate, participo en algunas instancias, en un chat particularmente que es formado en la mayor parte por empresarios, en donde predomina una especie de satanización, de ataque a todo lo que es estatal y una exaltación a todo lo que es privado. En este momento hay una huelga en el Atlántico de camioneros, según entiendo. No sé si usted ha oído la noticia, Iris.
0: Sí, lo vi anoche. Bueno, no sé a qué se debe, pero tenían cerrado el ingreso
1: a la lentitud de APM.
0: Términos, ajá.
1: A la lentitud de APM. Yo hoy voy a citar a Antonio Álvarez de Santi, un gran exportador de banano de este país. Furioso, yo no sé cómo habrá resuelto. Porque resulta que se decía que Habdeba era la peor institución que teníamos. Que teníamos un servicio en los muelles terriblemente mal, ¿no? Y entonces eso fue una justificación para que, de alguna manera un poco fuera de la ley, se hiciera esa concesión a APM Terminals. Y resulta que, dicho por empresarios exportadores de este país, con una flamante transnacional especialista en el campo, resulta que la modesta y vilipendiada Habdeba era más rápida y mucho más barata, ¿no? ¿Mm? Uh-huh. Y en este momento la huelga que hay es por la lentitud de APM, ¿no? Pero entonces, ¿en qué quedamos? Bueno, yo recuerdo cuando Daniel Oduber planteó la idea de crear Codesa, el criterio de Daniel era que había una etapa del desarrollo nacional que no lo podía llenar la empresa privada costarricense. Y entonces, ¿qué tendríamos que recurrir? A empresas transnacionales. Entonces habló del crecimiento de la producción de cemento, la producción de las destilerías de alcohol, proyectos que requerían inversiones muy altas, ¿no? Bueno, el asunto es que se creó Codesa, que después fue liquidada, porque también tuvo, o sea, Rodrigo Carazo sencillamente prácticamente la cerró, le echó candado a Codesa y no pagaron durante 4 años. Cuando llegó la administración Monge, era ya insostenible la deuda de las empresas de Codesa. Pero decía, hay actividades en las que no puede. Yo me pregunto, ¿habría podido, ahora que veo a estos empresarios así, furiosos porque no está pasando la ley de armonización eléctrica, ¿no? ¿Habría podido el sector privado costarricense hacerse cargo del proyecto de electrificar todo el país como logró el

0: ¿ya? Llegó el INSE y bueno, aquello fue un cambio total. Se dio una iluminación, la sentía uno como la iluminación de las grandes ciudades, porque los bombillos parecían, ya lo he mencionado aquí, lo que la gente en Palmares llamaba un 10 de achote, ¿no? Se veía colorado, pero no alumbraban nada, los bombillos pues, del alumbrado público, y los de la casa tampoco. Bueno, hay áreas que yo considero en que el Estado debe tomar la iniciativa. En recope, en combustibles, yo no estoy de acuerdo en que se abra eso a la competencia, no estoy de acuerdo. Son
1: no están de acuerdo, Rolando, no están de acuerdo ni siquiera los dueños de las gasolineras. Yo me acuerdo que hace 3 años por ahí que hubo un movimiento para ver si se privatizaba la distribución de combustibles y fueron los dueños de las gasolineras los primeros en que se levantaron a oponerse.
0: Bueno, lo cierto, Iris, es que eso hay que replantearlo. Ahora yo veo esta ofensiva, porque cuando oigo a la presidenta, bueno, diciendo que el ICE está perfecto, que el ICE está muy bien, que el ICE está con resultados formidables, y entonces, ¿para qué no lo dan crédito? Déjelo como está. ¿Por qué tiene que tocarlo si está muy bien? ¿Qué es lo que hay detrás de esto? Un interés en ganancias de un sector que quiere ganar más que lo que están ganando en electricidad. Y yo no me opongo porque, digamos, considero que quien hace una actividad tiene todo el derecho a ganar. Y también estoy convencido de que el Estado jamás puede por sí solo hacerse cargo de la economía. Eso ha sido un fracaso. Ve el caso de Cuba, Venezuela, los países, el propio comunismo soviético. Eso fracasó. Eso no sirve. Eso no sirve. Nada, o sea, el Estado no puede llegarle a la energía, a la potencia, al vigor que pone la multiplicidad de iniciativas cuando hay posibilidades de hacer la actividad privada. O sea, el Estado se mete a administrar fincas y es un desastre. Yo recuerdo lo que fue el desastre que me tocó a mí arreglar eso cuando yo llegué a ministro de Obras Públicas con Transmesa, que el Estado había absorbido un montón de líneas de buses. Aquello era un desastre completo. El Estado no está para eso. El Estado no sirve ahí, ¿no? Bueno, hay que ver en qué sirve y en qué no sirve y qué hay que reservarse. Bueno, Iris. Y bueno, y estamos teniendo este ejemplo con las universidades, que el peor desastre son las universidades privadas. Eso es lo que sale así de claro. Y tenemos ahora también otro ejemplo con APM Terminals. ¿Qué es lo que está pasando? Bueno, se suponía que al venir una empresa moderna, de las más destacadas del mundo, eso iba a ser rápido, fácil, rápido y mucho más bajo costo. Ah, no, pero resulta que es más caro y más lento que lo que tenía Habdeba. Entonces, ¿en qué quedamos?
1: Así es. Y cuando usted se planteaba el tema de lo del ICE, abrimos telecomunicaciones y la gente dice, sí, muy bien, ahora podemos tener el teléfono casi al instante y tacataca y tenemos más opciones. Sí, pero, por ejemplo, las empresas privadas no tuvieron que instalar toda la infraestructura de telecomunicaciones. Eso lo pagaron un cano. Es cierto que a mí me sonaría $75 millones mucho, pero probablemente ellos nada más, que son transnacionales, todas las que llegan aquí. Y resulta que solo les gusta el área metropolitana, ahí los vemos con Fonatel, cuando hay que hacer un concurso para llevar internet a algunos lugares de la zona rural, se quedan quieticos, no concursan, para que sea el ICE el que tenga que hacerlo nada más, porque está obligado por ley a hacerlo. Entonces es muy fácil decir, sí, sí, abramos, pero abramos donde el mercado está gordito, donde el chanchito está apenas para comerlo. No, es que hay que fregarse también. Yo estoy de acuerdo con usted, hay gente en el sector privado talentosísimos y que han ido a la par de las empresas del Estado que han sido buenas en el desarrollo del país. Estamos de acuerdo. Pero también hay otros que nada más les gusta solo comer lechuguita. Esto de APM Terminals, creo que incluso tenían que terminar seis terminales más, y creo que no las han hecho en parte del contrato. Por eso

0: es que son tan lerdos. O sea, lo que quieren es exprimir a lo máximo lo que tienen, invertir menos.
1: Bueno, eso no me parece a mí que no es aceptable. Otro caso y fue el de la banca. Bueno, yo recuerdo la presión por años, recuerdo la pelea que dio la fracción del Partido Liberación Nacional en el periodo en que fue presidente don José Joaquín Trejos, que el gobierno presentó un proyecto de privatización de la banca. Bueno, eso fue rechazado en la Asamblea Legislativa. Liberación tenía mayoría y estaba compacto en la defensa de la banca nacionalizada. Bueno, pero el tema siguió y que tal, incluso yo escuché a alguna gente de Liberación, bueno, digamos, con criterios un poquito más, digamos, menos rígidos, más flexibles, de abrir en algún porcentaje. Recuerdo a Daniel Oduber, expresaba criterios de que eso había que hacerlo eventualmente. Y al propio Luis Alberto Monge, expresaron una vez, lo dijo en una entrevista que le hizo Enrique Benavides, para el periódico La Nación, y Luis Alberto tuvo que salir a aclarar porque aparecía como diciendo que él estaba de acuerdo en la privatización de la banca. Bueno, lo aclaró y tal. Bueno, pero el asunto es que en el gobierno de José María Figueres se hizo lo contrario a lo que hizo su padre, que fue nacionalizar la banca. Ahí se desnacionalizó la banca. Y bueno, y ya a esas alturas, yo decía, bueno, no viene mal que aparezcan bancos van a obligar a que los bancos del Estado sean más eficientes y bajen las tasas de interés, porque aquí tenemos tasas de interés muy altas, ¿no? Aquí incluso para proyectos, préstamos de largo plazo, para viviendas son impagables. En Estados Unidos llegan con el 2% lo que hay que pagar, un préstamo a 30 años para comprar una casa. Bueno, yo decía, es posible que eso ocurra. Porque al haber competencia, pues van a bajar las tasas de interés. Van peleando por el mercado de crédito, van a bajar. Pues no bajaron ni un milímetro, Iris. Porque resulta que el problema fiscal que tenemos hace que el principal comprador, el principal cliente de los bancos sea el propio gobierno, que sale a venderle al gobierno bonos, ¿no?, financiados en tasas de interés que se calculan sobre la base del porcentaje o la proporción de gasto público que tiene que dedicar, que tiene que financiar el gobierno, ¿no? Que eso ha sido un problema que no hemos resuelto en mucho tiempo. Bueno, y en virtud de eso, entonces la banca privada, en lugar de valerse de la situación y bajar las tasas de interés, le habrían quitado terreno a los bancos del Estado. Ah, no, sencillamente se aprovecharon de eso y mantuvieron las tasas de interés altísimas, con ganancias que en este caso no se justificaban, ¿verdad? Eso tiene un nombre, en este momento se me ha ido. Entonces, a mí me parece que esto hay que revisarlo porque ciertamente, y dice, el sector privado es más eficiente que el sector público. La historia lo revela claramente, ¿no? Pero hay áreas en que, por otras razones, deben ser manejadas por el sector público, donde se aplican criterios de responsabilidad, y es importante que lo discutamos todo. Muy bien, yo estoy incluso de acuerdo, he propuesto una idea de cómo lograr la estatización, porque hay entidades que están altamente burocratizadas. A mí no me gusta oír los datos, pero oigo las cifras de cuántos empleados tiene Colbie en relación a las competencias, que ahora andan más parejos los tres competidores, y resulta que es mucho más. Y pues que eso no se justifica tampoco. Ya, el Estado tiene que ser eficiente también para poder suplir los servicios de la mejor calidad. Ciertamente ocurren cosas como la que usted está diciendo, que las privadas nada más descreman, o sea, le sacan la nata, la leche, y dejan lo más difícil para que sea lícito el que se coma eso, ¿no? Eso también es cierto. Pero deberíamos, ahora, en un momento como este, plantear las cosas y discutirlas por su fondo. Porque el hecho de que sea privado no quita que tenga que manejarse con una ética, la ética del servicio y la calidad del producto que se ofrece, ¿no? O sea, porque sean privados no pueden hacer lo que les da la gana. como está pasando con muchas universidades privadas, donde usted pasa, gana el curso, gana el año, si usted paga. Si no paga, entonces pierde el curso. Pero el criterio es que pague, entonces, aunque salga mal en los exámenes o no vaya a la universidad.
0: Así es, aquí alguien nos pone, Rafael Pindas, que el gobierno le hace un proyecto de ley para quitar el colegio de abogados. Bueno, eso podría ser muy fácil. Cuando usted tenga que ir a los tribunales y vaya a ser defendido por una persona que no tuvo filtros para saber si estaba incapacitado o no.
1: No, por dicha que existe, por dicha que existe, que o sea, no puede dar el título de abogado a alguien que no sabe, que pasó porque pagó nada más, eso no puede ser.
0: Y aquí me ponen, la gente escoge las universidades privadas porque son más rápidas. Bueno, es que más rápido no significa mejor tampoco. Y más a la hora
1: lo
0: que
1: más
0: estudiamos.
1: Rápido es, y lo que quieren decir es que sacan el título más rápido. Es decir, si pagan todo, sí, solo si no se le dan el título de una vez, ¿no?
0: Sí, sí. A ver, hay gente que se enoja mucho por los estudios generales o las humanidades. Pero eso es lo que marca la diferencia entre un profesional y otro. Decir que es una pérdida de tiempo ese año. No, no. Es un encuentro con la realidad nacional, con la realidad internacional, donde el muchacho que terminará siendo un profesional va a ir a tener que trabajar. Yo no me imagino una educación superior sin esa formación general del mundo en el que uno va a ir a trabajar. Por eso es que cada vez hay menos sentido crítico, ¿verdad? Gente menos ocupada de los problemas nacionales, porque lo único que les interesa es hacer plata rápido, ¿verdad? Todo es rápido. Las cosas rápidas no siempre salen bien. Usted ve ahí un atleta, los años que le tocó prepararse para lograr una medalla olímpica. Claudia Paul no se ganó la medalla olímpica porque se levantaba a las 9 de la mañana y el día que hacía frío no iba a entrenar y ya por sí esa rutina se la había aprendido. No, no, no. Todos los días a las 3 de la mañana con el agua bien fría, por quién sabe cuánto, 10, 11 años antes de ganar una medalla olímpica. Con un régimen de que no podía salir, no podía estar con amigos, tenía que estar preparada exclusivamente su mente para ese éxito, un éxito chiquitico, que se fue rápido, de un instante. Claro, uno puede escoger ser mediocre en esta vida, es su derecho. Claro, uno puede decir, yo ahí pasándola más o menos, me la juego, ¿sí? Es absolutamente válido. Cada uno escoge cómo quiere vivir su vida. Pero cuando queremos ser excelentes, porque merecemos ser excelentes, entonces sabemos que hay un costo. Y bueno, yo no me imagino que don Rafael Vindas quisiera que a él le hicieran una cirugía de corazón, un muchacho que no ganó el examen ni la residencia ni la incorporación al Colegio de Médicos. No sé, podría ser que se la juegue, pero yo en mi caso no. Los colegios profesionales, más allá de que la gente dice solo cobran un timbre y se enriquecen y tienen una cancha de tenis y un club y tal, puede ser que haya mucho de eso, pero también quiere decir que hay un filtro y todo tiene que pasar por un filtro, nos guste o no, porque la excelencia es un imperativo ético, no es que yo decido si soy, no, si yo estoy ejerciendo una profesión, hay un principio ético, y es mínimo cumplir con los requisitos básicos para el ejercicio de esa profesión, porque al final no es por mí, es por mis clientes, es por mis socios, es por la población del país. Eso es lo que está en juego. Pero bueno, también si alguien quiere ser mediocre, tiene todo el derecho a hacerlo. ¿Quién se va a poner a eso?
1: Sí, bueno, mire, me parece que estas son las cosas de fondo. Yo lamentablemente sí estoy sintiendo, ahora sí, en la Universidad de Costa Rica un descenso en el nivel, en la calidad en la preparación, para decirlo de alguna manera, de los estudiantes que estoy recibiendo, ¿va? Yo he notado un descenso en comparación con otros tiempos, ¿va? Ya me llama la atención que, digamos, yo siempre pregunto, ¿cuántos hablan inglés? Por lo general me sale más de la mitad de los muchachos que hablan inglés, y pregunto, ¿y cuántos son de universidades, de colegios privados? Y resulta que me sale una minoría, no me llega 10, 15% vienen de colegios privados, y aún así, yo les pregunto, bueno, ¿cómo aprendió usted en un colegio público a hablar inglés? Si es muy probable que su profesor ni siquiera hable inglés, ¿no? ¿No? Y entonces, la mayoría contestan que por esfuerzo propio, porque se proponen estudiar por aparte inglés y ahí terminan aprendiendo, ¿no? Bueno, hay colegios, por ejemplo, el Colegio de Palmares, el colegio, ¿cómo es que le llaman? Del Bachillerato Internacional, que yo no sé, no he vuelto a chequear, pero sale con resultados magníficos y es bilingüe. Y aún siendo público ahí, los muchachos salen hablando inglés. Eso es decir,
0: yo tengo un sobrino, que bueno, que ya es máster a los 21 años, que estudió en un colegio bilingüe público. Y habla inglés perfectamente, Rolando, perfectamente, o sea, casi como un natural. Es poquito incluso lo del acento que usted dice, bueno, aquí se le salió el tico. Pero hay colegios en la educación pública que también están haciendo esfuerzo. Debería ser la mayoría, pero bueno, no les arregla ni el cielo raso ni las goteras, ¿qué se puede esperar?
1: Sí, sí.
0: 800 órdenes sanitarias, 800 colegios y escuelas de este país, que los chiquillos están debajo de goteras, latas de zinc cayéndose, no. Pero bueno, el tiempo se nos fue.
1: Sí, bueno, muy bien. Sí, nos veo mañana. Dios tal vez quiere. Usted verifique un poco más la información y comentamos un poquito más de esto. Por ahora, pues muchísimas gracias a quienes nos han acompañado. A todos les deseamos que estén mejor cada día.
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5: Y muy buenos días tengan todos ustedes, 10 en punto de la mañana, estamos por la 89.1 frecuencia modulada y también por plataformas digitales, las frecuentes con las que siempre nos acercamos hasta su dispositivo móvil digital que siempre puede repasar en tiempo real o también de forma diferida, más adelante en el almuerzo, cuando va en carretera, siempre estamos para servirles en Red Democrática y nuestros invitados también muy honrosamente acá listos para poder comunicarse con ustedes gracias a la radio y darles una actualización de cómo está el país, cómo podemos mejorarlo, qué tiene que pasar para que las cosas vayan de la mejor manera posible. Y hoy nos acompaña muy gentilmente un amigo de la casa, don Daniel Calvo, politólogo especialista en aspectos legislativos, que tiene mucho que desenredar el día de hoy de lo que ha estado pasando en estos primeros 15 días de Asamblea Legislativa y cómo se ha estado comportando el Congreso. Creo que vamos a tener una lectura muy diferente de los últimos 4 años a esos primeros 15 días, pero para conocer su apreciación y las expectativas en particular de lo que hoy pueda pasar en la reunión de Liberación Nacional con la Presidenta de la República, tenemos a don Daniel. Bienvenido a los micrófonos, mi querido amigo.
6: Buenos días, Jonathan. Encantado de conversar con ustedes. Y bueno, no sé si tan optimista como vos respecto a que esta Asamblea Legislativa sea tan distinta como la anterior, porque me parece que estamos, pues, quizá con una fervorona de los diputados, con un bono de confianza normal de cuando inicia una administración, pero creo que ya después probablemente se vaya acercando más a lo que veníamos acostumbrados.
5: Mira, coincido con vos en que pueden ser las primeras de tanteo, la alegría de los primeros días de clase en cuanto estábamos en la escuela, pero cuando vengan los exámenes, las pruebas, los proyectos más álgidos, pues vamos a ver cómo empiezan a construir las comisiones cuando empiecen ya a trabajar. Lo que sí es cierto, y es que las fotografías de las reuniones no tan en privado de las jefaturas de fracción, por lo menos se ven que están sentados conversando, y ya eso es un avance.
6: Bueno, ciertamente la campaña, la Asamblea Legislativa anterior terminó, pues diría yo, bastante con rivalidades, con conflictos. De momento esto no es así en esta Asamblea Legislativa, pero bueno, tienen hacia acaso 19 días, como vos bien lo acotás, probablemente cuando vengan los temas, las pruebas, los proyectos de alto costo político, yo pensaría que vayan a empezar algún tema de rencillas. Ya hemos tenido algunas de ellas por estos días, el caso de Fabricio Alvarado, o bien, como también lo ha señalado, el tema de la integración de comisiones, que todavía no se ha resuelto y que por ahí ya ha generado algún tipo de ruido o lío entre diputados.
5: Claro, y es que las comisiones, antes de entrar este grupo de diputados, habían dicho, vamos a nombrarlas rápido y vamos a empezar a trabajar rápido. Y lo cierto del caso es que están durando lo mismo de siempre, porque el sistema es igual. No ha cambiado nada en la operatividad de la Asamblea como para que esto sea diferente.
6: Yo también añadí una variable que yo al menos la desconocía. Me parece que vos estuviste en esa Asamblea Legislativa que dicen que cuando Carolina Hidalgo fue presidenta del Congreso, también se añadió la variable de poder tener paridad de género en el tema de las comisiones. Y si ya es difícil poder conformarlas con los criterios de proporcionalidad que se deben de cumplir en las comisiones, si agregamos esa variable, me parece que todo se vuelve más complejo y me parece que también quizá no hay buenas lecturas de mi parte del oficialismo en cuanto a que no conviene entrar en un disgusto con algunas fracciones de oposición por este tema, sobre todo entendiendo que más adelante vendrán algunos elementos de negociación, y además teniendo también en cuenta que si los diputados, más bien, que no queden conformes con las comisiones que se les asignaron, en caso de ser del mismo agrupación y ser del mismo género, podrán permutar, es decir, podrán intercambiarse entre ellos, así que me parece no tiene mayor sentido entrar en un conflicto de arranque sobre este tema.
5: Sí, de hecho, esa, no está necesariamente reglamentado, es más que todo costumbre, es una decisión de presidencia, obviamente buscando un mejor bienestar, una mejor coinunía, suma de esfuerzos entre hombres y mujeres dentro del Congreso. En esta asamblea técnicamente debería ser más fácil porque está casi paritaria, la primera vez que estaban más mujeres que hombres, pero no es tanta la diferencia, entonces no debería de costar. El asunto es que armar esos muñequitos ya se está viendo de que no es tan fácil como decir, a los acomoda aquí y ya, todo el mundo se acomoda. Eso va a empezar a atrasar procesos y lo que habíamos presupuestado va a suceder. En mayo va a ser básicamente trabajo plenario, entonces va a estar muy tranquilo porque los proyectos que vienen del periodo pasado pues ya vienen muy maduros. Lo que están haciendo es ajustando las cláusulas o las salvaguardas de la oposición para que el proyecto avance, pero el proyecto de que avance va a avanzar. Simplemente están integrando a todo el mundo en el juego para que todo el mundo salga a la foto.
6: Jonathan, pero quizá para que las personas que nos escuchan lo puedan imaginar con una mayor claridad, el Poder Ejecutivo ha convocado en este periodo de sesiones extraordinarias donde el Ejecutivo lleva el control de la agenda los meses de mayo, junio y julio. Aproximadamente 60 proyectos de ley, un poquito más, un poquito menos, porque han tenido algunos retiros. Hay algunos 10, de 10 a 15 que están en el plenario legislativo, pero el resto tendrían que estar en comisiones. Es decir, están convocados, pero no pueden avanzar en razón de que no se ha resuelto justamente este tema de las comisiones, al menos las permanentes ordinarias, que son 6, y quedarían pendientes también 14 de las permanentes especiales, porque ya la redacción sí se ha conformado, inclusive instalado, y además de ver si este gobierno, esta presidencia del Congreso, tiene anuencia de integrar comisiones especiales. Ya hay algún par de solicitudes, una del PLN para crear una comisión sobre la caja, una sobre el Poder Judicial, iniciativa del Frente Amplio, y que tendremos que ver si se termina por resolver, si se decide crear, o si más bien en razón de que el oficialismo puede imposibilitar la creación de las mismas, imposibilitando, valga la redundancia, que tengan 29 votos, pues nos quedamos únicamente con las comisiones establecidas a nivel de reglamento.
5: Mira, Dani, ahora que tocas el tema de la Comisión Especial del Poder Judicial, el Frente Amplio le robó la vuelta a todas las demás fracciones. Se movió primero en un tema en donde todo el mundo señala que hay que hacer algo y todo el mundo estaba en la hoja normal de la Asamblea, y el Frente Amplio rompe el protocolo y sugiere unas específicamente para ver eso y sacar temas rápido. Y me parece que eso es importante.
6: No, totalmente. Me parece que demuestran una vez más que tienen una habilidad para leer ciertos tiempos políticos que ya lo han demostrado en el pasado. Y fue tanto que no solo se la adelantó la oposición, sino en buena parte del oficialismo. Inclusive yo diría la propia Corte, que me sorprende que en el ejercicio del día de ayer entre la presidenta electa y la invitación a los miembros de la Corte Suprema, que no llegaran ellos ya también con una propuesta y que fueran nuevamente reactivos en ver qué era lo que iba a presentar el Ejecutivo antes de poder robarle el mandado, como has utilizado la expresión, diciendo aquí están nuestras propuestas, si ustedes realmente quieren reformar el Poder Judicial, bueno, pues apóyenlas y vienen quizá de las personas que mejor conocen el funcionamiento.
5: De hecho es un ajedrez, y como bien decís, el Poder Judicial y el propio oficialismo se les fue esa movida, y esa movida pone en ventaja al Frente Amplio, porque al proponerla pone también los temas iniciales para poder valorar, y eso va a tener su peso, y vamos a tener que ver cómo responden estos otros dos actores, oficialismo y Poder Judicial, a esta solicitud del Frente Amplio. Si le dicen que no, me parece que se meten en un zapato complicado, porque queda todo para verse en la Comisión de Jurídicos, que esa comisión normalmente es un atolladero impresionante.
6: Así es, parece que sobre todo les ganan el punto de vista comunicacional, narrativo, y sí, efectivamente yo creo que en caso de no acuerpar esa iniciativa, porque el mandato de ellos era que no iban a permitir la creación de más comisiones, yo diría que los ponen en una contradicción respecto a lo que vienen manifestando. Ellos sí tendrán la oportunidad de definir cuáles expedientes eventualmente se vayan a presentar. Creo que es muchísimo, se habla en el aire de que es necesario reformar el Poder Judicial, pero creo que hay pocas iniciativas aterrizadas ya en proyectos de ley. Por ahí hay algunos temas de algunas reformas constitucionales para limitar el tema de los periodos de los magistrados, tanto de la Corte Suprema como del Tribunal Supremo de Elecciones, pero más allá de eso, por más que algunos diputados oficialistas y también de oposición han manifestado, el caso de José María Villalta, el caso de José Miguel Villalobos, el caso de Morata Esquivel, lo cierto es que hasta el momento no estamos viendo iniciativas ya con un número de expediente que nos permitan entrar en los detalles, Jonathan, que sabrás vos bien que ahí es donde realmente las cosas se complican. Podemos estar de acuerdo en líneas generales, pero cuando ya entramos en la letra menuda es cuando las posturas cambian.
5: Mira, y es como si todo se circunscribiera a quién es el magistrado. Obviamente es importante cuántos años duran en su ejercicio, cómo hacer para reelegirse, también es importante. Pero de ahí a que todo dependa de ese detalle, que no es transformable inmediatamente, o sea, van a pasar sus años para que se vaya recambiando todo el Poder Judicial, uno o muchos van a hacer su tiempo, me parece que nadie está yéndose a la parte medular del problema del Poder Judicial per se, que es a lo estructural, exactamente. Y eso es complicado, porque nos quedamos en el etéreo de las cosas están mal, pero ¿por qué están mal? ¿Cómo lo arreglamos?
6: Bueno, no seamos críticos, demos el bono de confianza, como lo hacen la mayoría de costarricenses, de que en el cortísimo plazo, ojalá sea así, se materialicen esos proyectos de ley, se pueda crear esta comisión, porque concuerdo con vos que en la Comisión de Jurídicos será difícil que puedan encontrar el espacio. Cuando vos decís atolladero, nuevamente ilustro a quienes nos escuchan, es que tiene un orden del día que supera a veces los 100 proyectos de ley, al menos en sesiones ordinarias. Entonces, realmente, pues poder darle un trámite expedito, más rápido, respecto a otros proyectos que están ahí, es difícil. Entonces, creo que va a tener que buscársele la comba al palo, sea una comisión especial, sea pues un trámite de vía rápida, dispensándolo de trámites a ciertos proyectos, o bien, como la propia Laura Fernández lo ha manifestado el día de ayer, ¿por qué no valorar la opción eventualmente de llevarlo a un referéndum mancomunado? Es decir, uno convocado por el Ejecutivo y el Legislativo, donde solo se requieren 29 votos, para que estas iniciativas que todavía no se han presentado puedan llegar a aprobarse de una manera más expedita o más fácil fuera de la Asamblea Legislativa en este caso.
5: Que habría que ver también, finiquitando este tema del Poder Judicial, cuando les afecta directamente su funcionamiento, la cantidad de votos cambia. Y si el Poder Judicial dice, me afecta directamente en presupuesto, en el trabajo, en mi X, Y, Z, pasan de 29 a 38 votos. Y eso sí llega a ser complicado la maniobra.
6: Es un buen punto, y diría que si hablamos de reformas integrales, claramente van a tener una afectación a la estructura y el funcionamiento. Es decir, por ende, sí se requerirán 38 votos que no tiene hoy el Poder Ejecutivo, el oficialismo, es decir, tendrá sí o sí que entrar a negociar con alguna de las fracciones de oposición y bueno, ver si es posible entonces que esas iniciativas se puedan aprobar en vía legislativa o bien, si no encontraran dicha viabilidad, te decía, recurrir al instrumento del referéndum mancomunado sobre el cual Laura Fernández ya lo mencionaba.
5: ¿Cómo has escuchado el control político, Daniel, en estas semanas? No necesariamente circunscrito al análisis del discurso del presidente, porque ahí obviamente tenemos una tensión heredada del periodo anterior, pero sí, después de eso, ¿cómo has visto el comportamiento? Porque incluso, y ayer lo hablábamos con Ronnie Monge, hay oficialistas que dicen, dejémonos de hablar tanto, de darle tantas vueltas al árbol, votemos cosas, pero es que la Asamblea tiene su propia particularidad y funcionamiento. ¿Cómo lo has percibido?
6: Yo todavía creo que es un poquito prematuro, ¿verdad? Estamos todavía en un acomodo. Algunos diputados ya han dejado manifiesto que les está costando esa curva de aprendizaje normal, sobre todo al ingreso de una nueva Asamblea Legislativa. Diputados que no se sienten o que no tienen mucha facilidad todavía con el uso de la palabra, con los trámites que se van a discutir, cuándo intervenir, cuándo no y sobre qué temas. Ya hemos visto algunos chascos en esa línea. Pero lo que me sorprende quizá es que de a poco empiezo a ver un patrón que se viene repitiendo de la Asamblea Legislativa anterior, y es que el control político, cuando lo pensamos, siempre lo pensamos de oposición hacia oficialismo. Y no, más bien, al igual que sucedió en la Asamblea Legislativa, un control político del oficialismo hacia la oposición y hacia la institucionalidad misma del Estado. Y que creo que eso también va a ser una constante que vaya a marcar inclusive la Comisión de Control de Ingreso y Gasto Público, donde ya algunos diputados del oficialismo han dicho que van a crear iniciativas de investigación sobre algunos temas y sobre todo algunos que salpican principalmente a figuras cercanas a partidos tradicionales, Jamber, Aldesa, COPE Servidores, por mencionar solo algunos del sector financiero. Veremos qué más se puede crear. Y bueno, una fracción también dentro del control político que me parece ya se sabía, pero que se muestra sin esa curva de aprendizaje a la que yo hacía alusión. ¿Por qué? Porque tiene la mayoría de los diputados que lo conforman, tuvieron un paso previo como asesores legislativos o bien ya como exdiputados, el caso de José María Villalta y Edgardo Araya, que es el Frente Amplio, que sí me parece, pues tiene una facilidad, al menos en estas primeras semanas, muchísimo mayor y que quiere poner un acento en que los temas no se van a, no, más bien, que los temas no se deben dejar de discutir, que aunque pueda existir acuerdo, es fundamental dejar en actas los razonamientos de votos, sean positivos o sean contrarios, porque eso es parte de la actividad del parlar propia de cualquier congreso en el mundo.
5: Totalmente, y me parece que el Frente Amplio, volviendo a la funcionalidad de las fracciones, es la que la tiene más clara, la que está reglamentariamente actuando mayor conforme a lo que está escrito. No significa que majando la manguera, significa poniéndole los procesos oportunos para que todo salga bien, y en eso ellos son hábiles para poder desarrollarlo, pero más allá de la operatividad legal, reglamentaria, también están teniendo el sartén en la mano, la batuta, a la hora de ponerle las salvaguardas, por ejemplo, al tren eléctrico, por ejemplo, a la Marina Limón, porque ellos dicen, ya pusimos esto para evitar que la plata se la roben, cualquier persona, para evitar suspicacias, y son los que están hablando, y son los que están teniendo esa retórica, ese discurso, esa línea de comunicación, que antes la manejaba muy hábilmente y muy ampliamente Pilar Cisneros. En esta ocasión, Villalta parece que es el que está manteniendo los reflectores sobre él. Hay que ver si Nogui logra recuperar ese control, o alguien más del oficialismo logra equiparar fuerzas con Villalta, porque sin duda alguna es el que más está apareciendo en todos los medios.
6: Sí, manejando muy bien los matices, diciendo que hay algunas iniciativas con las que están de acuerdo, en el fondo, ¿verdad?, que ahora lo hablábamos en su generalidad, más no en esos detalles, y haciendo quizá tomando distancia o advirtiendo que algunos proyectos de ley tienen serias deficiencias. Han mencionado el de Marina de Limón, por ahí está también el de Ciudad Gobierno, que han señalado que tiene algunas posibilidades de vicios de inconstitucionalidad. Ayer lo advertían cuando se aprobaba alianzas público-privadas, señalando que la naturaleza jurídica de esa agencia pues es prácticamente un ornitorrinco, una frase que utilizó el diputado Villalta, y creo que, bueno, sí, da esos contrapesos, lo posiciona al Frente Amplio como la bancada principal de oposición, pese a no tener el mayor número de diputados, como la más coherente, como la más estudiosa, en algo que yo creo que ha sido la tónica, pero cuando tenés figuras tan visibles, tan sonoras, tan mediáticas como José María Villalta, pone en riesgo a otras fracciones de oposición en que eventualmente terminen siendo absorbidas justamente por esta fracción, por esta agrupación, pensando ya quizá en visiones de corte mediano o largo plazo desde un punto de vista electoral, que todavía es prematuro juzgar, pero que ya al menos nos van dando ese tipo de síntomas o señales.
5: 7 diputados del Frente Amplio versus 10 y ¿cuántos de Liberación?
6: 17.
5: Y son 10, es un número importante, pero Liberación no se siente. Todavía no brilla, todavía no tiene la presencia. Se están como acomodando. El jefe de fracción está tratando de ubicar a Liberación como una fracción numerosa, pero todavía no se siente. ¿Cómo lo ves vos? ¿Cómo ves el funcionamiento interno de una fracción muy municipalista, incluso, y sin experiencia previa en la Asamblea?
6: Concuerdo en todo lo que has apuntado, pero yo diría hay un problema de origen. Y el problema de origen, y varios lo advertimos en campaña, es que me parece que hizo una muy mala selección de sus diputados. Y no quiero hablar mal de los diputados, sino a lo que me refiero es que Liberación, teniendo cuadros partidarios suficientes, curtidos, con una enorme experiencia política y a sabiendas de que muy posiblemente terminarían siendo oposición, como efectivamente lo han terminado siendo, era lo sensato, me parece, era recurrir a figuras con un mayor colmillo político, con una mayor experiencia, como sí lo hizo el Frente Amplio con el caso de José María Villalta, de Edgardo Araya, o inclusive poniendo a asesores legislativos, quizá poco mediáticos, pero con un conocimiento enorme del funcionamiento de la Asamblea Legislativa, como Mario Eugenio Román. Y bueno, Liberación no lo hizo así, y creo que bueno, la curva de aprendizaje para ellos está siendo mayor, y eso está generando pues estas dinámicas hasta el momento vistas en estas primeras semanas de trabajo.
5: ¿Cómo ves a las unipersonales? Normalmente tienen su posibilidad de brillar al no tener que compartir micrófono con nadie y tener más el freno de mano bajo, no puesto, pero en estos momentos, como yo las veo, no sé si percibes lo mismo, como el freno de mano hasta arriba, con mucha precaución, pero con el acelerador al fondo, tratando de no quedarse rezagada o rezagadas, no solo en la parte técnica, sino en la parte de discurso, de comunicación. Es como esa disonancia, freno de mano y aceleración al mismo tiempo.
6: Sí, diría que también muy similar. Pensaría que sus estrategias, en razón de que su cuota o su peso legislativamente es poco, tienen que ser orientadas justamente a eso, a lo mediático, a señalar en redes sociales, en medios de comunicación, cuáles son sus posturas, para quizá eso les dé un mayor peso del que verdaderamente tienen en la toma de decisiones a nivel legislativo, para no ser invisibilizadas, que me parece hoy es su reto, sobre todo teniendo dos bloques tan claros, en un bloque de ellos ellas son partícipes, que es el bloque de oposición, aunque no les gusta que les llamen así, creo que les prefieren que les llamen el bloque democrático, me parece que es el nombre que quieren que se les llame, pero que también ciertamente, en razón de que hay algunas fracciones de oposición con mayor número de diputados y con una mayor experiencia legislativa, como lo acotábamos minutos atrás, pues tienen quizá una mayor vistosidad.
5: Mira, me tocó ser asesor de fracciones unipersonales en dos ocasiones, y siendo diputado vi el ejercicio de diputados independientes en ese momento, independientes solos, pisote solo, que llaman. y la cantidad no hace necesariamente la incidencia. Es perfectamente posible subirle el volumen técnicamente y pesando las negociaciones siendo una sola persona. Que lo que me parece es que están cuidando mucho las formas para no verse, para no hacer disonante en el ecosistema legislativo, pero las formas ahorita básicamente tienen que tener cuidado de cuidarlas tanto, porque se pueden quedar mucho en los detalles y perder la forma, perder el fondo, más bien.
6: Sí, me parece que hay ejemplos en el pasado. Por ejemplo, el propio José María Villalta, que en su momento fue un diputado unipersonal. Recuerdo también al caso de Otto Guevara, que bueno, pese a tener el peso de un solo diputado, fueron inclusive creo que reconocidos como los diputados a los que más se les aprobaron proyectos de ley en su momento. Y eso nos habla de que quizá, para utilizar una símil con el ajedrez, en que es esa gran asamblea legislativa, no todas las figuras valen lo mismo, ¿verdad? Y ahora lo decíamos, parece que 7 diputados del Frente Amplio valen más que 17 de Liberación Nacional. Lo mismo sucede a lo interno de cada fracción. Creo que hay diputados que por diferentes razones, por su buen verbo, por su conocimiento legislativo, por lo mediáticos que pudieran ser, estrategias de comunicación, qué sé yo, bueno, pues puede llegar a tener un peso mayor. Ahora dependerá de cada uno de ver cuál es su juego dentro de ese ajedrez tan grande que es la Asamblea Legislativa y donde hay distintas partidas, ¿verdad?, que es cada proyecto de ley, algunos más significativos que otros, que tenemos y que vendrán sobre todo en los próximos meses a discusión, siendo quizá algunos más relevantes que otros, como por ejemplo los proyectos que requieran 38 votos.
5: Normalmente, Daniel, cuando hablamos de asambleas legislativas, siempre está sobre el tapete ver cuáles son los proyectos, la agenda, las prioridades, la forma en que se están distribuyendo los grandes temas. En esta asamblea, ¿cuáles crees que son hasta ahorita lo que parece ser la agenda de trabajo?
6: Esa es una muy buena pregunta, porque recordemos que la primera convocatoria que hace un poder ejecutivo cuando inicia es la que se ha hecho ahora el 8 de mayo, que ya la primera que realiza Rodrigo Chávez ya en su condición de ministro de la presidencia, y siempre a esa primera convocatoria se le pide que quizá desde el punto de vista simbólico pueda dibujar una hoja de ruta de esas prioridades. ¿Qué identifico yo en ella? Se han convocado, creo que son 60 proyectos de ley, y creo que aunado a las prioridades que vienen de esta etapa de transición de estos 3 meses que te decía yo, se les quedaban los empréstitos que fueron aprobados el pasado 11 de mayo, se les queda también el tema de crucitas, el tema de expropiaciones, el tema de especialistas, por ahí el tema de alianza público-privada, ya algo habían mencionado, pero también creo que el Ejecutivo hace en esa primera convocatoria de proyectos de ley posiciona algunos ejes importantes, y dentro de esos ejes importantes está el tema de proyectos que tienen que ver con reformas constitucionales, que señala varias reformas constitucionales, sobre todo para establecer límites en los tiempos de periodos de los magistrados, de la Contraloría General de la República, de magistrados, pero del Tribunal Supremo de Elecciones. Son proyectos que llevan su largo rato o su largo discusión, porque así lo establece las reformas parciales a la Constitución, pero creo que desde lo simbólico marcan que quieren quitar ese tema vitalicio de los que tanto se habla en esos cargos, el de la Contraloría también está por ahí, y también creo que hay un hincapié importante en proyectos que tienen que ver con el sector financiero, el tema, por ejemplo, de los eurobonos, que estoy seguro va a ser una prioridad importante, protección del consumidor financiero, los empréstitos que yo te mencionaba, por ejemplo, hay el tema de la AFI, algunas reformas que la GAFI ha solicitado en materia de criptoactivos, en materia de subastas y ventas de vehículos, y además también veo un eje importante que pudiera entrar quizá en un eje mayor, que es clima de inversión, que es todos los proyectos que tienen que ver con el sector energía. Hay un proyecto que se las trae, que también estoy seguro vaya a marcar el desarrollo de esta Asamblea Legislativa, que es el proyecto de armonización del mercado eléctrico, que es lo que se denomina como la apertura de dicho mercado. Por ahí proyectos como de bajo entalpía, temas geotérmicos, temas de residuos energéticos y demás, que me parece van hablando, van marcando cuáles eventualmente serían prioridades que tenga el Poder Ejecutivo, sobre todo para estos primeros 3 meses.
5: Es una agenda que parece, salvo estos temas como el de generación eléctrica, deberían de tener a todo el mundo al mismo lado de la acera. Vamos a ver en los detalles cómo se pueden ir generando los puntos sobre las IES, el de armonización y el de los eurobondos, me parece que serán los dos.
6: Que y Crucita, se agregará yo que si bien Crucita no requiere 38 votos, requiere una mayoría simple, es decir, 29 en el caso de que estén los 57 diputados presentes, que a veces ni siquiera eso ocurre, ¿verdad? Pueden ser hasta 20 o más. Ciertamente creo que está encontrando severas dificultades. Y eso porque es un tema ambiental, un tema de una agenda ideológica muy bien defendida por el Frente Amplio y que ha imposibilitado que aunque el oficialismo tenga los votos suficientes para aprobarlo, se pueda aprobar de la manera expedita como algunos pensaban inicialmente.
5: Mira, yo viendo a Edgardo allí, yo ese tema, aunque coincido en la necesidad de avanzar con él, salvo una vía rápida, este proyecto va a quedar lleno de mociones reglamentariamente por 2 meses en comisión y después dependerá del presidente de la comisión someter a votación el proyecto para mandarlo a como esté al plenario. Y si la presidencia es del oficialismo, ese proyecto a como esté en esos 6 meses va a pasar al plenario y ahí otra vez va a tener muchas mociones que van a tener ese que conocer a como vaya el tiempo, pero no veo a Edgardo Araya poniéndole 10, 15, 20 mociones. Yo sí le veo los famosos carretillos porque sería una gran pérdida para él perder Crucitas en este momento.
6: Visualizo lo mismo, pero inclusive soy todavía más pesimista. Ha señalado vos la posibilidad de un trámite de vía rápida. Creo que hay que contextualizar qué tan rápida es esa vía. Y lo cierto es que esa vía te habla de un año, año y medio. Es
5: decir, ¿Y bloquea el plenario?
6: Pues rápida no tiene mucho.
5: ¿Y bloquea el plenario?
6: Eso es por una parte. Y además diría yo que también sí, es previsible que se vayan a presentar esas enormes carretillos de mociones o generando pues la dificultad para que el proyecto se apruebe, a no ser que se vaya o se valore la posibilidad de un referéndum mancomunado en este caso para que el proyecto se pueda resolver de esa manera y sacarlo del plenario legislativo.
5: Sí, esos son los temas en donde este tipo de ideas podrían tener asidero. Eso sí, si se hacen de la forma correcta, de buena forma.
6: Los tiempos correctos, yo creo que también eso es clave, porque el timing político es fundamental. Y si a mí me preguntan, por ahí he visto algunos analistas, sobre todo a los más acólitos o más afines al gobierno, diciendo con razón, porque la verdad es que me parece que llevan razón, en que el momento del referéndum es este. Y es este porque hoy el gobierno de Rodrigo Chávez, bueno, del gobierno en el que Rodrigo Chávez forma parte, cuenta con una enorme popularidad basada en su figura. También creo que los costarricenses han dado un depositado, un bono de confianza en esta nueva administración, y siempre se indica que los proyectos de alto costo político, el momento de someterlos a discusión, es ahora, en esta luna de miel que se llama, en los primeros meses de cualquier gestión, y no dejarlos para cuando ya el desgaste del ejercicio del poder, que suele ser natural, pues vaya complicando y además vengan cálculos electorales de elecciones municipales, de precandidaturas al interno de los partidos políticos, entre otros.
5: Y hay que cumplir también plazos y tiempos constitucionales y de leyes, códigos especiales, porque incluso la Asamblea Legislativa anterior votó y mandó a la Asamblea Legislativa, al Poder Ejecutivo el expediente, una reforma que afecta al código electoral para asuntos de monetización de deudas de partidos con el sistema financiero, y el mismo tribunal dijo no lo pueden hacer en este momento porque estamos dentro del espacio de prohibición. Igual lo hicieron, igual lo aprobaron, igual lo mandaron al Ejecutivo. Entiendo que no lo vetaron, lo cual me extraña, pero sí está a todas luces inviable constitucionalmente porque está dentro del rango de los 4 meses que no se pueden hacer ese tipo de modificaciones. Hasta esos detalles hay que ver, porque lo que genera que es la percepción de no corramos más de lo que podemos correr. Hay que aprender, y tienen que aprender, esta Cámara de Diputados, a que se corre a la velocidad que tiene que correrse. No se pueden romper las barreras y romper récords de velocidad simplemente porque quiero hacerlo.
6: Eso es una muy buena aclaración, y además diría yo que recordemos que a partir de agosto, septiembre, de octubre entraremos en un periodo de sesiones ordinarias donde ya no se discutirán únicamente los proyectos de ley que define el Ejecutivo, que hoy los podemos contar relativamente o llevar cuenta, y que más bien en sesiones ordinarias se pierde, pasan a tener, a ser centenares de proyectos de ley donde la priorización de los mismos es muy difícil, y se complica entonces que los proyectos en los que lleva mayor interés el Ejecutivo puedan encontrar espacio de discusión para ser prontamente aprobados.
5: Daniel, ¿cómo ves la primera semana, los primeros días de Casa Presidencial, el funcionamiento del Ejecutivo?
6: Mira, todavía es prematuro, pero rescato que hay una mayor apertura al diálogo, un mayor deseo de poder entablar relaciones, acercamientos con otros poderes del Estado, con los cuales la situación estaba muy tensa. El mejor ejemplo el día de ayer con el Poder Judicial. Hoy, por ejemplo, se está realizando ese ejercicio con el Poder Legislativo. Y que más allá de que sean fructíferos o infructuosos, creo que al menos posiciona a Laura Fernández como una persona con una mayor anuencia al diálogo, lo cual me parece que es positivo, y que además creo que representa o pone en la encrucijada tanto al Poder Judicial como a la oposición, en que si no muestran una actitud de coadyuvancia al Ejecutivo, bueno, pues quedarán marcados como ser los obstáculos principales en esta administración, lo cual desde el punto de vista de comunicación me parece una jugada astuta.
5: ¿Cómo ves la comunicación verbal y no verbal, las estrategias de un Rodrigo Chávez, ahora ministro de la presidencia, pues?
6: Mira, creo que todavía no hemos visto mucho, porque llevamos muy pocos días, pero ciertamente tendrá un poder enorme. El muñequeo político que tiene tener esas dos carteras, tener los recursos económicos o las herramientas para entablar negociaciones sin tener que estar o sin tener que ver a aquel ministro de la presidencia que uno observaba pidiéndole permiso a quien era el ministro de Hacienda, inclusive teniendo conflictos entre ellos, aunque fueran del mismo gobierno, de la misma agrupación, bueno, eso ya no va a estar así. Es prácticamente un ministro plenipotenciario, en ese caso, con la posibilidad de definir, lo cual me parece da un mayor margen de maniobra. Y que bueno, todavía no han llegado los temas álgidos o las pruebas de fuego para ese ministro de la presidencia que es Rodrigo Chávez, pero bueno, tendremos que ver más adelante cuando vengan algunos de sus proyectos de ley, sobre todo los que requieren 38 votos, si es posible que esa caja de herramientas y ese manejo presupuestario y político permite que el Ejecutivo pueda sacar los proyectos de ley que impulsa a través de negociaciones.
5: Ese mismo argumento que estás usando, con el cual concuerdo plenamente, todos sus extremos, me da a pensar de si esas negociaciones del ministro de la presidencia, no teniendo que negociar o hablar o enterarse con el ministro de Hacienda de qué es lo que está pasando y qué es lo que se ocupa y hasta dónde poder ceder, me parece que es el principal riesgo y la mayor fortaleza del principal riesgo que tienen, porque podría, sin querer, o también podría queriendo, saltarse a la propia presidente en las últimas decisiones de qué se hace y qué no se hace en las negociaciones.
6: Bueno, Laura Fernández lo que ha dicho es que Rodrigo Chávez, bien que mal, tiene un cheque en blanco, ¿verdad? O una carta, es de su total confianza, dice que nadie lo conoce mejor que ella y viceversa, ¿verdad? Por haber trabajado ya tan de cerca en la anterior administración, pero que la última palabra, como es lógico, siempre recaerá en la presidencia de la República. Ahora, quizá para dimensionar el peso que tiene el manejo presupuestario, donde no solo Rodrigo Chávez es el ministro de Hacienda, sino donde también el oficialismo tiene los votos suficientes para hacer y deshacer a su antojo en materia presupuestaria, donde solo se requieren 29 votos, tienen 31. Y eso me parece a mí que permitirá eventualmente, si es que lo consideran así necesario, para la hora de entablar negociaciones, puedan girarse lo que en la práctica se ha llamado partidas. Es decir, el diputado de la zona de Punta Arenas, de Limón o de cualquier zona que usted le quiera llamar, está, diría yo, rejego, para usar una expresión muy costarricense, respecto a si dar o facilitar un acuerdo sobre un proyecto de ley. Bueno, hay

0: posibilidades entonces de acuerparlo, de respaldarlo con el desarrollo de proyectos en su comunidad, en su provincia, mediante el mecanismo económico, mediante el mecanismo presupuestario, que diría yo eso tendrá esa ventaja el Poder Ejecutivo, el Ministerio de la Presidencia podrá echar a andar de esos instrumentos y pensaría yo que en algunos casos, pues, cuidado si no logra seducir, no sé si de forma permanente, pero por lo menos sí de forma particular para un proyecto de ley en su momento, a que algunos diputados puedan estar anuentes a dar su respaldo a proyectos de gobierno a cambio de alguna obra o de algún destino presupuestario específico para su provincia o la comunidad de las que ellos representan.
1: ¿Crees que así se pueda ver el escenario dentro de la fracción oficialista o será un caso y una negociación y una salvaguarda exclusiva para la oposición?
0: Difícil, difícil, digamos, poder anticiparme tanto, poder sacar esa bolita de cristal que me estás pidiendo, pero creo que si tienen las herramientas para hacerlo, a mí me parece que sería demasiado romántico quizá decir que solo lo van a usar para casos extremos. Yo creo que lo usarán en los casos que ellos consideren necesarios y creo que eso sin duda les da una ventaja enorme respecto a la posibilidad de sumar más diputados para los temas que ellos impulsen.
1: En la Asamblea ves a los 31 tranquilos, todos en el mismo canasto. Yo sé que, como bien lo has estado diciendo, estamos empezando, pero también de las señales uno puede ver las acciones. Por ejemplo, hay un diputado de Liberación que dice, le doy el voto de confianza a doña Laura. Yo creo que ella puede ser un buen presidente. Y ahí, de hecho, ha existido de alguna forma el rumor en el aire, más que rumor, la inquietud en el aire de si ese diputado se mantendrá en línea con el resto de Liberación o si podrá ser uno donde por causas país él podría cambiar de bando las votaciones.
0: Mira, creo que es tan vulnerable la oposición en poder fragmentarse como el propio oficialismo. Y creo que dentro del oficialismo existen distintos grupos. Y que me parece que es normal, sobre todo cuando tenés una fracción tan numerosa como es tener 31 diputados. Pero creo que están conscientes de que existen esos grupos. Creo que mucho de eso explica el nombramiento de Rodrigo Chávez en el Ministerio de la Presidencia. Es la única figura capaz de sostener justamente esa diversidad de grupos representados en su fracción. Y que además diría yo que en razón de que hoy ostentan el poder, de que el oficialismo me parece está presentando más que un gobierno, un proyecto político inclusive de largo plazo, pensando ya en elecciones municipales, pensando desde ya también en el 2030, hace que no sea atractivo pensar en salirse de esta agrupación y que más bien eso le dé elementos de cohesión, sobre todo en los primeros 2 años. Creo que ya cuando vengan las elecciones municipales y ya quizás estén pensando, porque también recordemos que la fracción oficialista, aunque todos son diputados de Pueblo Soberano, muchos provienen de otras agrupaciones. El caso, por ejemplo, de Werner Mora o María Isabel Camareno, que provienen del partido Motiva. El caso de Antonio Barzuna, que estaba intentando crear un partido político que se llamaba Creemos. El caso de Mayuli Ortega y algunos otros que provienen, que son propiamente los dueños, por decirlo así, o los miembros fundadores del partido Pueblo Soberano y otros que la verdad no tienen una mayor identificación partidaria ni con Pueblo Soberano ni con otra ninguna bandera. Entonces creo que todos esos actores que pudieran llegar a fragmentarse, no creo yo que lo vayan a hacer en el cortísimo plazo, pero sí tal vez más adelante cuando ya sea atractivo pensar en cuál será el partido político a utilizar en las elecciones municipales. Yo desconozco si vaya a seguir siendo Pueblo Soberano o si estén pensando en otra figura, como sucedió hace la vez anterior, donde estaban con el Partido Progreso Social Democrático, valoraron irse con acá Costa Rica Manda y terminaron con Pueblo Soberano. ¿Por qué? Por un tema económico, por un tema de deuda política y saber a quién le corresponderán esos recursos económicos en un escenario que pinta, diría yo, desde ya

0: mantenerse todo así, pues favorable para que el oficialismo logre obtener una mayoría de alcaldías en el proceso de 2028.
1: ¿No le ves entonces una cohesión al movimiento chavista con el partido?
0: Más allá del tema del poder y de la figura de Rodrigo Chávez, no veo ningún otro elemento de cohesión en ellos. Pero me parece que esos dos elementos que he mencionado son ya bastante poderosos para al menos mantenerlos. Si no los primeros dos años, cuidado si no toda la administración.
1: ¿Y ves al ministro de la Presidencia de Hacienda en su puesto tranquilo? Porque hay quienes han dicho, analistas y gente del ecosistema político, que él va a estar 6 meses, que él podía estar 1 año, pero no lo ven necesariamente marcando el ritmo, los 4 años, de una administración que quiere tener su brillo propio.
0: Eso no lo sé. Ciertamente es un ejercicio muy arriesgado de Rodrigo Chávez haber aceptado obtener dos carteras y dos carteras de alto fuelle político. Es decir, Ministerio de la Presidencia y Ministro de Hacienda, si hacemos un repaso histórico, son muy pocos los jerarcas que en esas carteras duran más de 2 años. No te estoy hablando ni siquiera de 4, de 2 años. O sea, es decir, la vida útil de los ministros en esas carteras tan expuestas es muy poco. Veremos si Rodrigo Chávez pues logra hacer una excepción a ello, si también, como tenía esa habilidad cuando era mandatario, los temas no logran pegársele y que más bien logra salir avante en cada una de sus respectivas carteras, y también ver qué tan cómodo él se siente en las mismas, qué tanta exposición tiene, porque yo sí no veo a Rodrigo Chávez en un lugar donde no tenga una exposición mediática o un poder tanto formal como real, ¿verdad? Que ya lo tendría independientemente que tenga o no cargos, porque creo que se siente cómodo y es lo que él desea. Y además creo que también ellos lo han manifestado, ellos me refiero al oficialismo, en que hay un deseo de por qué no Rodrigo Chávez pues pueda volver a ser candidato presidencial, sea en 2030, si es que logran hacer los cambios en legislación necesarios, o si se haya para 2034.
1: ¿Da tiempo para el 2030?
0: Mira, creo que van a encontrar una oposición importante, pero la verdad es que tienen mayoría. Ahora, todavía hoy te digo, es muy prematuro pensar en qué alianzas o no pudieran hacerse, pero me parece que esa es la apuesta. La apuesta es esa, intentar volver a la mayor brevedad posible, si es que Rodrigo Chávez lo tiene bien. Él no lo ha descartado, pero tampoco lo ha confirmado. O bien, pues está ya así la posibilidad, ya legalmente establecida, de que él pueda optar nuevamente por la presidencia en el 2034.
1: Interesante va a ser en unos meses, Daniel, cuando ya se empiece a hablar de quién puede ser el sustituto o el heredero de Laura Fernández en este caso. Porque ahí van a empezarse a mover las aguas chavistas entre la línea dura y otros movimientos que ya existen dentro del chavismo, dentro del Pueblo Soberano, y que dicen, no, él no va a estar listo para el 30 por asuntos constitucionales, ¿quién va a heredar esa batuta? Y ya alguien puede decir que un Nogui, alguien puede decir que el propio canciller, alguien quiere decir que gente que está en el servicio exterior, alguien que puede decir un ministro, pero ese momento va a ser clave para saber si se sigue manteniendo todo el mundo dentro del canasto.
0: Esa es una variable que sin duda le va a agregar complejidad a lo que viene. Creo que algunos más bien pueden estar haciendo sus propios cálculos internos, diciendo lo mejor es que Rodrigo Chávez espere hasta 2034 y que sea la oportunidad para que alguno de nosotros pueda tener esa candidatura, llevar, por qué no, a Rodrigo Chávez como diputado, que es el cargo que le está haciendo falta en el 2030, y que de ahí pueda pensar en 2034. Y bueno, todos esos cálculos me parece van a estar a la orden del día desde ya. No tenemos ni 15 días de que ha asumido Laura Fernández y ya muchos están pensando en lo que pudiera ser tanto 2030 como 2034.
1: Así van las cosas aquí en la parte municipal también. Gente que no quedó, por lo menos por ahora, dentro del gobierno. Hay que ver cuando se nombren embajadores cómo queda el naipe, pero hay gente todavía que sigue haciendo fila y que está levantando la mano de yo estuve, necesito que me recompensen. Y esa gente también, como puede quedarse una línea de trabajo para sembrar a futuro, también se pueden hacer movimientos disidentes que hasta busquen casa aparte.
0: A mí eso es algo que, no sé si me sorprende, porque creo que ha sido lo natural, pero diría yo, lo recibo quizá de forma jocosa. No han pasado, ya te decía, ni 15 días de que ha asumido Laura Fernández oficialmente, y yo he recibido llamadas de personas de casi que de todos los partidos políticos diciéndome o solicitándome que pueda recurrir yo a mi bola de cristal o como oráculo para ver sus posibilidades sobre si están valorando ser candidato a alcalde en tal cantón por X o por Y partido político. Es decir, ya estamos completamente insertos en la dinámica electoral, pensando ya en unas elecciones que faltan casi que todavía 2 años.
1: Podríamos ponernos un reality show que se llame La Bolita de Cristal.
0: Yo creo que sí, sería atractivo, pero me parecería irresponsable uno estar cayendo en esos vaticinios, en jugando de pitonizo políticamente.
1: Lo importante, Daniel, en todo esto es que en medio de todos estos ecosistemas, en medio de todos estos vaivenes políticos partidarios, está un país que necesita que se le resuelvan temas. Ya hablamos de la agenda de la Asamblea, ya hablamos de cómo se está comportando o se está acomodando el Ejecutivo. Para vos, ¿cuáles son los temas que sí o sí tendrían que ser prioridad de acuerdo a lo que de este lado de la calle se está pasando, que es el día a día de los ticos?
0: Mira, temas que probablemente no son muy políticamente correctos. Yo diría que vienen temas, y sobre todo en el punto de vista económico, donde también hay algunos factores internacionales que meten presión sobre la situación de los costarricenses en los próximos meses. Diría yo que el tema fiscal, tarde o temprano, lo empiezo a sentir ineludible, o lo siento que nos respira cada vez más fuerte, acercándose a la nuca. Creo que también vendrán temas también muy ligados al tema económico, lo que vaya a ser el comportamiento del tipo de cambio y sus afectaciones en materia de competitividad respecto a ciertos sectores, turismo, agro, exportación, etcétera. Creo que hay que resolver en el cortísimo plazo. Creo que también el tema de energía me parece que es un tema que, sumado a la necesidad, ya que llevamos más de 25, casi 30 años intentando discutirlo, en razón de un eventual super niño que también amenaza con llegar, creo que va a meter presiones muy fuertes en la discusión. Mira, por mencionar quizá los de cortísimo plazo, creo que ya si pensamos en el mediano plazo, sin duda hay que pensar en temas de salud, temas de pensiones, que me parece, y la sostenibilidad de los distintos regímenes de pensiones, sobre todo el IBM, me parece que también está casi que a la vuelta de la esquina, asomándose como un tema que hay que resolver sí o sí, si quienes hoy estamos ya con algunas canitas que queremos tener una pensión. Temas de educación, que estamos viviendo una crisis sin precedentes desde antes de la pandemia con el apagón educativo, etcétera. Temas de salud, temas de infraestructura, donde tenemos un retraso. Mira, y puedo seguir haciendo aquí la lista y creo que el tiempo no nos alcanza.
1: De hecho, cierro con un tema que me parece hay que meter a como de lugar en la agenda, que es el cambio estructural del sistema informal laboral de Costa Rica. Más del 40% y sigue aumentando, gente se sigue saliendo del mercado laboral de la población económicamente activa oficial y se van a un mercado informal que tiene sus vaivenes. Y sobre eso hay que hacer una reforma estructural si se quiere mantener una calidad de vida y un sostenimiento de las finanzas públicas, porque no es simplemente poner impuestos, es dar alternativas de sostenibilidad a más de 1 millón de personas.
0: Jonathan, agregaría yo, ya para ir cerrando, porque veo que los tiempos ya se nos van acercando, a veces no solo migran al sector informal, sino que a veces migran a sectores ilegales, es decir, a la delincuencia, al crimen organizado, porque solo en ellos ven la posibilidad de encontrar un sustento, sobre todo en zonas que viven complejidades o situaciones desde el punto de vista económico más dramáticas que otras, sobre todo las alejadas, las periféricas, y que creo que han encontrado ahí el recurso humano suficiente para reclutar y ponernos en una situación pues cada vez más complicada en materia de de crimen organizado, de seguridad.
1: Totalmente, porque al final de cuentas, Daniel, el sistema está pensado para la formalidad y asumimos que el 100% va a ser formal, pero la verdad es que no hay cama para tanta gente. Ahorita mucha gente no encuentra trabajo y busca sostenibilidad para atender todos los compromisos mensuales en la informalidad porque no hay de otra. Y es que el sistema tiene que cambiar para poder cobijar también esa otra parte del país.
0: Sí, y la necesidad, diría mi mamá, tiene a veces cara de caballo. Es decir, uno no puede escoger realmente y lo que tiene es que buscar cualquier actividad que le pueda generar pues el pan de todos los días a uno o a su descendencia, a su familia, y a veces son actividades muy peligrosas tanto para quien las desempeña como para el propio país o la sociedad misma como es el crimen organizado.
1: Muchas gracias, Daniel.
0: A las órdenes, Jonathan, que estén muy bien.
1: Igualmente, y gracias a todos ustedes. Mañana, Voces del Mundo con Jorge Padilla. No se lo pierda, siempre aquí.

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1: Hola, hola, ¿qué tal? Muy buenos días, ¿cómo está usted? Muchas gracias por estar en La Lupa. Gilda González le saluda. Gracias, luperos, por siempre preferir estar en CRC 89.1 Radio, por seguir La Lupa, por escucharnos, por participar activamente cuando abrimos los teléfonos, por comunicarse con nosotros para proponer temas, para enviar información. De verdad que muchísimas gracias a cada uno de ustedes por creer en nosotros, por creer en este periodismo que hacemos, Carlos Villalobos y yo, y por creer en que La Lupa hace el periodismo que ustedes quieren escuchar y quieren seguir. Gracias a quienes están también conectados en las redes sociales de La Lupa CR, de CRC, y también saludo a quienes nos ven a través de la televisión abierta. En varios canales de televisión se transmite La Lupa. Bueno, hoy vamos a hablar sobre un reporte del Observatorio Digital, de Comunicación Digital de la Universidad Latina de Costa Rica, el último informe que fue dado a conocer la semana pasada, y he invitado a que nos acompañe hoy al director de la Escuela de Relaciones Internacionales de la Universidad Latina, don Daniel López. Muchas gracias, Daniel, por estar acá en los estudios de La Lupa y acompañarnos esta mañana.
2: Gracias a usted, Gilda, y a todos los luperos por sintonizarnos y permitir hablar a la academia en estos temas tan interesantes.
1: La política es muy interesante y la comunicación política aún más, ¿verdad?
2: Sin lugar a duda.
1: Yo sé, luperos, que a mí se me sale ese gusto por la comunicación, pero bueno, trato de transmitírselos a ustedes. Esas pasiones que uno tiene y esa formación también en comunicación política y demás, trayendo estos reportes, estos estudios, estas valoraciones que se hacen en Costa Rica y que reflejan cosas, reflejan gustos, preferencias y que es interesante escucharlas, ¿verdad? Entonces, este último reporte de la Universidad Latina tiene que ver con... Se trata como de una mirada global sobre la administración anterior de Rodrigo Chávez Robles y principalmente la forma en que las situaciones de conflicto o de confrontación, ¿verdad?, entre diferentes partes, disparó esa conversación en redes por parte de los costarricenses.
2: ¿Daniel? Sin lugar a duda, Gilda, lo primero que hay que tener claro para poder comprender y hacer lectura de este informe, que es el número 34 de los que se ha hecho, y lo que hace es recopilar todo lo que se observó durante los 4 años que fue el gobierno Chávez Robles y los inicios de ese gobierno Fernández Delgado. Y hay que entender qué es eso, es un observatorio, no es una encuesta. No viene a medir gustos y preferencias, no viene a decir quién tiene la razón y quién no. Lo que viene a mostrarnos es cómo nos comportamos en las redes sociales, en los noticiarios, que hubo comunicación abierta. Es decir, todas aquellas redes sociales que esas cuentas no tienen candadito o que no están restringidas, fueron las que se pudieron escuchar, ver, analizar los comentarios. Entonces, es una observación, no es ni un diagnóstico de quién tiene la razón o quién no, ni quién está bien y quién está mal, sino que es observación y devela muchas cosas de la sociedad costarricense, cómo estuvo comportándose o cómo... vio las informaciones, los temas durante estos 4 años, ¿verdad? Sin lugar a dudas se habla o hay un ápice ahí de que dice que la confrontación o la conflictividad fue como una protagonista. Más que tratar de decir cualquiera de esas cosas, podríamos decir... Demostramos los costarricenses que las situaciones confrontativas nos gustan. o al menos nos llaman la atención, nos ponen a opinar, nos hacen expresar nuestros sentimientos, porque también eso permite ver el observatorio, sentimientos positivos, negativos o neutros, como por ejemplo, tiene razón. Ese es un comentario que tal vez difícilmente podemos decir si fue un comentario positivo o negativo.
1: Ajá.
2: Solamente como una réplica.
1: Sí.
2: Entonces, eso nos permitió observar bien cómo nos comportábamos y, curiosamente, dando el papel protagónico a los actores, que son los que dirigen la opinión pública en este caso.
1: Cuéntenos, Daniel, ¿qué es lo que ustedes, decir, cómo se definen estos temas y qué es lo que ustedes hacen? Usted ya decía, bueno, esas cuentas que no tienen candado son las que se pueden valorar, pero ¿cuál es el objetivo, digamos, de este trabajo?
2: Pues precisamente observar cómo nos comportamos como sociedad, cómo nos comportamos. Son cuentas, obviamente, de redes sociales, opiniones que se presentan en noticiarios, etcétera, pero que son de Costa Rica. El mismo Ajá. sistema que se utiliza con Ivope Media, que es el que nos da el software que nos permite hacer estos estudios, lo que permite ver es los costarricenses que hacen opiniones en redes sociales, en cuentas abiertas. Uh-huh. Ahora, ¿qué es lo que permite verse acá? Aquí podemos dilucidar y podemos hacer una radiografía de cuál es el sentimiento, o podemos escuchar los sentimientos de las personas en las redes sociales. Ustedes y yo sabemos que una cosa somos hablando frente a frente y otra cosa en redes sociales. Probablemente sí. En redes sociales somos más valientes.
1: Claro.
2: Es como ir al estadio, como ir al estadio.
1: Y gritarle al árbitro.
2: Y gritarle al árbitro. Tal vez si estuviéramos cara a cara con el árbitro, tal vez no se lo decimos, pero entre la manada de gente, tal vez es
1: nos ocultamos,
2: fácil.
1: Digamos.
2: Es más fácil. Uh-huh. Las redes sociales generan eso. Tal vez nos hace un poco más directos y tal vez hasta más bruscos. A la hora de expresar opiniones, y esto es lo que observa ese análisis que se hace. Y pues bueno, con lo recopilado de estos 4 años, lo que se deja entrever muy bien es que la conversación digital fue muy política, y cuando decimos muy política es muy interesada en los temas de política nacional, que fue muy activa porque tuvo una alta participación. Pero lo más importante es que fue coyuntural. Y entonces cuando la gente nos dice coyuntural, entonces al decir coyuntural estamos diciendo que es del momento. Las conversaciones fueron de lo que estaba pasando en el momento. No es que si estábamos hablando del costo de la vida era una conversación continua en el paso del tiempo sobre el costo de la vida. No,
1: no.
2: Era lo que se estaba dando. Que si una conferencia de prensa de Casa Presidencial trató sobre, por decirlo de esta manera, ejemplificando, el clima fue el tema que se desarrolló y que hizo a las demás personas participar en redes sociales.
1: Uh-huh.
2: Entonces, por eso es que se dice que fue muy activa porque tuvo alta participación. Hubo picos en que habían 17,000 personas
1: comentando
2: wow. en ciertos momentos uh-huh. de estos 4 años. Y fueron temas del momento, no fueron temas estructurales típicos de lo costarricense, sino lo que estaba aconteciendo era lo que la gente opinaba.
1: Además, es una frase muy costarricense y se le atribuye al expresidente José Figueres Ferrer, es que en este país los temas duran 3 días. Entonces me imagino que esa realidad que todavía permanece se refleja en eso. Tema que aparece, tema que tiene un pico de conversación, muere, entra otro. Me imagino que
2: pierde,
1: es muy dinámico.
2: Gana la selección, todos somos directores técnicos de la selección nacional sí. o todos somos árbitros.
1: Exacto.
2: En este caso podríamos decir que los temas podrían clasificarse principalmente como que fueron más temas institucionales. Son 4 años, ¿verdad? Se estuvo más hablando de cosas institucionales, opinando sobre el ICE, opinando sobre la caja, opinando uh-huh. sobre la Asamblea Legislativa. Jurídicos, legislativos fueron muy... todos nos sentimos, podríamos decir de esa manera, que todos fuimos abogados en estos 4 años. Y hubo mucho el tema electoral, que obviamente iba a calentar en los 2 años previos a las elecciones, porque ya empezaban las elecciones primarias en cada uh-huh. partido político, etcétera. El tema que más pico tuvo, por decirlo de esa manera, fue cuando se trató el tema de la ley Jaguar, la llamada ley Jaguar, por decirlo de esa manera. Tuvo discusiones alrededor de las instituciones del Estado, las mismas figuras públicas, y eso es un tema que después podemos ahondar ahora más adelante, que fue como si hubo más negatividad hacia las figuras femeninas. Uh-huh. Cuando la persona pública era una mujer, generalmente era más negativo los comentarios, curiosamente.
1: O sea, continuamos así.
2: Continuamos así.
1: ¿Verdad? Y porque eso se ha evaluado en reiteradas ocasiones, tal vez en los últimos 20 años, uh-huh, y el tema de la mujer sigue estando sobre el tapete porque es la más agredida.
2: Y a mucha gente no le gusta que se utilice el concepto de violencia digital, porque siempre que se habla de mujeres dicen, todo es violencia con las mujeres. Uh-huh. No, pero cuando nosotros vemos los comentarios hacia un diputado en que dicen, ese señor no sabe nada, a cuando dicen, esa vieja es una vagabunda.
1: Claro, claro, somos testigos muchos de leer ese tipo de comentarios, Daniel.
2: Entonces, cuando vemos ese estilo de cosas, nos podemos decir que además de que fue coyuntural, eran más bruscos los comentarios o más negativistas cuando había una mujer actriz en el tema que se está tratando.
1: Bueno, imagínense.
2: Y una lectura muy básica para tratar de ser lo más neutral posible en esto, uh-huh, es que el ecosistema digital costarricense reaccionó con intensidad frente a diferentes episodios de relevancia nacional. Y cuando hablamos de diferentes episodios, pueden ser ya sea ley Jaguar, ya sea que había un proyecto no desconvocado, ya sea que hubo otro, pero uh-huh, hubo diferentes momentos en que fuimos muy intensos los costarricenses y reaccionamos muy pasionalmente. Y cuando decimos pasionalmente, o muy agresivos o muy felices, muy eufóricos.
1: Exacto, muy,
2: ¿verdad?,
1: eufóricos.
2: Entonces, sí se muestra que determinados conflictos fueron los que nos llamaron más la atención, nos gustaron más las horas de tomar decisiones. Uh-huh. Y si se armaba el debate, por decirlo así, que contradecía eso a alguien y alguien le contestaba, eso fueron picos altísimos de sintonía y de búsqueda de los costarricenses en las redes.
1: Y de comentarios.
2: Exactamente.
1: Vayamos viendo algunos temas, y ¿verdad? Yo diría, vos decís que al final de cuentas la ley nominada Jaguar no tuvo ningún alcance, ¿verdad? Pero fue una ley, recuerdo, y ahí estamos hablando de comunicación política, ¿verdad, Luperos? Porque de nominar o
2: porcentual,
1: ¿cómo se llama? No, ponerle un nombre a una ley como esa y utilizar la figura de un jaguar es todo parte de la comunicación política,
2: claro,
1: ¿verdad? O sea, uno de asesor político le dice, bueno, a esta ley pongámosle un nombre fuerte para que retumbe, para que sea comentada, ¿verdad? Y eso fue un elemento de comunicación muy acertado de parte del gobierno de Rodrigo Chávez. Ahora, lo que pasó con esa propuesta de ley que no fructificó, pues eso es otra cosa. Aquí estamos hablando de ese momento en el que sacan una ley a la que le llaman jaguar.
2: Y la, ¿verdad?, gente la conversa.
1: Y la gente habla de eso, le pone ese nombre, llama la atención ese nombre, ¿verdad? Eso se está utilizando mucho a nivel global en la política.
2: Y veámoslo con Colombia, para hacer el ejemplo. Uh-huh. Son los tigres, los seguidores de Abelardo.
1: Que
2: ella en Colombia son los tigres.
1: Ajá. Es un recurso que se está, y eso es interesante profundizarlo, ¿verdad? Es un recurso que se está usando a nivel global, ¿verdad, Luperos? Entonces, ese nombre puesto a esa ley, jaguar, y que los jaguares, eso no es fruto de la casualidad. No, eso está completamente pensado para crear un grupo en torno a alguien. Eso es lo que está pasando con De la Espriella en Colombia, que es el candidato a la presidencia de las derechas, y que, bueno, ahora van a balotaje, van a segunda ronda en Colombia, la izquierda y la derecha. Pero es, ¿verdad? Es como una tendencia que después vamos a hacer un programa de eso y tal vez puedo invitar a Daniel López, que es relacionista internacional, la tendencia de utilizar nombres para generar lealtades para seguir a esa figura y para generar estos comentarios
2: el
1: de los que estamos hablando.
2: El famoso consciente colectivo, generar
1: grupo,
2: generar masa, diría Mercedes Sosa,
1: sí,
2: ¿verdad?
1: Sí. Que puede ser con ideas como, por ejemplo, Trump con América para los americanos, que son conceptos que aglutinan, ¿verdad? Y eso lo estamos viendo en diferentes países.
2: Y son consignas que la gente compra y adopta como propias.
1: Como propias.
2: Si algo se puede decir acá, Hilda, y tenemos que ser muy claros con esto que estamos comentando. Si algo demostró el gobierno Chávez Robles, no podría decirlo todavía, siento que es muy prematuro con el gobierno de doña Laura Fernández, pero si algo supo el gobierno de Chávez Robles fue hacer lectura de la opinión pública.
1: Totalmente.
2: Y al saber hacer esa lectura, sabía en qué momento era cuando tenía que proponer cosas y qué momento era mejor
1: calladito, más bonito.
2: Esperarse.
1: Y qué cosas proponer y cómo proponerlas. Es que hay un montón de cosas de comunicación política que ellos fueron en el gobierno de Rodrigo Chávez muy estratégicos, con objetivos muy claros en esa comunicación y objetivos que fueron alcanzados, o sea, logrados con esa comunicación.
2: Y después, gran comunicador político fue el presidente Chávez Robles.
1: Sí.
2: Él fue, y eso se demuestra cuando vemos los índices de comentarios positivos, comentarios negativos durante estos 4 años. Uh-huh. También hay otro disclaimer o una cuestión que hay que quedar claros. Este mismo estudio elimina el 14 punto y resto de las conversaciones por provenir, y eso sí es un dato claro y certero, de troles o de granjas de troles o de personas que venían de por operación chatbots, cosas así por el estilo. Entonces,
1: qué interesante. El 14% de las conversaciones.
2: De las conversaciones venían de o sea, operativos, no eran personas tal cual.
1: Era de una estrategia en las redes sociales que se paga, ¿verdad? Ustedes saben, Luperos, que eso existe, existe a nivel global también, el uso de figuras falsas o de mensajeros de digitales falsos, llamados bots.
2: Llamados troles y chatbots, que son sistemas de cómputo que responden automáticamente conversaciones.
1: Eso es, que no existen personas, digamos, de
2: otras. O sea, son programadas, ¿verdad? Son programadas. Uh-huh. Aquí se puede ver también esto que estábamos diciendo, que el gran comunicador fue el presidente Chávez Robles, se puede ver con lo que fue su figura presidencial, con una conversación diferenciada con respecto a otras figuras públicas. Cuando nosotros vemos los comentarios positivos hacia el presidente en estos 4 años, registró 43.6% de todos los comentarios como positivos. El 33.6% fueron negativos.
1: Uh-huh. ¿Cuánto positivo?
2: 33.6%. 43
1: positivos en torno al expresidente Chávez.
2: Y 33.6% eran negativos. Pero cuando corroboramos y comparamos con otros jerarcas de su mismo gobierno, nos encontramos que algunos registraron 28.2 de positivos y 48.1 de negativos.
1: O sea, él se mantuvo como la figura positiva.
2: Él era el comunicador político durante estos 4 años. Y la gente le compraba o la gente le gustó el mensaje que él transmitía. Uh-huh. Al menos eso es lo que se deja entrever. Uh-huh. Debe manejarse con mucho cuidado esto, ¿verdad? ¿Por qué tiene que manejarse con cuidado? Porque no se debe presentar como aprobación presidencial ni como desprecio presidencial, sino que se estaba de acuerdo con el mensaje que se transmitió en cierto momento sobre cierto tema.
1: Claro. Pero eso es interesante porque yo se los he dicho a los luperos y lo hemos visto aquí, Daniel. Durante los últimos, ¿qué diría yo? 15 años, tal vez. Estamos en el 25, el 26, más tal vez 15, 20 años, se hacían estudios encuestas sobre, y se le preguntaba a los costarricenses qué figura querían en Zapote, ¿verdad? Pero es que eso estaba ahí escrito. Era de coger la vaina, como digo yo, y decir, aquí vamos a hacer una estrategia en torno a lo que la mayoría, el, me acuerdo que era el 65%, 70%. Eso hay que venirlo a explicar aquí un día de estos con más detalle. Pero el 65, 70% de los costarricenses decían, quiero una persona, y lo voy a decir claramente en la radio, que tenga huevos. Porque sí, eso es, claramente eso era lo que querían. O que mostrara, ¿verdad? No sabemos si realmente, pero estoy hablando de una figura que al final de cuentas en comunicación política es un personaje armado en torno a.
2: Y el efecto de la
1: demostración. Y una persona que suene la mesa, que golpee la mesa y que diga las cosas así como son. Entonces, ¿qué hicieron ellos? Coger ese sentimiento de un grupo de costarricenses, ¿verdad? Y trasladarlo, ya se venía que iba a haber una persona, digamos, en algún momento cercano iba a llegar a Zapote una persona con esas características. Pero eso se trabaja, eso se prepara. A Chávez lo cogieron los comunicadores, sus estrategas, y le dijeron, ok, necesitamos este personaje. Uh-huh. Eso se trabaja en comunicación uh-huh. política, Luperos. Entonces, un personaje que diga las cosas como, ¿verdad? Use términos vulgares si se quiere. Ese personaje que nosotros vimos de Chávez es un personaje armado para.
2: Es que ¿verdad? Creo que el costarricense de por sí, nuestro imaginario como costarricenses, nos gusta la gente valiente. Tal vez porque tendemos a ser muy apacibles o muy en nuestra idiosincrasia, etcétera. Nos gusta la gente valiente, que hable golpeado, que
1: pero a muchos
2: que,
1: no.
2: Que defienda.
1: A mí no me gusta.
2: Algunos lo he dicho. Algunos les cae pesado, pero.
1: Pero ahí estamos viendo que hay una mayoría que sí.
2: Que sí. Entonces, ese es el efecto demostración. Pero si además de que hay un valiente, una valiente, y además es el presidente de la República, pues tenga por seguro que es 2-1.
1: Exactamente.
2: Entonces, eso doblemente
1: sí.
2: se evidencia con esto. Podríamos afirmarlo. Esto no lo hemos escrito ni lo hemos.
1: Sí.
2: Pero muy personalísimamente podría decir que la gente vio en la figura del presidente lo que le gustaba.
1: Lo
2: el
1: que
2: valiente
1: gustaba.
2: Siendo el presidente.
1: Ese valiente. Que va a defender, o sea, un Superman, digámoslo así, que va a defender al pueblo de Costa Rica.
2: A veces veíamos gobiernos en los que se les daba, si era una coyuntura de salud, pandemia, se le deja todo el protagonismo al ministro de salud, porque ajá. es el que lleva. Si es una coyuntura de temas de educación, se le deja al Ministerio de Educación, que sea el que lo maneje, igual transportes y así sucesivamente. No, aquí el protagonista siempre fue el valiente, el que dio la cara,
1: sí.
2: siempre fue el presidente.
1: Ahora, vean qué interesante, porque lo que estamos hablando es de la forma.
2: De la forma.
1: No estamos hablando del fondo. Eso logró que el país esté mejor hoy. Eso es harina de otro costal, ¿verdad? Esa figura valiente, confrontativa, con esa narrativa, logró que el país hoy esté bien o mejor que antes. Esa es la gran duda.
2: Las redes sociales.
1: Pero eso no importaba.
2: Las redes sociales no miden rendimientos escolares, no miden la calidad de las calles, no miden la seguridad.
1: O el trabajo informal.
2: El comentario que hizo la señora.
1: Sí,
2: entonces, ¿verdad? Eso es las percepciones que hay.
1: Que hay.
2: Igualmente, a como usted puede percibir que las formas en que se habla me demuestra que soy valiente, o más bien demuestra que soy un maleducado.
1: Claro. Pero entonces, si la gente quería una persona agresiva con esa narrativa o con palabras vulgares, porque así es como escuchamos siempre al expresidente Chávez, y peleándose con toda Costa Rica, ¿verdad? Con todos los... Usted peleense, porque también eso es política, eso es ciencia política. Busque enemigos en todo lado y créalos, ¿verdad? Entonces... Pero decíamos el otro día aquí en La Lupa que Ahora le están aplicando esa misma receta, el mismo grupo de comunicación en el que está Pilar Cisneros. Le están recetando la misma, o le están dando la misma receta a doña Laura Fernández. Pero las características de cada persona son distintas. El mismo vestido no le queda igual a todo el mundo. Entonces, ahí es donde estamos viendo, y tal vez después la Universidad Latina lo va a medir, el alcance de ella, si esta receta va a resultar tan bien con ella, ¿verdad? O si le falta innovación, creatividad, otro tipo de personaje en Zapote.
2: O bien, como decíamos, si la gente la percibe igual.
1: No sabemos.
2: Si la gente la percibe de igual manera.
1: Exacto.
2: Hay que también comentar acá.
1: Además, es mujer.
2: Es mujer.
1: Entonces tenemos, ¿verdad? Ese otro elemento que ya sabemos.
2: Si le ponemos el enfoque de género, probablemente ahí vamos a ver que hay un mayor menosprecio a su
1: Exactamente.
2: Labor.
1: Exactamente.
2: ¿Verdad?
1: Posiblemente, vamos a ver.
2: Si leemos eso. Sí hay que tener claro, los momentos cumbre en que más tuvieron comentarios, etcétera, fueron las 706 transmisiones oficiales de Casa Presidencial los miércoles. Uh-huh. Esos fueron los momentos que más comentarios, que más movimiento, que más teléfonos hubo conectados, que más hubo sintonía.
1: Qué interesante, porque para las nuevas generaciones es como muy novedoso que el presidente dé conferencia de prensa en vivo. Pues no, siempre ha sido así. Se transmitía por Canal 13 la conferencia de prensa y me parece que por Radio Nacional. Entonces uno de periodista iba a Casa Presidencial, hacía preguntas y uno salía en televisión, en vivo, ¿verdad? Pero pasaba por Canal 3, o sea, eran otros momentos, ¿verdad?
2: Sí. Y
1: no
2: tal
1: sé
2: vez,
1: quiénes veían eso.
2: Tal vez algunos noticiarios hacían,
1: reproducían
2: ahora tenemos
1: un
2: pase en vivo.
1: Con ahora no.
2: Lo que pasa es que
1: ahora son redes sociales.
2: Lo que pasa es que ahora sí está el componente que quiere la gente. La gente quiere escuchar a la persona fuerte, a la persona que usa cierto lenguaje, que quiere decir eso. Esas 706 transmisiones oficiales de Casa Presidencial, hubo momentos, Hilda, en que llegaron a 17,000 dispositivos conectados.
1: ¡Wow! Sí, un montón.
2: Si hablamos en comparación con números de radio, podemos hablar que tener 17,000 personas en sintonía al mismo momento es alto, ¿verdad?
1: Exacto.
2: Es algo alto. Hubo 354,000 reproducciones en las primeras 48 horas de alguna de las conferencias de prensa. Y curiosamente aquí podríamos ver cuáles fueron las que más la gente se metía y volvía a ver y tal vez otro volvía a ver y más viste tal. Fueron temas que fueran confrontativos, específicamente cuando se habló de la ley Jaguar, cuando se habló de temas de educación, No debe ser claro que el gobierno dominó la conversación o la comunicación. Fueron los temas, ¿verdad?
1: Sí, claro.
2: El gobierno sabía qué temas eran los que les convenía tratar en eso.
1: Además, yo voy a ir explicando desde el punto de vista de comunicación también, ¿verdad? Porque es un tema de que manejo bastante, entonces voy metiendo ahí la cucharilla. En el periodismo nosotros hablamos de cómo los periodistas tenemos que poner la agenda país, ¿verdad? Eso es para que los luperos escuchen a un periodista explicar también. Nosotros decimos, bueno, los periodistas tenemos que poner la agenda país. ¿Cuáles temas queremos investigar? Temas que tal vez no le ponen la lupa a nadie, pero hay que ponérsela. Nosotros somos los obligados a ponerle la lupa a los temas que están por ahí como debajo de la mesa, o que están muy chiquiticos, que parecen chiquiticos y después se hacen gigantes cuando uno les pone la lupa, ¿verdad? Entonces hay una agenda propia del periodista. Cuando uno está reporteando, cuando yo reporteé 13 años, toda la parte judicial, toda la parte de corrupción, delitos, y después otros 13 años economía y política, ¿verdad? Pero entonces yo buscaba temas, este temita, esto me huele. Ok, ¿qué fue lo que hizo el gobierno de Chávez? Ellos colocaban la agenda, ellos todos los días, y eso es estrategia porque lo sabe Pilar, lo sabemos los periodistas, sobre todo de muchos años de ejercer, que a mí me contratan, no lo voy a hacer nunca, pero me contratan de comunicadora para apoyar a un presidente en zapote. Yo lo que voy a decir es, todos los días tenemos que poner un tema de agenda nuestra antes de que los periodistas pongan agenda. Entonces, es que la receta nosotros no la sabemos, pero como uno siempre está de este lado, lo que pasa es que Pilar se cambia de acera y se va con los políticos. Entonces ella dice, pongamos todos los días nuestro tema.
2: Entonces, y es buena estrategia.
1: Es una buena estrategia. No. Es que esa
2: yo
1: es.
2: Yo compro la estrategia.
1: Claro, por supuesto que es la estrategia. ¿Por qué? Porque entonces le pones el tema primero a los medios. Uh-huh. Entonces los medios tienen que reaccionar. Y ahora no solo los medios, sino la comunidad digital tiene que reaccionar a esos temas que ellos ponen.
2: Hay tres aspectos que podemos sacar de eso.
1: Hagamos una cosa. Esos tres aspectos nos los decís cuando vengamos de una pausa comercial, Daniel.
2: Por supuesto.
1: Porque este tema es apasionante, Lupero. No se despeguen, ya venimos.
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1: Gracias por continuar con La Lupa. Hoy nos acompaña el relacionista internacional y director de la Escuela de Relaciones Internacionales de la Universidad Latina de Costa Rica, Daniel López. Estamos escuchando a Daniel con los resultados de un estudio que hicieron ellos en el Observatorio de Comunicación Digital de la U Latina sobre el conflicto o los enfrentamientos que se dieron mayormente durante los 4 años del gobierno de Rodrigo Chávez, ¿verdad? Y hablábamos de cómo la comunicación política, esta comunicación política estratégica, fue un acierto del gobierno de Chávez. ¿Por qué? Porque esa comunicación política es la que logra con esa narrativa ya estudiada de previo, logra darle al costarricense, al oído del costarricense, lo que ese oído del costarricense quiere oír, ¿verdad? Entonces, la estrategia es, si sale un tema negativo para presidencia, yo tengo que sacar otro tema que genere comentarios y que tape esa dirección negativa hacia mí. Entonces yo saco otro tema para desviar la atención y que todos los comentarios se vayan en torno a algo que a mí me interesa y me los quita a mí de encima. Esa es una estrategia clara en la comunicación política que se usa desde el poder. ¿verdad? Ahora, vos decías, Daniel, que hay
2: tres conclusiones directas sobre esos picos que tuvieron las conferencias de prensa de Casa Presidencial, que son como lo que nos enseñaron esta observación de esas conferencias. Primerísimo que nada,
1: ¿sí?,
2: los formatos audiovisuales en vivo le gustan al costarricense.
1: Ay, qué interesante.
2: Los formatos audiovisuales, que se oiga, que se vea, que se vea la cara, que está enojado, que está contento, que se burló, eso le gusta. Generaron centralidad los formatos audiovisuales en vivo. El segundo, ojo con esto, para todos los periodistas y a los
1: qué interesante.
2: El poder ejecutivo puede generar picos de conversación en redes sociales y en medios de comunicación sin necesidad del apoyo de los medios de comunicación.
1: Exactamente.
2: En otras palabras, y eso solo se explica teniendo cracks en periodismo cerca
1: de la figura del poder.
2: Porque generan ellos el propio tema, ellos ponen la agenda, ellos determinan, y ellos no necesitan tener el beneplácito o la venia del visto de un periodista.
1: No, porque ahora con el mundo de las redes sociales, vos nada más creas un perfil y ahí podés generar tu propio público, ¿verdad? Y entonces la gente no tenía que pasar por medios de comunicación, sino que te metías a la transmisión en vivo de Casa Presidencial y ahí escuchar lo que ellos quieren que uno escuche.
2: Y el tercero, que es curioso, al tico, o al menos la conversación se dio, que nos gusta comentar más después. Después de que pasó el en vivo, volvemos a ver fragmentos y los comentamos. Y eso genera un gran volumen de la conversación.
1: Qué interesante.
2: Las vistas posteriores al en vivo. Pero sigue siendo el en vivo lo que más nos atrae.
1: Estamos hablando de los 4 años del gobierno de Chávez Robles. Hay que ver si el comportamiento va a permanecer en el gobierno de Laura Fernández, ¿no? Eso habrá que verlo.
2: Ahora, ¿qué más? Después tenemos que decir algo muy particular, tal vez usted y yo seamos fans del Facebook o del Instagram hoy en día. Pero la red social que a inicio de los 4 años tenía apenas un 5% como máximo y pasó a tener el 20% de los reportes de toda la escucha fue TikTok.
1: Increíble, sí. Es la red que está los subiendo.
2: Los nos volvimos tiktokeros.
1: Entonces, bueno, mi madre con 90 años casi es totalmente tiktokera. Y ahí se informa y se desinforma, porque en las redes sociales encontramos verdades y falsedades.
2: Totalmente. Pero entonces, ¿qué nos revela eso de nosotros? Recuerde que el observatorio lo que más hace es describirnos quiénes somos
1: nosotros. ¿Quiénes somos? Exactamente.
2: ¿Quiénes estamos siendo los costarricenses? Que el tema esté siendo la política, lo que más nos está moviendo es de estos 4 años.
1: Sí, sí.
2: Puede ser que el día de mañana sea el clima o que
1: sea otra cosa, no sabemos.
2: Pero la política es la que nos está acaparando.
1: Sí.
2: Hay que tener también claro que si entonces TikTok creció, quiere decir que a los ticos nos gustan los formatos brevecitos, pocos segundos.
1: Chiquiticos.
2: Audiovisuales, emocionales. En TikTok lo que repunta son cuando se ve enojo, cuando se ve ternura, cuando se ve... Eso es lo que repunta. Entonces los ticos nos gusta lo breve, audiovisualmente emocional y también reactivos. Y algorítmicamente estamos distribuidos en un solo tema, política, normas, instituciones.
1: Qué interesante.
2: En estos momentos, entonces, como diríamos, cuando pierde la CL, todos somos entrenadores de fútbol.
1: Sí.
2: O cuando hay un

0: que se nos ocurra, sin preparación. Ahí es donde yo siempre le digo a usted, Lupero, cuando se va a informar, infórmese con la gente que sabe, o sea, con cara, nombre y profesión, y escuchar. Porque si no, reproducimos lo que otros dicen, pero no sabemos quiénes son esos otros. Y puede ser esos árbitros y esos analistas deportivos de los que hace referencia a Daniel, que no lo somos y que no lo son, pero les estamos haciendo caso. Peligrosísimo. Dos, pueden ser de esos equipos de chats programados que no son personas y que están metidos en las redes sociales como si fueran personas. O troles que son personas pero pagadas para decir A y no decir B. Todo eso está pasando a nivel global y esta es una realidad paralela en la que estamos viviendo, ¿verdad? Hay una realidad real, como digo yo y le digo a mis estudiantes, y otra es una realidad paralela, falsa, y que a veces creemos cierta. Y dice Mari NQ, saludos y buen día. Buen día, doña Mari. William Solano dice, buenos días, bendiciones. Jorge Alvarado dice, buenos días, Luperos, todo muy bonito, según el experto, y con él, y que él compra esa narrativa, pero algún comparativo entre popularidad y logros del desgobierno. Bueno, no, don Jorge, no está don Daniel López comprando ninguna narrativa. Don Daniel nos está contando los alcances que tuvo un observatorio, un análisis que hizo la Universidad Latina sobre la comunicación política en Costa Rica durante los 4 años pasados. Don Daniel nada más viene a contarnos los resultados del estudio este, que no es un estudio, es un observatorio. Para que quede claro a todos, ¿verdad? Doña Rosario Alvarado dice que es lamentable creerle todo a Chávez y al oficialismo mientras destruyen toda la institucionalidad que sostiene la democracia. No se vota como votar basura. Hay que informarse más que nunca. Feliz día, dice doña Rosario Alvarado. Y vamos a ver, nada más den un segundito, porque también tenemos otros comentarios aquí. Vamos a ver estos otros. Dice don Gustavo Martín, buenos días. José Bermúdez dice, buenas, no entiendo su posición, sea cual sea, ¿dónde se encuentra tal sentido anabólico acaso? Supongo, ¿quién por la calle anda y está agradeciendo mujeres por ahí, donde se les trata con muchos y excesivos privilegios? Bueno, lo que estamos hablando es de cómo son agredidas más las mujeres en política que los hombres, y eso es una realidad porque ya está medido. Vamos a ver. Vamos a ver. ¿Qué otro no hay aquí? Dice Juan Robles, Chávez es un genio. No hay en Costa Rica alguien más preparado e inteligente que él, expresidente. Bueno, eso es lo que piensa don Juan Robles, que don Rodrigo Chávez es un genio.
1: Gilda, hay que tener algo muy claro a propósito de los comentarios que hacen algunos. Obviamente un observatorio no va a dar ni el visto bueno ni el visto malo a algo que haga el gobierno.
0: Porque esa no es la idea de este estudio.
1: Es observar lo que la gente habló.
0: Eso es. Simplemente lo que estamos hoy.
1: El colectivo está diciendo que le compró la idea de cómo se hacían las cadenas de televisión, de cómo se hacían las... Ahora, que era correcto, que no sea correcto, eso nos toca a usted y a mí, que nos están oyendo. La desinformación es si usted solo agarra el segmento que usted quiere oír y se queda con eso.
0: Y no compara. Y no busca otras fuentes.
1: No compara. Si no, entonces venimos aquí y decimos que el costarricense, y eso es lo que se observa, el costarricense está comprando el video y audio, y cuando digo comprando es que le gusta ver el audio-video en el que hay emociones, enojo, bravura, les gusta. Es la radiografía que está también diciéndonos a nosotros. Es.

0: A los ticos nos gusta ver eso.
1: Sí, sí, sí.
0: Nos gusta escuchar eso. Uh-huh. Después, se está revelando claramente que el gobierno ya no necesita tener amigos en los canales, en las emisoras, sino que ellos mismos pueden generar sus puntos, sus picos de conversación en redes sociales sin tener que tener mucha alianza. Sí. Y después, otra cosa que hay que tener muy claro, el reporte evidencia que la conversación pública institucionalmente es intensa. Y cuando decimos intensa, en uh-huh. términos nuestros, damas y caballeros, es eso que estamos viendo. Uh-huh. Que porque no estamos diciendo en estos momentos que el gobierno es una porquería, entonces dicen que estamos defendiendo al gobierno. O si decimos que el gobierno es el mejor porquería. Del mundo... Y si el gobierno es lo mejor del mundo, entonces estarían... No, aquí no estamos ni defendiendo ni sumamos. Estamos viendo un observatorio de cómo se comunicó el costarricense digitalmente. Y el tema central fue la política.
1: La política.
0: Y en el centro de esa política, Rodrigo Chávez.
1: Chávez. Eso es lo que estamos hoy analizando aquí. Y ese análisis es interesante, Luperos. Aquí no estamos hablando de a favor o en contra. Estamos hablando... de cómo funciona la comunicación política desde el poder. Es que tenemos que tenerlo claro para entender, ¿verdad? Y esto que viene a contarnos Daniel López del Observatorio de la U Latina, del estudio que se hace durante 4 años, refleja que fueron estratégicos y acertaron. Acertaron con esa comunicación política porque lograron una popularidad alta del expresidente Chávez durante los 4 años, ¿verdad?
0: De hecho, para ahondar un poco, tal vez, y comentar sobre los hallazgos en cuanto a la conversación negativa hacia las mujeres, se debe de ver con una lectura muy democrática también. Tampoco lo podemos hacer parcializado o partidista. ¿Por qué? Porque cuando nosotros vemos la lista de los comentarios negativos hacia mujeres, figuras públicas, nos encontramos, sí, que al puro inicio podría estar la Contralora, después doña Dinora Barquero, pero parecía Pilar Cisneros con un buen número.
1: También.
0: Estaba entre las 5 mujeres más vilipendiadas, por decirlo así, en comentarios negativos.
1: Es un tema de género.
0: Entonces.
1: Ahí no importa el color político que tengan.
0: Ahí no es Chávez, ahí no es Liberación, ahí no es partido político.
1: Ahí es la mujer.
0: Las mujeres son las que están más siendo golpeadas.
1: Ahora, que los hombres en una postura machista no lo quieran aceptar, eso es otro tema. Pero el vilipendio, sí, contra la mujer, y no es de ahora, ¿verdad? Incluso a mí me causa mucha curiosidad y extrañeza al mismo tiempo de que Costa Rica haya nombrado a Laura Chinchilla como presidente de este país y a Laura Fernández como presidente de este país. Me llama mucho la atención porque es una contradicción altísima, porque la generación de contenido en contra de la mujer es muy alto, pero han elegido a dos mujeres. Es interesante de analizar, ¿no les parece, Luperos?
0: Hay que tener como una conclusión para esta parte, el reportaje que se ve, el reporte, permite ver que hay patrones de trato diferenciado hacia las mujeres, Hilda, y eso no lo podemos ocultar.
1: No lo podemos ocultar.
0: Hay trato diferenciado hacia las mujeres con alta exposición pública específicamente. No están ofendiendo a la señora que nos puede estar oyendo o al señor que nos puede estar oyendo en estos momentos en sus trabajos o en sus casas, sino que es a la persona políticamente expuesta.
1: Sí.
0: Es la persona políticamente expuesta.
1: Sí.
0: Ese hallazgo debe analizarse con ese carácter de debate diplomático-democrático.
1: Ajá.
0: ¿Por qué? Porque la igualdad en participación política, sí, se puede estar cumpliendo, como ahora que tenemos mayoría de mujeres en el Congreso. Pero también estaremos teniendo mayoría de comentarios negativos hacia el Congreso porque son mujeres. Entonces, mucho cuidado con eso. Los riesgos de personalización de los hechos, de las leyes, de la coyuntura,
1: ajá,
0: deben de tenerse con mucho cuidado porque lo que pueden provocar es deslegitimación sustantiva de puestos públicos que son relevantes para la institucionalidad y el funcionamiento de Costa Rica. Y eso uh-huh. sí tenemos que tenerlo claro. Uh-huh. Desacreditar a... por decirlo así, a un ministro no le hace daño solo al ministro, sino a la credibilidad que tiene Costa Rica, como desacreditar a un juez, desacreditar a un procurador, a un contralor, a un etcétera, debilita, esos comentarios debilitan, porque lo único que nos dicen es que no fuimos capaces de nombrar a las personas probas, uh-huh. o sea, con calidad, con currículum, uh-huh. etcétera, en esos lugares. Uh-huh. Se debe evitar también con mucho cuidado decir que el gobierno domina las tendencias, no se puede decir eso. El gobierno es el centro porque es el que lleva el tema político. El tema político es lo que nos está nosotros acaparando en estos momentos. Uh-huh, uh-huh. Y en el centro están los políticos, pues ellos van a ser los que vamos a mencionar.
1: Claro.
0: No se puede decir que la oposición perdió terreno, porque también fueron mencionados para bien o para mal. Están ahí, la gente los reconoce, saben que están.
1: Y hablan de ellos.
0: No se puede decir tampoco que los ministros están reprobados porque saca mejor nota Chávez que ellos. Entonces, no podemos aventurarnos a sacar conclusiones.
1: A sacar conclusiones.
0: Es un observatorio. Exacto. Esto lo que nos está diciendo es, el colectivo costarricense le gustan las cadenas de televisión de Casa Presidencial cada miércoles, le gustan el tono de voz que se utiliza y le llama mucho más la atención cuando hay bronca. Uh-huh, uh-huh. Cuando vamos
1: sí, porque participan de esa bronca.
0: Porque participan de esa bronca y les gusta comentar y les gusta hablar uh-huh, de eso. Uh-huh, uh-huh. ¿Verdad?
1: Sí.
0: No se puede decir que queremos... A ver, y esto a la gente a veces le cuesta. Uh-huh. Cuando se trata de ver un estudio con neutralidad, las personas tratan de darle no neutralidad. Los que son pro gobierno... le van a querer decir qué bonito que hablaron y los que son antigobierno o van en contra del gobierno van a decir qué feo, le arriaron a Chávez, vio, lo desmascararon.
1: Sí, sí, cada quien va a tener su postura.
0: El problema de la neutralidad es que puede generar la percepción en cada persona según le guste o le convenga.
1: También.
0: Entonces, tenemos los costarricenses que aprender a leer en neutro. Y cuando digo que aprender a leer en neutro es cuando yo puedo ver un informe, cuando puedo ver un reporte, cuando puedo ver una encuesta en la que no necesariamente tengo que quedar de parte o beneficiando a alguien, uh-huh, ¿verdad? Uh-huh. Y eso es lo que nos hace más críticos. El ser más críticos es lo que nos va a permitir a nosotros tener más realismo ante las situaciones que puede estar afrontando el país, para bien o para mal.
1: Sí, sí, sí, sí, sí. O sea, Daniel, porque nos quedan dos minutos. En conclusión, durante los 4 años anteriores, la estrategia de comunicación política en torno al poder, en este caso, la figura del expresidente Rodrigo Chávez, fue muy asertiva, fue estratégica, logró los cometidos.
0: Más que estratégica o asertiva, no fue asertiva. Definitivamente, porque supo calar en las emociones y la asertividad busca evitar que las emociones dominen. La estrategia del presidente fue táctica, el día a día,
1: bueno,
0: de
1: sí.
0: acuerdo,
1: sí, sí, sí.
0: el día a día,
1: sí.
0: cuerpo a cuerpo, acorde al tema que hay, así tenemos que manejar el tema.
1: Logrando los resultados
0: que están teniendo.
1: Exactamente, eso es muy interesante, ¿verdad? En torno a la figura. Ahora, Rodrigo Chávez, como figura política, asumió ese personaje, ¿verdad? Que es llegar a la presidencia y tener unas características que habíamos visto ya, que son trabajadas, son preparadas, son entrenadas, pero una persona tiene que creer en eso para asumirlo.
0: En algún momento ellos mismos comentaron que cómo se organizaban ellos, le hicieron la pregunta y fue con librillo. Como a librillo, como si fuera un manual.
1: Sí, como un manual.
0: Y cuando lo vemos desde ese trasfondo, lo vemos que Y es que esa estrategia es algo que una persona que estudió comunicación sabe que se puede manejar.
1: Exactamente.
0: Así vamos. Cuando vemos al presidente de los Estados Unidos conversar y después Marco Rubio toma el micrófono, vemos que hay una secuencia en lo que están diciendo. Eso no pudo haber sido que en ese momento yo quiero darle la razón.
1: No, no, eso está totalmente trabajado, preparado. Los expertos en comunicación política son muy buenos, ¿verdad?
0: Muy buenos.
1: Y en un mundo de la internet, de las redes sociales, somos más testigos de eso ahora. Antes el presidente aparecía en una conferencia de prensa y ya después,
0: bueno, ¿verdad? O había que esperarse hasta las 6 de la tarde para ver qué decían las noticias.
1: Los domingos en la sí,
0: o cosas así por el estilo. Sí. El presidente hablaba hoy en la mañana y hasta el mediodía se oía que el presidente dijo algo.
1: Dijo algo. Ahora todo es a través de todas las redes sociales y a través de...
0: O en la época de oro del periódico, hasta el otro día, ¿verdad?
1: Hasta el otro día. Ahora el mundo de la comunicación es otro, y los políticos y los estrategas políticos se aprovechan de eso, obviamente. Bueno, muchísimas gracias, Daniel, por acompañarnos hoy. Gracias a Daniel López, que es el director de la Escuela de Relaciones Internacionales de la U Latina. Gracias a usted, Lupero, por su compañía. Que tenga un buen día.
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0: Buenas tardes, son las 12 de mediodía de este miércoles 3 de junio del 2026. Les saluda Viviana Madrigal. Estos son nuestros titulares. Choque, encuesta de moras. Diputadas llevan disputa por comisiones ante la Sala Constitucional. Monteverde recibirá jornada médica que busca reducir listas de espera. Y en el mundo, Trump da marcha atrás. Estados Unidos cancela polémico fondo millonario. 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La Asamblea Legislativa, las diputadas Claudia Dobles y Abril Gordienco presentaron un recurso de amparo ante la Sala Constitucional contra la presidenta de la Asamblea Legislativa, Yara Jiménez. Las legisladoras cuestionan una resolución que les impide intercambiar su participación en comisiones permanentes especiales. Según las diputadas, la presidencia legislativa rechazó la permuta bajo la argumentación de que ambas pertenecen a fracciones legislativas distintas, por lo que las congresistas sostienen que el reglamento de la Asamblea Legislativa no prohíbe este tipo de intercambios ni establece restricciones relacionadas con afiliación partidaria. Las legisladoras afirmaron que la decisión crea una limitación que no existe en la normativa parlamentaria y excede las competencias de presencia legislativa. Además, señalaron que la medida vulnera derechos vinculados al ejercicio de la representación popular y al trabajo parlamentario de las minorías. Gordienco aseguró que el rechazo de las permutas afecta a la ciudadanía porque impide que los legisladores participen en las comisiones donde pueden aportar mayor conocimiento y experiencia. La diputada también indicó que el intercambio solicitado no altera la representación política, la paridad de género ni el pluralismo legislativo, debido a que ambas pertenecen a fracciones unipersonales y son mujeres. Las diputadas manifestaron que defenderán el respeto a la Constitución, al reglamento legislativo y a los derechos parlamentarios. Asimismo, señalaron que acudirán a las instancias correspondientes para revertir una decisión que consideran carente de fundamento legal y que su juicio limita el ejercicio democrático dentro de la Asamblea Legislativa. La Caja Costarricense de Seguro Social realizará una jornada de salud integral en Monteverde, Punta Arenas, del próximo martes 9 al viernes 12 de junio. La atención se brindará del 9 al 11 de junio, de 7 de la mañana a 3 de la tarde, y el 12 de junio, de 7 de la mañana a 11 de la mañana. La jornada ofrecerá atención en odontología, electrocardiogramas, fondo de ojo para personas con diabetes, detección de lesiones en la piel mediante el programa de piel sana y exámenes de próstata. Los usuarios también podrán acceder a servicios enfocados en la salud de la mujer. Entre estos servicios destacan las clínicas de mamas, la toma de Papa Nicolau y la colocación de dispositivos ultrauterinos e implantes sudérmicos. La organización está a cargo de la Dirección de la Red de Prestación de Servicios de Salud Pacífico Central y el Área de Salud de Monteverde. Las personas deberán presentar su documento de identidad y contar con seguro médico al día, salvo las mujeres o las pruebas de VIH y la toma de Papa Nicolau, que estarán disponibles incluso para quienes no tengan seguro vigente.
1: Long-time Cuban leader Fidel Castro has died.
2: Internacionales.
0: 12:04. El Departamento de Justicia de los Estados Unidos abandonó este martes el plan para crear un fondo de compensación de 1.800 millones de dólares, una iniciativa que enfrentó fuertes cuestionamientos por parte de legisladores y expertos legales. El fiscal general interino Todd Balanch confirmó ante el Comité de la Cámara de Representantes que el gobierno no continuará con el proyecto. La propuesta contemplaba la creación de un fondo contra la supuesta politización de la justicia, con el objetivo de indemnizar a las personas que, según sus impulsores, sufrieron persecución judicial durante la administración del expresidente Joe Biden. Los críticos argumentaron que el mecanismo carecía de una base legal sólida y de supervivencia pública suficiente. Además, señalaron que el fondo podría beneficiar a aliados políticos de Trump, incluidos algunos condenados por los delitos relacionados con el asalto al Capitolio del 6 de enero del 2021.

0: Y en los deportes nos quedamos con el programa Totalmente Deporte Errado y con Daniel Quiroz. Buenas tardes, Daniel, ¿qué tal?
1: Buenas tardes, Vivi. Saludos cordiales. ¿Cómo estás?
0: Todo en orden. ¿Y usted cómo va todo?
1: Muy bien, gracias a Dios. Aquí con mucha información deportiva, selección, ya hay calendario confirmado. Ya estaban los grupos para Herediano, Saprissa, Cartaginés, pero ya hay horarios y demás para esos partidos y muchos, muchos temas más, Vivi.
0: Un repaso de la información general del deporte, que hay mucho por, aunque no haya campeonato nacional y todavía nos queden ya la cuenta regresiva para el campeonato mundial.
1: Correcto, ya estamos a 8 días para que arranque la Copa del Mundo y por supuesto toda la información de la Copa del Mundo la vamos a estar brindando acá en Totalmente Deporte Radio de lunes a viernes de 12 a 1 en vivo, mediodía, y luego de 12 a 1 en repetición en la madrugada. Un abrazo, Vivi, bendiciones.
0: Igual.
1: Y el abrazo también para don Eduardo Chavarría y Velázquez cuando tenemos las 12:07, hora de importaciones, Campo Rudín. Listos para entrar en materia deportiva, mucho de qué hablar. Por supuesto, hoy arrancamos también con tema de selección nacional, que continúa el tema hasta que Costa Rica termine este periplo del mes de junio ante la selección de Inglaterra el próximo miércoles 10 de junio. Así que don Eduardo Chavarría y Velázquez, a lo que vinimos.
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0: ¿Qué tal? Muy buenas tardes. Buenas tardes, amigos oyentes. Bienvenidos a Totalmente Deporte Radio. Bienvenidos a nuestra edición ya de miércoles, mitad de semana, miércoles 3 de junio de este año 2026. El saludo muy, pero muy cordial de parte de un servidor, Daniel Quiroz. Gracias por estar con nosotros en sintonía. Gracias por acompañarnos. El abrazo a la distancia. Gracias a los que también están por ahí conectados en el Facebook Live. El abrazo también para todos ustedes y los que están también en la madrugada en la repetición con nosotros acá en Totalmente Deporte Radio. Que Dios les cuide, que Dios les bendiga, que todo camine bien, con mucha información deportiva, de qué hablar, de la selección nacional, de los clubes ticos, de los equipos que siguen su preparación, de la Copa del Mundo, que la tenemos ya 8 días de arrancar, el campeonato mundial, en fin, muchos temas que vamos a abordar a partir de este momento. 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Bien, don Eduardo Chavarría Velázquez, saludos, Chavita, el abrazo a la distancia, don Eduardo Chavarría, espero que todo esté bien ahí en controles. 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Bien, 12:14, hora de importaciones Campo Rudín. Entremos en materia deportiva para hablar de la selección nacional. Recordemos que la Sele tuvo su fogueo, tuvo su partido frente a la selección de Colombia. Terminamos cayendo 3-1 frente a los colombianos. Y ya la Sele regresó evidentemente al país, ya está trabajando nuevamente. Va a aprovechar Fernando el Bocha Batista a partir de estos días, de esta semana, lo ha venido haciendo, para el partido de hoy en 8 días, el día miércoles 10 de junio, cuando allá en la Florida, Estados Unidos, en Orlando, estemos jugando frente a la selección de Inglaterra, ese partido también de preparación. Desde hoy los entrenos han sido a doble sesión, ¿verdad? Ya pensando precisamente en tratar de fortalecer, de aprovechar al máximo el tiempo, de sacarle jugo a la idea técnico-táctica del señor Fernando el Bocha Batista, que por lo que hemos podido observar frente a Colombia, mostró un mejor desempeño, eso sí, con un bloque bajo, un bloque profundo, estando muy ordenados en zona defensiva, para a partir de ahí buscar opciones en el ataque, en la ofensiva, contragolpe, primero tomando en cuenta lo que fue Colombia, que era un equipo realmente superlativo con respecto a nuestro rendimiento y nuestra realidad, y luego lo que va a venir frente a Inglaterra. Hay que ser muy claros, estamos muy por debajo del nivel de Inglaterra, estamos muy lejos de aquella selección de Brasil que le jugó un partidazo a la selección de Inglaterra, ¿verdad?, en esa Copa del Mundo del 2014. Hoy la realidad es muy distinta, hoy nuestro equipo es muy diferente. Estamos en un proceso de creación, en un proceso de formación de muchos jugadores, con una selección muy joven de 23 años en promedio. Y la realidad de Costa Rica nos lleva a entender que ante Inglaterra para el próximo miércoles 10 de junio, si no nos ordenamos, si no entendemos el concepto defensivo y la aplicación que quiere Fernando el Bocha Batista, realmente nos va a ir muy, pero muy mal frente a los ingleses. Creo que ante Colombia, a media máquina, porque hay que ser muy honestos también, los colombianos se cuidaron, los jugadores no arriesgan todo cuando se está tan cerca de una Copa del Mundo para no quedar afuera, como ya pasó en Escocia, como ya pasó en Canadá, ahora tenemos noticia también en Uruguay, en fin, las cosas para los jugadores que están previo a una cita mundialista tan cercana, lo ideal para ellos es cuidarse, y entendemos que no pondrían toda la carne en el asador en cuanto al rendimiento individual. Por ello es que hay que entender que el resultado 3-1 ante Colombia, si bien es cierto, estuvo cerquita de ser goleada, no resultó así porque Colombia se cuidó. Ante Inglaterra no dudo que vaya a ser lo mismo, menos que el partido se va a jugar un día antes de que la Copa del Mundo tenga su inauguración allá en tierras mexicanas. Pero hay que entender que también, pese a ello, el nivel es de enorme diferencia entre Colombia, ahora entre Inglaterra, con respecto a la realidad de nuestra selección nacional. 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Nada más recordar algunos temitas. Costa Rica juega, se entrena hoy, ya entrenó por la mañana, lo hará por la tarde, lo hace mismo, de la misma manera el jueves con doble sesión, lo hará el viernes también a doble sesión, ya el sábado solo entrenará por la mañana para ir alistando su viaje, que será el domingo. El domingo Costa Rica viajará a Orlando muy tempranito, 7:00 a.m, para estar allá en Orlando pronto y terminar de alistar ya en tierras norteamericanas sus entrenamientos el domingo por la tarde, el lunes, el martes, y jugar el partido el próximo miércoles. Ese juego que se dice será a las 2:00 p.m. frente a la selección de Inglaterra como parte de los juegos del mes de junio que tiene nuestra selección nacional. No hay Copa del Mundo para Costa Rica, es doloroso, es difícil, pero es la realidad. Nuestro Mundial va a depender de otros equipos, sí, de esa Argentina que usted siempre ha seguido, sí, de esa Brasil que usted sigue, de esa Francia que le ganó a él el gusto hace algunos años atrás, o de esa selección española que vimos en el Mundial de Sudáfrica dejándose el título y que también le apasionó a partir de ese momento, o de esa selección uruguaya. ¿Por qué? Porque hay mucha influencia charrúa en nuestro país. O de esa selección de CONCACAF que usted quiere apoyar, tal vez sea México, tal vez sea Estados Unidos, puede ser Curazao también, o Haití, que están en la Copa del Mundo y nosotros no. Bueno, ese sentimiento lo tendremos, el sentimiento por nuestra tricolor tendremos que trasladarlo a otra selección que nos represente, que podamos darle ahí el voto de confianza, esperando que en el Mundial Norteamericano de Estados Unidos, México y Canadá sea la selección que brille. Bien, tenemos las 12:19, hora de importaciones, Campos Rudín, y quiero aprovechar también antes de ir a escuchar al Bocha Batista, porque ayer me quedaron por ahí algunos criterios que vamos a compartir con ustedes de temas que trató Fernando el Bocha Batista tras el juego ante la selección de Colombia. Bueno, antes de ir precisamente a escuchar al Bocha Batista, yo quiero decirle a usted que las lluvias no estresen. 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Don Eduardo Chavarría Velázquez, por ahí tenemos opinión de el Bocha Batista, el señor técnico de la selección nacional, que habló de las puertas abiertas en la selección nacional, la 4, Chavita, puertas abiertas para la selección nacional, dice el Bocha Batista. Vamos
1: todos los chicos. Sí, todas las puertas de la selección están abiertas para todo y nosotros estamos evaluando. Lógicamente, hoy tenemos un grupo joven donde en el proceso de formación de grupo, pensando en un 2030, es lo que queremos ver a estos jugadores con esta clase de competencia para cuando inicien la eliminatoria. A ver, nosotros hoy Keylor es un referente muy grande de lo que es el fútbol de Costa Rica, de los mejores arqueros de la historia, pero bueno, también en el camino hay que ver compañero, porque esto es muy largo, son 4 años, así que las puertas de la selección van a estar abiertas para que en algún momento les toque.
0: Ahí está el tema del técnico diciendo que tanto para Keylor Navas como para cualquier jugador en fútbol nacional o a cualquier jugador que esté actuando fuera del país, mientras sea costarricense, va a tener la opción de aspirar a la selección nacional. Le está dando forma, le está dando cuerpo, le está dando ideas, conceptos el señor Fernando El Bocha Batista a la tricolor, y bajo esa línea está el entendido de que en este caminar va a haber oportunidad para muchos. En septiembre vuelve la selección nacional a tener ya actividad y actividad competitiva. Se van a venir 4 partidos de la Liga de Naciones. Esta Liga de Naciones que nos va a ayudar a emprender el camino hacia el Mundial 2030, porque hay que avanzar en Liga de Naciones para irnos metiendo ya en clasificatoria hacia la Copa del Mundo. Y también vendrá torneo de Copa Oro y partidos amistosos, fechas FIFA en el andar de estos años que irán dándole forma a esta selección nacional. Tenemos las 12:22, hora de importaciones, Campo Rudin. 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Bien, y ahora que estamos hablando de la selección nacional, también contarles, ya lo mencionábamos el día de ayer, que sobre un jugador en específico, lo de Jalen Mitchell, ¿verdad? Que logró que el equipo de Austria, que el club del Sturm Graz de Austria, comprara su ficha, comprara su vinculación. Ya había estado este torneo anterior vinculado a ellos, y se da la compra precisamente de Mitchell por parte del Sturm Graz. Esto le va a permitir a Mitchell consolidarse en este club austriaco, luego de haber estado en el Feyenoord de Holanda. Y además, ahí de paso también la Liga Deportiva Alajuelense va a recibir cerca de 450,000 euros por el concepto de porcentaje de la operación en esa compra del Sturm Graz, que paga más de 2.5 millones de dólares al cuadro del Feyenoord de Holanda, donde estaba vinculado Mitchell. Y ya que hablo de Jalen Mitchell, ¿qué dice don Eduardo Chavarría, el señor Fernando El Bocha Batista, por este defensor? Hoy ya figura del Sturm Graz de Austria. Lo escuchamos al Bocha Batista cuando tenemos las 12:24, hora de importaciones, Campo Rudin.
1: Sí, Jalen es joven, sí, seguramente lo vamos a trabajar, porque estas cosas, ante un error de eso te puede dejar con 10 jugadores. Hay que ver también la adrenalina, el estrés del partido, vas con un resultado abajo, Jalen es joven y nosotros lo vamos a ayudar para que todas estas cosas no sucedan, más que nada porque por ahí en una situación de esta, por ahí te quedas con un jugador menos y nosotros lo necesitamos dentro del campo.
0: Ese criterio por la bronca, ¿verdad?, que armó por ahí Jalen Mitchell en su momento con el jugador Arias del cuadro colombiano en el partido, y que tuvo que recibir ahí reprimenda fuerte. Primero Manfred Ugalde por ahí intervino, luego vino Patti Sequeira y también le llamó fuertemente la atención. Bueno, el jugador Mitchell, que ahora es del Sturm Graz, tiene que recibir ese llamado de atención, como lo hizo ya también el señor Fernando El Bocha Batista, para que su comportamiento en cancha sea menos agresivo, ¿verdad? Que sepa manejar, que pueda manejar las emociones. esa inteligencia emocional que tienen que tener los jugadores. Todos tenemos que tener la inteligencia emocional, pero en cancha los jugadores más que cualquiera. Bien, tenemos las 12:25, hora de importaciones, Campos Rudín, y vamos a hablar de otros temas acá en Totalmente Deporte Radio en nuestra edición de mitad de semana. Pero antes de hablar de otros temas, yo sí quiero recomendarle algo que me parece importantísimo. 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Bien, vamos a continuar hablando también del calendario ya confirmado para los clubes ticos de la Copa Centroamericana, porque ya se habían dado los rivales, tanto de Alajuelense, Saprissa, Herediano y el Cartaginés. La fase de grupo se va a jugar del 28 de julio al 27 de agosto, en un mes completo de acción. Y los rivales ya se conocían. La Liga Deportiva Alajuelense tiene en el grupo A al Plaza Amador, al Xelajú, al Luis Ángel Firpo y al Diriangén como rivales. Herediano en el grupo B tiene al Antigua, al Maratón, al Real Estelí de Nicaragua y a la Alianza del Salvador. El equipo del Saprissa en el grupo C se medirá al Olimpia, al Deportivo Mixco, a la Alianza FC de Panamá y al UCEMIT de Panamá. Y en el grupo D, el Cartaginés va a medirse al Municipal, al Motagua, al FAS y al Verdes FC de Belice. Pero ya hay horarios y partidos para que por lo menos lo tengan ahí clarito. El primer juego del equipo de Liga Deportiva Alajuelense será el miércoles 29 de julio a las 8 de la noche frente al Xelajú de Guatemala en el estadio Alejandro Morera Soto. El martes 4 de agosto Alajuelense jugará frente al Diriangén de Nicaragua en el estadio Miguel Chocorrón Buitragua, allá en Nicaragua. El jueves 20 de agosto la liga jugará frente a Luis Ángel Firpo en el estadio Mágico González. El miércoles 26 de agosto la liga jugará frente al Plaza Amador a las 8:30 en el Morera Soto. Esto la liga. Saprissa el miércoles 29 de julio viaja a Panamá para enfrentar a Lumesit allá en el estadio Universidad Latina de Panamá. El 5 de agosto Saprissa juega frente a la Alianza del Salvador en el Ricardo Saprissa. El 11 de agosto Saprissa recibe en casa al Mixco. Mientras el jueves 27 Saprissa viaja a Honduras para enfrentar al Olimpia. Herediano, jueves 30 de julio, recibe al equipo del Maratón en el Estadio Nacional. Miércoles 5 de agosto viaja a El Salvador para enfrentar a la Alianza en el Mágico González. Martes 18 de agosto, Herediano viaja a Nicaragua para enfrentar al Real Estelí. Y el miércoles 27 de agosto, Herediano recibe a la Antigua de Guatemala en el Estadio Nacional. Y el Cartaginés va a debutar el jueves 30 de julio visitando al Municipal de Guatemala. El miércoles 12 de agosto visita al Motagua de Honduras. El martes 18 de agosto el Cartaginés recibe al Verde de Belice en el Fello Mesa. Y en el Fello Mesa, el 25 de agosto, Cartaginés recibe al FAS del Salvador. Esos son los partidos, así se van a jugar. Esos son los calendarios o el calendario y los juegos ya definidos para la Liga Saprissa Herediano Cartaginés de la Copa Centroamericana. Reitero que arrancará del 28 al 27 de agosto. 28 de julio al 27 de agosto y ahí estarán los equipos ticos. Hay que tener entendido que clasifican los primeros dos de cada grupo para avanzar a las siguientes rondas en esta Copa de Campeones de la CONCACAF 2027 o la Copa Centroamericana, como también se le llama. Bien, tenemos las 12:31 minutos, hora de importaciones, Campos Rudín. 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Vamos a la pausa, Chavita, 12:32 minutos, hora de importaciones Camprudín. Venimos con más temas deportivos, pero también con buenas recomendaciones, acá en Totalmente Deporte Radio, edición mitad de semana. Voy, vengo.

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2: Continuamos cuando tenemos las 12:37 minutos, hora de importaciones, Campo Rudín. 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Bien, paréntesis en información deportiva. 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
0: 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Y también aprovecho para, no, vamos a la pausa mejor, ya voy a venir a contarles más cosas. Vamos a la pausa mejor cuando tenemos las 12:44 minutos, nos gana el tiempo y venimos con más acá en Totalmente Deporte Radio, edición de miércoles. Ya venimos.
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1: 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Son las 6 de la mañana. 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
5: Continuamos acá en Totalmente Deporte Radio, las 12:49 minutos, hora de importaciones, Campo Rudin. 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Bien, vamos con información rapidita para contarles algunas cosas. Sporting sigue trabajando en la pretemporada y ha dado a conocer la llegada del mexicano Eduardo Pastrana, que viene de Pérez Celedón para vincularse al equipo de Sporting FC al cuadro de Andrés Carevic de cara a la próxima campaña. También ha anunciado ya la incorporación del hondureño José Mario Pinto, de Gabriel Leiva, de Ignacio Gómez y de Daniel Colindres, además del paraguayo Renzo Carballo y ahora Eduardo Pastrana. Así que ya suma 5 jugadores vinculados para el próximo torneo, el técnico, el señor Andrés Carevic de cara al torneo. 6 jugadores vinculados al Sporting. Sobre jugador de el equipo liberiano, José Hernández, se marcha al fútbol internacional, va a jugar en el Santa Tecla del Salvador. José Hernández, otrora jugador del Deportivo Saprissa, va para el Santa Tecla. Contarles que el partido de ida de la final de la segunda B del INAFA entre Cotobruz y Rosario de Naranjo terminó con empate a 0 goles. El equipo que gane entre estos dos esa final va a llegar a la segunda división, ahí a reemplazar al Inter San Carlos, que subió a la máxima categoría. El juego se disputó en San Vito de Cotobruz y se va a definir el boleto el próximo domingo en el Estadio Municipal de Naranjo. Ahí se va a jugar Rosario frente al cuadro de Cotobruz para ver cuál llega a la segunda división. Les cuento también que Keylor Navas, cuando tenemos las 12:52 minutos, hora de importaciones, Camprudín, Keylor Navas, nominado a mejor jugador del torneo de clausura de la Liga Mexicana. Ya les había contado este detalle, pero ya todo está oficializado. Ya hay una página, inclusive, donde usted puede participar y votar por el jugador que usted quiere sea el mejor del fútbol mexicano en el torneo anterior. Así que aparece Keylor Navas, que dicho sea de paso, es el único guardameta de todos los nominados que están en la votación para ser escogido como el jugador de la Liga MX del torneo de clausura 2026. Y además, hablarles también de otro tema que no es el fútbol, la Gran Maratón Costa Rica 2026 se perfila como uno de los eventos deportivos más importantes de la región, con una proyección de más de 10.000 corredores nacionales e internacionales que estarán bregando a partir del fin de semana en esta edición 2026. Ha sido un evento que se ha ganado el cariño de los ticos, para quienes les gusta, por supuesto, el atletismo, y ahora se está pactando todo para que pueda tener desarrollo y pueda ser ese gran evento. El año pasado llegaron más de 10.000 participantes y algunos provenientes de 28 países. Para esta edición 2026 se habla de igual de más de 10.000 corredores y también de más de 28 países que vendrán a ser parte del evento, que se tramita ahí a los alrededores, o por lo menos tiene su final en el Parque Metropolitano La Sabana, como siempre se ha llevado a cabo la Gran Maratón Costa Rica, y en este caso en su edición 2026. 12:54 minutos, Chavita, pausa. Venimos a la recta final de nuestra emisión a hablar de Uruguay y una baja que tendrá el cuadro charrúa en la Copa del Mundo. Ya venimos.
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1: 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Son las 6 de la mañana. 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
5: Recta final de nuestra emisión acá en Totalmente Deporte Radio. 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Bien, contarles que hay noticias en Copa del Mundo con respecto al Campeonato Mundial un poco negativas o muy negativas. La selección de Uruguay recibió este martes anterior una muy mala noticia y se confirmó ya que el volante Jordián de Arrascaeta no podrá disputar la Copa del Mundo debido a una lesión muscular. El futbolista de 32 años se encontraba recuperándose de una fractura en la clavícula derecha sufrida a finales del mes de abril, una lesión que requirió intervención quirúrgica. Sin embargo, durante el entrenamiento de este martes sufrió una lesión en uno de sus gemelos, por lo que quedó descartado para el Campeonato Mundial. El 10 de Uruguay, Jordián de Arrascaeta queda fuera del Campeonato Mundial. Y en la selección de Francia también hay malas noticias, se encienden las alarmas por el trabajo de William Savilá en la concentración del cuadro galo debido al estado físico del defensor del Arsenal en la final de la Champions League. Según informan medios franceses e ingleses, el zaguero está en riesgo de perderse la Copa del Mundo después de agravar una lesión durante la final de la Champions League ante el Paris Saint-Germain, así que William Savilá podría ser una baja en la selección de Didier Deschamps para el Campeonato Mundial que se avecina. El central, también hablando de Dayot Upamecano, que es uno de los mejores del mundo, estaba formando pareja precisamente con el jugador y ahora van a ver qué pasa precisamente con Saliba. Y también contarles que los mejores 25 del mundo para la Copa Mundial ya están definidos. Por ahí anda Yamal, Kane, Dembélé, Salah, Messi, Rafinha, Vitinha, Pedri, Rodri, Hakimi, Federico Valverde, Nuno Méndez, Florian Wirtz, Musiala, Ronaldo, Cristiano, Joao Neves, De Bruyne, Vinicius Junior, Álvarez, Saliba, que tiene problemas y muy seguramente no estará, y Courtois, Rice y Doué aparecen en esa lista junto con Tchouaméni como los 25 mejores jugadores que estarán en el Campeonato Mundial 2026 de Estados Unidos, México y Canadá. Bien, llegamos al final de nuestra edición de miércoles. Don Eduardo Chavarría, gracias. Chavita en controles, de parte de Daniel Quiroz, gracias. A los que han estado en vivo a esta hora, 12:59 minutos, hora de importaciones Camprudín. Los que están en la repetición en la madrugada y los que han estado en el Facebook Live, que Dios les bendiga, les cuide y les bendiga siempre. Un abrazo. Bendiciones, buenas tardes.
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15: Muy buenas tardes, de nuevo con ustedes en un programa más de Alto Voltaje de los días miércoles de Cadena Radial Costarricense. Siempre les recordamos que este programa también lo pueden encontrar en nuestro canal de YouTube. Les habla Mimi Prado y estoy en compañía de nuestro analista Fausto Amador Arrieta. Nuestro programa de hoy es El mundo en la ratonera de la guerra en Irán. Hay momentos en la historia en que una guerra deja de tratarse únicamente de los países que participan en ella y comienza a revelar algo mucho más profundo del estado del mundo. Y eso es lo que precisamente está ocurriendo alrededor de Irán. Durante semanas hemos escuchado análisis sobre misiles, sobre defensas aéreas, bombardeos, negociaciones, quién va ganando la guerra, pero quizá la pregunta más importante no sea solo lo que está pasando en Irán. Quizá la pregunta más importante sea lo que esta guerra ha revelado sobre Occidente y sobre Estados Unidos. Porque si algo demuestran los acontecimientos recientes es que la guerra no resolvió el problema de Irán, el problema para Occidente de Irán. Estados Unidos e Israel demostraron una enorme capacidad de destrucción. Nadie pone en duda esa enorme capacidad. Pero una cosa es destruir y otra muy distinta, alcanzar objetivos políticos permanentes. o duraderos. Irán sigue existiendo, su gobierno sigue existiendo, su capacidad de influencia regional aumenta, y aunque sufrió daños importantes, no fue neutralizado como actor estratégico. Al contrario, y las últimas horas han dejado clara señal importante de estos. Ante las amenazas de Israel contra el Líbano, como Irán dejó claro que no permanecería indiferente frente a la agresión en gran escala contra Beirut. Más allá de cuál sea finalmente la respuesta, el mensaje es significativo. Lejos de haber sido aislada o neutralizada, Irán continúa presentándose como el actor dispuesto a influir directamente en la seguridad regional. Y esto confirma que la guerra no ha reducido las tensiones, al contrario, las ha expandido. Sin embargo, lo más interesante no es lo que esta guerra mostró sobre Irán. Lo más interesante, y vuelvo a ello, es lo que esta guerra ha mostrado sobre Estados Unidos. Durante décadas, el mundo observó las debilidades de los adversarios de Washington. Esta vez, el mundo observó algunas de las limitaciones de la primer potencia mundial. No estamos hablando de una derrota militar, por supuesto. Estados Unidos sigue siendo la primera, la segunda o la tercera potencia militar del planeta. Estamos hablando de otra cosa. Estamos hablando de límites. Límites industriales, límites logísticos, límites financieros, límites políticos. La guerra de Ucrania ya había planteado preguntas incómodas sobre la producción de municiones, los inventarios estratégicos y la capacidad de sostener conflictos prolongados por parte de Estados Unidos. Ahora, estas mismas preguntas, pero con más fuerza, comienzan a aparecer también en Medio Oriente. Porque la cuestión no es únicamente si Estados Unidos puede golpear a sus adversarios. La cuestión es cuánto tiempo puede sostener el costo de hacerlo. Y aquí aparece otro elemento fundamental. Irán jamás podrá derrotar militarmente a Estados Unidos, pero tampoco necesita hacerlo. La verdadera fuerza iraní no reside solamente en sus misiles o sus sistemas defensivos, reside en la capacidad de afectar a las regiones más sensibles de la economía mundial. Basta observar al Golfo Pérsico el día de hoy, el Estrecho de Hormuz o las rutas energéticas de la región para comprender que una escalada fuera de control tendría consecuencias económicas globales impredecibles. Y esto modifica completamente el cálculo estratégico de esta guerra. Porque si Estados Unidos puede infligir enormes daños a Irán, Irán también puede infligir daños enormes y mayores a la economía mundial. Por eso la guerra está produciendo un resultado inesperado. El objetivo era aislar a Irán, pero estamos viendo algo diferente. Vemos un cuestionamiento creciente al liderazgo occidental en amplias regiones del planeta. Vemos países que buscan una política exterior más autónoma. Vemos nuevas alianzas económicas y nuevas alianzas estratégicas. Vemos cómo el llamado Sur Global observa estos acontecimientos con una mirada totalmente distinta a la de Washington y a la de Bruselas. Pero también observamos otra realidad que merece atención y es lo que pasa en Medio Oriente. Mientras los Emiratos Árabes buscan nuevos alineamientos estratégicos con Israel y Occidente, otros están explotando una nueva arquitectura de seguridad sin los Estados Unidos. Se reúnen Arabia Saudita, Turquía, Pakistán e Irán en busca de esta nueva, los cuatro grandes en busca de esta nueva seguridad, la nueva arquitectura de seguridad. Algo parecido también, pero también hay que añadirle que los pueblos en los países árabes, en los países musulmanes, contrario a algunos de sus líderes, están apoyando casi en su mayoría, total mayoría, a Irán. Algo parecido ocurre también en Israel. Muchos analistas están presentando la crisis israelita como un problema de Netanyahu. Sin embargo, esto en realidad lo que está señalando es un problema mucho más profundo. Netanyahu puede salir mañana de la escena política y aún permanecerían las estructuras, las dinámicas y las tensiones que producen esta situación. Mientras tanto, la confrontación en el Líbano continúa generando costos económicos, militares y políticos mucho mayores de los que reconoce públicamente Israel. Y todo esto nos lleva a una reflexión mucho más amplia. Quizás la característica principal de este momento histórico no sea solo el ascenso de nuevas potencias, quizás sea la creciente distancia entre la capacidad militar de Occidente y su capacidad de producir resultados políticos duraderos. Occidente conserva una enorme capacidad para destruir. Lo que cada vez parece más difícil es convertir esa fuerza de destrucción en victorias estratégicas. Y tal vez esta sea la señal más clara de que estamos entrando en una nueva etapa de la historia, porque los grandes poderes no comienzan a declinar cuando pierden toda su fuerza. Comienzan a declinar cuando descubren que esa fuerza ya no produce los resultados que producía antes. Buenas tardes, Fausto.
16: Muy buenas tardes, Memé. Muy interesante tu exposición. Yo quisiera solamente recordarte que en realidad la fuerza militar de los Estados Unidos jamás ha producido resultados de estabilidad duraderos. De forma que ahora se encuentra en un momento extremo de esa impotencia. Estados Unidos no pudo someter a Irán y ahora no sabe cómo salirse de eso que se ha convertido en un aprieto. Todo dice que no existe solución militar y misteriosamente, bueno, tal vez no tan misteriosamente, tampoco existen formas de escapar de ese embrollo. Mucho se habla de que Trump tiene que resolver ese conflicto antes de las elecciones de medio periodo, que se convierte como en la fecha mágica. No está claro que pueda hacerlo, pero aún si pudiera, el mundo ya está en una ratonera de la que ya no se va a escapar. Sus consecuencias vendrán inevitablemente y pueden ser simplemente peores. Mientras la guerra sigue, el mundo no está esperando las elecciones de medio periodo. Los datos consolidados reflejan que la guerra ha ocasionado una pérdida que ya supera los 1.000 millones de barriles de crudo y productos refinados acumulados que no han llegado al mercado. Este vacío sin precedentes históricos ha obligado a las economías occidentales a tener que recurrir a tasas aceleradas de utilización de sus inventarios de emergencia para evitar un desabastecimiento físico total en las refinerías globales, devorando entonces las reservas mundiales a un ritmo alarmante. Con el bloqueo de Hormuz, los mercados energéticos globales han dependido cada vez más de la disminución de las reservas nacionales de petróleo. Y en ese camino la economía mundial sigue avanzando a un precipicio de inventario. La mayoría de las estimaciones profesionales sitúan el punto de mayor tensión en algún momento dentro de 2 o 3 semanas. Así por lo menos lo estima Neil Chapman, vicepresidente de Exxon. Él dijo que nos estamos acercando a un nivel de escasez de crudo tan bajo como nunca en la historia se ha visto antes. Dijo, realmente estoy queriendo decir niveles bajos, muy, muy, muy bajos, dijo Chama. Según él, esos niveles se alcanzarán entre mediados de junio y principios de julio. A esos niveles, dijo Chama, los precios se van a disparar. El Brent va a subir a $160 el barril. A esos niveles de precios, la gasolina será un lujo. La demanda caerá en picada porque ya no se podrá consumir como antes. Y esa destrucción de demanda, es decir, la precipitosa caída de utilización, restablecerá el equilibrio, bajará de nuevo los precios porque la gente no estará comprando a niveles profundamente deprimidos de consumo. Una vez que las reservas se acerquen a los mínimos operativos, los mercados se volverán más que sensibles a cada golpe de oferta de energía, de fertilizantes y como vos muy bien y muy acertadamente has subrayado, de Helio.
15: Helio.
16: Las bolsas ya no compran la narrativa de un arreglo pacífico cercano y se preparan a un escenario persistente de estagflación, es decir, inflación acompañada de recesión. El FMI ha tenido que revisar al alza sus proyecciones de inflación mundial. Y si debido a la escasez de refinados el crudo supera la barrera de $150, la inflación llegaría a escalar hasta el 7.7% según el FMI. Esas perspectivas de inflación impiden recortes de tasas de interés. Eso significa que los mercados mundiales de bonos van a registrar un aumento de rendimiento. Y si los bonos del Tesoro tienen que pagar más a quienes los adquieren, el Estado tendrá que pagarle más y la deuda del Estado se agravará automáticamente cuando ya está en niveles realmente insoportables. Ese es el factor financiero, pero el abismo no termina ahí. La desconexión de las plantas petroquímicas en Irán, la inestabilidad en el Golfo han cortado el suministro de tres elementos decisivos para la economía mundial que no son el petróleo: urea, amoníaco y helio. La urea y el amoníaco son decisivos porque de ellos dependen los fertilizantes y entonces la mitad de la producción agrícola global que es dependiente de esos insumos va a tener impactos tremendos. Por ejemplo, ayer me estaba contando mi hijo que los costos para mantener el ganado se han pasado de $2,000 a $20,000, Mimi.
15: Es insostenible. La gente ya no come carne. Si no, le bajo. Bueno,
16: y más, y los ganaderos no pueden mantener el ganado. Una tercera parte del helio global ha quedado completamente inaccesible. Y voy a meterme un poquito en el helio porque, en fin, ¿cómo entender por qué el helio es tan importante? El helio tiene propiedades térmicas únicas y una inercia química absoluta. Entonces es irreemplazable para enfriar las obleas de silicio en la construcción de chips. Y además, enfría los imanes superconductores de las máquinas de resonancia magnética. Entonces, el aumento del precio de cotización del helio provoca una amenaza, una escalada de encarecimiento tecnológico de los chips, de la distribución de los sistemas de salud en Europa y Estados Unidos, del mantenimiento preventivo de escáneres hospitalarios. Bueno, desde la Segunda Guerra Mundial, ningún acontecimiento se ha revelado o se ha revestido de tanto significado como la guerra en Irán. Estados Unidos e Israel atacaron, golpearon, asesinaron, destruyeron y a la postre Irán salió fortalecido. Y ellos, estratégicamente debilitados. Son los elementos clásicos de algo que ya la historia conoce y se llama victoria pírrica. ¿Qué hacer ahora? El profesor Robert Pape desarrolló la teoría de la trampa del escalamiento de los conflictos bélicos. Sus premisas son simples, pero al mismo tiempo agudas y totalmente aplicables en la guerra de Irán. Me explicaré. Según Pape, la trampa del escalamiento consiste en una situación contradictoria. ¿Qué se produce cuando un Estado en guerra obtiene victorias tácticas que no resultan en mayor fortaleza propia, sino que al revés se traducen en deterioro de su posición estratégica que se perjudica mientras el enemigo se fortalece? Parece mentira, pero eso ocurre y eso es lo que ha ocurrido ahora. En esos casos, los líderes se enfrentan a un dilema. Aceptan que no pueden seguir tácticamente ganando y perdiendo posiciones estratégicas y entonces buscan terminar la guerra. O en caso contrario, pueden buscar otras formas de ataque que produzcan victorias que no los debiliten estratégicamente. ¿Cómo? Escalando el conflicto, aumentando la intensidad, buscando alguna forma de victoria táctica que realmente deje aplastado al enemigo. Es la trampa del escalamiento. Ganar y salir perdiendo. Y entonces aumentar la apuesta, intentar ganar todavía más y seguir perdiendo todavía más. Parece un juego de póker, ¿verdad? Un juego de ruleta. De paso les cuento que el rey Pirro, cuando vio que al derrotar a los romanos salía debilitado, dijo, con 3 victorias más como esta, voy a perder la guerra, y se fue para Grecia y dejó de atacar a Roma. El presidente Trump logró grandes éxitos tácticos, ¿verdad?, durante la ofensiva inicial contra Irán en febrero del 2026, ahora mismo. Se atacaron instalaciones iraníes, murieron altos mandos, se dañaron importantes activos militares y, sin embargo, vos lo dijiste, Irán sigue poseyendo sus materiales nucleares, sigue conservando misiles y drones, es más, tiene más. Y lo que es más importante, Irán salió de la campaña de bombardeo con mayor influencia mundial. No solo porque ha dominado el estrecho de Hormuz, sino como porque se ha convertido en la más importante potencia regional. Aparte de ser un punto de estrangulamiento energético decisivo para el mundo. Robert Pape dice, el peligro no es que Estados Unidos esté perdiendo batallas. El peligro es que Estados Unidos esté ganando batallas y al mismo tiempo debilitándose estratégicamente. Entonces se entiende que hay que negociar la retirada. Pero existe una fuerza abierta que hace que cada intento de retirarse se eche a la basura, se frustre, se destruyen los acuerdos antes de que la retirada sea posible. Eso es claro en todas partes, para todos los lugares en donde en estos momentos se está produciendo un enfrentamiento bélico en Oriente Medio. Pero bueno, aquí viene un punto que quiero que se vea con claridad. El estancamiento genera inestabilidad. La inestabilidad genera poder de negociación para Irán. El poder de negociación debilita a sus rivales, cambia las alineaciones regionales que comienzan a inclinarse hacia Irán. Entonces hay que verlo de frente. La inestabilidad se está convirtiendo en sí misma en un recurso estratégico para el mismo Irán. Irán no está simplemente soportando la inestabilidad. Irán se está beneficiando cada vez más de ella. Y lo que es peor, con solo mantener las cosas inestables, Trump está reforzando las posiciones de Irán. Y eso es lo que hace. Cada vez que rompe un acuerdo o lo hace más duro o cambia las condiciones, aumenta la inestabilidad y refuerza a Irán. Pero bueno, todos habíamos visto ya como un déjà vu esta película. Ocurrió en 2025, cuando con el explícito apoyo de Trump, Netanyahu se lanzó a un ataque fulgurante contra Irán bajo la suposición de que el régimen caería con la combinación ya conocida de olas de asesinatos de dirigentes, brutales bombardeos contra sus instalaciones militares, en fin. Y ese ataque, decía Mimi,
15: y civiles, porque tanto los israelitas como los ucranianos atacan civiles.
16: Este ataque se reveló como un total fracaso. Ante el primer conflicto abierto entre Israel e Irán, ya había quedado al descubierto las severas limitaciones del poder militar convencional de Israel. En junio de 2025, a pesar de los masivos bombardeos israelíes, la infraestructura estratégica de la República Islámica demostró una resiliencia asombrosa. Al ataque de Israel, Irán replicó con una brutal represalia de ataques de drones y misiles que saturó, lo hemos dicho varias veces, penetró y destruyó las defensas de Israel con más de 1.500 misiles balísticos, enorme destrucción de posiciones estratégicas y el fracaso de esa guerra en la que tuvo que intervenir Estados Unidos, prácticamente para detener el castigo que estaba recibiendo Israel, evidenció que un triunfo militar sobre Teherán era probabilísticamente inviable. Entonces, ¿por qué ignorar las lecciones estratégicas que se derivaron de esa guerra fallida de los 12 días y reanudar las hostilidades el 28 de febrero de 2026? Bueno, vamos a contestar esa pregunta en el siguiente.
15: Regresamos con ustedes en unos minutos.
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15: Cuando teníamos el corte publicitario, Fausto estaba haciendo, se hizo la pregunta de cómo, conteniendo los antecedentes de la guerra de 12 días fallida, Israel se lanza de nuevo a la guerra y arrastra a Estados Unidos con ella.
16: Exactamente, esa es la pregunta. ¿Por qué ignoró las lecciones estratégicas de la guerra de los 12 días? Bueno, era la trampa del escalamiento. Se pensó que si Israel no pudo solo, con la fuerza combinada de Estados Unidos, ahora sí se obtendrían resultados diferentes. Pero si se mira bien, Israel y Estados Unidos, lo único que presentaron de diferente fue mayor fuerza, mayor poder, mayor contundencia, mayor volumen, mayor ataque. Pero el mismo empleo de sus fuerzas, sin ningún elemento táctico nuevo que permitiera producir nuevos resultados. Fue Irán el que sorprendió con elementos tácticos nuevos. Logró profundizar de forma formidable una brillante y pocas veces vista antes guerra de defensa simétrica, cerrando el estrecho de Hormuz, destruyendo capacidades ofensivas y de defensa antiaérea de las bases norteamericanas en el Golfo, logrando la casi completa saturación y empobrecimiento ofensivo de Estados Unidos. Dejó a Irán, quedó Irán estratégicamente más fortalecido que después de la guerra de los 12 días. Lejos de fortalecer a Estados Unidos y afianzar a Israel, la ofensiva de febrero solo repitió, solo que a mayor escala, el disparate. Y confirmó que la victoria convencional occidental era desde siempre una quimera estratégica. Era el escalamiento de la idiotez. De una pequeña idiotez escaló a una idiotez todavía mayor. Y de un pequeño desastre a un desastre hemisférico. Es increíble.
15: Global.
16: Pero bueno, sí, global. Pero como dije, era perfectamente previsible, esperable, y así había sido analizado, así le fue expuesto a Trump, y entonces la pregunta sigue, ¿por qué se lanzó a esa ofensiva sabiendo la ratonera insalvable en la que se estaba metiendo? Aquí me voy a extenderme un poquito sobre los varios tipos de respuestas que tiene esta explicación. Existen respuestas clásicas convencional que ya le hemos dado y la vamos a explicar de nuevo, pero también existen respuestas no clásicas ni convencionales. Una de ellas la hemos a veces insinuado y la otra es totalmente nueva. Ni yo la conocía. La clásica es que las acciones de Trump obedecen a la hegemonía del bloque sionista sobre la política exterior de Estados Unidos. Ninguna administración republicana o no republicana, y menos la de Trump, puede permitirse superar la influencia del aparato de lobby israelí en los Estados Unidos, ni tampoco superar el peso que tienen los grandes donantes sionistas, sean evangélicos, sean hebreos, que constituyen el soporte financiero y la base de movilización electoral más sólida del Partido Republicano. Se dice que Netanyahu es considerado el más importante dirigente del Partido Republicano de Estados Unidos. Él es la figura determinante en la selección de algo muy importante, el Comité Ejecutivo del Partido Republicano. Ahí se seleccionan los candidatos y ahí parte todo. Eso explicaría por qué Trump se metió a esa guerra y también por qué no puede salir del atolladero. Aquí entra la figura de Netanyahu, maestro, que aparece como el domador de Trump dentro de la jaula de la ratonera. Al mantener operaciones terrestres y bombardeos continuos en el Líbano, y ahí siguen, diga lo que diga Trump, Netanyahu arrastra deliberadamente a que Trump no pueda llegar a ningún acuerdo con Teherán. Y bueno, ¿por qué tiene esa fuerza? Bueno, la explicación convencional es que el lobby sionista judío y cristiano y todo lo que eso tiene en Estados Unidos le da esa fuerza. Entonces pone a Trump en un callejón sin salida, prisionero de una arquitectura de seguridad diseñada por años de hegemonía sionista neoconservadora, donde los intereses de Israel, lo hemos dicho muchas veces, se superponen a los mismos intereses geopolíticos de Estados Unidos. Hay algún pensador que incluso ha dicho que Estados Unidos no tiene soberanía sobre su política exterior en Oriente Medio. Pero si bien, si esa es la respuesta analítica convencional, existen otras dos bases de comprensión epistemológica del dominio de Israel sobre Trump, de Netanyahu sobre Trump. La primera es la incorporación del caso Epstein como la arista más controvertida, pero cada vez más aceptada por los observadores y analistas independientes serios que discuten con seriedad que el verdadero eje de sumisión de Trump ante Tel Aviv es la hipótesis de la existencia de un chantaje sobre Trump mediante comprometedores archivos de inteligencia. Es lo que se ha llamado honey trap, la trampa de miel, como con las moscas. Autores de agencias de inteligencia, que han sido ex miembros de agencias de inteligencia, han sostenido la hipótesis de que la red de tráfico sexual de menores, de abuso de menores, orquestada por Jeffrey Epstein y Ghislaine Maxwell, funcionó en la práctica como eso, como una operación de captura y chantaje, de diseño geopolítico. Según esta perspectiva, Epstein no buscaba el lucro financiero, chantajear para sacar dinero. El objetivo primordial de las filmaciones era la acumulación sistemática de material comprometedor que involucraba a la élite política, empresarial y judicial de Estados Unidos y Europa Occidental. Y había claras y probadas conexiones de Epstein y de Maxwell con el aparato de seguridad de Tel Aviv. Y eso señala que la operación operaba bajo la conducción de la inteligencia israelí. Y eso proporcionaba una suplementaria influencia política incalculable que se añadía al tremendo poder del lobby. La reactivación del debate público en torno a Epstein, que se fustigó o se desató con la declasificación de documentos y registros judiciales, volvió a colocar a Trump bajo el escrutinio público debido a las relaciones que tenía de vieja data con Epstein. A partir de ahí, cada vez más analistas, críticos, dicen que Netanyahu es plenamente consciente del carácter explosivo, destructivo de esos expedientes que no han sido desclasificados para la supervivencia política de Trump. Quiero decir que tampoco se han publicado ninguno de los videos, ninguno de los videos de nadie. Terrible. Bueno, esas sombras sugieren que la soberanía de la principal potencia del planeta se encuentra condicionada por mecanismos de chantaje de los cuerpos de inteligencia de Israel, que ha aprendido a incorporar a sus fuerzas convencionales, como el lobby, las vulnerabilidades de los líderes occidentales. La comprensión entonces de la total incapacidad de Trump de imponer límites a Netanyahu se encuentra en las cloacas más profundas del Estado Profundo. El Estado Profundo de las alcantarillas. Bueno, esa es la otra explicación, la no convencional, pero no es la única. Existe otra muy poco difundida y menos aún conocida. Voy a contarles una anécdota. En un reciente viaje que hice a Italia, estaba en una manifestación a favor de Palestina y me encontré en Bolonia con un general retirado que había sido personero de alto rango de la OTAN y tuvimos una larga conversación. Cuando le pregunté cuánto creía él que Trump estuviera bajo chantaje por el caso Epstein, él me dijo, no. El caso Epstein es simplemente una publicidad de seguro. Pero el verdadero origen del dominio del Mossad sobre Trump viene de más lejos. Yo me quedé un poco asombrado. Entonces él me dijo, lea el trumpismo, la larga marcha del movimiento MAGA desde Bannon hasta J.D. Vance. Escrito por Mauricio Blondet. Casi inmediatamente lo adquirí y lo leí en línea. Su lectura me dejó con los pelos de punta. Blondet plantea la insólita y pasmosa tesis de que Trump y el trumpismo son de hecho producto de la colaboración del Mossad con el formidable grupo financiero judío de los Rothschild. Y que de existir archivos comprometedores de Trump relacionados con abuso sexual infantil, eso sería simplemente una forma de asegurarse el control de alguien tan impredecible como Trump. Un seguro. Blondet no es un loquito inventor de teoría de la conspiración, es un autor muy serio. Y esto lo ha planteado desde hace 10 años, Mimi. Mucho tiempo antes de esta guerra y de los expedientes Epstein. Blondet es un intelectual católico tradicional, reconocido corresponsal de periódicos nacionales y ha sido el cronista político internacional oficial de la Conferencia Episcopal Italiana. ¿Ok? No estamos hablando de un loquito. Ha sido fundador de revista de teología católica. Es desde esa perspectiva, incluso desde esa perspectiva concreta, que se acerca mucho a tus pensamientos, Mimi. porque él denuncia las nuevas corrientes escatológicas mileniaristas, apocalípticas.

0: milagro surgió dinero que provino de los Rothschild, con fuertes nexos con el Mossad. Para Blondet, ese salvamento fue el inicio de una inversión a largo plazo para moldear un activo político de la máxima relevancia. Y luego continúa Blondet, dice que Roy Cohn, eso se conoce, es totalmente conocido, abogado de los Rothschild en New York, fue el principal mentor político y legal de Trump desde su juventud. Eso aparece en todas las biografías de Trump. Y eso fue el mentor hasta el inicio de su carrera política. Y Blondet entonces hace un largo rastreo de las conexiones de Cohn con la mafia neoyorquina, con la inteligencia del MI6, la CIA y el Mossad. Y afirma que a través de Cohn se estructuró un tutelaje y se desarrolló un apoyo mediático masivo que fue impulsando la proyección pública de Trump en los medios de comunicación, asegurando que su ascenso estuviera monitorizado y facilitado. En todo esto, lógicamente, estaba el Mossad. Trump lo presenta Blondet como producto político del Mossad. Y entonces dice que a partir de ahí la Casa Blanca, con la llegada de Trump, ha quedado neutralizada institucionalmente. Y explica, desde su punto de vista, que a partir de ahí Trump no puede desobedecer las directrices bélicas o de expansión de Netanyahu, ya que su propia estructura de poder financiero depende del eje bancario judío que originalmente lo propulsó. Bueno, ahí tenemos otra explicación. Yo mismo.
1: Era blonde.
0: Blondet, leer a
1: Blonde, ¿cómo se
0: Blondet,
1: llama el
0: búsquelo ahí.
1: libro?
0: El libro se llama El Trumpismo, la larga marcha del movimiento MEGA desde Bannon hasta MAGA, desde Bannon hasta J.D. Vance. Sea como fuere, bueno, volvamos a la guerra de Irán. Si la primera guerra de Israel contra Irán duró supuestamente 12 días, la ofensiva de Trump había ya caído en total desprestigio y humillación en 11 días, Mimi. Porque el 12 de marzo, 11 días después de del ataque, comenzó la cadena insufrible de tiras y aflojes, anuncios de acuerdo, a punto de firmar, rotos después, unas veces por ataques de Netanyahu, otras veces por caprichos de Trump. Y ahí van, ahí va el mundo. Y en esas ha venido. Sería, quise hacerlo, pero me llevaría, sería absurdo intentar una cronología de ese insensato y loco vaivén, donde quien realmente está decidiéndolo todo es Netanyahu. Vos decías que entre la noche del domingo reciente, el 31 de mayo, y el martes 2 de junio, las cosas parecieron agudizarse de nuevo. Después de haber anunciado un último acuerdo, Trump volvió a endurecer las condiciones y poner un ultimátum final, o sea, la misma historia. Dijo que de no aceptarlo, en 48 horas sería totalmente destruido Irán. En una posible referencia a lo que podría ser amenaza nuclear. Netanyahu se lanzó a la toma de Beirut. Irán anunció su retiro de las negociaciones. Es algo nuevo, pero igual puede regresar a las negociaciones y las cosas no van a cambiar. En esas estábamos cuando Trump anunció, no, no, no, las negociaciones siguen. Él dice que siguen. Y dijo que Netanyahu ya no iba a tomar Beirut y que iba a haber un alto al fuego. Y no es cierto. Nada menos que Ben-Gvir dijo, hay un momento en que hay que decir que no a un amigo y este es el momento en que hay que decirle no a Trump. Pero la realidad es que no solo Trump, sino el mundo entero se encuentra en una ratonera. La ofensiva de Trump del 28 de febrero fue el mayor fracaso bélico de la historia de Estados Unidos. Lo dice Kagan. Uno de los diseñadores de la política que en Europa llevó a la guerra de Ucrania y en Oriente Medio a este ataque de Irán. Es él.

0: está diciendo, nuestra línea de conducta ha sido un fracaso. Y yo he ido siguiendo a todos los comentaristas que dicen, bueno, Kagan dijo que fue un fracaso y que es el peor fracaso y que Estados Unidos no puede recuperarse ahora. Y entonces todos dicen, bueno, pero Kagan es un tipo muy malo, es un maldito. La verdad es que quién sabe por qué está diciendo eso. ¿Quién sabe qué estrategia, qué táctica? ¿Quién sabe qué está detrás de ese movimiento de Kagan diciendo que Estados Unidos cayó en la peor bancarrota política de su historia? Mira, yo no sé, pero yo tiendo a pensar que Kagan simplemente está mencionando un
1: Incendio.
0: hecho incontrovertible y no le voy a buscar los pies al gato, 5 pies al gato, porque en realidad solo tiene 4. Entonces estamos en una disyuntiva demasiado interesante. ¿Qué pasará ahora? La retirada formal de Irán de la mesa de negociación traslada el conflicto de una fase de diplomacia coercitiva a una fase de guerra de desgaste, otra vez asimétrica y de alta intensidad. Y entonces Trump se va a ver obligado a hacer algo, pero las fuerzas convencionales de Estados Unidos no cuentan con masa de maniobra, no cuentan con el apoyo político de la región, no cuentan con el apoyo político interno para un reclutamiento masivo de millones de soldados que sería
1: Queda con
0: necesario.
1: misiles suficientes para atacar a Irán.
0: Así está totalmente debilitado. Le está quitando misiles a Sudáfrica, a Japón, a Corea del Sur. Lo que convierte cualquier nueva posible campaña de bombardeo aéreo en un ejercicio de rendimiento decreciente, que es incapaz de asegurar la victoria, pero agravará la parálisis total de las rutas energéticas mundiales y va a dejar a Irán todavía más fortalecido. Y ante la evidente ineficacia de las herramientas convencionales para forzar una capitulación, la academia y los analistas de seguridad se ven forzados a advertir que existe tentación de utilización de armas nucleares tácticas. Es lo que llaman escalar el conflicto para desescalarlo. Dice, la escalada para desescalar. En el fondo de ese supuesto escalamiento nuclear, lo que existe es un intento frustrado de poner de rodillas a Irán, que no lo van a lograr. Y puede ocurrir que lo intenten. No hay que decir que sería imposible, pero eso, en vez de sacar a Estados Unidos de un problema, lo va a meter en otro. El uso de armas nucleares contra Irán provocaría una ruptura catastrófica del orden internacional, contaminación radioactiva de zonas clave de todo el Golfo, la entrada abierta de China o Rusia o los dos en el conflicto, el aislamiento absoluto e irreversible de Estados Unidos en el nivel internacional, además que tampoco eso es seguro que vaya a derrotar a Irán. Y lo que estamos entonces en estos momentos, Mimi, es ante el hecho claro de que la guerra de Irán ha transformado la región y ha transformado las condiciones estratégicas del mundo. Es lo que vos me estabas planteando fuera del programa cuando nos comunicamos esta mañana. Yo quisiera que nos dedicáramos la próxima semana, en el siguiente programa, a analizar los cambios que han ocurrido políticos, además de posicionamiento, en Irán, que han habido cambios, el régimen ha cambiado, el sistema ha cambiado, en el Golfo, en Rusia, en China, en los Estados Unidos.
1: En
0: Es decir,
1: Pakistán, porque Pakistán es un jugador ahí importantísimo.
0: es un jugador
1: Pakistán,
0: decisivo. En
1: Turquía,
0: Turquía, en
1: Arabia
0: Turquía.
1: Saudita, esos tres son
0: Exactamente.
1: muy
0: Yo
1: grandes.
0: creo que tratemos entonces de ver si logramos.
1: En Europa, porque es impresionante el debilitamiento de Europa, la carrera torpe de Alemania hacia una búsqueda de una tercera guerra mundial, pero al mismo tiempo el resquebrajamiento al interno de Europa que se está dando y de la OTAN.
0: Y ya salió, Mimi, que es perfectamente posible que en las próximas elecciones no se necesite una coalición para formar gobierno, sino que Alternativa por Alemania está ya en capacidad de
1: De ganar.
0: formar gobierno sola.
1: Exactamente, exactamente.
0: Bueno, en eso quedamos.
1: Muy bien, entonces los cuatro jinetes del apocalipsis, ¿qué irán a hacer? O sea, los Rothschild, los BlackRock, los JP Morgan, las grandes de esas cuatro corporaciones que quieren controlar el mundo, ¿qué van a hacer?
0: Y se me olvidó decirme a mí los cambios que ha tenido en Israel, porque es muy posible que el propio Israel esté entendiendo que debe de tener esto en algún momento, porque ya es su propia existencia la que está en juego. Bueno, ahora sí.
1: Muchas gracias a todos ustedes por acompañarnos y nos vemos el próximo miércoles. No se olviden de dar like si están viéndolo en YouTube e incluso agradeceríamos que se inscriban al canal que nos ayuda a llegar a más gente. Buenas tardes a todos. Buenas tardes, Fausto.
0: Buenas tardes, Mimi.
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3: Muy buenas tardes a todos, aquí como todos los miércoles en este su programa Verdades Ocultas, todos los miércoles de 2 a 3 de la tarde. Este servidor Iván Barrantes y don Luis Fishman, que sigue de vacaciones. Don Luis, yo sí se la agarro en serio. Hoy venimos solitos a cabina, no tenemos invitado porque vamos a hacer un recuento, un resumen de lo que fue mayo, los primeros, diríamos, 30 días de doña Laura Fernández en el gobierno, y quedado mucho que hablar porque creo que se han reforzado algunas sospechas, que aquí siempre las dijimos. Se han quebrado algunos mitos y creo que está claro el terreno en juego cómo está quedando. Antes de eso, pues a nivel internacional, pues pasaron muchas cosas. Bueno, tomando en cuenta que el tema continúa bravo allá en el Oriente Medio, la cosa no merma. La ofensiva ucraniana contra Rusia, poniendo en serios aprietos a Putin, especialmente con la estrategia ucraniana de atacar sobre todo lo que es la parte logística y la cadena de suministro, para mantener esas tropas rusas que tienen como 1 millón de hombres ahí. Ustedes pueden imaginarse lo que eso cuesta en agua, alimentación, medicamentos y especialmente gasolina. Y que la crisis energética que se está presentando por la guerra del Medio Oriente encarece aún más los costos de operación, y los ucranianos, inteligentemente, que se han especializado mucho con el tema de los drones, superando en tecnología. Es curioso, o sea, uno hubiera pensado que el ejército ruso hubiera aplastado Ucrania rápidamente. Creo que Putin también lo jugó en su cabeza, pero le ha salido carísima esta guerra en tiempo, hombres y en plata. Y hoy por hoy, tecnológicamente hablando, los ucranianos pues están dando una demostración muy potente de lo que es enfrentarse en calidad versus cantidad. Y pues está poniendo en serios aprietos a Rusia. Eso, honestamente, no sabemos en qué va a parar, pero así como que era fácil, era como brincarse un venado, no fue así. Así que mientras por esa zona sigue ese conflicto, nos venimos a América Latina, empieza el ciclo electoral, donde habrán elecciones próximamente, la de domingo, que fueron en Colombia, la primera vuelta, la segunda vuelta, que viene en Perú, que creo que es este domingo, viene la primera vuelta o la elección en Brasil. Ya el otro año tendríamos una que es recontraesperada, que es la elección argentina, con todo el problema y la dinámica que está ocurriendo del experimento. Yo le llamo experimento mileísta, y lo he dicho y lo dije siempre, el experimento libertario mileísta es tan experimento como fue el socialista. Y las de Guatemala, que van a estar bastante interesantes. Esa elección siempre es como Macondo. Yo que he participado 2015, 2019, 2023, esperaría participar en esta, puedo dar fe pública de que eso, bueno, y viví en ese país 4 años y prácticamente pernocté desde el 2000. En aquel tiempo mi empleador PepsiCo International tenía la oficina regional de Centroamérica en Guatemala, todavía la tiene, y pues ya cuando ya fui trasladado a Sudamérica y me basaron en Santiago, pues ya ahí ya dejé un poco el convivio, pero digamos que con una sociedad y una dinámica que conozco bastante bien. Los partidos nacen, crecen, se reproducen, mueren y vuelven a nacer. Nunca se me olvida la campaña del 2019 con el doctor Alejandro Yamatei. 4 veces había participado y las 4 veces eran con partidos diferentes. Ese partido que habían formado en ese momento, el 2019, el partido Vamos, venía de una cepa de un grupo de exmilitares del 2015 que habían apadrinado a la campaña de Jimmy Morales, el cual se nos apareció a última hora y nos pasó por encima todo. Yo estaba en la campaña donde don Manuel Valdizón, que lideró en todo momento y al final quedó de tercero. Fue una cosa impresionante cuando salió Jimmy, un humorista, se lanzó de candidato faltando 3 meses, o ya estaba, pero que apareció con fuerza, con aquel lema, nunca se me olvida, ni corrupto ni ladrón, y ganó. Y ese mismo grupo había estado 4 años antes con Pérez Molina, el que era el presidente, que lo metieron a la cárcel en el 2015 junto con la vicepresidenta Valdetti, el cual se decía que era su amante. Se decía, no, todos sabíamos que era su amante. Hay una serie de chismes y de cuentos e historias con respecto a ese tema, y grandísimas. Eran los tiempos fuertes de la CICIC, que hizo una cacería de brujas, pero así tremenda en esas épocas en Guatemala. Y pues bueno, ese ciclo electoral viene el otro año, junto con el argentino, y pues en este año tendremos Brasil, tendremos Perú, segunda vuelta en Colombia, y yo creo que las de México vienen cerca, no sé si serán el otro año, ya me falla la memoria. Pero en fin, ahí viene el ciclo electoral, y nosotros ya el otro año empezamos a calentar motores de cara a las municipales, que será un gran plebiscito con respecto a lo que está ocurriendo con este gobierno y si logra avanzar y mantener el performance pues que logró Rodrigo Chávez, que terminó su periodo con un 65% de aprobación. Creería que solo es comparable con el resultado que había tenido Oscar Arias en el 86, saliendo en el 90, con esos niveles de aprobación. Colombia, fueron las elecciones el domingo. Muy interesante. Colombia es un país que también conozco bastante bien. Tuve la oportunidad, pues, de cuando vivía en Caracas, en el 99, ir frecuentemente. Eran los tiempos bravos de la guerrilla. Era muy curioso porque uno estaba en Venezuela y era uno tenía mucho miedo porque era una inseguridad desde la cotidianidad. Esa inseguridad en la cual vos sabes que te pueden matar por robarte un celular. En Colombia la inseguridad no era tanto eso, pero sí era el estado de zozobra porque en cualquier momento explotaba una bomba, o simplemente había un atentado o algo pasaba y usted estaba en el lugar equivocado. Entonces, eran tiempos bastante duros. Eso ha cambiado, tanto así que hoy por hoy gobierna o es presidente el señor Petro, ex guerrillero, algo que tal vez hubiera sido impensable en esas épocas. Y la elección del domingo fue una elección pues bastante particular, creo que las tal vez no es tan polarizada como lo va a ser en segunda vuelta y podría ser la más polarizada de todas en este enfrentamiento de izquierdas y derechas, pero más que izquierdas y derechas, de estas visiones más populistas, conservadoras, de ciertos niveles de agresividad, como es lo que simboliza De la Espriella, el legítimo anti-establishment, el legítimo, yo no le diría ni outsider, o sea, son de esos tipos y cuya jerga, cuyo discurso, cuyo relato cala en extractos populares, pues que se sienten desplazados, que se sienten perdedores del sistema, que sienten que la política les ha fallado, que la política pública no les ha permitido, y pues esos discursos y aires de vendetta caen como anillo al dedo. Fue un resultado, yo no sé si inesperado, porque en estas cosas, y siempre he sido muy enfático, las encuestas no son predictivas, pero sí marcan una tendencia. Cuando usted empieza a observar que uno de los jugadores empieza a avanzar, hay uno que está liderando y está ahí con su porcentaje, ¿verdad? Bastante, yo no diría estático, pero bastante estable. Y hay uno que está empezando a avanzar a costillas de otro. Ese desenlace puede ser factible. No voy a decir predecible porque el trabajo nuestro no es predecir cosas, el trabajo nuestro es analizar la situación, los datos y sobre eso correr escenarios, como cuando uno juega ajedrez y al final algún escenario tendrá que decidir uno, pero no es un tema de predecir, es un tema de apostar inclusive. Paloma, la candidata uribista, fue perdiendo terreno, lo empezó a ganar Abelardo de la Espriella y al final, cuando uno toma el promedio de las encuestas de todos los estudios de opinión en Colombia, y ve los números de la Espriella, prácticamente se ganó 10, 12 puntos, que fue lo que perdió la candidata uribista, y prácticamente Cepeda se quedó en su rango en el que andaba, entre 40, 43, siempre anduvo por ahí, no más de eso, y en primer lugar. Tal vez aquí la sorpresa es que el crecimiento de la Espriella en el sprint final haya permitido obtener el primer lugar, pero prácticamente le saca 2 puntos y algo a Cepeda, que eso está dentro de un margen de error en cualquier estudio serio. Por lo tanto, podríamos decir que las encuestas colombianas estaban bien con buen nivel de asertividad, prácticamente Cepeda se mantiene en su porcentaje y de la Estrella logra capturar un montón de volumen de Paloma, la candidata uribista, y eso prácticamente lo tira al primero, lo cual era así, porque si uno tomaba los porcentajes de la Espella y Paloma, era un porcentaje que daba como 50 y algo versus 40 y algo de Cepeda. Entonces, no es tan descabellado que al captar los votos uribistas, el voto útil, que es interesante ese concepto, porque ahí lo que pasó simplemente fue que los votantes dijeron, no, aquí el negocio es con de la Espella, porque esta muchacha no va para ningún lado. Y no estamos dispuestos a votar por la izquierda. Eso pone un escenario bastante interesante. Se me hace muy parecido al escenario que se vivió en el 2021 en la elección de Kast, José Antonio Kast, actual presidente de Chile, contra Gabriel Boric del Frente Amplio, bueno, que iba en coalición, Apruebo de Dignidad, que era la unión de la coalición del Frente Amplio con el Partido Comunista y otros partidos más radicales de la izquierda. Hay un gran grupo de centro, si tuviéramos que ubicarlos en el espectro ideológico, que llega un momento en el cual esta discusión no es de izquierdas y derechas, es una discusión de la forma de ver el mundo, del modelo país que se quiere, de ciertas formas, y donde ciertos discursos y ciertas posiciones pueden resultar repelentes. Recuerdo esa elección en Chile, Kast, un ultraderecha recalcitrante, de esta cepa, de Abelardo La Espriella, de Milei, de Bolsonaro, Bukele, Rodrigo Chávez, ahora Laura Fernández, que trata de invitar a Chávez, no le sale muy bien, por cierto, donde generan cierto choque en algunos sectores más moderados, y entonces a veces la elección puede irse a una discusión casi que más de las formas que del fondo. La posibilidad para la segunda vuelta en Colombia es que esas posiciones más moderadas tomen posición, valga la redundancia, y independientemente de que Cepeda sea un candidato de izquierda, lo vean más potable con respecto al radicalismo y el extremismo que plantea de la Espriella. Eso podría pasar, fue lo que pasó en Chile en esa elección Kast de Boric, que Boric, siendo una izquierda, o sea, el origen de Boric es la izquierda autónoma, eso es anarquismo. De un grupo que nace al calor de las el grupo de estudiantes o del movimiento estudiantil del año 2009, 2010 realmente, o sea, al calor de las calles, y de ahí surge lo que considero el grupo o el proyecto político más exitoso de la historia del país, como es el Frente Amplio, que es la izquierda joven, que llaman ellos, que es una izquierda que dice que es una izquierda que no se vende, porque la Concertación, a pesar de que gobernó durante 20 años, desde el 90 hasta el 2009, simplemente lo que hizo fue administrar el modelo de la dictadura, y que es un modelo que está cerrado a concepto, a partir de la forma en que está estructurada la Constitución del 82, la de Pinochet. De ahí toda la discusión que existe en ese país con la reforma constitucional, que es una reforma que tiene que ver más con temas de fondo con respecto al modelo económico que por temas de forma, que creo que uno de los grandes errores en el último plebiscito fue haberse olvidado de la esencia de lo que se quiere, del cambio que se quiere, porque a nivel de plebiscito 85% de la gente dijo que sí debería haber un cambio de la Constitución, porque todo el mundo es consciente que tiene que darse un cambio de las reglas del juego. En palabras de Jaime Guzmán, el finado ideólogo del pinochetismo, las reglas del juego tienen que estar tan bien hechas que aunque jueguen otros y no estemos nosotros, siempre tendrán que jugar con nuestras reglas en la cancha. ¿A qué nivel, verdad? Independientemente quién gobierne, independientemente quién esté sentado ahí, los cepos están bien puestos y las reglas están bien puestas. El agua no es un derecho, es un bien de consumo, la educación es un bien de consumo, la privatización del sistema de salud, la capitalización individual para los fondos de pensión y no en fondo colectivo, etcétera, etcétera, etcétera. El que ha vivido ahí sabe que eso es la ley de la selva y es lo que yo llamaba la cultura de mol. Eso es Chile. Pero bueno, esa elección casi simbolizaba todas esas cosas, y entonces los centros y las izquierdas y los derechas más moderados dijeron, bueno, aunque Boric sea un radical comunista, izquierdista, no comunista, es un demócrata. Y aquí lo que está en juego es otra cosa. Creo que la elección en Colombia en segunda vuelta podría jugarse en esos términos, siempre y cuando la izquierda sepa jugar, porque si lleva el juego a una discusión de izquierdas versus derechas, o comete el error que ya el domingo el primer tuit de Gustavo Petro ya en lo personal a mí me puso inquieto, si la discusión es en alrededor de la figura presidencial y de la aprobación de su gestión, sí o no, no, ahí también el asunto se complica. Aquí el asunto, la discusión hay que llevarlo a qué tipo de país, a qué tipo de gobierno, a cuáles son las formas, a cuál es el contexto en el cual el pueblo colombiano quiere desenvolverse y quiere ser liderado. Eso es lo que pasó en Colombia. Quedaremos a la espera de la segunda vuelta. El domingo viene Perú. Keiko Fujimori por cuarta vez, parece que esta vez sí la puede lograr, es asombroso, es una cosa así alucinante que el fujimorismo vuelva al poder en Perú. Los que conocemos Perú, tuve la oportunidad de, cuando vivía en Santiago, tenía que reportar a Lima y tenía que ir casi que todas las semanas, me tocó ver la explosión peruana en el gobierno Alan García, en paz descanse precisamente, y era un bicho Alan, y Alan en ese odio brutal que se traen peruanos y chilenos, el de nicaragüenses y ticos es cualquier vara a la par de la tirria que se llevan ahí entre bolivianos, chilenos, peruanos, chilenos contra argentinos, es una locura, con robos de tierra, salidas al mar, todo lo que usted quiera. Entonces el lema de Alan era que todos los años había que crecer más que Chile, era una cosa impresionante, y crecían al 6, al 5, lo recuerdo perfectamente, me tocó ver toda esa explosión inmobiliaria, como no llueve en Lima, o sea, empezaban a construir y en cuestión de 6 meses eso estaba, ¿verdad?, volando. Pues sí, los que sabemos y conocemos del fujimorismo sabemos que no fue una época muy grata, a pesar de que algunos tratan de justificarlo porque fue el que logró enfrentar y ganar la guerra contra el terrorismo, básicamente Sendero Luminoso y el otro grupo, que ahorita se me olvidó el nombre, muy representado en la captura del Abimael Guzmán, señor presidente de Sendero Luminoso. La figura de aquel personaje, es que esos personajes que salieron de la Escuela de las Américas realmente eran unos personajes, Noriega, Montesinos. Montesinos tenía chupeteado todo Perú, chupeteado es que por todo lado hay cámaras de video. Yo tenía, el hobby del hombre era tener una sala llena de monitores donde podía estar viendo diferentes movimientos, diferentes cosas. Hay un libro muy bueno para entender la dinámica peruana, esa época, que se llama El Espía Imperfecto, y mucho basado en la historia y en quién realmente era el poder detrás del trono, como lo vivió Montesinos. Pero bueno, pareciera que los pueblos no tienen memoria, muchas veces. Historias hay miles de gente que regresa y cuando se supone que no deberían de nuevo regresar al poder, ahí están. Y pareciera que el domingo podría dársele a Keiko Fujimori, la hija del finado expresidente Alberto Fujimori, el chino, como le decían en Perú, gane las elecciones y pues vuelva esa derecha al gobierno. En un país que es realmente, yo creo que de todos los países de Latinoamérica, Perú es el caso más grave, más de estudio. O sea, la cantidad de presidentes que han tenido en los últimos años, los que han ido a la cárcel, suicidio incluido como el de Alan García, o sea, realmente es una clase política fallida lo que existe en el país, un país bastante clasista, bastante segregado. Creo que a nivel latinoamericano, Perú y Guatemala tienen un componente muy, muy complicado en ese sentido y que está muy radicalizado por el tema racial que está involucrado en ambos países. Interesante porque son países que en la época de la colonia pues eran grandes capitanías. Entonces los aires de grandeza, la aristocracia rancia que existe en ambas sociedades, el tema racial, el tema de discriminación, el tema de segregación, es muy, muy, muy radical. Muy radical. O sea, ahí los millonarios sí ejercen. Como me decía un amigo millonario acá de Costa Rica, Iván, cuando uno convive ahí, uno se da cuenta que uno es un indigente con plata, me decía este amigo, del cual me reservaré el nombre, y es cierto, o sea, realmente es otras ligas, por eso unas campañas políticas en ambos países, o sea, la plata, pero son ríos de dinero lo que hay, no hay controles, efectivo por aquí, efectivo por allá, o sea, eso es una locura totalmente, y por eso los sistemas de partidos políticos y el sistema político en sí es tan frágil y tan, yo no sé qué palabra usar, superficial, y ponga el nombre que quiera, pero es como un castillo naipes. Usted le pega un toque y todo se derrumba. Es el contexto internacional, y en Argentina, pues el otro año tendremos elecciones. Milei ha perdido puntos, 65% de desaprobación. A pesar de eso, tiene un 30% duro, que en una votación, y un poquito por aquí, un poquito por allá, y en alianza con el macrismo y con la Bullrich, ahí pueden seguir viviendo. Pero definitivamente el kirchnerismo, peronismo, sigue vivo, más vivo que nunca, y especialmente bajo la figura del alcalde de Buenos Aires, no se llama alcalde, allá el gobernador de Buenos Aires, el jefe de gobierno de Buenos Aires, Axel Kicillof. Kicillof, para los que no lo saben, fue el gran asesor, ministro de Economía de Cristina Kirchner, un tipo que se declaraba marxista en esas épocas, sin ningún problema, la mano derecha, las malas lenguas decían que Cristina estaba enamorada del hombre, y el hombre decía, che, la tengo loca, ¿viste? Y Kicillof, un tipo brillante y que ha ganado mucha simpatía, muchos puntos y mucha fuerza como alcalde, ganó la alcaldía en esta última elección, de hecho, y pareciera que podría ser el candidato del grupo. Habría que ver la disputa con Massa, que sigue siendo un político de tomo y lomo, de todos los políticos con los que he trabajado, creo que ese es el número uno. ¿Cómo explica usted que el ministro de Economía que tenía quebrado el país es candidato y gana la primera vuelta? O sea, realmente ese es un tipo que yo con él no jugaría póker nunca, de una vez se los digo, que nunca va a estar muerto. Es las típicas personalidades que aunque los entierren, pueden resucitar perfectamente y salir de la tumba sin ningún problema. Así que eso se va a jugar en Argentina, vamos a ver qué pasa, la cosa anda complicada. Pero ese es un país que lo han quebrado y lo han matado como 10 veces en mi memoria. Recuerdo así la más brutal, que fue la del 2002, la gran crisis, que fue la que permitió que el Kirchner asumiera la presidencia. Después como 4 que pasaron por ahí y no quisieron comerse la bronca, cuando fue el famoso corralito. Eso fue en el 2002, y lo recuerdo perfectamente porque fue el mundial. Estaba en pleno mundial de Corea-Japón y me tocó hacer un tour ahí, Brasil, Uruguay, Argentina, por temas de trabajo. Y si nunca voy a olvidar ese partido Brasil-Inglaterra que vi en Brasil, casi me muero. O sea, en Río Janeiro, ustedes podrán imaginar, ¿verdad? Esa época argentina fue muy, muy, muy dura. Recuerdo el dólar, la paridad 1-1, y un momento otro, con todo el desmadre, se disparó a 5-1. Claro, para un extranjero ir a Argentina en esa época era una belleza. Pero en fin, así está en juego eso. Ese es el espectro internacional. Siguen las guerras, Oriente Medio, Ucrania. El ciclo electoral empieza a sumarse en los países de Latinoamérica, y entonces caemos aquí en nuestro Teruño, nuestra Costa Rica, que el gobierno asumió el 9 de mayo, o sea, casi un mes, y sorprendente cómo se dan 3 situaciones. Y esto lo he comentado, lo he escrito, lo he publicado, etcétera, etcétera. Por alguna razón que desconozco, porque yo tengo un lema que es lo que funciona no se cambia, todo lo contrario, si está funcionando y hay resultados, se profundiza más bien, se refuerza. Y digamos que el sistema, el relato, la estrategia chavista, que es este relato de confrontación, este relato de cuestionamiento al orden establecido, lo que llaman institucionalidad, ha funcionado. O sea, mantener este discurso de confrontación y de que esto no avanza, porque aquí lo que hubo fue una dictadura perfecta, llámese una casta política, que ordeñó, como dijo Laura Fernández, ordeñó al país. Lo que pasa es que la seña que hizo no era ordeño, pero bueno, no sabemos qué estaba pensando. Y que construyó una red de cuido para que ese ordeño no fuera alterado, llámese la Contraloría, el Poder Judicial, los magistrados puestos a dedo, la Sala Cuarta, toda esa historia ha funcionado, porque hay una gran parte de la población que cree que eso realmente es así. Cree que eso realmente es así y que entonces eso hay que cambiarlo a punta de garrote, si es posible. A pesar de que no existan transformaciones, ni proyectos, ni temas de fondo que realmente ataquen los verdaderos problemas del país, como es el tema del empleo, no hay empleo, la gente está dejando de buscar trabajo y posiblemente está generando ingresos desde una informalidad o prácticas poco ortodoxas, donde tenemos un problema serio de energía que creo que el otro año ya vamos a llegar a un punto de no retorno con lo que está pasando, un país que demanda cada vez más energía, que apuesta a un modelo de negocio, un modelo de desarrollo que exige mucha energía. Máxime, si vamos a empezar a meternos en temas de industria, microchips y otros, que tiene agotada o todo su tema hidroeléctrico está al límite, con un proyecto pues que nunca alcanzó el 100%, como el Reventazón, nunca pasó de Iquis, y en una locura que han ido cortándole los contratos a los privados por parte del ICE, hay toda una discusión si es ideológico, si es acá de Claudio Chávez, yo qué sé, quemando búnker, que es mucho más caro dado el incremento en la factura petrolera. Eso es una discusión de fondo. El agua es una discusión de fondo. Un país riquísimo en agua y con unos problemas de suministro que era impensable. O sea, hace unos 40 años uno rajaba con el tema del agua en Costa Rica, tanto en su cobertura como en su calidad. Ahora hay ciertos lugares donde se toma agua del tubo, usted se la está jugando. Problema de la seguridad, definitivamente. El problema de la caja. No tanto el IBM, porque ese problema no es tan problema. Hay un tema algoritmo financiero ahí que nadie se le ha metido. El problema de la caja tiene que ver con el tema de las listas de espera y que se está muriendo una cantidad de gente diaria que es mucho más grande que la cantidad de homicidios que hay por día. O mensualmente se muere más gente en la lista de espera que por homicidios. En el tema del IBM es muy sencillo lo que está pasando. Los fondos de pensiones se alimentan de la deducción que se le hace en planilla a los empleados y a aquellos independientes que deciden enrolarse en la caja. El problema es que cada vez los trabajadores independientes y la informalidad es grande, casi que estamos 50 y 50, o sea, de cada 10 fulanos casi que ya 5 están en la informalidad y 5 en la formalidad, y esos que están en la informalidad no les interesa irse a afiliar a la caja, primero porque los afilan con un 17%, aprox 18, que es lo que aporta el trabajador más lo que aporta el patrono, ya ahí usted lo piensa, y segundo, te salen con algún retroactivo o algún estudio ahí, tipo arqueólogo o años para atrás, y la cuenta puede ser fuerte. Eso han tratado de resolverlo. Hay las leyes que se aprobaron tratando de, bueno, evitando que ya sucediera, etcétera, han hecho algo, pero aquí hasta que no se promulgue un régimen especial para los trabajadores independientes, como debería haberlo para, por ejemplo, los trabajadores por horas o por día. Por ejemplo, un muchacho que estudia entre semana y salonea viernes en la noche, sábado y domingo. ¿Por qué tienen que afiliarlo con un salario mínimo? Pierde él, ¿verdad? Porque lo van a afiliar con la caja, pierde el patrono. Entonces, ni el patrono ni el empleado están incentivados a formalizarse porque ambos pierden en la ecuación. Los futbolistas, por ejemplo. O sea, las grandes deudas de los equipos de fútbol con la caja es porque no es negocio que los futbolistas sean atendidos por la caja por un concepto de inmediatez. O sea, un jugador se lesiona y usted no lo lleva a la lista de espera. Usted tiene que tenerlo activo lo más rápido posible. Hay un régimen especial para empleadas domésticas, por ejemplo, ese sí está bien. Pero ahí hay que empezar a trabajar entendiendo que los tiempos han cambiado y que entonces las formas de generar ingresos para la caja costarricense de seguro social, que es el aporte de trabajadores, tiene que ver con la lógica y dinámica del mercado laboral, que es muy diferente al de hace 40, 50 años. El mercado laboral de hoy, la gente que se está incorporando, muchos jóvenes no les interesa ser empleados, les interesa ser emprendedores, a nadie le interesa estar en planilla, le interesa tener un negocio. Hay gente que deja trabajar para dedicarse a vender cosas. El tema de Uber, estaba leyendo la operación de Uber en Costa Rica, de las más rentables en Latinoamérica. Y Uber no tiene por qué pagarle a la caja o asegurar a los conductores. Los conductores son trabajadores independientes y el trabajador independiente es el que decide por su iniciativa y decisión si se afilia o no. Y como no es incentivo afiliarse, porque lo afilan con retroactivos o terminan no pagando el 18-19 porque hay que comerse la tarifa del patrono, entonces no es negocio. Entonces el mercado que tiene un 50%, el mercado laboral que ya tiene un 50% de gente en formato independiente, ahí se está perdiendo un montón de ingresos. Bueno, me explayé un poco, pues es un tema que a mí me fascina porque es un tema financiero más que un tema de salud. Evidentemente, al un montón de gente no cotizar porque no está incentivado a hacerlo, el IBM está dejando de captar ingresos, la población cada vez es más grande, la población jubilada cada vez va a ser más grande y los ingresos son menores. Pero bueno, esos son los temas en los cuales se debería estar discutiendo. El chavismo no lo discute, el relato chavista es un relato totalmente de confrontación que les ha funcionado, le permitió a Chávez salir con 65% de aprobación, como dije, les permitió ganar en primera vuelta, les permitió 31 diputados. ¿Por qué lo van a cambiar? ¿Por qué habría el gobierno de Laura Fernández cambiar la retórica? Y tiro la pregunta al otro lado. ¿Por qué varios actores, varios personajes políticos, académicos, intelectuales, periodistas, opinólogos, bombetas, etcétera, manejaban la tesis de que esta iba a ser diferente? ¿De dónde sale ese fundamento? ¿De dónde sale ese racional? No va a cambiar. No va a cambiar porque lo que funciona no se cambia, el sistema ha funcionado, ha generado masa crítica, hoy por hoy la fuerza política más grande del país. Vamos a ver los primeros estudios que salgan por ahí de agosto, que dicen, ahí podría pasar algo, pero el modelo, la estrategia y línea editorial y relato no va a cambiar. Por lo tanto, el tono, las formas de la presidenta Laura Fernández son un me too, como dicen los gringos, un yo también de Rodrigo Chávez. Con un agravante, digamos, a Rodrigo Chávez se le ve muy natural ese personaje. Doña Laura se le ve un poco impostado, un poco no bastante, entonces puede caer hasta en una sobreactuación, tal cual se observa en las conferencias de prensa. La confrontación continúa y se le ha dado un especial énfasis a la confrontación con el Poder Judicial, dado que el Poder Judicial, podríamos decir que el Poder Judicial, Fiscalía y OIJ, junto con la Sala Cuarta, es el último reducto en el cual el gobierno no tiene incidencia directa, ya lo tiene el Ejecutivo, obviamente, y lo tiene la Asamblea Legislativa con la mayoría de 31 diputados, próximamente lo tendrá la Contraloría, posiblemente, porque doña Marta en un año o año y medio, una cosa así, pues no será reelegida, pareciera, yo creería yo, ¿eh? Entonces, igual la Defensoría, esas fichas van a ser fichas chavistas, sin duda alguna. Entonces, esa confrontación, ese desgaste, ese ataque sistemático para poder cooptar el poder va a continuar y va a continuar personalizado. O sea, doña Laura no ha bajado el tono y sigue la confrontación con Orlando Aguirre. Don Orlando Aguirre sigue la, ahora ya metieron a la ¿cómo se llama? A la magistrada Patricia. Porque ella se tiró al ring, ¿verdad? Y bien tirada, porque realmente generó un cortocircuito en esa intervención épica que hizo hace 2 semanas, creo que fue. Eso va a continuar, eso no va a mermar. ¿Por qué? Porque ese es el ADN. Eso es como pedirle, no sé, eso es como pedirle a Giacone que no juegue defensivo, que tiene que jugar a la ofensiva. Eso no va a pasar, porque ya el sistema de juego que le es exitoso tiene que ver con una estructura ya preestablecida y que difícilmente la cambie. Eso me lleva a la oposición, la mal llamada oposición, porque el país está partido en dos, 50% en la primera vuelta dijo queremos que continúe el gobierno del chavismo, por eso Laura Fernández tiene 48% de votación, y el otro 50% dijo no queremos que continúe el chavismo. Se dispersó entre los demás candidatos. El chavismo tiene su proyecto, está claro cuál es, tiene su liderazgo, tiene una manifestación de carne y hueso, como lo Rodrigo Chávez, el supraministro, ahora ministro de la presidencia, ministro de Hacienda, y el que tiene el ascendente directa sobre la Asamblea Legislativa. Está claro quién es el que tiene el poder ahí. En oposición eso está disperso, no hay un liderazgo, no hay una claridad de cuál es la materialización de carne y hueso que puede liderar y llevar sobre sus hombros la lucha, la oposición contra el proyecto oficialista. A mí alguna gente me dice que si eso no es ser obstruccionista, es ser antipatriótico, antipaís, anti no sé qué, yo no, o sea, en cualquier parte del mundo, cuando un proyecto político tiene el poder, lo que llamamos el oficialismo, ese proyecto político A tiene una visión del mundo, tiene un modelo de desarrollo definido, tiene un decálogo de cosas en las que cree y quiere implementar. La oposición, la palabra oposición viene de oponerse, de ser opuesto, y de ser opuesto es ser contrario. La oposición tiene un proyecto político B, inclusive uno C, que no concuerda, no compatibiliza, no es afín al proyecto político A que está en gobierno. El trabajo de cualquier oposición en cualquier parte del mundo es desplazar al proyecto político A para que no continúe, no se consolide, porque en la medida que se consolide va a ser mucho más difícil que mi proyecto político B, mi visión del mundo, mi decálogo de cosas, tome el protagonismo. Y eso no está mal. Eso es así en Costa Rica, en Argentina, en Europa, en cualquier país del mundo. Y entonces hay mecanismos y recursos sobre los cuales uno necesita que el proyecto político A no se consolide, porque de acuerdo a nuestra visión de las cosas o de la visión de la oposición, considera que es un proyecto que no es beneficioso para el país. Y ese es el juego de la política. Por eso entonces, en esa confrontación natural, por ser fuerzas políticas distintas, con visiones del mundo distintas, con ideología diferente, con valores diferentes, por eso entonces, en esa confrontación natural, la negociación permanente es requisito para que de esas diferencias salga alguna síntesis y a partir de ahí avanzar. El materialismo histórico tenía razón, tesis, antítesis, síntesis. Eso no está pasando en Costa Rica. Entonces tenemos una oposición que sí, no cree en el proyecto A del gobierno, que ya dejó claro cuál es su proyecto, la continuidad ininterrumpida y con un modelo autocrático, que es donde la figura presidencial tenga más fuerza, más poder, y entonces se minimiza los pesos y contrapesos propios del sistema costarricense desarrollado en los últimos 70 años. Y aquí no vamos a entrar a decir si el sistema es bueno, perfecto, malo, simplemente es lo que se desarrolló. Alguien lo quiere cambiar, se llama Rodrigo Chávez, y ha desarrollado un proyecto político, él es el ideólogo, él es el gestor, él es el fundador. Como nos dijo don Nogui Acosta, que hace un mes, no habían asumido todavía, Rodrigo Chávez es el fundador de la doctrina, de esta doctrina, de esta visión del mundo, de esta forma de ver las cosas políticamente hablando y con respecto a la forma de ejercer el poder. Es un modelo más o una visión más autocrática. ¿Qué significa eso? La figura presidencial tiene un poder mucho más omnipresente que el que tiene hoy, que es mucho más reducido porque el sistema fue desarrollado, alguien decidió, algunos decidieron de que fuera basado en el modelo de pesos y contrapesos propio de una institucionalidad y que es un modelo aplaudido, alabado, reconocido a nivel global porque sin necesidad de la fuerza militar, del ejército y los militares, logró consolidarse, generar una alternabilidad en el poder, una democracia bastante sólida y prácticas bastante buenas, los que hemos vivido en otros países, especialmente países complejos como Guatemala, como Honduras, el mismo Panamá, con todo y todo. Siempre le he dicho a los panameños que ellos tienen tres bendiciones, el Canal de Panamá, la Zona Libre de Colón, Y el Canal de Panamá les conllevó y les implicó un tercero que fue la presencia y la influencia norteamericana y que se vislumbra, se ilustra en temas de infraestructura, economía dolarizada, etcétera, etcétera. Nunca se me olvida que cuando trabajaba en Coca-Cola, en el área de distribución, cuando uno quería desarrollar sistemas de ruteo, especialmente en aquella época donde, por ejemplo, en Costa Rica el 80% del volumen de refrescos estaba entre pulperías, mini super sodas y otros, el supermercado era una cosa muy incipiente, hoy no es tan así, para uno poder mapear el tema de los mapas electrónicos y los softwares, estamos hablando del 90, 91, era una complejidad brutal. Artesanalmente uno lo hacía en mapas de papel, con pines, toda una artesanía, hasta que poco a poco fuimos ahí metiendo tecnología. Digamos, yo que estudiaba Derecho, nazco en este negocio a partir de ahí. Y el único país donde uno encontraba todo el país digitalizado, todo, y no teníamos esos problemas, era en Panamá. Evidentemente, al tener un canal que es un recurso estratégico, geopolíticamente hablando y militarmente hablando, tenía que ser así. Entonces, digamos, hay ciertas ventajas ahí por su contexto histórico, pero no exime al país de problemas sociales y otros.

hay un mínimo establecido, como en las empresas, hay una cuenta incobrable, nada más que no se pase el 2%. Pueden robar tranquilamente, no se pasan del 2%. Pero hay un grupo que tiene una visión del mundo de que eso hay que cambiarlo, de que el sistema judicial está podrido, de que la sala cuarta es obstruccionista, de que la asamblea no trabaja y de que el presidente debería tener, la figura presidencial debería tener más poderes, más facultades. Es válido pensarlo, totalmente válido, pero ganémoslo en la cancha. Entonces, a esa visión oficial hay una contraposición. No estamos llegando a un acuerdo y eso se está ilustrando en la Asamblea Legislativa, en la forma que queda repartida 31 y 26. Ahí no vamos a llegar a ningún lado por ninguna parte. Pero, por alguna razón, la oposición también cae en este síndrome de creer y esperar un cambio en la visión del mundo, el oficialismo, en su estrategia, en su relato, en su tono, y entonces la oposición cede, va y se toma un yodo a casa presidencial y nos reunimos y nos agarramos de la mano y no, no nos llamen bloque opositor, llamamos bloque democrático, se pusieron, no me acuerdo. Sí, es bloque opositor, están opuestos a la visión del mundo del gobierno, y eso no está mal, y el gobierno no va a ceder, entonces hay que llegar a acuerdos. Solo sobre la base de esos acuerdos se puede ir avanzando. Y creo que estos primeros 30 días de Doña Laura han dejado claro eso, que la oposición, o sea, el gobierno tiene proyecto. Nos guste o no, estemos de acuerdo o no, la oposición no tiene proyecto. Y ahí es donde está el problema. Yo me puedo oponer, pero me opongo porque tengo un proyecto alternativo. No porque no me guste Chávez, o no me gusten sus formas, o no me gusten las formas de Laura, etcétera, etcétera. Los 30 días han demostrado que el proyecto chavista va a continuar con su misma estrategia, con su mismo discurso, con su mismo tono, con su mismo enfrentamiento, jugando el partido de fútbol plancheta a la espinilla para quebrar al jugador, ojalá, y sacarlo en camilla y no vuelva más. Y la oposición sigue creyendo de que ese nivel de juego va a bajar, de que Laura es diferente, y ahora ya el último cuento que ando escuchando es que hay que dejarlos y en algún momento se van a pelear entre ellos. No sé, eso es como vivir de algún día me voy a pegar la lotería, entonces no hago nada. Algún día me la pegaré. Cuando me dé cuenta y no me la pegué nunca, tampoco hice nada. Cierto esa impresión. Yo un día escribí y puse una analogía de aquel partido de fútbol famosísimo entre, en el Mundial de Brasil 2014, entre la selección de Brasil y la selección de Alemania. Que Alemania le metió 7-0 en Brasil. El primer tiempo era 6. O sea, ese equipo brasileño contaba los minutos para que terminara esa pesadilla. En las graderías las enfocaban y la gente lloraba. Había que terminar ese primer tiempo para empezar el segundo y evitar la menor goleada posible. Quedó 7-0 al final. Dicen que los alemanes en el camerino, pues dijeron: no, no, no, manda huevo que pisoteemos así y humillemos, hay que tener un cierto respeto, cierto fair play. Yo no creo que eso fuera así, pero los mitos urbanos dicen que fue así. A veces me da la impresión de que toda la oposición, toda la clase opositora, llámese los partidos, los políticos, los medios, empresarios, líderes de opinión y otros, Chávez les pasó por encima. Esa selección alemana que arrolló Brasil 6-0, y ese fue el resultado electoral. No, no se puede ir a un segundo tiempo esperando que eso va a cambiar. Hay que hacer los ajustes, los cambios pertinentes para evitar que metan otros 6. Tal vez reducirlo y meter 3 goles y que quede 6-3, no sé. Es una suerte de limbo, pero que lo único que refuerza y que dice es que hasta el momento nada ha cambiado con respecto a lo que hemos visto los últimos 4 años. Tal vez podamos rescatar un frente amplio que sigue solidificando, sigue reforzando su posición de una verdadera oposición, de un partido y una visión muy clara de cómo son las cosas y que es la antítesis total del proyecto de gobierno y no tiene ningún problema en tomar ese rol. La unidad y el Partido Acción

0: Ciudadana, poco desdibujados, dado que el resultado electoral, especialmente el de la Unidad, pues lo ha dejado debilitado y en esencia, pues tienen que ver ahí reconstrucciones internas fuertes. En el caso del Partido Acción Ciudadana, deja claro pues que no, ahí sigue existiendo un tema de organización y de otros, y que deja abierta la gran pregunta de que si ya es hora que el progresismo tico se une en un gran frente progresista para poder construir esa masa crítica, un frente progresista en este país emulando un poco a lo que puede ser el Frente Amplio Uruguayo, podemos estar hablando entre 10, 12 puntos de votación o de participación de mercado, si quieren llamarlo. Eso es el progresismo en este país, pero eso ya es una base muy interesante, es una masa crítica muy interesante y es una forma de ir a negociar con otras fuerzas políticas que el resultado de esta elección también redujo a casi cero un montón de cosas. Y hoy por hoy lo que tenemos son tres bloques. Ese progresismo unificado, si decidieron unificarse, porque si no se unifica quedan aislados o quedan dispersos, cada uno muy débil desde una posición individual. Liberación Nacional, que digan lo que digan, sigue vivo y seguirá vivo mucho tiempo más. Y el Partido Unidad Social Cristiana, pues que sigue teniendo su base y sigue teniendo su volumen importante. De en adelante los demás partidos quedaron prácticamente reducidos a nada. El PLP de Eli Feinsack, pues que tiene un gran resultado electoral, pues se vio totalmente mermado. Creo que el Partido Avanza de José Aguilar fue más un tema del momento y no ve uno que puede haber ahí una proyección. Eso también llama la reflexión a los partidos de la centro derecha, si no tienen que ir pensando en formar un gran frente y unificar fuerzas para tratar de rescatar un poco. Pero más allá de eso, que es como adelantarse en el tiempo y con las cuestiones más electorales, lo que está quedando claro en este primer mes es que el proyecto chavista continúa, sigue avanzando, no va a cambiar, no va a bajar el ritmo, más bien lo va a acelerar, va a seguir pagando patada en espinilla, sí, y más fuerte, ya lo hace más burdo. Lo que está pasando con el Poder Judicial ya es una cosa, es que hasta para golpear hay que tener clase, y aquí no, es burdo la cosa. Eso no va a cambiar, no va a cambiar absolutamente nada. Entonces la oposición tiene que sentarse, como lo hacemos en otros países, nos sentamos en un cuarto, en cuatro paredes, los que tengamos que sentarnos, y tomamos una decisión de cómo enfrentar un proyecto político que tiene ya una línea y una decisión tomada, que es un modelo de desarrollo muy distinto al que hemos traído, y perpetuarse en el poder. O sea, ya el juego, después de ese primer tiempo, trayendo de nuevo a Alemania y Brasil, y que nos verguiaron, metieron seis, creo que es hasta caso clínico de estudio seguir creyendo que eso va a cambiar. Manos, quieren meternos seis, ocho más. Si no hay una conciencia en el mundo de la oposición de que hay que sentarse y crear un verdadero proyecto de oposición y que posiblemente termine en una coalición, el Gran Frente Democrático Nacional, no se pongan el nombre que quiera, que sí tiene masa crítica, porque la primera vuelta lo que le dijo es de cada 10 fulanos, 5 quieren la continuidad y 5 no. Ok, estamos 50-50. Si sometemos a desgaste al gobierno, si realmente somos una oposición efectiva, puede perder 1 o 2 y quedar en 3. Puede que siga siendo mayoría, pero ya no es tan sólida. Creo que el proyecto de armonización eléctrica es una primera manifestación, tal vez sin querer queriendo, no tan elaborado, aunque ahí se le trabajó y se le echó cabeza, de que la vía es la oposición, pero no desde la Asamblea Legislativa, desde la calle. Uno de los grandes problemas que ocurrió en esta administración, la de Rodrigo Chávez, es que como eran minoría en la Asamblea, haciendo lobby, moviendo cosas, algo se podía hacer. Lo cual no fue tan así, porque ellos también lo hicieron y al final de diputados que iniciaron terminaron con 22. O sea, los 22 diputados oficialistas fueron los 22 que no fueron las dos veces en los últimos 2 días para proteger a Fabricio por orden del presidente. Entonces, también la capacidad del obvio, el oficialismo es brutal. Pero digamos que no tienen una mayoría y entonces los diferentes sectores, los diferentes actores, por medio del lobby y la negociación, podían lograr cosas. Hoy eso no se puede hacer, porque ellos tienen la mayoría con 31. Entonces está pasando factura la poca actividad, la poca estrategia, la poca disciplina táctica que implica el trabajo de calle de cara a ciertas cosas. Y yo creo que este proyecto de armonización eléctrica logró despertar un poco ese sentido, porque logra unificar a la oposición, independientemente de que tengan razón o no, el proyecto pues no tiene futuro, pero logra una manifestación desde la calle bastante interesante y que hacía rato no se veía tanto en la forma genuina, en el fondo. De nuevo, aquí no vamos a discutir si él dice que defenderlo, modernizarlo, etcétera, etcétera. Creo que hay un tema de fondo bastante válido, como es si el mercado se abre de esa manera, las tarifas residenciales, que hoy las tarifas residenciales de este país podría decirse que son de las más bajas que existen en Latinoamérica, precisamente porque no están sometidas a un juego de oferta y demanda. Caso contrario, las tarifas de la industria son crisisísimas, tal vez más altas, las más altas de Latinoamérica. ¿Qué va a pasar con esa ecuación? Esa discusión es válida. ¿Qué va a pasar donde no es rentable que el juego de oferta y demanda haga la cobertura, como en zonas retiradas o de poca infraestructura para que llegue esa energía? Entonces que eso queda relegado al ICE, entonces el costo de operación del ICE se va a disparar. O sea, la discusión es válida, pero el problema es real. Hay un problema de energía que hay que solucionar. No estoy muy claro si el ICE tiene las condiciones o tiene la competitividad para lograrlo. Pero bueno, el proyecto creo que permitió demostrar que hay una capacidad ahí, latente, de movilización, de manifestación, y creo que el gobierno lo entendió. Creo que el retirar el proyecto fue algo inteligente. Soy del criterio que un gobierno, para acomodarse, para asentarse, para solidificarse y en este caso consolidar el liderazgo e imagen que trae el otro, no necesita bad news, no necesita malas noticias, no necesita problemas, no necesita la calle alborotada. Entonces, evitar esa confrontación hoy es válida y está bien, como posiblemente se quiere evitar la confrontación del FES, como posiblemente se quiere evitar la confrontación por Transpacífico. Este gobierno necesita sentarse primero, reforzar sus números y con esa cuenta corriente ir a dar esas luchas. Lo que no puede es tirarse a luchar y empezar a desgastarse y de aquí a diciembre llegar con una, más bien en lugar de hacer crecer la cuenta corriente, empezar a comerse la cuenta corriente que dejó bien organizada y con buen volumen el presidente Chávez. Creo que ahí hay un juego y si la oposición la entiende, debería presionar, no dejar acomodarse este gobierno, hacer un juego de oposición inteligente, estratégico, de cara a la realidad que es que existe un modelo de desarrollo que el gobierno quiere implementar y que la oposición pues quiere oponerse, la palabra lo dice, para que el mismo no sea exitoso y poder entonces llegar a los consensos. Se nos fue el tiempo, así que hicimos un recuento, hicimos ahí un peinado por Latinoamérica con respecto a los procesos electorales que se están dando y un poco, qué podemos extraer de estos primeros 30 días y de lo que está pasando en el ajedrez del poder. Recuerden, esto es un ajedrez, no es un tema de políticas públicas, el bien del país, la patriótico, no. Juego poder y simplemente se están enfrentando dos grupos, como en cualquier parte del mundo, una élite ascendente que quiere desplazar a una que ha estado en el poder y que tampoco lo va a soltar. Entonces, en esa lucha hay dos rutas, o la confrontación permanente que lleva a la parálisis o la negociación y ceder para seguir avanzando. Falta mucho, apenas esto está empezando. Los esperamos próximo miércoles, 2:00 p.m. en este su programa Verdades Ocultas. Hasta pronto.
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15: Buenas tardes, bienvenidas y bienvenidos a Contexto 360 a través de CRC 89.1 Radio. Gracias por acompañarnos una vez más en este espacio de análisis, reflexión y conversación sobre temas que están marcando la realidad del país y del mundo. Queremos hablar de un tema profundamente actual en esta tarde y tiene que ver con la inteligencia artificial, pero no solamente desde lo que hemos abordado en otros programas, desde la emoción tecnológica, no solamente desde la productividad o desde las herramientas que usamos para trabajar, estudiar, crear imágenes o redactar textos, automatizar tareas. Queremos mirar la inteligencia artificial desde una pregunta pues más profunda y tiene que ver en cómo protegemos a la persona humana en una época donde las máquinas ya influyen en lo que vemos, en lo que decimos, en cómo trabajamos, en cómo nos informamos y aún más allá, hasta cómo nos estamos relacionando. En esta conversación se basa o toma como punto de partida un documento muy relevante que apenas hace 15 días se dio a conocer y tiene que ver con la primera encíclica, porque es la primera que hace el Papa León XIV, que está titulada Magnifica Humanitas, eso es en latín, pues que sí, que significa magnífica humanidad, sobre, así lo dice la encíclica, la custodia de la persona humana en estos tiempos de inteligencia artificial. Y pues no es un texto técnico de programación ni de algoritmos, es una reflexión ética, social, humanista, del mundo que estamos construyendo. ¿Qué nos puede pasar a nosotros como humanidad si la tecnología sigue avanzando tan rápido y sigue avanzando más rápido que nuestra capacidad ética, jurídica y social para gobernar esa inteligencia artificial? Y para este tema nos acompaña una buena amiga del programa que ha estado con nosotros en otro momento, Ana Karen Cortés, quien es abogada especialista en estos temas de inteligencia artificial, de ciberseguridad, de protección de datos. En fin, Ana Karen, bienvenida a Contexto 360.
16: Hola, Leonardo, muchísimas gracias. Siempre un placer compartir con vos en Contexto 360 y especialmente en un contexto tan complejo como el que está enfrentando el mundo, donde realmente considero que la encíclica viene en un buen momento. Es sumamente oportuna porque si bien el centro es el tema de la inteligencia artificial, también nos recuerda otros aspectos que como humanidad tenemos que hablar. Tenemos que hablar si queremos solucionar, si queremos vivir en un entorno mucho más armónico. Entonces, muy contenta de compartir con vos y con tu audiencia.
15: Muchísimas gracias, Ana Karen. Aprovecho para hacer un paréntesis y felicitarme también yo, Ana Karen, aquí como buenos heredianos que somos, porque todavía seguimos celebrando el campeonato, ¿verdad, Ana Karen?
16: Así es, estamos como provincia y quienes somos fieles al Club Sport Herediano, todavía celebrando y así va a ser todo el año, ¿verdad?
15: Hasta va que para rato.
16: El estadio prontamente.
15: Así es. Bueno, pues Ana Karen, pasemos al tema de fondo de hoy. El punto central de la encíclica es muy claro, y es que la inteligencia artificial sí puede ser muy valiosa, creo que todos lo hemos visto, pero no puede convertirse en el criterio que defina el valor de una persona. Entonces, esta encíclica, como decías, aparece en un momento muy particular. Ya la inteligencia artificial no es una promesa futurista, ya no es un elemento de ciencia ficción, la tenemos ahí en la mano, en los teléfonos, está en los bancos, en los sistemas de seguridad, en los trámites, en redes sociales, en toda la publicidad que nos bombardea todos los días. Entonces, la IA, pues, no es solo una herramienta muy simpática que nos ayuda a escribir más rápido o a tener mayor productividad. El documento, la encíclica, lo coloca en un plano más amplio como parte de un cambio cultural, económico y político. Entonces, desde tu lectura, Ana Karen, ¿por qué esta encíclica es relevante? Y vamos a ir más allá del tema religioso, ¿verdad? Porque creo que aporta algo al debate público sobre la IA y adicionalmente a la perspectiva de cómo va a manejar la humanidad esto. ¿Cuál es tu criterio general para empezar esta conversación?
16: Bueno, es relevante, como bien decís vos, Leonardo, no por ser la primera encíclica del Papa León XIV, sino precisamente por el tema que trata. Y aquí yo quiero también hacer notar algo que no podemos dejar de lado, y es que en momentos donde el mundo geopolíticamente vive una tendencia, ¿verdad? Estamos enfrentando discursos de odio a nivel nacional, a nivel mundial. Estamos viendo también cómo hay un alineamiento hacia ciertas políticas que repelen al que es diferente, a la diversidad, ¿verdad? Que más bien tratan de que tengamos un pensamiento uniforme. Esta encíclica habla de eso a través de lo que puede estar haciendo la inteligencia artificial. Entonces, por eso yo digo que es muy oportuna, viene en un contexto magnífico y aporta muchísimo, no solo a lo que tiene que ver con inteligencia artificial, sino también a los valores que nos hacen humanos, que hacen que la humanidad sea un lugar o que el mundo sea un lugar donde queramos estar, donde queramos desarrollarnos. Entonces, como bien lo decías anteriormente, se llama Magnífica Humanitas y esto nos adelanta parte de lo que va a decirnos la encíclica. Que básicamente se traduce en Magnífica Humanidad. Y Magnífica Humanidad porque hace la contraposición entre la inteligencia artificial como un sistema o como un lenguaje técnico que precisamente carece de lo que sí tenemos nosotros, que es humanidad. ¿Y qué es lo que nos hace valiosos en tanto podemos entender las diferencias entre unos y otros, y viéndolo también desde la doctrina social de la Iglesia, cómo la Iglesia en este caso tiene un llamado a generar o buscar la justicia social, ¿verdad? Y yo creo que en estos momentos es importante ese llamado. Tiene que ver con un tema religioso, sí, es una encíclica, pero nos viene a bien como humanidad entender y hacer nuestras también esos valores y esos principios de la doctrina social de la Iglesia, que son los que nos hacen humanos. Entonces, nos habla de la custodia de la persona humana en tiempos de la inteligencia artificial y cómo también tenemos que preguntarnos muy desde el realismo, y esta es la parte que me encanta, ¿quién detenta el poder de explotar las nuevas tecnologías, ¿no? O sea, no solo ya sabemos que tenemos la tecnología, ya sabemos que vivimos día a día con la inteligencia artificial, pero ¿quién detenta ese poder, verdad? Y él hace un contexto interesante sobre cómo antes eran los gobiernos quienes determinaban la innovación, la tecnología, las armas de guerra, ¿verdad? Y ahora ya no es así, ya no son los gobiernos, sino son empresas, que son unas pocas empresas en polos específicos del mundo, quienes están teniendo el dominio total sobre estas tecnologías y por ende también sobre la toma de decisiones del rumbo que van a tomar en el mundo. Entonces, me gusta mucho porque por supuesto que nos debemos identificar con esto. Mientras algunos se disputan el mercado de estas tecnologías, unos poquitos, hay otras personas que estamos analizando qué es lo que está pasando, vos y yo, que estamos hoy a través de la tecnología conversando y quien queda en medio es toda la humanidad esperando a ver qué va a suceder.
15: Y por eso es relevante este tema, Ana Karen, porque bien has mencionado, tenemos en el mundo y en los aspectos geopolíticos que estamos viendo una disputa enorme. no solo de control y de poder, sino que también de los elementos que hacen posible el tema de la inteligencia artificial, como es también el control de ciertos minerales y el control de ciertas fuentes de electricidad que son claves para la inteligencia artificial. Y aquí te quiero lanzar otra pregunta para escuchar tu opinión, y es, en el momento en que llega esta encíclica, ¿estamos a tiempo, Ana Karen, todavía de construir reglas razonables para que la inteligencia artificial esté al servicio de las personas y no al revés, que seamos dominados por ella?
16: Si bien nos toma por sorpresa, ¿verdad? Y creo que lo hemos hablado en algún otro de tus programas, no tenemos ni normas ni mecanismos para poder regular o atender muchos de los fenómenos que tienen que ver con la inteligencia artificial. Sí, creo que aún hay mucho que se puede hacer, y por eso es tan cíclica, es tan relevante. Yo he dicho muchas veces, y no del todo en broma, que el Papa nos está radicalizando, poniendo estos temas sobre la mesa, porque entonces ya son temas que trascienden la religión, Leo, y que tiene que ver con discusiones que quisiéramos que den nuestros gobernantes y que quisiéramos que den a todos los niveles, porque esta discusión no se trata solo de técnicos o informáticos. O sea, esta discusión precisamente es una discusión que compete a personas que tienen poder para hacer cambios hoy. Y estamos hablando de gobiernos, estamos hablando de congresos, estamos hablando de ciudadanía activa, de universidades, de casas de pensamiento, y también estamos hablando de sociedad civil organizada. Entonces, ahora vos lo decías, esto no tiene que ver solo con las herramientas que utilizamos en nuestro día a día, sino también con los impactos que la inteligencia artificial podría estar generando en otros aspectos de la vida. Por ejemplo, el agua. Sabemos la cantidad enorme de agua y de electricidad que consumen este tipo de sistemas de inteligencia artificial en momentos donde además tenemos problemas, en Costa Rica en concreto y en el mundo en general, con el acceso al agua, ¿verdad? A mí me gusta mucho la analogía que usa el Papa. También, si vos ves la encíclica, él cita, porque justo este año es el 135 aniversario de la Rerum Novarum, que fue la encíclica del Papa León XIII, que es su antecesor. Y precisamente León XIII emite este documento en momentos de revolución industrial, hace más de un siglo, donde igual él sentía que debía advertir sobre lo que estaba pasando con las empresas en un boom, sobre la precarización laboral, sobre el inicio de las desigualdades en el mundo, donde algunos tenían que ir a trabajar y exponer su vida sin ningún tipo de derechos, mientras otros pocos se enriquecían a partir de la revolución industrial y a partir del crecimiento de las empresas. Y este es un momento similar, solo que estamos hablando básicamente de tecnología. Y si la ves, hay dos partes interesantes. Yo, digamos, no soy teóloga, pero sí leí la encíclica a profundidad, y me gustaría también traer a colación dos elementos de los que el Papa habla en ella y cómo se extrapolan a nuestro tiempo. Él habla de, y las contrapone, él habla de la construcción de la Torre de Babel, ¿verdad? Que es además muy conocido, que existen películas incluso sobre la construcción de la Torre de Babel, y la contrapone con la historia de Nehemías y la construcción de los muros en Jerusalén cuando estaba destrozada. Entonces, él nos dice, y la analogía consiste precisamente en este relato donde en los orígenes de la humanidad los seres humanos querían construir una ciudad y una torre, una cúspide, que llegara hasta el cielo para poder asegurar su estabilidad y su poder. Y él dice, bueno, es que es similar el ejercicio de entender cómo la empresa también parece imponente, parece que a partir de las pocas manos que concentran este tipo de tecnología, se empieza a hablar de una sola lengua, de una sola tecnología o de una sola dirección, ¿verdad? Y el análisis acá es que la Torre de Babel, en palabras de la doctrina social de la Iglesia, se construye sin referencia a Dios y sin referencia, digamos, a los elementos importantes, que es más un proyecto sustentado en una uniformidad que elimina la diversidad y que premia una única manera de entender el mundo o de entender a Dios, que desprecia la comunión, también es algo que se dice en la encíclica, y que es el momento donde la comunicación se confunde y donde se rompe y donde las personas empiezan a hablar en lenguas, ¿verdad? Que es lo que más caracteriza a esta historia de la construcción de la Torre de Babel, y cómo el resultado al final no es la unidad, sino es la dispersión. Y esto lo contrapone con la reconstrucción de los muros de Jerusalén, que este pueblo, ¿verdad?, que anduvo perdido mucho tiempo y que tras el exilio babilónico, una parte del pueblo logra regresar a la Jerusalén, pero que la encuentra en ruinas, y es ahí donde entra el personaje de Nehemías, que regresa y convoca a las familias y escucha al pueblo, y es ahí donde empiezan a reconstruir la ciudad, ya no a través de una sola visión o de una sola manera de verlo, sino como una responsabilidad compartida de un pueblo, ¿verdad? Entonces el Papa dice, en su momento, y la historia, la historia bíblica lo que nos remite es a una construcción colectiva donde hay artesanos, donde hay sacerdotes, donde hay jefes de familia, donde hay mujeres, donde hay jóvenes, y se hace una construcción distinta a la que se trabaja en la Torre de Babel, y por eso nos interpela al momento actual, donde la revolución tecnológica no debería depender de un grupo pequeño, ¿verdad? De un grupo pequeño que además su visión es uniforme, que no comprende desde su construcción de las diversidades que tiene el mundo, y que si bien la tecnología podría curar o podría conectar o podría educar, también tenemos que saber que podría dividir o podría descartar personas o podría generar nuevas injusticias. Entonces, en abstracto, lo que nos dice es que la tecnología no es una solución, y que en contraposición el llamado que hace es construyamos más como hizo Nehemías con los muros de Jerusalén y menos bajo la uniformidad de la Torre de Babel. Y esto, Leo, seamos o no personas cristiano-católicas que practiquemos esta religión, no deja de ser una analogía con valor, ¿cierto? En nuestros tiempos donde también, lo hablábamos, en términos geopolíticos se nos está intentando implantar una uniformidad de pensamiento y de visión cuando el mundo es absolutamente diverso.
15: Totalmente, es muy potente esa analogía de la Torre de Babel con lo que estamos viviendo, y como ese llamado también a esa comunión, a esa solidaridad, a ese preocuparnos por los demás, al disminuir esas brechas que se están ensanchando cada vez más en este momento entre las diferentes poblaciones. Lo vemos también aquí en el país. Entonces, yo sí creo que es muy, muy potente eso que estás diciendo, porque además estas nuevas tecnologías, para algunos que creen que no tiene impacto en las personas, ya lo están haciendo, ¿verdad? Porque hoy nos clasifican como personas. Hoy somos buenos o malos clientes de acuerdo a lo que defina un algoritmo. O somos o no un perfil de riesgo de acuerdo a eso que determina una inteligencia artificial. O podemos inclusive ser un candidato conveniente o no, o un usuario rentable o no, o un trabajador que se contrate o no. Por este tipo de algoritmos y definiciones que hace la inteligencia artificial. Y Ana Karen, ¿qué riesgos principales ves vos que están surgiendo para la dignidad humana, que es mucho también a lo que llama la encíclica, ¿no? ¿Cómo evitamos que una persona sea reducida a un dato, a un puntaje, a un perfil X, no sé, a alguna categoría que genere un algoritmo? Porque eso pareciera que está a la libre.
16: Sí, efectivamente está a la libre, ¿verdad? Y sabemos que los marcos regulatorios, primero, hay muy pocos, ¿verdad? Solo en este momento la Unión Europea tiene una norma específica y que compete o cuya jurisdicción es hacia la Unión Europea, pero sabemos también que hay otros países que han estado trabajando en algún tipo de normativa que pueda, digamos, mitigar, diría yo, porque ya muchos de los efectos los estamos viendo y los estamos enfrentando en carne propia, ¿verdad? Ya hay muchas personas que cuando llegan a buscar un trabajo, y no estoy hablando de otros países, estoy hablando de Costa Rica, ya está tomando la decisión un algoritmo de si su perfil es apto o no, para que seres humanos lo revisen, ¿verdad? Ya eso lo estamos enfrentando día a día. Y hay algo que me llama también muchísimo la atención sobre la encíclica, y es que, Leo, estamos en momentos donde se nos ha vendido y se nos sigue vendiendo mucho a través de las redes sociales el deseo de plenitud del ser humano, ¿cierto? Y cómo la tecnología nos ayuda a satisfacer este deseo de plenitud. Pero él dice una cosa sumamente valiosa, y es que esta ilusión de plenitud que nos dan las tecnologías no nos libera de la fragilidad de los pueblos. Es decir, el que algunas personas con privilegio podamos acceder a tecnologías que nos mejoren la vida, tampoco, en términos, digamos, sociales, no elimina la desigualdad, no elimina la pobreza per se, no nos abastece o no nos da mejor acceso al agua, ¿verdad? Hay una serie de discusiones que parece que estamos dejando de lado y que tiene que ver con la fragilidad de los pueblos, donde pareciera que el progreso a partir de la tecnología no está siendo igual para todos y no nos está dando el mismo nivel de dignidad para todos, que al final es la manera en la que se debería de medir el progreso, en el nivel de dignidad para cada uno. Al propósito, todavía la encíclica no llega a profundizar, porque como bien vos lo dijiste, no es específica en cuestiones técnicas, entonces no llega a profundizar en qué aspectos específicos debe trabajar la humanidad. Lo cierto es que ya con solo empezar a discutirlo estamos teniendo un avance. ¿Qué podemos hacer? Lo primero es concientizar. O sea, esto nos viene a dar conciencia. Y si no tenemos ni siquiera la conciencia de cuánta desigualdad podría estar generando, porque cuando armamos un currículum muy bonito y lo enviamos a una empresa, tampoco nos estamos enterando que ese currículum ya no lo está viendo una persona de carne y hueso, sino que lo está analizando un sistema bajo un patrón algorítmico. Eso tampoco nos va a permitir progresar, ¿cierto? Porque si tuviésemos la educación, la sensibilización, entonces también sería posible adaptar. ¿Qué podemos hacer hoy? Esto, como decía, ya está sucediendo y tenemos que generar los procesos necesarios de educación para entender que el sistema que te discrimina porque tu currículum no se adecúa al perfil definido, va a seguir existiendo. Eso no va a dejar de existir, eso no va a cambiar en el corto plazo. Lo que tenemos que trabajar como sociedad son mecanismos donde podamos aprender a utilizar esta inteligencia artificial, y a partir de cómo la dominemos nosotros, y ahí también hago eco de la encíclica, tenemos que buscar la manera de socializar estos beneficios. Y cuando son unos pocos los que concentran la información, nos están socializando los beneficios. Pero los beneficios, la única manera de poder aprovecharlos como sociedad es comprendiendo la inteligencia artificial. Y comprender la inteligencia artificial va por algo tan simple como este ejemplo que vengo citando hace rato del currículum para poder acceder a un trabajo, que es cómo podemos empezar a adecuar nuestras formas para poder también alcanzar y subir esa gradita donde yo también me beneficio de la inteligencia artificial. Si ya yo sé que soy una persona que está buscando trabajo y que la única manera es adaptando mi currículum vitae a lo que hoy los sistemas están analizando, posiblemente sea una candidata más apta para poder acceder a ese empleo. Igual discusión se puede dar con el tema del sistema bancario, ¿verdad? Hace unos días también estuve hablando sobre esto y sobre cómo a partir de la recopilación de datos y del uso de inteligencia artificial, muchas personas podrían estar quedando fuera del mercado de poder acceder a un crédito, de poder acceder a una oportunidad, precisamente porque es un sistema el que está decidiendo, y tampoco sabemos, y esto es la teoría de las cajas negras, tampoco sabemos cómo se está alimentando este sistema o a la larga cómo es que está tomando este tipo de decisiones que podrían estar dejando por fuera personas sin un fundamento lógico, ¿verdad? Porque entendemos que los sistemas que trabajan con datos y tienen un récord de X cantidad de personas que son morosas, pues entendemos que de pronto no podrían ser aptas para este tipo de sistema, pero hay otra gran cantidad de personas que se puedan estar quedando fuera sin entender por qué se les está negando esa oportunidad o ese crédito o ese trabajo.
15: Y aquí has tocado un punto esencial, que es parte de tu especialidad, y es el tema de los datos. Y la inteligencia artificial los necesita, estos datos, para poder operar. Y lastimosamente, pues muchos de estos datos son personales, pueden ser sensibles para la persona, pueden ser laborales, financieros, inclusive médicos, ¿verdad? Educativos o hasta familiares. Entonces, ya no es solo qué hace la herramienta, sino cómo usa información, cómo la recoge, cómo la usa, dónde se guarda eso, quién puede acceder a ella. Pero además, aquí hay una pregunta que puede parecer simple, pero que me interesa mucho tu visión sobre esto, y es si el mayor peligro es que la inteligencia artificial se equivoque en este tipo de uso de datos, de información, y tome decisiones sobre eso, o el mayor peligro es que nosotros le estamos creyendo demasiado a la inteligencia artificial.
16: Acabas de dar en un punto clave y medular de esta discusión, y es el exceso de confianza que como humanidad estamos poniendo en la inteligencia artificial. Y en todos los ámbitos, desde el estudiante colegial o universitario que utiliza cualquiera de los lenguajes de inteligencia artificial y no coteja información, hasta el sistema de banca pública o hasta cualquier empresa que pueda estar utilizando estos sistemas para dar un trabajo. Y ciertamente eso es sumamente riesgoso, y ahí es donde tenemos que utilizar lo que la encíclica dice, ¿no? La magnífica humanidad. O sea, la magnífica humanidad y esta humanidad y este poder de discernir y razonar lo que nos permite entender cuándo la inteligencia artificial podría estar generando una injusticia o podría estar generando una desigualdad. Por eso es que, si bien estos sistemas nos colaboran montones y los vamos a seguir utilizando, y bueno, yo que soy docente, Leo, y vos también, ¿verdad?, que tenés ejercicio docente, claro. Yo invito muchísimo a que hagamos el ejercicio en clases con nuestros estudiantes. Si tienen computadoras o si tienen laboratorios, hagamos los ejercicios de ponerlos a utilizar y a resolver temas a través de la inteligencia artificial y ponerles a cotejar con información auténtica, información que viene de fuentes confiables, si lo que la inteligencia artificial nos está arrojando es adecuado. Y ahí nos vamos a dar cuenta, haciendo ese ejercicio, que la inteligencia artificial se equivoca y se equivoca muchísimo. Y que por eso, si bien tenemos que utilizarla, tenemos siempre que hacer ese ejercicio humano de supervisión y de revisión, que es lo que al final nos va a generar un potencial, porque de lo contrario estamos engañándonos, ¿verdad? Y estamos cayendo en esa falsa ilusión que habla la encíclica de plenitud o de progreso, cuando en el fondo lo que estamos es involucionando como sociedad, porque estamos confiando, estamos perdiendo la capacidad de análisis, pero no solo eso, sino que además estamos de pronto generando alguna injusticia a la hora de resolver 100% a partir de estos sistemas de inteligencia artificial.
15: Tomando en cuenta lo que dice la encíclica sobre que no basta que la inteligencia artificial produzca resultados, sino que hay que buscar explicaciones de cómo se usan, bajo qué criterios, cuáles son los límites, y sobre todo, quién responde si hay un daño. Sobre todo porque cuando ya dijimos que hay información sensible que se usa y que afecta nuestra vida diaria, y es que eso ya está pasando, como lo estás diciendo, nos afecta como personas en el acceso a un crédito, a un empleo, o a un servicio público, o a un tema de educación, o de salud, de seguridad, de cualquier trámite. Es decir, ya eso es parte de lo que afecta nuestras vidas. ¿Hasta dónde tenemos derecho hoy como personas, Ana Karen, de saber si una decisión tomada de esta manera fue influida por algún algoritmo con algún sesgo, o si se demuestra que hay una herramienta que se equivocó, que produjo un daño? ¿Quién va a responder ¿verdad? Es el proveedor, es la empresa que la usa, es el funcionario que la aplicó, es el desarrollador de ese software o de ese servicio, o sea, o todos. ¿Quién va a responder por cuando? Y ya deben de haber pasado, imagino que conocerás casos donde ya han pasado ciertos daños o afectaciones a personas, pero ¿quién responde cuando la inteligencia artificial se equivoca?
16: Mira, aquí hay algunas tendencias, podríamos hablar de cómo desde el punto de vista de la Unión Europea, que reitero, es quien tiene una norma, y que es la norma, vos sabés, la que permite activar algún tipo de proceso donde podamos entender quién tiene la responsabilidad, al menos desde el punto de vista legal. Creo que son discusiones que acá están pendientes de dar seriamente, que puede ser como lo que se conoce en derecho la responsabilidad civil objetiva, ¿verdad? Y una responsabilidad civil objetiva lo que nos dice es que un negocio que tiene, o sí, un negocio que está generando lucro y que está generando ganancias, a su vez podría tener responsabilidad por los daños que le generen a las personas. Esto pasa en muchas industrias, ¿verdad? Pasa en la industria médica, donde cualquier producto que pueda generar un daño también a su vez tendría que incurrir en algún tipo de responsabilidad hacia la persona a la que se le generó ese daño. Entonces hay algunas teorías o tesis que nos dicen que igual debería, que no es, ¿verdad? Que no es, pero que debería de ser el tratamiento hacia la inteligencia artificial, porque finalmente la inteligencia artificial es un producto que está generando una empresa por el cual está generando también dinero, está lucrando, está abasteciéndose además de una fuente poderosa hoy en día, que son los datos y los datos personales, y que esto debería de incurrir o debería de generar algún tipo de responsabilidad. El reto que tenemos hoy, reitero, es que no existe una norma, ¿verdad?, específica que regule la inteligencia artificial. Existen normas civiles a las que podríamos, digamos, echar ojo, pero siempre sigue debatiéndose y sigue conversándose sobre de quién es la responsabilidad, porque en esto tenemos intervención de muchas personas. Un ejemplo interesante es el de los autos autónomos, ¿verdad? Estos carritos que todavía yo no he visto uno en Costa Rica, pero que en varias ciudades de Estados Unidos ya existe el vehículo sin conductor, donde uno lo llama como una aplicación de estas plataformas tipo Uber. El vehículo llega, uno se monta y uno le pone la dirección y nada más va ahí cualquiera leyendo el teléfono, leyendo el periódico, lo que sea. Resulta que en uno de estos casos, uno de estos vehículos atropella a una persona, y esto es un caso real en Estados Unidos, y esta persona fallece. Y empieza la disputa y la discusión sobre qué va a pasar, porque efectivamente no tenemos normas hechas para tener vehículos que anden sin conductor y a partir de inteligencia artificial. Entonces empieza a hacer todo un análisis muy interesante también sobre si la responsabilidad es de la persona, de la usuaria, porque era una usuaria la que iba adentro y que no pidió que el carro se detuviera, o si la responsabilidad es de la empresa porque resulta que los sensores fallaron y que no tuvieron la capacidad de percibir que había una persona en la calle. Hay otro elemento interesante, y es que la persona que fue atropellada iba cruzando cuando el semáforo se encontraba en color verde, es decir, la vía la tenía el vehículo autónomo, ¿verdad? Entonces ya entra otra discusión sobre, bueno, pero es que la persona está cruzando cuando no era su momento de cruzar. Hay muchas, digamos, particularidades, y así será con cada caso. El tema es que, y el reto que tenemos es que no hay en este momento marcos normativos sólidos que nos permitan dilucidar, mucho menos a nuestros sistemas judiciales, ¿verdad? Porque yo estoy hablando de un caso de Estados Unidos, pero cuando nos venimos a esta zona, a la región latinoamericana, no es un secreto para nadie, Leo, que nuestro sistema judicial está absolutamente colapsado con los fenómenos presenciales, por así decirlo.
15: Claro, con lo ordinario, sí, sí.
16: Con lo ordinario, ¿verdad? Con el asalto, con el delito contra la, con la calumnia y con los cobros, ¿verdad? Estamos aquí hasta el copete y más bien estamos viendo cómo puede la inteligencia artificial venir a dar un respiro, ojalá, en un proceso de modernización del sistema judicial en Costa Rica. Entonces te digo, ya existe toda esta complejidad como para que además nuestros jueces y juezas puedan siquiera pensar en resolver algún tipo de estos casos. ¿Qué es lo que podemos hacer hoy, Leo? Y dándolo, porque a mí me gusta también, este tema a veces es muy abstracto, ¿no? Y a mí me gusta poder aterrizarlo a qué puedo hacer yo hoy como costarricense si a mí me deniegan una oportunidad. Por ejemplo, pongamos el caso de la joven que quiere estudiar en esta plataforma nueva de Open English, ¿verdad? Y que fue, y bueno, llenó esa base, esos datos enormes, ese formulario enorme, ¿verdad? Que parece que están constituyendo una base de datos, no sé para qué gigante, pero entonces dio todos sus datos y resulta que tenía muchas ganas de estudiar inglés y resulta que la rechaza, ¿verdad? ¿Qué pasa? Y qué es lo que yo recomiendo siempre a mis clientes. Hay un derecho, y es aquí en Costa Rica, y tenemos la norma aquí a la mano en el buscador, que es la ley 8968, la ley de protección de la persona frente al tratamiento de sus datos personales, que tiene un derecho específico, y es el derecho de acceso a la información. Y el derecho de acceso a la información lo que permite es que el titular de los datos, porque el titular de los datos no es el gobierno, ni es la caja, ni es la sala constitucional, es la persona, que la persona pueda saber qué está pasando con sus datos. Entonces, es tan fácil como buscar en la página de la Agencia de Protección de Datos Personales un formulario, que es el formulario para poder tener acceso a mis datos, completarlo y presentarlo ante ese ente. En este caso, mi ejemplo es Open English, entonces lo presento en las oficinas de Open English y les pido acceso a mi expediente para yo entender por qué el rechazo, ¿verdad? Porque en estos casos la injusticia radica en la confianza de el sistema me rechazó y entonces no soy apto. ¿Pero por qué? O sea, si el sistema no te está diciendo por qué no puedes tener derecho, por qué no tenés acceso. Diferente si el sistema dijera no tenés derecho a la beca porque ya rechazaste 5 becas en el pasado. Entonces ya no sos una persona apta para una beca porque le estás quitando el campo a alguien más. Pero cuando el sistema es injusto y la injusticia radica en que no sepamos cómo toma una decisión, y eso son lo que en esta terminología se llama decisiones automatizadas y perfilamiento, esa decisión me puede estar discriminando y me puede estar dañando el futuro laboral o el futuro profesional y ni siquiera me estoy preguntando por qué me rechazan, ¿verdad? Y ahí lo que vos decías, el exceso de confianza en la tecnología y en un sistema de inteligencia artificial, que también se puede equivocar, ¿verdad? Yo he visto casos de muchas personas a las que se les deniega una beca porque hay un dato que no está actualizado y por eso a mí el tema de los datos personales me apasiona, porque se cometen muchas injusticias, pero también se puede hacer mucho bien a partir de una norma que está ahí, que casi nadie habla, que casi nadie conoce, pero que cada vez que una persona va y presenta el formulario se ampara en la norma y obliga a que se haga un análisis y a que se otorgue información en el caso de acceso a la información, y en esta información debería decir por qué te rechazaron y qué es lo que está mal. A veces nos hemos topado casos, Leo, donde hay un dato que no está actualizado. Entonces resulta que Mariana tenía un crédito, lo estuvo morosa, pero después lo pagó, el dato nunca se actualizó y para el sistema bancario esa persona es una persona con el récord crediticio manchado. Y esas personas resulta que son discriminadas eternamente porque el sistema no las saca y no les limpia su récord crediticio de oficio. El sistema de oficio te mancha el récord crediticio si estás moroso o si tenés algún problema, pero el sistema no te limpia el récord crediticio. Y ahí es donde una norma como la 8968, que reitero, debemos utilizar y debemos activar mucho más, sirve para decir, usted tiene este derecho y la ley dice que el ente tiene 5 días para contestarle. Y si el ente no le contestó, la ley también le da un recurso que se llama procedimiento de protección de derechos. Y usted puede ir ante la agencia y la agencia vea que está activa. Hace poco salió un tema con el Tribunal Supremo de Elecciones, interesante y demás, y la agencia puede hacer un proceso de investigación y podría incluso poner sanciones si a usted no le respetan el derecho de acceso a la información o de actualización de datos o de supresión de datos. Eso, Leo, es con lo que podemos trabajar el día de hoy. Y no es poca cosa.
15: No es poca cosa, nos han dado una herramienta muy potente y que está ahí al alcance de la mano. Ya nos dijiste que entonces ingresando a la página de la Agencia de Protección de Datos, buscamos el formulario, llenamos los datos y lo presentamos ante esa instancia, empresa o quien sea, donde nos sentimos afectados por algún tipo de decisión de este tipo o donde nuestros datos estén siendo usados incorrectamente. Y es que esto puede pasar en cualquier cosa y ya inclusive lo mencionaste para temas de procesos electorales, también se está viendo para temas de reputaciones personales, de confianza ciudadana, es decir, es que hay mucho, o sea,

0: de esta exposición temprana y sin acompañamiento a plataformas digitales, que ya sabemos que puede afectar no solo la atención, el sueño, las relaciones, la autoestima inclusive, sino otro tipo de capacidades también. Pero creo yo que la escuela no puede limitarse a correr detrás de lo que está pasando, sino que debe ofrecer algo que la tecnología no está dando, y es ese tiempo para pensar, de relaciones confiables, de una formación crítica y con sentido humano. ¿Cómo protegemos, Ana Karen, a todos nuestros niños, niñas, jóvenes, sin aislarlos de la tecnología? Porque ya sabemos que esa es una realidad que está, pero ¿cómo hacemos para esa alfabetización digital, donde son muy importantes los derechos, la privacidad, la seguridad también y el sentido crítico?
1: Leo, esta discusión es muchísimo más amplia porque desde mi punto de vista nosotros tenemos o sea, nuestro sistema educativo se basa en un mundo que era muy diferente al mundo que tenemos hoy, ¿verdad? Cuando usted y yo fuimos a la escuela, no teníamos un montón de recursos, tecnología, computadoras, sistemas que existen hoy. Entonces, digo que es tan amplia desde el punto de vista de que nuestros hijos, nietos, hoy viven la escuela como la vivíamos nosotros hace 30, 40 años y el mundo ya cambió, el mundo ya cambió, pero lamentablemente el sistema educativo no ha cambiado. Entonces, creo que la discusión es mucho más amplia que lo que podamos, digamos que a pellizquitos colaborar. Sí creo que hay que darla, pero en lo posible, al día de hoy, mientras el sistema, digamos, se actualiza a las necesidades y a las realidades del día de hoy, yo diría que es enseñarles a utilizar la tecnología. Nunca seré partidaria de los temas de prohibir o de reprimir, o sea, realmente los casos que hemos visto y mucho con la niñez es que la represión y la prohibición no funcionan, o sea, que tiene un efecto totalmente adverso. Que la represión les genera más bien una necesidad de ir a buscar afuera el acceso a estas tecnologías y a todo lo que esto implica, ¿verdad? Y aquí estamos hablando de conversaciones con perfiles que podrían ser falsos o no, estamos hablando de intercambio de imágenes íntimas de personas menores, estamos hablando de discusiones un poco más complejas, ¿verdad? Cuando hablamos de acceso a las niñeces. Entonces, ¿qué recomiendo? Con carácter de urgencia, todos estos lugares donde tenemos esa cantidad de recursos, donde los chicos tienen sus dispositivos y demás, enseñemos a usarlos. O sea, enseñemos a utilizar tanto la inteligencia artificial como en su momento, cuando sea el momento, las redes sociales, siempre alertando sobre lo que podría suceder y siempre entendiendo que no podemos poner nuestra confianza ciegamente en ninguna de estas tecnologías, porque si no lo decimos, sigue siendo un tabú y yo creo que eso es lo que pasa ahora, que se da mucho el guárdelo y se lo quito y el castigo ahora resulta que es quitar el teléfono, cuando lo que nos está faltando es ese ejercicio de humanidad, de conversar con nuestros hijos, con nuestras hijas, con nuestros estudiantes, de tener espacios muy conscientes y muy presenciales donde podemos hablar de muchas cosas sin tabúes, entre esas la tecnología, entre esas poder conversar con ellos, mira, ¿quién te está buscando? ¿Quién te está solicitando amistad, verdad? Todas estas cuestiones que ahora son discusiones que creo que no se están dando entre padres, madres e hijos, ni tampoco en la escuela, hay que empezar a hacerlas lugares comunes. Lo digo también porque me he topado muy a mi pesar casos de estudiantes que están utilizando la tecnología para dañar también a sus compañeras o a sus compañeros, ¿verdad? Están utilizando incluso inteligencia artificial, ojo, ¿verdad? Por eso digo que hay que enseñarles a usar. Están utilizándola para desnudar compañeras o están utilizándola para generar memes o stickers con connotaciones sexuales. Complejas que podrían incluso vincularles con procesos legales judiciales. Hace un tiempo

0: hubo un caso en un colegio de un chico también que compartió cierta información y que lamentablemente tuvo que, digamos, pagar la consecuencia de una manera que nadie quisiera. Yo sé que en las casas ningún papá, ninguna mamá quiere que llegue la policía a retirarle los dispositivos electrónicos a su hijo menor de edad, ¿verdad? Pero tenemos que recordar que también existe una jurisdicción de ley penal juvenil y que nuestros menores no están exentos de eso. Entonces, desde un punto de vista disuasivo, tenemos que entender que esto ya está pasando, que hay menores que ya por estar utilizando la tecnología de manera inadecuada, están teniendo consecuencias penales y no solo ellos, sus familias están pagando también estas consecuencias penales que son producto, ni siquiera me atrevería yo a juzgar y a decir que de una mala intención y de un, ¿verdad? Que estos jóvenes están traficando información. Para nada, Leo. Lo que su está sucediendo aquí es que nadie está hablando de que esto podría dañar la dignidad de una persona, de que esto puede ser un delito, ¿verdad? No, no lo estamos conversando en las escuelas y en los colegios y estamos lamentablemente teniendo que enfrentarlo desde el aparato represivo, lo cual genera múltiples traumas en todas las partes y no lo necesitamos porque nuestro sistema judicial y nuestras cárceles están abarrotadas y además esto no es un tema que se solucione así, ¿verdad? No se soluciona con represión, sino con prevención. Y eso nos obliga a llevarlo a las escuelas. Y si no se puede en la currícula formal, porque no tenemos una reforma, pues entonces tenemos que hacer el esfuerzo de llevar profesionales, expertos en la materia, a que ayuden a las docentes y al cuerpo administrativo a poder replicar este tipo de mensajes.
1: Sin duda alguna, y esa preparación, prevención, formación, bueno, es parte, creo yo, de lo que genera como conversación la encíclica Magnifica Humanitas del Papa León XIV, que hemos querido hoy, pues, traer aquí. Esto es una pincelada de la encíclica, lo sabemos, pero pues solo tenemos este ratito para el programa, pero ojalá que sí quede esa semillita en usted, querido y querida oyente, de recordar algo esencial que tiene esta encíclica, y es que el progreso tecnológico no puede separarse de la dignidad humana. Entonces sí, podemos tener sistemas más rápidos, más automatizados, más eficientes, pero ojo, que esto no vale la pena si queda expuesto el tema de que se pueda faltar a la verdad o que se pueda sesgar un trabajo, una contratación, la libertad, la privacidad o la justicia, no vale la pena si es así. Entonces el desafío de este avance no es menor, no es detener la inteligencia artificial, lo que estamos diciendo, el desafío es humanizar el uso de esta inteligencia artificial. Y pues personas como Ana Karen nos ayudan a eso. Así que Ana Karen, tal vez un mensaje final para nuestra audiencia en esta tarde.
0: Gracias, Leo. Yo quiero cerrar con la frase que me impactó de la encíclica y es que el Papa dice que hay que desarmar la inteligencia artificial. Y esto es para recordarnos que la inteligencia artificial como sistema creado por humanos no es un sistema neutral, ¿verdad? Porque toma el rostro de quien la concibe, de quien la financia, de quien la regula y también de quien la utiliza. Entonces, que siempre busquemos en nuestro ejercicio común con la inteligencia artificial que esto sirva para el bien común y que no profundice cualquier injusticia o cualquier decisión que pueda afectar a otro. Ese sería mi mensaje final y muchas gracias por la invitación a tu programa.
1: No, a vos, Ana Karen, siempre bienvenida aquí. Estoy seguro que nos volveremos a encontrar porque el tema da para mucho más. Y lastimosamente tendremos también muchas situaciones que vamos a ver cómo lo que estamos diciendo terminó pasando. Entonces, pues seguimos aquí como en esta especie de evangelización desde la radio para este tipo de temas, para procurar que esa gran pregunta de que no es qué puede hacer la inteligencia artificial, sino qué tipo de humanidad queremos construir en medio de lo que está pasando en el mundo. Así que Ana Karen y estimada audiencia, muchas gracias por acompañarnos una vez más en Contexto 360. Seguimos abriendo conversaciones que importan. Que tengan una muy feliz tarde.
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3: Hola, ¿qué tal? Muy buenas tardes. Bienvenidos todos a Cosecha de Bienestar con Karen Dondi. Es un placer acompañarles ya este miércoles, imagínense ustedes, el primer miércoles del mes de junio del 2026. El tiempo corre y nosotros también informativamente corremos para tenerles a ustedes mucha información variada en este su programa Cosecha de Bienestar con Karen Dondi. En los controles nos acompaña esta tarde nuestro compañero Kenneth Apuy. Aquí lo tenemos a Kenneth en todos los controles, en el control master de la radio y en lo que es las plataformas de redes sociales como el Facebook. Así es que a sintonizarnos en los 89.1 Radio, CRC 89.1 Radio, donde con mucha energía, entusiasmo y empatía estaremos con ustedes. Hoy cosechamos diferente. Hoy vamos a cosechar en salud espiritual, en salud de fe. Por eso tenemos a dos invitadas muy especiales que nos van a llevar a esa cosecha. Vamos a tener semillas de fe esta tarde en este programa. Zaira Mora y Giselle Mora, ellas son nuestras invitadas de Alas de Fe. Zaira, bienvenida. Buenas tardes.
4: Buenas tardes, Karen. Que todos los que nos escuchan, es un gusto y un privilegio compartir esta tarde con ustedes, sembrando esas semillitas, como usted dice.
3: ¡Qué lindo! Giselle Mora, bienvenida a Cosechas de Bienestar. Buenas tardes.
5: Buenas tardes a todos y muchísimas gracias. Un honor, una gran felicidad de estar por aquí, como dice usted, igual, cosechando estas semillitas que esperamos que den un fruto abundante.
3: Bueno, y es que me imagino que todos ustedes están alas de fe, semillas de fe. ¿De qué estarán hablando en Cosechas esta tarde? Bueno, ¿con cuál empiezo? ¿Qué son alas de fe?
4: Bueno, Alas de Fe es una iniciativa que surge algunos años atrás. Uh-huh. Hago un poquito de historia, ¿verdad? Nosotros somos mujeres ejecutivas y en el mundo ejecutivo existen muchas cosas buenas, muchos éxitos, muchas etiquetas, pero también las mujeres llevamos una doble, triple o no sé cuántas veces carga, ¿verdad? Al tener que lidiar con la vida laboral, con la vida de ejecutivas, romper moldes. Y a veces vamos dejando de lado las cosas más importantes. Uh-huh. Y le hacemos frente a los retos y a las dificultades dejando de lado la fe. Sin encontrar esperanza, sin tener un rumbo claro de que hay algo más que solamente trabajar y lidiar con las cargas. Y esto inicia pensando en que las mujeres necesitamos esos espacios donde podamos reencontrarnos con la fe, poder lidiar en nuestro día a día teniendo claridad de los principios que deben de regir nuestra vida. Así es como inicia, buscando un espacio donde podamos desenfocarnos del día a día y tener un espacio para buscar los principios y la fe, que es la que nos sostiene.
3: ¿Hace cuánto, Giselle, iniciaron con Alas de Fe? ¿Y quiénes integran Alas de Fe?
5: Sí, Karen, bueno, en nuestro corazón, Alas de Fe nace aproximadamente hace unos 6 años, uh-huh. quizás en el 2020, en pandemia. Uh-huh. Tanto Zaira como yo empezamos a tener ese gusanito de que algo debíamos de hacer, ¿verdad? Y ahí
3: fuimos. ¿Y son ustedes dos las que impulsan Alas de Fe?
5: Así es, Zaira y yo. Ambas tenemos, ¿verdad?, esa inquietud de poder hacer algo y vamos construyendo, vamos pensando hasta que le podemos empezar a dar ya un poquito más de forma. Y hace 8 meses empezamos ya como Alas de Fe, ya con nombre, ya con forma, porque no existía. Solo teníamos la inquietud, pero ya a partir de octubre del año pasado, pues nos tiramos al aire, como dicen, en redes sociales y empezamos construyendo podcast todos los jueves, todas las semanas. Nosotras tenemos un podcast, pero antes los martes uh-huh. publicamos un artículo y ese artículo, el tema de ese artículo es el mismo tema que vamos a desarrollar el jueves siguiente en nuestros podcasts. Así que ya tenemos 8 meses de estar con Alas de Fe.
3: La misión de Alas de Fe, dirigida, me mencionaba doña Zaira, mucho a la mujer ejecutiva uh-huh. y sí. a la mujer ama de casa, a la mujer joven, cómo poder también ir incorporando en Alas de Fe a las mujeres, no sé, estoy pensando de 18 años claro. en adelante.
4: Claro, en realidad el proyecto surge con este deseo del corazón de llegarle a las mujeres ejecutivas, uh-huh. que es el medio en el que nosotros nos desenvolvemos y por lo tanto vemos de muy cercano lo que ocurre en el mundo ejecutivo. Pero al final, Karen, uh-huh. las situaciones que vive una mujer ejecutiva son las mismas situaciones que vive una emprendedora o las mismas que vive una ama de casa.
3: Exacto.
4: O las mismas que vive una pensionada. O sea, las situaciones de vida se replican en cualquiera de nosotros, así que nosotros decimos que esto es para ejecutivas, pero lo que conversamos le aplica a todas las mujeres.
3: A todas las mujeres.
4: Así es.
3: Giselle, ¿cuáles son algunos de los temas que ustedes tratan en Alas de Fe, en esos artículos de los martes? Todavía no me diga el de ayer, pero más o menos lléveme hasta los temas que van paulatinamente ustedes llevando en la plataforma también que están trabajando en este momento.
5: Claro, pues en realidad conversamos del día a día de toda mujer. La mujer ejecutiva, la mujer que corre para cumplir con sus proyectos, con su horario, uh-huh. pero que tiene que dejar a sus hijos en espera porque tiene que cumplir primero con temas laborales. Entonces es una mamá que empieza a sentir un faltante. La mujer que lucha con problemas personales, con dolores, con traumas, pero que necesita mantener una careta por la posición que tiene.
3: Que tiene.
5: Entonces, sonríe, pero por detrás sufre, ¿verdad? Entonces, son temas del día a día que todas las mujeres experimentamos.
3: Y es que todas experimentamos eso, doña Zaira. ¿Qué profesión tiene usted, por ejemplo?
4: Yo soy abogada. Uh-huh. Yo soy abogada tributarista.
3: Abogada tributarista. Y entonces imagínese, usted llega y tiene que atender a sus clientes y dejar en una gaveta uh-huh. el tema uh-huh. que le acontece en el hogar. ¿Verdad, exacto. doña Giselle?
5: Exactamente así.
3: En una gaveta, digo yo, ¿verdad? Pero no sé dónde lo podríamos
5: es
3: llevar.
5: Es que esa gaveta, Karen, la llevamos en nuestro corazón.
3: Ajá. Uh-huh.
5: Entonces realmente la cargamos para uh-huh. todo lugar donde vayamos, pero necesitamos taparla, ¿verdad? Porque no se puede sacar a la luz. Sin embargo, nos acompaña donde vayamos y nos afecta. No nos permite vivir en plenitud, no nos permite ser la mujer que realmente somos, ¿verdad? Porque, solo nos deja desarrollarnos uh-huh. o lucir una uh-huh. de las áreas o de las caras que tenemos como mujeres.
4: Sí, y allí tal vez yo quisiera agregar que también en la sociedad en la que vivimos estamos muy acostumbrados a que todo debe ser éxito, todo debe de tener brillo, todo debe de verse bien. Y entonces aprendemos a callarnos. Y si a mí algo me duele, mejor me lo callo, no lo cuento, no lo digo porque se me tilda de que no estoy bien, ¿verdad? Uh-huh. Cuando más bien debemos aprender a soltar eso que nos está provocando dolor, a explicar cuáles son mis situaciones, sino cómo las resuelvo si no las hablo, ¿verdad?
3: Y a la mujer, no sé qué opinan ustedes, pero a la mujer se nos cargan tantas cosas porque se dice que la mujer puede hacer muchas cosas al mismo tiempo, ¿verdad? Y al recargarnos de todas esas tareas, nos olvidamos de eso que tenemos en la gaveta.
5: De nosotras mismas.
3: De nosotras mismas, doña Giselle. Y que me imagino que ustedes, a través de Alas de Fe, van a llevar ese mensaje a todas las mujeres ejecutivas para que podamos sostener de una u otra forma, pero con una comunicación asertiva, eso que tenemos en la gaveta. Yo le puse gaveta, no sé, doña Giselle, o en el corazón, en el fondo del corazón, como dice usted. Y qué lindo, porque la energía que ustedes me están transmitiendo esta tarde en Cosechas de Bienestar a través de la radio, porque la radio enamora compañeras, la radio es compañía, es un amigo nuestro, y acá nosotros en Cosechas de Bienestar es un placer tenerlas a ustedes en Alas de Fe con ese mensaje para todas las mujeres ejecutivas, que sabemos que son muchas que nos reportan sintonía. Y no solamente la gente que está en sus lugares de trabajo, en sus casas, a los que en este momento van en sus vehículos, a través de CRC 89.1 Radio, estamos llevando esta energía y este mensaje de fe a todas las mujeres. Y es que tenemos un comercial también aquí que quería compartir, porque no sabía que Giselle Mora y Zaira Mora son hermanas de mi colega Cristian Mora Deportes. Vea usted.
5: Qué pequeño es el mundo.
3: Qué pequeño es el mundo. Así es que saludamos a Cristian también, nuestro compañero en periodismo deportivo de muchísimos años y universidad.
4: Qué bien.
3: Entonces, volvamos a Alas de Fe. ¿Cuáles han sido los últimos temas que tienen ustedes en los diferentes artículos que me están publicando los martes, y cómo ubicar a la gente, a las mujeres, en el podcast de los jueves?
4: Bueno, temas hay variadísimos. De los últimos o de los más recientes, por ejemplo, podríamos estar hablando acerca de las deudas.
3: Ajá.
4: ¿Verdad? En un mundo ejecutivo principalmente, pero no es exento otros ambientes, hemos aprendido a adquirir deuda como ir a la pulpería y comprarse un confite, ¿verdad? Sin entender realmente cuál es nuestra relación con el dinero. En el mundo ejecutivo es muy usual que tengamos vehículos de último modelo, casas de último modelo, la mejor ropa que hay, los viajes a todos lados. Y como siempre decimos, eso no está mal. Qué bueno que podamos tenerlo. Lo malo es cuando nuestro corazón está amando el dinero más que cosas mucho más valiosas que esto, o cuando sacrificamos la familia, el hogar, a Dios por andar detrás del dinero, ¿verdad? Uh-huh. Y hemos comentado, por ejemplo, en este caso de la semana, cómo una deuda se convierte en nuestro amo y señor. Perdemos un poco de autonomía cuando nosotros hemos entregado, ¿verdad?, nuestra felicidad a los acreedores, y ahora nuestras decisiones van más bien enfocadas a cómo puedo yo administrar, porque no le puedo quedar mal a un acreedor. Pero eso, Karen, son temas que no se hablan. O sea, hoy en día hay muchísimos asesores financieros trabajando con ejecutivos, que es donde hay deudas altísimas, pero los ejecutivos no cuentan que estoy endeudado, ni que no duermo, ni que ya no respondo el teléfono cuando me llama un acreedor porque no sé qué debo de decir, ¿verdad? Entonces, un tema del día a día lo traemos a la mesa y decimos, bueno, revisemos qué dice la palabra de Dios acerca de esto, qué podemos nosotros conocer, qué debemos nosotros entender, que han sido principios de vida establecidos en los principios cristianos, para poder entender cuál debe de ser mi relación con el dinero y cómo debo de cambiarlo. Y justo en ese mismo le dábamos la vuelta y decíamos, bueno, ¿y qué tal que veamos también cómo es nuestra gratitud y cómo estamos sirviendo a otros a partir de todas las cosas buenas que Dios nos ha dado a nosotros? ¿Verdad? Son temas de todos los días.
5: Pero si uno
4: no hace un alto para pensar en ellos, para escuchar, no los analizamos y los pasamos por alto.
5: Uh-huh. Y qué bonito ver, relacionar lo que nos acontece con la palabra de Dios. Les cuento que yo no he realizado ese ejercicio, Giselle. Y, por ejemplo, nos endeudamos, no solamente como decía doña Zaira, como somos ejecutivas y todo es imagen hoy por hoy. Bueno, es que tiene que llevar el teléfono adecuado, sí, la agenda adecuada, pero también nos endeudamos como madres en la mejor educación para nuestros hijos.
4: Por ejemplo.
5: ¿Verdad? Por ejemplo. Entonces, estamos en el corre-corre del mes, trabajando en esto, trabajando en lo otro, para poder llegar y pagar la colegiatura. ¿Verdad?
4: ¿Qué
5: y importante. Eso lo ocultamos, y tal vez los hijos eso no lo ven, ¿verdad?
6: Pero lo estamos modelando.
5: Exactamente.
6: Y justamente, Karen, esa semillita, ajá, que nosotros como alas de fe queremos sembrar para que produzca la cosecha correcta, es poder recibir la sabiduría que encontramos en la palabra de Dios en todos los temas. Ahorita estamos hablando del último podcast, ¿verdad? Que fue acerca de las deudas. Pero todo lo que hablamos, siempre usamos como fuente y como centro la palabra de Dios. Porque la palabra de Dios nos enseña a vivir correctamente en todas las áreas. Y a veces creemos que somos muy inteligentes. Y hemos hablado de ese tema también.
4: Sí.
6: De la inteligencia versus la sabiduría. Porque como usted dice, la cultura, el mundo ejecutivo, nos empuja a cumplir con una imagen, a cumplir con una etiqueta, a cumplir con los mejores estudios para nuestros hijos, a cumplir con el celular de última moda. ¿Pero es eso sabiduría o no?
5: ¿O no?
6: ¿O es solo inteligencia de que yo baso mi vida para tomar decisiones solo por inteligencia, solo porque es lo que se me empuja?
5: ¿O por convivir en este mundo de hoy?
6: ¿Por quedar bien?
5: ¿Por quedar bien?
6: ¿Por calzar?
4: Porque también el mundo nos va permeando, ¿verdad? Si nosotros estamos siempre cerca de una persona que habla en positivo, aprendemos a hablar en positivo. Si estamos siempre cerca de alguien que todo lo ve en negativo, nos va contagiando. ¿Y qué ocurre? Que en nuestra sociedad casi no hablamos de este tipo de cosas, de los principios, de los valores, de yo llamo la fe, ¿verdad? De cómo la fe nos debe de nutrir para que esté permeando en todas nuestras áreas. Y en lugar de ser nosotros esa semillita que germina y comienzo a dar fruto para que todos los demás coman y también reproduzcan, me dejo ahogar por la cultura, me dejo ahogar porque la mayoría están alrededor, y va ligado a lo que te decía antes, de que el problema es que no lo hablamos. Bueno, entonces, exacto, como yo no hablo, me amoldo.
6: Que no lo hablamos, y como decía Karen, muchas veces ni siquiera me doy la oportunidad de detenerme, de pausar, de pensar, de analizar, y entonces continúo mi vida a como va la corriente. Y en Alas de Fe siempre tratamos de hacer una invitación a esa pausa.
4: Sí.
6: En todo el tema que tratamos ese día, tratamos de dar esa invitación. Hagamos una pausa hoy para ver esta área específicamente cómo la estoy manejando. ¿Debo de detenerme? ¿Debo de tomar decisiones? ¿Qué debo de hacer?
5: Efectivamente, qué lindo eso, Giselle, que usted está mencionando, porque cuántas mujeres ejecutivas hoy por hoy tenemos y cómo ha crecido la mujer en las diferentes áreas, desde la parte empresarial hasta la parte política. Vea, tenemos una presidenta, ¿verdad?
4: Correcto.
5: Que entonces, de toda la carga que lleva doña Laura en este momento, es un ejemplo muy importante, ¿verdad? Y la fe, la sabiduría que debe envolver un puesto de esos, pero que siempre debe tener un espacio
7: para ella misma. Sí. Un espacio, como dice Giselle, para detenerse, para poder analizar. Que esa cosecha, si tenemos esa semillita, que no se nos contamine esa semillita. ¿Cómo podríamos, a través de la fe y la sabiduría, tener semillas sanas?
4: Bueno, cuando nosotros tenemos semilla, lo primero que hacemos es cuidarla, ¿verdad? Uno procura que la semilla esté en un ambiente donde no se vaya a contaminar, que no se llene de moho, que no haya mucha humedad. Y lo mismo ocurre con estos temas. Alas de Fe procura ser ese espacio donde se quita el moho de la semilla, porque podría ser que muchas de nosotras tenemos la semilla, no, se nos fue dada de nuestras abuelas, de nuestras mamás, y tenemos esa semilla ahí a un ladito, simplemente que la tenemos descuidada. Alas de Fe pretende ser esa tierra fértil donde cada una de nosotras podamos sembrar la semilla, quitar las malezas, ¿verdad? ¿Cómo? A través de los conversatorios. Al traer a la mesa, Karen, temas abiertos donde finalmente lo que decimos es, todas estamos en lo mismo. Ustedes y nosotras vivimos las mismas situaciones, pero hay un manual de vida que nos puede dar las pautas de cómo seguirlo, ¿verdad? A veces nos ha ocurrido con compañeras que escuchan el podcast y luego nos dicen, es que no me quedó muy claro esto, o no estoy tan segura de que esto sea así. Y generamos una conversación y comienzan a darse cuenta que sí, que tal vez como andamos en el corre-corre no nos detenemos. Y eso es ir limpiando el espacio para que esa semillita esté sana. Y poco a poco se robustezca hasta que logre dar el fruto.
7: En el campo trabajamos con la semilla cuidándola, como menciona doña Zaira. Pero también hacemos análisis de suelos. Ajá. Doña Giselle, ¿verdad?
6: Así es.
7: Entonces, ese análisis que usted me estaba indicando hace unos segundos en este programa de cosechas esta tarde, ese análisis es detenernos y hacer ese análisis de suelo, hacer ese análisis de la situación, de nosotras mismas, de los temas que estamos manejando y que en muchas ocasiones son los temas que nos están generando que bajen nuestras vitaminas, que bajen nuestras energías. Hay un libro muy lindo que a mí me encanta que se llama La Persona Vitamina, ¿verdad? Y qué lindo es encontrarnos con personas vitaminas como ustedes en Alas de Fe, ¿verdad? Así la siento yo a ustedes como mujeres vitamina que vienen a ayudar a otras mujeres en este sentido. ¿Qué más podríamos señalar de cómo estar en Alas de Fe?
6: Karen, perdón, es que no puedo dejar de decirlo. Mientras la escuchaba, en ese análisis del suelo, de los distintos tipos de suelo, me viene a memoria la parábola del sembrador en Mateo.
7: ¡Ay, qué lindo! Adelante. Ve que todo está conectado con Dios,
6: con la naturaleza,
7: la tierra, la producción, la semilla.
6: Sí, y la semilla es la misma. Todas tenemos la misma semilla para que dé una cosecha buena y abundante. Pero la tierra es la que hace la diferencia, ¿verdad? De esto sabrá usted más que yo, pero cuando se va a sembrar, el agricultor no llega nada más a tirar la semilla donde caiga.
7: Exacto.
6: ¿Verdad? Él prepara la tierra, él abona la tierra, él sabe lo que tiene que hacer. Esa tierra hay que moverla. Y esto es lo que Alas de Fe quiere llegar a hacer, a mover esa tierra. La parábola habla de cuando la semilla cae entre piedras, no echa raíces.
7: No echa raíces.
6: Y muere. ¿Verdad? Entre los espinos, a la orilla del camino, y nos da varios ejemplos de donde cae esa semilla y no fructifica. Algunas empiezan a germinar, pero llega un vientito y las mata. Pero solo hay una que verdaderamente germina y da fruto, y es la que cae en la tierra fértil, la tierra que fue abonada, la tierra que fue preparada, y la tierra que después de sembrar se sigue cuidando, se sigue regando, se sigue atendiendo a aquella tierra. Y eso es lo que Alas de Fe pretende hacer con la tierra de todas las mujeres, empezando por la nuestra.
4: Claro.
6: ¿Verdad? Que como les decimos y como decía Zaira, todas somos iguales, ustedes y nosotras. Y nuestra tierra también tiene que ser abonada, también tiene que ser cuidada. Y lo que queremos es que como mujeres juntas vayamos cuidando nuestra tierra y hacer que esa semilla buena, porque es la misma para todas, dé fruto a su tiempo.
7: Y compañeras, en Alas de Fe no solamente la mujer ejecutiva puede ingresar. Estamos hablando también con las amas de casa, ¿verdad? Que el ser ama de casa implica una gran tarea, un gran trabajo y que nunca termina, ¿verdad? Así es. Que podríamos llevar Alas de Fe a todas esas mujeres, a las mujeres del sector agropecuario, que viera que tenemos montones, tenemos arroceras, tenemos ganaderas, en fin, tenemos productoras de flores, de plantas medicinales, y me encantaría que todas ellas que nos están escuchando puedan incorporarse también con Alas de Fe. Voy a brindar un número de teléfono que me proporcionó doña Zaira Mora y doña Giselle Mora de Alas de Fe para que usted vaya conectándose a este proyecto tan importante. Si usted es mujer, si usted es ejecutiva, para que anote este número de teléfono, 8801-1400. Voy de nuevo, 8801-1400. ¿Qué tipo de apoyo me le brindan en el 8801-1400, doña Zaira, a las mujeres ejecutivas, a la mujer trabajadora, a la mujer ama de casa, a la emprendedora que nos está escuchando?
4: Claro, ese es un canal de comunicación en el que pueden acercarse a nosotros para cualquiera de las necesidades que hayan. Es decir, si necesitan entender cómo seguirnos, uh-huh, a dónde escucharnos, o sea, temas de pura administración, nos escriben y con gusto las orientamos. Pero también si estuviéramos hablando de situaciones aún más profundas, como de una necesidad, como de un consejo, uh-huh, como de una oración, ¿verdad? Nosotros tenemos el logo de Alas de Fe, que son dos alas así.
7: Ah, a eso iba, ajá, que por qué se llama Alas de Fe. Que me expliquen el alas y que me expliquen la fe.
4: Sí. Bueno, de hecho el eslogan es un salmo, ¿verdad? Uh-huh. Y hace referencia a cómo Dios nos cuida y nos protege con sus alas. Por eso son las alas protegiéndonos y dándonos la cobertura que viene de Dios. Entonces, si alguna mujer necesita consejo, cobertura, instrucción, o necesita explotar, ¿cuántas veces uno no ha necesitado a alguien que me escuche quejarme
7: eso
4: hoy?
7: Eso le iba a decir, doña Zaira, que muchas mujeres lo único que necesitan es ser escuchadas.
4: Sí, exacto. Sí.
6: Y muchas mujeres no tienen con quién hablar.
7: Exacto.
6: Y sí. Alas de Fe pretende ser un canal en donde encuentren un oído abierto siempre.
4: Sí. Sí, y es importante, Karen, lo que usted decía hace un momento, ¿verdad? Mencionabas amas de casa, las mujeres que están en el campo, las emprendedoras. Este tipo de mujeres que yo admiro mucho, llevan tal vez dos veces más carga que otras, porque están desenvolviéndose en áreas que por mucho tiempo fueron áreas limitadas a los varones. Uh-huh. Entonces están abriendo camino, pero además llevan este doble rol de lidiar con su casa o de lidiar con sus hijos o de lidiar con la pareja y al mismo tiempo sacar adelante el negocio. No todas tienen la capacidad de hacerlo y a veces nos cargamos creyendo que podemos con todo. Yo soy una que siempre digo, es que nos ponemos más cargas, no sabemos decir que no podemos poner un alto, y como no lo hacemos, nos sobrecargamos, nos quemamos, como decimos hoy en día, ¿verdad? Cuando si hiciéramos...
7: Y muchos hombres nos dicen, usted puede con todo, sí. No sé si a usted le ha pasado, sí. Pero a mí sí.
4: Sí, por supuesto.
7: A mí me han dicho, usted puede con todo.
6: Claro. Sí. Se nos exige, perdón, ajá, se nos exige, pero nosotras aceptamos, exacto, y recibimos esa exigencia, en vez de poner el alto correcto.
4: Hace algún tiempo atrás leía un libro, en este momento no recuerdo cómo se llamaba el libro, pero recuerdo lo que decía, y mencionaba que los varones están acostumbrados a decir no, y están, uh-huh, acostumbrados a pedir. Entonces, hacía la diferencia entre una mujer ejecutiva, yo lo estaba leyendo porque yo soy ejecutiva y quería aprender a negociar, y lo que decía es que las mujeres ni siquiera se atreven a decir que no. No saben decir, no, con esto no puedo, o no me parece, o las condiciones no son las que yo busco. Y están acostumbradas a que si les piden, dan a cambio. Entonces, hay un tema de cambio de paradigma que nosotras tenemos que hacer para poder realmente aprender a poner un alto y decir no, hasta aquí.
6: Zaira, y estamos hablando, pusiste el ejemplo de las mujeres ejecutivas, uh-huh. pero Karen mencionaba a las amas de casa. Uh-huh. Esas también.
4: Claro.
6: Esas también están cargadas, subestimadas,
7: uh-huh.
6: porque
7: uh-huh.
6: su trabajo es 24/7, no hay vacaciones, sí. no hay descanso, no hay gratitud por ese trabajo, sí. no hay paga por ese trabajo, y también reciben, haga esto, uh-huh. usted puede con todo, o si ella quiere salir a trabajar, no,
7: no.
6: usted cuide los chiquitos, no, X cosa, no, la otra, y se acepta.
4: Ahora, hay que hacer también una aclaración, y siempre la hacemos en Alas de Ajá. Fe. No es que esto sea malo per se. Si yo decido que quiero ser ama Ajá. de casa, y esa fue mi decisión, maravilloso. Si yo decido que quiero salir al mercado laboral, maravilloso. La cosa es cuando yo cedo mi autonomía, cuando yo cedo mis emociones, mis deseos, porque estoy supeditada a otra persona, ¿verdad? Pero no es que per se esto esté mal, sino lo que hay atrás. Y otra vez, es lo que no decimos. Tal vez yo sí llevo ese deseo de ejercer mi profesión, duré tantos años estudiando y ahora estoy limitada a cuatro paredes, no soy feliz aquí, pero no hallo cómo contarlo, no hallo
7: no
4: cómo
7: sé
4: decirlo.
7: Decir no. No sé decir
6: o no, no sé decir quiero.
4: Ajá.
7: Qué lindo eso. Estamos esta tarde en Cosechas de Bienestar con Zaira Mora y Giselle Mora de Alas de Fe. Ya regresamos después de esta pausa comercial que tiene ya lista nuestro compañero Kenneth Apuy. Ya volvemos.
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7: En las 4 de la tarde con 34 minutos regresamos a Cosechas de Bienestar con Karen Dondi en CRC 89.1 Radio. Y esta tarde con Alas de Fe. Y con Zaira Mora y Giselle Mora, quienes nos vienen a compartir sobre este importante proyecto para las mujeres ejecutivas, para las mujeres emprendedoras y también para las amas de casa, que necesitan todo ese apoyo emocional y espiritual. Compañeras, al indicar el nombre Alas de Fe, ¿con cuál de ustedes puedo ver el tema de la fe para la mujer? ¿Cómo podríamos llevar un mensaje especial esta tarde?
6: Ok, Karen. ¿Por qué alas de fe? Uh-huh. ¿Verdad? Como dijo ahora Zaira, esas alas simbolizan las alas de Dios que nos abraza, ¿verdad? Y cuando creemos que tenemos unas alas que nos abrazan, estamos creyendo en ese ser superior. Como mujeres podemos creer en él o podemos creer en otras cosas, ¿verdad? Uh-huh. Pero alas de fe lo que quiere es traer a Dios a ese centro que necesitamos todas las mujeres uh-huh. en nuestras vidas para encontrar el norte correcto, la plenitud, la sanidad y el abordaje de todos uh-huh. estos temas que hemos venido planteando. Alas de Fe no es una religión. Alas de Fe no tiene un nombre, un apellido religioso, pero sí es un espacio cristocéntrico. Y por eso hablamos de fe, uh-huh. porque nuestro centro siempre va a ser Jesucristo. Uh-huh. Y por eso en cada podcast, en cada artículo y en cada conversación, siempre hay un tema bíblico, porque esa es la fe que nos une. Y ese es el norte que buscamos, la respuesta que estamos seguras que va a venir a suplir la necesidad de cada mujer, llámese ejecutiva, llámese ama de casa, llámese empresaria, todas las mujeres, como decía usted, desde la de 18 años uh-huh. o menos de 18 años hasta la más grande que podamos recibir. Entonces hay un hilo conductor en Alas de Fe que nos lleva a la esencia de la vida de nuestro Creador, ¿verdad? Esos valores que Él mismo nos da para que todas podamos vivir más plenas.
7: Y esa compañía que Jesús nos brinda, no sé ustedes, pero yo siempre voy con Jesús de la mano y prácticamente es mi compañero de vida.
4: Uh-huh. Y es que así debe de ser, ¿verdad? La palabra de Dios nos instruye de quién debe de ser el que uh-huh. nos ayude, el que nos guía, el que está siempre para orientar en nuestro camino. Hay algo importante, Karen, y es que a veces cuando hablamos de fe, todos decimos tenerla, uh-huh. ¿verdad? Y sí, es algo como que viene en nuestro ADN, todos tenemos ese granito de fe, pero cuando nosotros nos referimos a Alas de Fe como un espacio donde esta tierra se cultiva, se cuida, es cuando logramos que esta fe, que ya de por sí viene en nuestro ADN, encuentre un espacio donde ella pueda crecer. Hay cosas que pasan en el día a día que las damos por sentado, ¿verdad? Uh-huh. O sea, algo tan sencillo como, bueno, uno dice sencillo, pero algo tan extraordinario como ver un atardecer, ¿verdad? ¿Quién no se maravilla cuando ve un atardecer? Y prácticamente todos decimos, wow, el Creador, ¿verdad? Así como en algo que vemos tan cotidiano, podemos reconocer que hay un Dios, que hay un superior, que es el que hace estas cosas, así debemos aprender a verlo en cada una de nuestras pequeñas cosas. Claro, como usted lo dice, aprendemos a caminar con Jesús, pero muchas de nuestras amigas o muchos de quienes nos escuchan no tienen claro qué es eso, ¿verdad? Qué es ver la fe en todo lo que hacemos, qué es ver al Creador en todo lo que debemos nosotros estar haciendo, o de dónde aprendo yo de uh-huh. estas cosas.
6: Y es que la fe es una semillita.
7: Uh-huh. Es una semillita. Y que esa semillita me encantaría, doña Giselle. Yo dije mujeres de 18 años en adelante, pero ahora que usted hablaba, yo decía, es que tenemos que llevar eso a nuestras niñas. Uh-huh. Desde ese momento que puedan ellas comprender muchas cosas, es importante que empiecen ellas a cosechar.
6: Claro, sí. Claro que sí, Karen. Por eso decía que es para todas. Uh-huh. Sin embargo, para llevarlo a nuestras niñas, ¿quiénes somos las primeras que necesitamos tener esa semillita
7: y ser ese ejemplo y llevarlas de la mano?
6: Entonces,
7: esa mano
6: nosotros lo vamos a llevar Jesús, a nuestras casas, si uh-huh. nosotras las tenemos. Y vamos a ser esos modelos que nuestras niñas están necesitando, esa mano, como usted dice, uh-huh. para caminar juntas uh-huh. y también preparar esa tierra fértil, que de por sí de los niños es la tierra más fértil.
4: Uh-huh. Menos contaminada.
7: Menos contaminada. Uh-huh. Y que crezcan en ese espacio, en esa tierra fértil y no contaminada más por lo que decíamos de las modas y del mundo de hoy, uh-huh. ¿verdad? Uh-huh. Que no se sientan esas niñas que el día de mañana serán ejecutivas, que se sientan forzadas de una u otra forma uh-huh. a estar a la moda, uh-huh. ¿verdad? Así. Que tengan sus propios ideales, sus propios corazones, sus propias alas de fe.
6: Uh-huh. Y es que no está mal, uh-huh. la moda no es mala. Ajá. Querer tener cosas materiales buenas uh-huh. no es malo, pero es dónde está mi corazón. Uh-huh. ¿Qué es lo que me da el valor? ¿Cuál es mi identidad? Uh-huh. ¿Son las cosas o soy yo por lo que yo soy?
4: Claro, y eso me lleva a poner en orden mis prioridades.
7: Exactamente.
4: ¿Verdad? Que es algo de lo que usualmente conversamos en Alas de Fe. O sea, ¿dónde están mis prioridades? ¿A qué le estoy yo dedicando más tiempo? ¿A qué le estoy dedicando yo mis recursos? ¿Cuál es el tiempo que saco para escuchar? ¿Qué es lo que escucho? ¿Verdad? Entonces, cuando yo logro poner en orden mis prioridades, entonces también encuentro dónde están los espacios vacíos, esos que pesan en el corazón, ¿verdad? Es parte de lo que tenemos que hacer.
6: Esa falta de identidad. ¿Qué pasa si a esta mujer ejecutiva, en donde su apariencia es su seguridad, qué pasa si por alguna enfermedad, si por algún accidente, si por alguna situación X, pierde esa apariencia? ¿Sigue valiendo igual? ¿Qué la hacía sentir valor? ¿Qué le daba su identidad verdaderamente? Entonces, no está malo, pero como dice Zaira, tenemos que poner en orden cuáles son nuestras prioridades y a qué realmente yo le doy la importancia. Y si yo soy la mamá que vengo a modelarle a mi hija, que yo como mujer valgo por el título que tengo, o que yo como mujer valgo por mi cuerpo, por cómo yo me he visto, por la marca de bolso que uso, que le estoy enseñando a mis hijos y qué va a pasar con las siguientes generaciones.
7: Exactamente. Y también estaba pensando, ya que el tema de la semana es la parte económica, ¿verdad? Y que doña Giselle decía, no está mal tener un buen bolso, no está mal tener un vehículo. Pero bueno, dentro de nuestro proyecto económico, dentro de nuestra cartera, tenemos la posibilidad de poder hacerlo. Y si nosotras en esa cajita del corazón que hablábamos desde el inicio, que tiene que ser una cajita también de bienestar y de felicidad para poder disfrutar un bien, ¿verdad? Que todo lleva un hilo conductivo, como doña Giselle lo decía. Entonces, que vayamos todos en esa dirección de alas de fe para poder ser mujeres plenas, mujeres felices, mujeres vitamina, que transmitan todo eso.
4: Así es.
7: Ahora bien, ustedes tienen una actividad muy importante.

0: Se trata de la Miss Universo 1986, Bárbara Palacios. Bárbara Palacios es venezolana, pero radica en Estados Unidos. Ella nos viene a contar su testimonio de vida, ¿verdad? Y cómo, yo no les voy a adelantar, porque eso hay que ir a escucharlo de su propia boca, pero tal vez lo que sí puedo decir es que ella tiene la autoridad para poder venir y decir cómo es la vida antes del éxito, cómo es la vida en el éxito y qué hay más allá del éxito. De hecho, el evento se llama Más Allá del Éxito. Ella.
1: Más allá del éxito, se
0: Sí.
1: llama este evento del 13 de julio.
0: 13 de
2: Y que
0: junio.
2: conste que estamos hablando de una ex Miss Universo, una reina de belleza. Estamos hablando de belleza.
1: Ajá. Estamos hablando de belleza, estamos hablando de mujeres ejecutivas y estamos
2: Exacto.
1: hablando de moda también.
2: Sí,
1: ¿Por qué no?
0: sí. Pero entonces, con la participación de Bárbara, ella nos va a llevar por un recorrido donde nos va a contar qué es lo que hay más allá del éxito, nos va a permitir conocer su historia, ¿verdad? Y con esto damos como inicio o aperturamos, ¿verdad? A lo que es Alas de Fe. En estos 8 meses nosotros hemos venido trabajando en la construcción de la plataforma, en dar los podcasts, en hacer los artículos y ahora ya queremos reunirnos, contarles a todos qué es lo que vamos a hacer. En esta oportunidad vamos a contarles qué es lo que sigue, qué es lo que viene en Alas de Fe y pues invitarlas a todas las que nos estén escuchando a que lo compartan con sus amigas, con su mamá, con sus compañeras de trabajo y llenemos ese auditorio para pasar una tarde realmente hermosa y de nutrición espiritual.
2: Así es, y bueno, Bárbara será la que nos traiga esa charla principal, pero habrán más cosas. Hay sorpresas, hay regalos, hay tiempo para compartir un buen café. Vamos a tener a otra especialista que nos va a llevar a un momento de pausa para aprender a hacer ese alto del que usted dijo al principio. Yo por lo menos no me detengo como a pensar. Y que nos pasa a la mayoría de las mujeres, y nos va a enseñar, y nos va a llevar a un momento de pausa, a un momento de quietud, a un momento en que podamos conectar con nosotras mismas y disponernos y prepararnos, porque a veces el corre-corre
0: Así es.
2: no permite que nuestra cabeza pare. Nosotras tratamos de hacer el alto, pero la cabeza sigue. Y vamos a aprender también cómo pausar y disfrutar y recibir lo bueno que Dios nos da.
1: Qué lindo, nutrición espiritual,
0: Así es.
1: ¿verdad? Es una tarde de nutrición espiritual el próximo 13 de junio a partir de las 2 de la tarde en el Hotel Radisson. ¿Y cómo poder inscribirse las mujeres ejecutivas? ¿Cómo llegamos? Bueno, aquí tengo el número de teléfono de ustedes, que lo voy a repetir, 8801-1400, 8801-1400. Pero ¿dónde más? Cuéntenme, porque yo ya estoy muy emocionada. Yo voy a participar en este evento.
0: Así es, así es. Bueno, pueden ingresar a nuestra página web, que es www.alasdefe.org. Ahí van a encontrar un link, un botón que los va a llevar a llenar la suscripción, a realizar su matrícula y les quedan ya inscritas para poder participar. En el WhatsApp, en el número que usted acaba de dar, ahí nos pueden pedir información y les enviamos toda la información. O también en nuestras redes, ¿verdad? Nos pueden encontrar en Facebook como Alas de Fe y en Instagram como Alas de Fe CR y también nos pueden encontrar en YouTube como Alas de Fe CR. En esos lugares pueden acceder, pueden escribirnos y nosotros encantadas les orientamos y les ayudamos para que hagan la matrícula. Es importante que hagan la matrícula porque estamos a pocos días y el evento tiene cupo limitado. Entonces hay que apurarse para que no vayan a quedar por fuera.
1: 8801-1400. Ahí, por favor, anótelo bien, vaya, busque lápiz y papel porque se los voy a repetir nuevamente. La página web www.alasdefe.org. Ahí tengo material del cual ustedes han estado realizando grabaciones.
2: Exactamente, ahí pueden entrar y una de las cejillas se llama Voces y Miradas. En Voces y Miradas van a encontrar todos los podcasts que hemos venido compartiendo durante estos 8 meses. Igualmente en la página web, si ingresan, van a encontrarse un botoncito, nada más le dan clic y se pueden suscribir. La que se suscribe empieza a recibir semanalmente nuestros boletines, nuestros artículos.

0: cada martes, en donde les presentamos el tema que vamos a tratar en el podcast el jueves siguiente. Igual en YouTube, pueden entrar a YouTube, alasdefe.cr, y ahí están todos nuestros podcasts también.
1: Llenos de vitaminas para las
2: Así
1: mujeres.
2: Es, así
1: Llenos de
2: es.
1: vitaminas para las mujeres. Ustedes me indicaban fuera del micrófono que la idea es que a partir del 13 de junio, que inicia ya formalmente Alas de Fe, ustedes quieren estar haciendo reuniones trimestrales y abrir espacios de conversación más íntimos donde las mujeres puedan contar sus historias, como usted nos decía, doña Zaira, hacer las preguntas y encontrar guía, aliento y fe. Y yo
2: Así
1: quiero
2: es.
1: repetir esas últimas frases: hacer preguntas, encontrar guía, aliento y fe. Porque no pensamos en esas mujeres ejecutivas que sí necesitan guía, conversación y aliento para continuar, porque esa tarea de ser mujer ejecutiva, de ser madres, de ser esposas, de cumplir un rol en la sociedad, es una carga pesada, ¿verdad? Pero es una figura, la mujer ejecutiva, que se necesita en la sociedad costarricense.
2: Así es,
1: Y en
2: así
1: todas
2: es,
1: las sociedades,
2: así es.
1: ¿verdad?
2: Claro, porque el rol de la mujer es muy importante en cualquier lugar en el que se desenvuelva. La cosa es aprender a llevar ese rol y que no se convierta en carga.
1: Y que no se convierta en carga.
2: Y hacerlo
1: Que eso es lo que tenemos
2: plenas.
1: que aprender.
2: Así es.
1: Tenemos buena tarea, entonces.
2: Y fíjese, Karen, que
1: Buena
2: nosotros
1: tarea.
2: lo hemos dicho en algunas ocasiones, ¿cómo se logra todo esto? ¿Verdad? La palabra de Dios es realmente un manual y es una instrucción. Yo que, por ejemplo, que me desempeño en el área del derecho, yo siempre les digo, pero es que nuestras leyes vienen del derecho romano y el derecho romano viene del derecho que el propio Dios estableció en los tiempos antiguos. O sea, desde siempre hemos tenido instrucciones de cómo vivir, de cómo llevarnos bien, de cómo hacer las cosas en orden, pero las hemos ido olvidando. Pero entonces ahora tenemos que regresar a esos espacios donde volvemos a recordar cuáles son esos principios, cuáles son esas normas y tendremos espacios para compartirlos, analizarlos y caminar juntas.
1: Y caminar juntas, efectivamente. Compañeras, yo voy a reiterar, el próximo 13 de junio, a partir de las 2 de la tarde, en el Hotel Radisson, su cita es con Alas de Fe, amigas que me escuchan. Pueden comunicarse al 8801-1400. Voy de nuevo, 8801-1400. La página donde usted también puede inscribirse y puede recibir todo el material, esas vitaminas que necesitamos nosotras, www.alasdefe.org. www.alasdefe.org. Las esperamos ese 13 de junio y también las esperamos en las redes sociales de Alas de Fe constantemente para aquellas que no pudieron o que no podrían participar, pero ahí en Alas de Fe ahora ustedes tienen una guía, un aliento y fe. Doña Giselle, su mensaje de cierre.
0: Bueno, súper invitadas este evento, ¿para quién es? Para todas las mujeres, para todas las que nos escuchan, para todas las que nos siguen y sobre todo que entendamos que esa tierra fértil que somos nosotras, esa semilla que hoy está disponible para ser sembrada en nuestra tierra, que aprovechemos este momento para que lleguemos a las manos del buen agricultor, del verdadero agricultor, del que prepara nuestra tierra, del que tiene la solución para cuando la maleza quiere crecer entre la plantita que somos nosotras, que va germinando, y que podamos realmente permitirnos llegar a este espacio, abrir nuestros corazones, disponernos a esa sanidad, a ese cambio, a esa ayuda que muchas veces como mujeres nos da temor, ¿verdad? Abrirnos y teniendo la necesidad de estos tiempos, de estas oportunidades, por temor nos echamos atrás. Entonces, que esta sea una buena oportunidad para decidir, yo voy a dar el paso al frente y voy a permitirme ser tierra fértil y que sea el buen agricultor el que venga a sembrar en mí.
1: Gracias, doña Giselle. Doña Zaira, su mensaje de cierre.
2: Sí, Karen. Bueno, a las que nos están escuchando, tal vez decirles, si sienten interés o si les llamó la atención, es porque algo en el corazón les está diciendo que este puede ser el espacio en el que encontremos con quién conversar o qué temas puedo yo resolver. Y por otra parte, estamos tan acostumbradas a hacer, hacer, hacer, y rara vez nos detenemos a darnos un espacio para nosotras, ¿verdad? Entonces, si las que nos están escuchando tienen necesidad de un alto y tienen una semillita por ahí que les llama la atención de qué estamos hablando, decirles que no se dejen de perder o no se pierdan la ocasión para dar el paso al frente, como decía Giselle, y acercarse. Van a encontrar un espacio lleno de amor, un espacio lleno de solidaridad, un abrazo, ¿verdad?, entre quienes somos de las mismas. A hacer el llamado a la acción, ¿verdad? Escríbanos, pregunten lo que tengan que preguntar y esperamos verlas el sábado.
1: Bueno, ahí estaremos entonces el 13 de junio y ustedes en Alas de Fe también cuentan con cosechas de bienestar para todas las mujeres ejecutivas. Así es que muchísimas gracias, compañeras, por habernos acompañado esta tarde acá en este su espacio Cosechas de Bienestar. Nos despedimos. Mucha luz, bendiciones y también vamos a adicionar hoy vitaminas de estas que Zaira y Giselle Mora nos brindaron esta tarde. Que tengan una linda tarde todos ustedes. Bendiciones.
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2: Hola, ¿qué tal? Bienvenidos a las 5 siempre, gracias por estar ahí. Hoy es miércoles 3 de junio del 2026. Son las 5 en punto de la tarde y eso quiere decir que usted va a estar al tanto de todo lo que importa en el mundo de la economía, las finanzas y la actualidad internacional. Algunos de los temas que son titulares hoy, bueno, Estados Unidos termina investigación sobre trabajos forzosos y países que no estarían regulando este tema en sus importaciones y pues pide aranceles para 60 países. Además, el Congreso de Estados Unidos ha llamado a detener la guerra y, aunque tiene poder de veto el presidente y, por lo tanto, no necesariamente va a surtir efecto, pero el Congreso de Estados Unidos, con votos de republicanos, dice que hay que sacar al ejército de Medio Oriente y parar la guerra con Irán, sin duda. Bueno, son dos de los temas que vamos a profundizar más en uno que el otro, porque tenemos de invitado más adelante a Joaquín Montes, el economista Joaquín Montes, que con quien vamos a conversar y analizar justamente el tema de los aranceles y el anuncio que hace Estados Unidos como parte del proceso de investigación por la ley de comercio, que hemos analizado ya en profundidad desde que fue anunciado. Ahora anuncian los hallazgos, los resultados de esa investigación, y bueno, hay todo un proceso que seguirá, en donde piden 10% de aranceles para algunos países, 12,5% para otros países. Así que pues vamos a analizar eso con el economista Joaquín Montes en un ratito nada más, en la segunda media hora. Con la producción de Mauricio Sandoval desde Colombia y el talento técnico hoy en controles de Kenneth Apuy, que hace posible que puedas estar escuchando este programa. Vamos de una vez a las noticias, muchas noticias hoy. En Estados Unidos, Wall Street pierde impulso por la escalada del Medio Oriente, se cierran en rojo las bolsas de Wall Street, las acciones estadounidenses retroceden después de varios récords. Mientras el petróleo vuelve a acercarse a los $100 por barril, el entusiasmo por la inteligencia artificial sigue sosteniendo parte del mercado, pero como hemos dicho todos estos días, la guerra vuelve a imponer otra variable, que es la energía más cara, la inflación más resistente, los consumidores con menos margen. Y bueno, cierra en rojo todas las bolsas en Estados Unidos, pero bueno, en Nueva York y en Wall Street y parte del resto del mundo. La inteligencia artificial empieza a generar una especie de chipflación. La demanda de chips de memoria para centros de datos está encareciendo componentes que también usan los celulares, las computadoras y los carros. Morgan Stanley habla de una chipflación, es decir, una inflación a partir del tema de los chips. La presión tecnológica ya no se queda dentro de los centros de datos, sino que empieza a llegar a productos de consumo de las personas, a cadenas industriales más amplias, y bueno, distintos sectores de la economía lo empiezan a sentir. Automotrices y comercios advierten por escasez justamente de chips de memoria. Empresas del sector automotor y minorista alertan que la demanda de inteligencia artificial puede provocar aumentos de precios y nuevas disrupciones de suministro. Los chips de memoria no son los más visibles del boom tecnológico, pero están en las computadoras, en los teléfonos, en los carros, en los servidores, en mucho de lo que estamos acostumbrados a usar y que potencian esos elementos. La carrera por inteligencia artificial empieza a competir con la economía cotidiana, pues por los mismos componentes, y por lo tanto ya se advierte escasez de chips de memoria. Trump firma una orden para revisar modelos avanzados de inteligencia artificial. Ojo con esta información. La Casa Blanca aumentará la supervisión sobre los modelos más poderosos de inteligencia artificial antes de que lleguen al público. Esto es un anuncio fuerte, de alguna manera, podríamos decir, intervencionista o al menos regulatorio, aunque se dice que sería no obligatorio, no vinculante, pero que pretende entonces la Casa Blanca, el gobierno de Estados Unidos, revisar los modelos antes de que salgan al público. La revisión apunta a riesgos de ciberseguridad, obviamente siempre la seguridad puesta ahí en el número uno de las situaciones para controlar aspectos. Ciberseguridad, seguridad nacional, posible uso malicioso. No es una prohibición general ni una licencia industrial, como se conoce, una licencia como tal, pero marca sin duda un giro, ¿no? Washington quiere mirar más de cerca lo que las empresas tecnológicas están construyendo. De este tema muy probablemente nos va a hablar Daniel Hernández, que hoy tenemos la columna, por supuesto, de Daniel. No lo dije al inicio, pero sí va a estar la columna de Daniel Hernández como todos los miércoles. OpenAI y otras empresas resisten controles, es decir, no quieren que suceda lo que acabamos de informar de la orden para revisar modelos avanzados de inteligencia artificial por la Casa Blanca. Así que OpenAI y otras empresas están en contra de esa revisión, de ese control, de ese mirar más de cerca lo que las empresas tecnológicas están construyendo. El debate en Washington enfrenta a las dos visiones: aclarar, acelerar innovación o imponer controles antes del lanzamiento de modelos avanzados. Las empresas temen que una autorización previa frene la competencia, mientras reguladores y expertos advierten riesgos en ciberseguridad, biotecnología, finanzas, desinformación, seguridad nacional, en fin, todos los temas sensibles. La inteligencia artificial entra en una etapa más política, ya no solo tecnológica y financiera. Las acciones de software rebotan tras el miedo inicial a la inteligencia artificial. Nos recuerdan que las acciones de software, es decir, no de todas las grandes tecnológicas, sino que las divisiones y las partes de software y las empresas de software empiezan a perder cierto atractivo cuando la inteligencia artificial puede hacer mucho de lo que hacen. Así que después de caer por temor a que la inteligencia artificial destruyera parte del negocio tradicional del software, varias empresas del sector vuelven a ganar terreno. Los inversionistas empiezan a apostar a que muchas compañías usarán inteligencia artificial para mejorar productos, reducir costos y defender márgenes. El mercado pasó del susto inicial a una lectura más selectiva. Vamos a Asia, concretamente en China, ya que el mercado global de chips queda en el centro de la presión por inteligencia artificial, como ya hemos ido informando. La demanda de memoria avanzada para centros de datos empuja a fabricantes asiáticos y reordena prioridades industriales. Los chips de alto ancho de banda usados para procesar grandes volúmenes de datos en inteligencia artificial concentran inversión y capacidad productiva. Asia vuelve a aparecer como fábrica crítica de la nueva infraestructura digital. Japón siente la presión de costos tecnológicos y energéticos, la combinación de petróleo caro, moneda débil y componentes electrónicos más costosos que hemos informado en los últimos días, empieza a pesar cada vez más, pero ahora sobre empresas y consumidores también. Japón depende de energía importada y de cadenas tecnológicas globales. Cuando sube el crudo y los chips, el impacto pues llega también a otras partes de la vida cotidiana, como transporte, electrónica, manufactura y precios internos. La India aparece como mercado clave en la competencia tecnológica global. La expansión de inteligencia artificial, centros de datos y servicios digitales aumenta la importancia de la India como mercado. Mercado, también, además de la importancia como mercado, pues también la base de talento y el destino de infraestructura. El país también enfrenta presión por energía, importaciones tecnológicas, necesidades de inversión en redes eléctricas, infraestructura en el país. La carrera digital, pues no se gana solo con talento, porque la India tiene ya mucha fama de programadores y otros talentos y mucha cultura de trabajo en ese sentido, pero también exige pues la infraestructura, la electricidad, chips y capital para desarrollarlo. Vamos a un par de notas de África. Ghana reclama reglas más justas para la deuda africana. El gobierno ganés sostiene que los mercados castigan en exceso la deuda del continente y busca recuperar grado de inversión en 3 años. El grado de inversión es la calificación que permite a un país financiarse más barato y con más confianza. Para África, el problema no es solo cuánto debe, sino cuánto paga por ser percibida como más riesgosa que otras regiones. Como siempre pasa, pues si te ven como riesgoso, tu crédito es caro, tu dinero, el dinero que pedís es caro, y terminas pagando más. Tenés menos y además pagas más. La inteligencia artificial también debe hablar lenguas africanas, insisten en el continente. Investigadores y empresas trabajan para entrenar modelos de inteligencia artificial en idiomas del continente africano, donde faltan bases de datos, textos digitalizados y capacidad computacional. Si en América Latina y hasta en Europa se quejan de que no hay soberanía tecnológica en la inteligencia artificial, imagínense que en África podría llegar a ser, o podría ser, o es peor. Si la inteligencia artificial no entiende lenguas locales, reproduce pues otra brecha de poder, de educación y de acceso a la tecnología. La disputa tecnológica también es cultural y de soberanía. Quien aparece en los datos y quien queda fuera, pues es importante también a cómo se usa la inteligencia artificial, que también muestra sesgos, como ya se ha visto en muchos de los usos de las distintas tecnologías. África enfrenta la carrera de inteligencia artificial con brechas en infraestructura, principalmente en energía, datos y también financiamiento. Esto que decíamos que le pasa a la India, pues también pasa en varios de los países de África. La promesa de usar inteligencia artificial para salud, agricultura y educación, y también servicios, choca con límites concretos. La electricidad inestable que hay en muchos de los países, la conectividad desigual y pocos centros de datos. Además de una deuda cara, como recién informábamos, la región puede beneficiarse de la nueva tecnología, pero necesita infraestructura propia para no depender completamente de modelos, servidores y reglas diseñadas fuera del continente. Vamos a Europa. Esta región, Europa, lanza una ofensiva hecha en Europa para nube, inteligencia artificial y chips. Ya habíamos adelantado sobre el trabajo que se estaba haciendo sobre este rubro, y bueno, la Unión Europea quiere reducir su dependencia de las grandes tecnológicas estadounidenses en servicios de nube, semiconductores e inteligencia artificial. Bruselas busca impulsar proveedores europeos, capacidad industrial, soberanía tecnológica, en definitiva. La nube ya no es solo un almacenamiento, es infraestructura estratégica para gobiernos, empresas, defensa, datos e inteligencia artificial. Alemania ve una ventana lenta para el diálogo entre Europa y Rusia. Berlín considera que puede abrirse un espacio gradual de diálogo sobre Ucrania, aunque no de forma inmediata. La posición europea sigue marcada por sanciones, apoyo a Kiev y presión sobre Moscú. Cualquier movimiento diplomático tendría impacto sobre muchos elementos de la realidad europea como energía, defensa, comercio e infraestructura futura, además de la reconstrucción de la zona destruida. Bueno, y del otro lado, Putin presiona a Armenia por su acercamiento a la Unión Europea. Moscú amenaza con retirar apoyo energético y económico si Armenia profundiza su giro hacia Europa. Rusia usa energía barata, comercio y también la dependencia financiera como herramienta de influencia, esta vez del gigante ruso contra la pequeña Armenia. Este país intenta diversificar alianzas, pero su margen sigue condicionado por varios temas como seguridad, vecinos complicados y una relación histórica de dependencia con Moscú. Bueno, y decíamos recién que Estados Unidos busca aplicar aranceles y acaba bueno, decíamos en titulares, ahorita vamos a desarrollarlo. Vamos a esa nota primero. Estados Unidos propone nuevos aranceles a los países por no tener políticas relacionadas con el trabajo forzoso en las importaciones que hace a sus propios países de bienes y servicios. Washington plantea aranceles de hasta 12,5% contra importaciones de 60 economías por considerar que no tienen prohibiciones efectivas contra bienes producidos con trabajo forzado. Ojo, porque algunos titulares dicen que es por incluir trabajo forzado, pero no es necesariamente por haber descubierto trabajo forzado, sino es porque no se está teniendo una política o un conocimiento sobre cómo se producen las materias que los bienes que se importan a cada uno de los países. Y que eso podría ser una ventana para que entre a Estados Unidos producción hecha con trabajo forzado. En América Latina aparecen países como Costa Rica, Colombia, México, Guatemala, Honduras, El Salvador, República Dominicana, Ecuador, Perú, Uruguay y Venezuela. La discusión combina derechos laborales, comercio y, por supuesto, presión arancelaria, que es lo que ha estado buscando Donald Trump desde el inicio de su gestión. Bueno, pues la Unión Europea rechaza esos nuevos aranceles estadounidenses, que todavía no son nuevos aranceles, no están aplicados todavía porque hay un proceso que se está siguiendo. Lo que la noticia de hoy es que, y la vamos a comentar con el analista más tarde, la noticia de hoy es que Estados Unidos culmina, digamos, la investigación y sus hallazgos. Básicamente entiende que todos los países tienen problemas con trabajo forzosos, no por tener trabajo forzosos en su país, sino por no tener políticas para prevenir, detener esos trabajos forzosos. Bien, entonces la Unión Europea rechaza eso. La Comisión de Comercio del Parlamento Europeo considera inaceptables los nuevos aranceles de Estados Unidos, que no son nuevos porque no están colocados todavía, contra productos europeos. Bruselas sostiene que ya tiene reglas estrictas contra bienes producidos con trabajo forzoso. La disputa muestra cómo los derechos laborales también se convierten en instrumento comercial entre aliados. Bueno, aliados y más o menos, porque justamente lo que viene buscando Estados Unidos es aplicar aranceles de alguna manera. Ya esta es la tercera, cuarta intentona de generar estos aranceles. Bueno, estos u otros, pero... Bien, en América Latina, México busca proteger exportaciones bajo el Tratado México-Estados Unidos-Canadá, el T-MEC, frente a los posibles nuevos aranceles. México espera que los productos que cumplan las reglas del T-MEC queden exentos de nuevas medidas comerciales. El T-MEC sostiene buena parte de las cadenas norteamericanas de autos electrónicos y manufactura. Para México, la prioridad es evitar que una nueva ofensiva arancelaria golpee la relocalización industrial. Bueno, esto también lo podemos conversar con nuestro invitado porque, pues, según la Secretaría de México, el gobierno mexicano, esos aranceles del 10% que le tocaría a México, pues no aplicarían a las exportaciones bajo el T-MEC. Pero ya veremos a ver qué se dice más adelante, porque, insisto, todavía no están aplicados. Cuba suspenderá operaciones con Visa y Mastercard por sanciones estadounidenses. Bancos y operadores vinculados a tarjetas internacionales dejarán de procesar transacciones con Cuba para evitar sanciones de Estados Unidos. La medida puede afectar pagos, turismo, remesas, comercio digital, operaciones financieras cotidianas en la isla. Una sanción política termina golpeando infraestructura básica de pagos, sin lugar a dudas. Así que son los bancos y operadores vinculados a Visa y Mastercard que dejarán de procesar transacciones con Cuba, justamente para evitar las sanciones estadounidenses. La Organización para la Cooperación y el Desarrollo Económico proyecta desaceleración económica. La OCDE prevé menor crecimiento, por ejemplo, para Colombia en medio de incertidumbre política, alto costo financiero y presión fiscal. La OCDE reúne economías desarrolladas y emergentes para evaluar políticas públicas y desempeño económico en Colombia. La coyuntura electoral se cruza con inversión, tasas, confianza empresarial y cuentas públicas. Y bueno, la OCDE proyecta desaceleración económica en Colombia. Colombia entra a segunda vuelta con los mercados atentos al rumbo económico. La campaña presidencial avanza hacia una segunda vuelta seguida de cerca por inversionistas y empresas. Ayer informábamos que los inversionistas, los mercados, pues veían con entusiasmo esta segunda vuelta y sobre todo la victoria de Abelardo de la Espriella en la primera vuelta, que se traduce en su participación en la segunda vuelta contra el oficialismo. La discusión económica pasa por política fiscal, energía, seguridad, inversión privada, relación con el sector productivo y estos sectores, muchos de estos sectores, pues ven como positivo el cambio de signo político en Colombia. No alcanza con saber quién gana, dicen los sectores productivos, importa qué margen tendrá el próximo gobierno para, pues, aplicar distintas formas y las relaciones con el sector productivo y, pues, finalmente que estos puedan financiar y que el gobierno pueda financiar sus promesas con sus ingresos. Bien, Brasil, Guyana y Venezuela, países de América del Sur que ganan peso como proveedores de petróleo fuera del Medio Oriente. Estos tres países aumentan su relevancia como fuentes alternativas de crudo, mientras el Estrecho de Hormuz restringe flujos desde el Golfo Pérsico. La región empieza a operar como amortiguador energético global. Para América del Sur y para esos países en particular, el petróleo vuelve a ser palanca geoeconómica en un mundo que busca suministro fuera de Medio Oriente, pero se encuentra con la dificultad de las infraestructuras y las posibilidades reales de exportación y extracción masiva de petróleo. Vamos a algunas notas globales. Sí, tenemos tiempo. El consumo de agua y electricidad en los centros de datos podría duplicarse para 2030. Investigadores de Naciones Unidas advierten que la expansión de inteligencia artificial puede duplicar el consumo eléctrico e hídrico de los centros de datos hacia 2030. Estos centros son instalaciones que alojan servidores para procesar y almacenar toda esa cantidad, gran cantidad de información que se produce a partir de la inteligencia artificial. Finalmente, es una tecnología que deja una huella física importante. La electricidad, el agua, el uso de suelo, las instalaciones, las redes e incluso hasta residuos electrónicos. La guerra de Medio Oriente, la guerra de Estados Unidos en Medio Oriente vuelve a empujar el petróleo hacia los $100. El Brent, referencia internacional del crudo, sube cerca del 98 dólares por barril, por lo menos en sus precios a futuro, tras nuevos ataques en el Golfo y negociaciones estancadas entre Washington y Teherán. Bien, vamos a una noticia con mayor profundidad. Este 2 de junio, ayer, pues se vio un tweet, digamos un truth. Una verdad le gustaría seguramente a Donald Trump que se diga sobre su red social. Pero bueno, así es el nombre. Sobre el apoyo del gobierno estadounidense y de Donald Trump en particular a un candidato de la segunda vuelta colombiana. Ya ustedes saben a quién. Donald Trump volvió a meterse en una campaña latinoamericana. Todas las agencias noticiosas lo levantaron después de la comunicación en Truth de Donald Trump. Esta vez lo hizo, pues, en Colombia, con un respaldo público a Abelardo de las Priella, por supuesto, candidato de derecha, que pasó a segunda vuelta frente al oficialismo de Iván Cepeda. No es un gesto aislado, forma parte, obviamente, de toda una práctica y, pues, que de alguna manera se ve cada vez más sensible debido a las grandes y rápidas comunicaciones que se dan. La Casa Blanca de Donald Trump opina, premia muchas veces, advierte y hasta condiciona con ayudas y apoyos económicos las relaciones según la orientación política de los candidatos en la región. En Colombia, Trump describió que respaldaba completa y totalmente a De la Espriella. Y dijo que el resultado electoral será importante para la relación con Estados Unidos. El mensaje fue leído por sectores colombianos como una forma de injerencia, porque aparece en plena campaña y en una segunda vuelta presidencial fijada para el 21 de junio, en 18 días. El antecedente más cercano, pues, está en Honduras. En noviembre de 2025, Trump apoyó abiertamente a el actual presidente Nasri Tito Asfura. Pocos días antes de las elecciones, Asfura terminó ganando por margen muy estrecho, pero ganando frente a Salvador Nasralla. Antes de eso, ya también había generado toda una intervención en Argentina, pero todavía más fuerte, con más material. El gobierno de Milei recibió un acuerdo de swap de divisas por 20 mil millones de dólares antes de las elecciones legislativas. Y Trump advirtió que no sería generoso si Milei perdía o si el partido de Milei, porque no estaba, la elección no era sobre el propio presidente, si el partido, si el sector de Milei, La Libertad Avanza, perdía, pues entonces no se hacía este acuerdo. Obviamente ese partido terminó ampliando con fuerza su presencia en el Congreso argentino. Bueno, en el medio también estaban las elecciones en Chile. Ahí el gesto de Donald Trump fue menos directo, pero también político. Un alto funcionario estadounidense sugirió que una relación con un gobierno distinto al de Gabriel Boric, es decir, de distinto signo político, sería más positiva. José Antonio Kast terminó ganando la segunda vuelta en Chile frente a Janet Jara. Trump no inventó la influencia estadounidense en América Latina, pero pues es un practicante fiel y la vuelve quizás más explícita, quizás más personalista, pero además aplicando ya no solo una opinión, un comentario, sino aplicando la diplomacia de amistad o la diplomacia de línea política, si se quiere, y también el respaldo, buscando respaldo público, presión simbólica. Y a veces también señal económica. Esto genera una interferencia en procesos internos de otros países. Y bueno, para la región, las campañas donde el gobierno estadounidense opina se juega finalmente a doble cancha, a lo local y también en su relación con un gobierno poderoso como el de Estados Unidos. Bien, amigos, vamos a una pausa. Enseguida volvemos con la entrevista de esta tarde.
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2: Gracias por continuar en sintonía, por estar allí. El tema de esta tarde, Estados Unidos acaba de dar un paso fuerte en materia comercial al concluir, mediante investigaciones bajo la sección 301, que 60 economías, incluidas varias de América Latina, por supuesto, pero del mundo, fallan en prohibir o en aplicar eficazmente la prohibición de importar bienes producidos con trabajo forzoso, ¿no? El reporte de la Oficina de Comercio de Estados Unidos sostiene que este vacío no es solo un problema ético, sino también económico. Abarata artificialmente costos, distorsiona la competencia, perjudica a productores que sí cumplen reglas y termina afectando al comercio estadounidense. En otras palabras, Washington está convirtiendo el tema del trabajo forzoso en un nuevo frente de política comercial. Para América Latina, el documento deja un mapa desigual. La Oficina de Comercio distingue entre países que no tienen una prohibición legal expresa sobre importaciones hechas con trabajo forzoso y otros que sí la tienen, pero pareciera, según las investigaciones, que no las aplican eficazmente. En la región, Ecuador y México aparecen en este segundo grupo. Mientras, bueno, aparte de del resto de los países latinoamericanos investigados, aparecen en el primero, en el que no tiene una prohibición legal expresa. Bueno, para conversar de todo esto, entenderlo, analizarlo, nos acompaña ya Joaquín Montes. Él es economista, científico de datos, experto en comercio internacional y finanzas, con amplio conocimiento en los procesos de negociación en la Organización Mundial del Comercio, la OMC. Ha trabajado de cerca en temas de bienes industriales, agricultura, la agenda de Doha, ha participado también en negociaciones hemisféricas y regionales como ALCA y otras regiones de América Latina. Muchas gracias por este rato que le dedicas a la audiencia. Joaquín, buenas tardes, ¿cómo estás?
4: Buenas tardes, un gusto, Fernando, estar de nuevo con ustedes.
2: Claro que sí, pues arranquemos con lo más básico. Hace ya un tiempo venimos informando sobre esta investigación que se anunció ya hace varias semanas, varios meses, y hoy finalmente sale un documento que es una especie de conclusiones, ¿no? ¿Qué es lo nuevo de hoy? Todavía no se aplican aranceles, es unas conclusiones de la investigación.
4: Sí, lo nuevo es que aparecen ya los países específicamente y productos afectados. Han concluido las investigaciones, que en realidad pues no es que sean muy profundas, porque simplemente los países que tienen cláusula en contra del esclavismo, el trabajo forzado en los acuerdos con Estados Unidos, entonces están excluidos o los tratan un poquito mejor. Bueno, es apenas 10% versus 12.5% a los demás, o sea, el tratamiento preferencial es muy pequeño y en realidad están incluidos todos los países de América Latina, con excepción de Cuba y Bolivia, que tienen un tratamiento aparte. Y el 10%, que es el favorable, aplica únicamente a Ecuador, México, Argentina, El Salvador y Guatemala, que son los países que han llegado a acuerdos que mencionan esa cláusula. Y el resto de países quedamos en la mala categoría en la que no hacemos suficiente esfuerzo contra el esclavismo, pero en realidad lo que pasa es que no hay un acuerdo que tenga allí una cláusula que diga que se va a enforzar la prohibición de trabajos forzados.
2: Esto no quiere decir automáticamente que todos los países, que Colombia, Costa Rica, estén importando bienes a partir de trabajos forzados.
4: No, imposible, pero además pensar, por ejemplo, que la Unión Europea o Japón estén en esa categoría, la Unión Europea ya por supuesto sacó una primera reacción calificando los aranceles de absurdos, y no creo que, que esto lo puedan desarrollar mucho. En realidad la administración Trump está buscando cómo poner unos aranceles que sean más estables, porque la Corte Suprema le acaba de tumbar los aranceles que había puesto inicialmente, los aranceles recíprocos de febrero del año pasado. Duraron poco más de un año. La Corte los tumba. Estados Unidos, la administración Trump, busca una alternativa y encuentra una alternativa que no es estable porque dura 150 días, si no estoy mal, a través de una cláusula que es meramente temporal dentro de poderes de emergencia. Sí, y entonces está buscando una manera más permanente de establecer aranceles, que primero que todo no son muy altos, no son muy flexibles porque tienen estas limitaciones de es máximo 15% en la legislación, es la sección 301, y se pueden imponer, están buscando dos vías. Hay una que es exceso de capacidad instalada, y esa tiene más futuro, pero implica una investigación más a fondo y más difícil. Y esta otra que dice que sí, entiendo que la idea es que hacer, imponerla como mecanismo secundario, o sea que si estos países importamos de un país que no cumple con las restricciones, entonces serían sancionados, y pues sería solamente para los productos, de manera que estamos hablando básicamente de textiles, aunque si hay tierras raras ahí puede extenderse un poquito más que si en República, o incluso en Colombia el oro, ¿no? En República Democrática del Congo los cobalto, estos minerales que producen allá. Entonces hay una todavía una flexibilidad que puede cubrir más países y algunos productos, pero no es una herramienta muy poderosa si uno lo analiza con cuidado.
2: Justamente por esa característica como herramienta, lo que uno tiende a pensar es, está buscando la forma, digo, desde el inicio de su administración está buscando cómo imponer aranceles, si no sale una, sale otra, y que esta sea por lo menos una para colocar al menos un 10% por aquí, un 12,5 por allá, porque viéndolo bien, las políticas europeas, por ejemplo, hace años que estamos hablando de debida diligencia, estamos hablando de derechos humanos y demás en las cadenas de valor de las empresas. Es decir, suena un poco ilógico que Estados Unidos esté tratando de decirle a la Unión Europea, ustedes son irresponsables en estos temas, cuando la Unión Europea ha liderado quizás mucho de esa conversación.
4: Claro, claro. Y además porque Estados Unidos mismo no ha firmado muchos convenios de la Naciones Unidas en las que se prohíbe esta clase de labores forzadas. Entre otras porque con semejante cantidad de población en la cárcel, Estados Unidos tiene también problemas para cumplir exactamente esta limitación de los acuerdos de Naciones Unidas. Eso por un lado. Pero la otra que te digo es que la herramienta misma no es tan poderosa como la primera que había usado de los aranceles recíprocos y que le tomó la Corte Suprema cuando dijo que pues dentro de la legislación que usó no se podían imponer aranceles, ¿no? Decía que se podía regular el comercio y la Corte Suprema dijo no, pero eso no incluye imponer aranceles, es un exclusivo del Congreso. Eso por un lado. Y está el hecho de que cubre unos pocos productos, o sea, bien puesta, pues cubre escasamente esto que te digo, que si tiene tierras raras de Congo, que si tiene, qué sé yo, algodón de este pueblo chino que están, han estado protestando desde hace años, o cosas muy puntuales, ¿no? Entonces, tratar de buscar labor esclava por fuera de los casos que ya son conocidos, o por ejemplo, aparte, y podría ser una, pero hay que ir a Israel. Va a ser complicado, va a ser complicado. Entonces, la herramienta no la veo muy, muy prometedora. Y además está el hecho de que esta vez la Unión Europea sí tiene la bazuca. Entonces, si realmente intentan llegar a imponer aranceles Entonces no hay acuerdo y los europeos disparan la bazuca. Y la bazuca, la verdad, es que es una herramienta muy poderosa a la cual Trump sí le tiene cierto respeto. Además, están las represalias chinas. Porque China, claro, tiene sus represalias con tierras raras. Parece que Estados Unidos piensa que lo puede solucionar porque avanza en este camino con China, es tanto por exceso de capacidad como por trabajo forzado. Pero China tiene más medidas retaliatorias. Y el resto de países del mundo también podrían pensar en imponer medidas retaliatorias una vez que lo imponga la Unión Europea y China. Y ahí quedamos, entonces nos acercamos a un punto en el que la estrategia puede cambiar, porque si en el resto de países del mundo, o sea, las normas de la OMS han sido completamente por debajeadas en todo este lío de los aranceles trumpianos, pero el comercio mundial todavía se rige por las normas de la OMS, con excepción de Estados Unidos. No ha habido más casos de rompimiento de normas. Incluso las retaliaciones todavía han sido dentro de las normas de la OMC. El resto de países del mundo hemos sido muy respetuosos de las normas de la OMC. Así que si China y la Unión Europea imponen estas retaliaciones, que no serían dentro de la OMC y que sancionarían a los Estados Unidos, comenzaría a haber un cambio importante en el comercio mundial, en la medida en que los Estados Unidos van quedando aislados. Además, habrá que ver, claro, la reacción de México y Canadá, para qué lado van, ¿no? Porque es que Estados Unidos sancione a México y Canadá, hasta el momento ha logrado que estos dos países no se le separen tanto, que Canadá, la verdad, ha tenido signos de que sí se puede retaliar y entrar en una pelea que sería trágica para los dos. Así que el panorama estratégico de esta medida la veo complicada, la veo complicada.
2: Me gustó el concepto por debajeado de las normas de la OMC. En Uruguay decimos ninguneado, quizás también. Sí. Pero es todo un signo de estos tiempos, ¿no? Quizás no solo de la administración Trump, pero sí de estos últimos años, esto de por debajear las normas de la OMC. ¿Qué significa esto? Usted que tiene, Joaquín, tanto experiencia en ese mundo del multilateralismo y de la negociación en la Organización Mundial del Comercio, ¿qué significa esta tendencia? Para no hablar específicamente de si un elemento u otro, sino como tendencia, porque finalmente en el mundo, si uno empieza a no hacer caso, los demás tampoco, como acabas de decir, y termina por debajear o ningunear a los acuerdos que alguna vez existieron, ¿no?
4: Sí, ahí veo dos escenarios. Un escenario es el escenario en el que Estados Unidos termina aislado, pero habría que ver entonces cuál es el papel de México y Canadá. O sea, China impone retaliaciones, que China sí ha impuesto retaliaciones por fuera de la OMC. Han sido días, ¿no? Pero ha dicho, entonces yo también le impongo aranceles de 120-125%. Ese, pues, no es una medida OMC. Claro. La bazuca europea, si se impusiera

0: Y en este caso, estamos viendo algunos signos, pero no me parece que estén muy ligados a el caso de Estados Unidos. Por ejemplo, Colombia y Ecuador están ahí en una pelea comercial que está rompiendo las normas andinas y también las de la OMC, pero bueno, ese tipo de peleas pequeñas siempre ha habido y las cosas vuelven a su cauce rápidamente. No veo muchos más signos de que eso, de que esto está ocurriendo en el mundo. Ha habido muchos acuerdos de libre comercio y estos acuerdos de libre comercio protegen adicionalmente las normas. O sea, primero están las normas de los acuerdos y detrás están las normas de la OMC. No veo signos de que haya una erosión de las normas en general en otros países, con excepciones que todavía no diría que son genéricas o que haya una tendencia. En cambio, en el caso de Estados Unidos, uno sí ve que hay más países que están pensando que la retaliación es la mejor opción frente a esperar a que esto se resuelva.
1: Joaquín, cuando hablas de la bazuca europea, ¿te referís a este instrumento anticoerción de Europa que busca justamente facultar a la Comisión Europea para imponer aranceles cuando recibe presiones económicas de terceros países?
0: Sí, ahí lo interesante de la bazuca no es tanto que tenga estas aranceles, porque los países tratan de no hacerse daño. Entonces, la medida en que los países tratan de no hacerse daño, las retaliaciones son puntuales, más políticas, ¿no? Entonces, que si el bourbon de Kentucky, listo, entonces se le ponen aranceles al bourbon de Kentucky, que dónde están los republicanos, entonces buscan la soya de Kansas y allá le ponen. Pero tratan de no hacerse daño en la medida en que ponerle aranceles es hacerse daño a sí mismos. Y este instrumento permite retaliar en propiedad intelectual, en servicios, y es que si bien Trump se queja mucho de que hay un déficit, de que los Estados Unidos tienen un déficit comercial con Europa, la verdad es que en servicios el panorama es muy diferente. Y por eso es que las sanciones que impone la Unión Europea a los gigantes informáticos gringos son un tema sensible porque es allá donde están las ganancias de Estados Unidos. Y sí, la Unión Europea está facultada para imponer sanciones. Del mismo sentido que le impone, que discuten los impuestos, también pueden imponerle sanciones a los ingresos de Google, Microsoft, etcétera. Sanciones en propiedad intelectual a Microsoft, por ejemplo. Entonces, la bazuca es realmente un instrumento, una herramienta que tiene bastante profundidad.
1: Decías, y con esto vamos terminando, Joaquín, decías que poner aranceles muchas veces es hacerse daño a sí mismos. Y lo hemos analizado durante todo este año pasado y lo que va del 2026, porque termina encareciendo los productos que compran los propios estadounidenses, en el caso de los aranceles que impone Estados Unidos, en los supermercados o donde sea que consuman, y por lo tanto afecta a sus propios connacionales. No es raro que, o parece mucho más sencillo de lo que es y que el gobierno de Estados Unidos, entonces, no puede ser que no lo esté entendiendo, ¿no?
0: No, tal vez no lo está entendiendo, tal vez no lo está entendiendo, porque efectivamente cuando uno pone un arancel hay una serie de consecuencias que uno debería tratar de calcular y moderar. El más directo y el más obvio es si se pone el arancel y entonces el vino francés resulta más caro en Estados Unidos, es un costo para el consumidor paga y tiene menos plata para hacer el resto de gastos. Bueno, ahí dice que eso se lo gana el Estado gringo, eso depende del mercado, se lo puede ganar el productor francés, quién sabe. Pero lo que sí no calcularon y no han calculado y no han resuelto es el hecho de que las empresas, por ejemplo, al importar aluminio canadiense, les sale más costoso y les sale más costoso el producto que hagan con ese aluminio canadiense. Por ejemplo, los carros, por ejemplo, los aviones, por ejemplo, los transistores que también usan aluminio. Al imponer ese arancel, deberían a su vez imponer un arancel secundario a esos productos, lo que se llama la cadena debe ir bajando.

0: ese arancel y eso no lo impusieron. Y globalmente, al subir el arancel, hay un costo y se debería también prever que, el dólar debería devaluarse un poco. ¿Qué es lo que ha pasado cuando en América Latina se imponen aranceles o cuando se impusieron hace 20 o 40 años aranceles muy altos? Pues había que tener una moneda más devaluada para poder seguir exportando, había que poner subsidios a la exportación a estos productos que se le habían puesto aranceles a los insumos y había que tener una protección lateral a estos productos que seguían en la cadena de los insumos. Y Estados Unidos no ha pensado en nada de esto, no ha tomado ninguna medida para solucionar estos problemitas. Entonces, lo que yo veo es que los gringos y Trump, la administración Trump, no pensó con cuidado cómo iba a resolver estos problemitas, ¿no? Sino que dijo la medida que tenía más impacto mediático. En cambio, los chinos, y hablando de las tierras raras, ellos sí no retaliaron con las importaciones, ellos retaliaron con una exportación importantísima. Y
1: Claro.
0: no se están haciendo daño a sí mismos y están controlando políticamente. Entonces, los chinos yo sí veo que habían pensado qué hacer.
1: Muy bien, muchas gracias, Joaquín. Mucha información. Muchas gracias por toda
0: Con mucho gusto.
1: esta análisis. Era Joaquín Montes, economista, científico de datos, experto en comercio internacional y finanzas, con amplio conocimiento de los procesos de negociación en la Organización Mundial del Comercio.
0: Hasta luego.
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3: Pragmatismo basado en valores. ¿Cómo hacer lo correcto sin morir en el intento? Ulf Kristersson, primer ministro de Suecia, tiene una doctrina. La llama pragmatismo basado en valores. Los principios no se negocian, pero los métodos sí. No es rigidez ideológica ni cinismo oportunista. Es la disciplina de saber cuándo ceder en la táctica para ganar en la estratégica. Esta semana, sin saberlo ni pretenderlo, Donald Trump gobernó la inteligencia artificial exactamente así. ¿Por qué digo esto? Nos tenemos que devolver un poco a mitos. El modelo de Anthropic, que en cuestión de semanas encontró miles de vulnerabilidades críticas en el software en el que corre el mundo entero. Lo discutimos y la reacción que generó nos reveló algo importante. El impacto de esas capacidades ya no es teórico y lo cerca que estuvimos de que algo saliera muy mal tampoco lo es. Trump firmó esta semana una orden ejecutiva sobre inteligencia artificial y la historia detrás de esa firma es un ejercicio involuntario de pragmatismo basado en los valores, con todos sus dolores de parto incluidos. La orden original daba al gobierno de Estados Unidos 90 días para revisar los modelos más poderosos antes de su lanzamiento. En una industria donde la ventaja competitiva se mide en semanas, eso era pedirle a un velocista que compita con los tobillos atados. La presión fue inmediata. La versión final redujo ese plazo a 30 días y lo convirtió en voluntario. El principio sobrevivió, revisar los modelos más poderosos antes de que salgan al mundo. El método se negoció. El consenso en la industria es que Estados Unidos lleva 6 meses de ventaja ante China en inteligencia artificial, en el mejor escenario. Una revisión obligatoria de 90 días era potencialmente la mitad de esa ventaja entregada de gratis. Y eso sin contar el frente doméstico. California, Colorado y Nueva York empujan leyes cada vez más restrictivas. Más de 1.000 de proyectos de ley estatales sobre inteligencia artificial han sido introducidos en las legislaturas de todo el país. La ventaja que Washington defiende frente a Beijing se siente efímera cuando la batalla no solo se libra hacia afuera, sino también a lo interno, estado por estado. Christensen lo diría así. El valor es la seguridad del ecosistema tecnológico. La táctica, 90 días versus 30, obligatorio versus voluntario, es exactamente eso, negociable, ajustable y viva. Y todo esto ocurre simultáneamente con una flexibilización deliberada de la postura maximalista de Estados Unidos frente a China. Los chips AC200 de Nvidia para Alibaba, Tencent y ByteDance. La prohibición expresa de crear licencias obligatorias para nuevos modelos. La misma administración que construyó el argumento de estrangulamiento tecnológico lo está aflojando. porque la alternativa que China desarrolle todo sin dependencia del ecosistema americano es peor. Es una posición, Fernando, totalmente contradictoria, pero al mismo tiempo es completamente racional. La inversión en inteligencia artificial está sosteniendo temporalmente el crecimiento económico global. Sin ese estímulo, varias economías desarrolladas estarían técnicamente en recesión. Pero cada vez que un laboratorio lanza un modelo nuevo con capacidades nuevas, volvemos a abrir la caja de Pandora otra vez. El pragmatismo basado en valores funciona cuando los valores y los intereses apuntan en la misma dirección, cuando la seguridad y el crecimiento económico empujan en sentidos opuestos, el marco se tensiona. Regular o no regular, esa es la cuestión. Y la orden ejecutiva de esta semana no la responde, la administra. 30 días voluntarios no es una solución, es la mejor versión políticamente posible de una solución que todavía no existe. Pero, al menos, es un principio que sobrevivió. Y en este momento, eso ya es algo. Cuídense mucho.
1: Bien, muchas gracias, Daniel. Sin duda, pues tendremos más repercusiones de esto, porque sin duda es un viraje importante en la política hacia la inteligencia artificial. Amigos, esto es todo lo que tenemos por hoy. Gracias por una tarde más que compartimos, que nos informamos de cómo está el mundo en temas de geoeconomía y geopolítica, con la producción de Mauricio Sandoval desde Bogotá, Kenneth Apuy en controles RC891 Radio. Me despido, nos vemos en 23 horas. Hasta la próxima.
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1: Buenas tardes, son las 6:00 PM, hoy es miércoles 3 de junio del 2026, les saluda Fernando Francia y estos son nuestros titulares. Más aranceles, exportaciones ticas podrían pagar un 12.5% para ingresar a Estados Unidos. Compañía Nacional de Fuerza y Luz proyecta ingresos de 200 millones de colones por reciclaje y valorización de residuos. Y en el mundo, Trump da marcha atrás. Estados Unidos cancela polémico fondo millonario.
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1: Las exportaciones costarricenses hacia Estados Unidos podrían enfrentar un arancel del 12.5% si prospera una propuesta presentada por la Oficina del Representante Comercial de ese país. La medida forma parte de una investigación que analizó las políticas de 60 socios comerciales en relación con la importación de bienes producidos mediante trabajo forzoso. Según los resultados preliminares, Estados Unidos considera que las economías evaluadas no aplican de manera suficiente las restricciones sobre ese tipo de productos, por lo que propone nuevos aranceles para sus importaciones. En el caso de Costa Rica, la tasa planteada alcanza el 12.5%, porcentaje que superaría el arancel temporal del 10% que actualmente aplica el gobierno estadounidense bajo otra disposición comercial. La propuesta contempla excepciones para algunos productos agrícolas de interés para el país, entre ellos café, piña, banano y jugo de naranja. Antes de adoptar una decisión definitiva, las autoridades estadounidenses abrirán un periodo de consulta pública y audiencias para recibir observaciones. Mientras tanto, el Ministerio de Comercio Exterior, COMEX, informó que dará seguimiento al proceso.
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1: La Compañía Nacional de Fuerza y Luz espera cerrar este año con ingresos cercanos a los 200 millones de colones gracias a la venta de residuos valorizables generados en sus operaciones. Entre enero y mayo del 2026, la institución recolectó más de 405 mil kilogramos de residuos. De ese total, cerca de 324 mil kilos corresponden a materiales que pueden reutilizarse o reciclarse, lo que representa casi el 80% de los desechos gestionados. Entre los residuos valorizables destacan materiales electrónicos, metales ferrosos y no ferrosos, transformadores en desuso y otros componentes de la red eléctrica. La Compañía Nacional de Fuerza y Luz informó que esta estrategia forma parte de sus acciones de economía circular y permite reducir la cantidad de residuos que llegan a rellenos sanitarios. Durante 2025, la venta de materiales